0: Luz de nuestros enemigos, líbranos, Señor Dios nuestro.
1: En el nombre del Padre, del Hijo y del Espíritu Santo. Amén.
0: Señor, abre mis labios,
1: y mi boca proclamará tu alabanza.
0: Señor mío Jesucristo, Dios y hombre verdadero, Creador y Redentor mío, por ser tú quien eres y porque te amo sobre todas las cosas, me pesa de todo corazón haberte ofendido.
1: Quiero y propongo firmemente confesarme a su tiempo. Ofrezco mi vida, obras y trabajos en satisfacción de mis pecados, y confío en tu bondad y misericordia infinita me los perdonarás, y me darás la gracia para no volverte a ofender. Amén.
0: Ven Espíritu Santo, llena los corazones de tus fieles,
1: y enciende en ellos el fuego de tu amor.
0: Envía tu Espíritu Creador,
1: y renueva la faz de la tierra.
0: Oh Dios, que has iluminado los corazones de tus hijos con la luz del Espíritu Santo, haznos dóciles a sus inspiraciones para gustar siempre del bien y gozar de su consuelo. Por Cristo nuestro Señor. Amén.
2: Si tienes alguna intención o petición de este rosario, este es el momento de ponerlas en manos de la Virgen María y de su Hijo Jesucristo. Escríbela en la caja de comentarios para juntos unirnos en común oración.
1: Padre nuestro que estás en el cielo, santificado sea tu nombre. Venga a nosotros tu reino. Hágase tu voluntad, así en la tierra como en el cielo.
0: Danos hoy nuestro pan de cada día. Perdona nuestras ofensas, así como nosotros también perdonamos a los que nos ofenden. No nos dejes caer en tentación, y líbranos del mal. Amén.
1: Dios te salve María, llena eres de gracia. El Señor está contigo. Bendita tú eres entre todas las mujeres, y bendito es el fruto de tu vientre, Jesús.
0: Santa María, Madre de Dios, ruega por nosotros los pecadores, ahora y en la hora de nuestra muerte. Amén.
1: Dios te salve María, llena eres de gracia. El Señor está contigo. Bendita tú eres entre todas las mujeres, y bendito es el fruto de tu vientre, Jesús.
0: Santa María, Madre de Dios, ruega por nosotros los pecadores, ahora y en la hora de nuestra muerte. Amén.
1: Dios te salve María, llena eres de gracia. El Señor está contigo. Bendita tú eres entre todas las mujeres, y bendito es el fruto de tu vientre, Jesús.
0: Santa María, Madre de Dios, ruega por nosotros los pecadores, ahora y en la hora de nuestra muerte. Amén.
1: Gloria al Padre, al Hijo y al Espíritu Santo.
0: Como era en el principio, ahora y siempre, por los siglos de los siglos. Amén.
1: Oh Jesús mío, perdona nuestros pecados, líbranos del fuego del infierno.
0: Lleva al cielo a todas las almas, especialmente a las más necesitadas de tu misericordia.
2: Misterios luminosos. Primer misterio: el bautismo de Jesús. Entonces Jesús fue de Galilea al Jordán para que Juan lo bautizara. Pero Juan quería impedirlo diciendo: soy yo el que necesito ser bautizado por ti. ¿Y tú vienes a mí? Jesús le respondió: déjame ahora, pues conviene que se cumpla así toda justicia. Entonces Juan accedió a ello. Una vez bautizado, Jesús salió del agua, y en esto los cielos se abrieron y vio al Espíritu de Dios descender en forma de paloma y posarse sobre él. Se oyó una voz del cielo: este es mi Hijo amado, mi predilecto.
0: Padre nuestro que estás en el cielo, santificado sea tu nombre. Venga a nosotros tu reino. Hágase tu voluntad así en la tierra como en el cielo.
1: Danos hoy nuestro pan de cada día. Perdona nuestras ofensas, así como también nosotros perdonamos a los que nos ofenden. no nos dejes caer en tentación y líbranos del mal. Amén.
0: Dios te salve María, llena eres de gracia. El Señor está contigo. Bendita eres entre todas las mujeres, y bendito es el
1: fruto. Y líbranos del mal. Amén.
0: Dios te salve María, llena eres de gracia. El Señor está contigo.

0: entre todas las mujeres. Y bendito es el fruto de tu vientre, Jesús.
1: Santa María, Madre de Dios, ruega por nosotros los pecadores, ahora y en la hora de nuestra muerte. Amén.
0: Dios te salve, María. Llena eres de gracia. El Señor está contigo. Bendita eres entre todas las mujeres. Y bendito es el fruto de tu vientre, Jesús.
1: Santa María, Madre de Dios, ruega por nosotros los pecadores, ahora y en la hora de nuestra muerte. Amén.
0: Dios te salve, María. Llena eres de gracia. El Señor está contigo. Bendita eres entre todas las mujeres. Y bendito es el fruto de tu vientre, Jesús.
1: Santa María, Madre de Dios, ruega por nosotros los pecadores, ahora y en la hora de nuestra muerte. Amén.
0: Dios te salve, María. Llena eres de gracia. El Señor está contigo. Bendita eres entre todas las mujeres. Y bendito es el fruto de tu vientre, Jesús.
1: Santa María, Madre de Dios, ruega por nosotros los pecadores, ahora y en la hora de nuestra muerte. Amén.
0: Dios te salve, María. Llena eres de gracia. El Señor está contigo. Bendita eres entre todas las mujeres. Y bendito es el fruto de tu vientre, Jesús.
1: Santa María, Madre de Dios, ruega por nosotros los pecadores, ahora y en la hora de nuestra muerte. Amén.
0: Dios te salve, María. Llena eres de gracia. El Señor está contigo. Bendita eres entre todas las mujeres. Y bendito es el fruto de tu vientre, Jesús.
1: Santa María, Madre de Dios, ruega por nosotros los pecadores, ahora y en la hora de nuestra muerte. Amén.
0: Dios te salve, María. Llena eres de gracia. El Señor está contigo. Bendita eres entre todas las mujeres. Y bendito es el fruto de tu vientre, Jesús.
1: Santa María, Madre de Dios, ruega por nosotros los pecadores, ahora y en la hora de nuestra muerte. Amén.
0: Dios te salve, María. Llena eres de gracia. El Señor está contigo. Bendita eres entre todas las mujeres. Y bendito es el fruto de tu vientre, Jesús.
1: Santa María, Madre de Dios, ruega por nosotros los pecadores, ahora y en la hora de nuestra muerte. Amén.
0: Dios te salve, María. Llena eres de gracia. El Señor está contigo. Bendita eres entre todas las mujeres. Y bendito es el fruto de tu vientre, Jesús.
1: Santa María, Madre de Dios, ruega por nosotros los pecadores, ahora y en la hora de nuestra muerte. Amén.
0: Gloria al Padre, al Hijo y al Espíritu Santo.
1: Como era en el principio, ahora y siempre, por los siglos de los siglos. Amén.
0: María, Madre de Gracia y Madre de Misericordia.
1: En la vida y en la muerte, ampáranos, Gran Señora.
0: Oh Jesús mío, perdona nuestros pecados, líbranos del fuego del infierno.
1: Lleva al cielo a todas las almas, especialmente a las más necesitadas de tu misericordia.
2: Segundo misterio, las bodas de Caná. 3 días después, hubo una boda en Caná de Galilea, en la que estaba la madre de Jesús. Invitaron también a la boda a Jesús y a sus discípulos. Se terminó el vino, y la madre de Jesús le dijo, «No tienen vino». Jesús le contestó, «¿A ti y a mí, qué mujer? Mi hora todavía no ha llegado». Su madre dijo a los sirvientes, «Haced lo que él os diga». Había allí 6 tinajas de piedra de unos 100 litros cada una, para los ritos de purificación de los judíos. Jesús les dijo, «Llenad de agua las tinajas», y las llenaron hasta arriba. Añadió, «Sacad ahora y llevádselo al maestresala». Y se lo llevaron. Tan pronto como el maestresala probó el agua convertida en vino, llamó al novio y le dijo, «Todos sirven primero el vino mejor, y cuando se ha bebido,

0: pido en abundancia el peor. Tú, en cambio, has guardado el vino mejor hasta ahora. Así, en Caná de Galilea, Jesús comenzó sus milagros, manifestó su gloria, y sus discípulos creyeron en él.
1: Padre nuestro que estás en el cielo, santificado sea tu nombre. Venga a nosotros tu reino. Hágase tu voluntad así en la tierra como en el cielo.
2: Danos hoy nuestro pan de cada día. Perdona nuestras ofensas, así como también nosotros perdonamos a los que nos ofenden. No nos dejes caer en tentación, y líbranos del mal. Amén.
1: Dios te salve María, llena eres de gracia. El Señor está contigo. Bendita eres entre todas las mujeres, y bendito es el fruto de tu vientre, Jesús.
2: Santa María, Madre de Dios, ruega por nosotros los pecadores, ahora y en la hora de nuestra muerte. Amén.
1: Dios te salve María, llena eres de gracia. El Señor está contigo. Bendita eres entre todas las mujeres, y bendito es el fruto de tu vientre, Jesús.
2: Santa María, Madre de Dios, ruega por nosotros los pecadores, ahora y en la hora de nuestra muerte. Amén.
1: Dios te salve María, llena eres de gracia. El Señor está contigo. Bendita eres entre todas las mujeres, y bendito es el fruto de tu vientre, Jesús.
2: Santa María, Madre de Dios, ruega por nosotros los pecadores, ahora y en la hora de nuestra muerte. Amén.
1: Dios te salve María, llena eres de gracia. El Señor está contigo. Bendita eres entre todas las mujeres, y bendito es el fruto de tu vientre, Jesús.
2: Santa María, Madre de Dios, ruega por nosotros los pecadores, ahora y en la hora de nuestra muerte. Amén.
1: Dios te salve María, llena eres de gracia. El Señor está contigo. Bendita eres entre todas las mujeres, y bendito es el fruto de tu vientre, Jesús.
2: Santa María, Madre de Dios, ruega por nosotros los pecadores, ahora y en la hora de nuestra muerte. Amén.
1: Dios te salve María, llena eres de gracia. El Señor está contigo. Bendita eres entre todas las mujeres, y bendito es el fruto de tu vientre, Jesús.
2: Santa María, Madre de Dios, ruega por nosotros los pecadores, ahora y en la hora de nuestra muerte. Amén.
1: Dios te salve María, llena eres de gracia. El Señor está contigo. Bendita eres entre todas las mujeres, y bendito es el fruto de tu vientre, Jesús.
2: Santa María, Madre de Dios, ruega por nosotros los pecadores, ahora y en la hora de nuestra muerte. Amén.
1: Dios te salve María, llena eres de gracia. El Señor está contigo. Bendita eres entre todas las mujeres, y bendito es el fruto de tu vientre, Jesús.
2: Santa María, Madre de Dios, ruega por nosotros los pecadores, ahora y en la hora de nuestra muerte. Amén.
1: Dios te salve María, llena eres de gracia. El Señor está contigo. Bendita eres entre todas las mujeres, y bendito es el fruto de tu vientre, Jesús.
2: Santa María, Madre de Dios, ruega por nosotros los pecadores, ahora y en la hora de nuestra muerte. Amén.
1: Dios te salve María, llena eres de gracia. El Señor está contigo. Bendita eres entre todas las mujeres, y bendito es el fruto de tu vientre, Jesús.
2: Santa María, Madre de Dios, ruega por nosotros los pecadores, ahora y en la hora de nuestra muerte. Amén.
1: Gloria al Padre, al Hijo y al Espíritu Santo.
2: Como era en el principio, ahora y siempre, por los siglos de los siglos. Amén.
1: María, Madre de Gracia y Madre de Misericordia,
2: en la vida y en la muerte, ampáranos, Gran Señora.
1: Oh Jesús mío, perdona nuestros pecados, líbranos del fuego del infierno.
2: Lleva al cielo a todas las almas, especialmente a las más necesitadas de tu misericordia.
0: Tercer misterio, el anuncio del reino de Dios. Después de ser Juan encarcelado, Jesús fue a Galilea a predicar el Evangelio de Dios y decía: se ha cumplido el tiempo y el reino de Dios está cerca. Arrepentíos y creed en el Evangelio.
1: Padre nuestro que estás en el cielo, santificado sea tu nombre. Venga a nosotros tu reino. Hágase tu voluntad así en la tierra como en el cielo.
2: Danos hoy nuestro pan de cada día. Perdona nuestras ofensas, así como también nosotros perdonamos a los que nos ofenden. No nos dejes caer en tentación y líbranos del mal. Amén.
1: Dios te salve María, llena eres de gracia. El Señor está contigo. Bendita eres entre todas las mujeres, y bendito es el fruto de tu vientre, Jesús.
2: Santa María, Madre de Dios, ruega por nosotros los pecadores, ahora y en la hora de nuestra muerte. Amén.
1: Dios te salve, María, llena eres de gracia. El Señor está contigo. Bendita eres entre todas las mujeres, y bendito es el fruto de tu vientre, Jesús.
2: Santa María, Madre de Dios, ruega por nosotros los pecadores, ahora y en la hora de nuestra muerte. Amén.
1: Dios te salve María, llena eres de gracia. El Señor está contigo. Bendita eres entre todas las mujeres, y bendito es el fruto de tu vientre, Jesús.
2: Santa María, Madre de Dios, ruega por nosotros los pecadores, ahora y en la hora de nuestra muerte. Amén.
1: Dios te salve María, llena eres de gracia. El Señor está contigo. Bendita eres entre todas las mujeres, y bendito es el fruto de tu vientre, Jesús.
2: Santa María, Madre de Dios, ruega por nosotros los pecadores, ahora y en la hora de nuestra muerte. Amén.
1: Dios te salve María, llena eres de gracia. El Señor está contigo. Bendita eres entre todas las mujeres, y bendito es el fruto de tu vientre, Jesús.
2: Santa María, Madre de Dios, ruega por nosotros los pecadores, ahora y en la hora de nuestra muerte. Amén.
1: Dios te salve María, llena eres de gracia. El Señor está contigo. Bendita eres entre todas las mujeres, y bendito es el fruto de tu vientre, Jesús.
2: Santa María, Madre de Dios, ruega por nosotros los pecadores, ahora y en la hora de nuestra muerte. Amén.
1: Dios te salve María, llena eres de gracia. El Señor está contigo. Bendita eres entre todas las mujeres, y bendito es el fruto de tu vientre, Jesús.
2: Santa María, Madre de Dios, ruega por nosotros los pecadores, ahora y en la hora de nuestra muerte. Amén.
1: Dios te salve María, llena eres de gracia. El Señor está contigo. Bendita eres entre todas las mujeres, y bendito es el fruto de tu vientre, Jesús.
2: Santa María, Madre de Dios, ruega por nosotros los pecadores, ahora y en la hora de nuestra muerte. Amén.
1: Dios te salve María, llena eres de gracia. El Señor está contigo. Bendita eres entre todas las mujeres, y bendito es el fruto de tu vientre, Jesús.
2: Santa María, Madre de Dios, ruega por nosotros los pecadores, ahora y en la hora de nuestra muerte. Amén.
1: Dios te salve María, llena eres de gracia. El Señor está contigo. Bendita eres entre todas las mujeres, y bendito es el fruto de tu vientre, Jesús.
2: Santa María, Madre de Dios, ruega por nosotros los pecadores, ahora y en la hora de nuestra muerte. Amén.
1: Gloria al Padre, al Hijo y al Espíritu Santo.
2: Como era en el principio, ahora y siempre, por los siglos de los siglos. Amén.
1: María, Madre de Gracia y Madre de Misericordia,
2: en la vida y en la muerte, ampáranos, Gran Señora.
1: Oh Jesús mío, perdona nuestros pecados, líbranos del fuego del infierno.
2: Lleva al cielo a todas las almas, especialmente a las más necesitadas de tu misericordia.
0: Cuarto misterio, la transfiguración. Unos 8 días después, Jesús tomó consigo a Pedro, a Juan y a Santiago, y los llevó al monte a orar. Mientras él oraba, cambió el aspecto de su rostro, y sus vestidos se volvieron de una blancura resplandeciente. 2 hombres, de improviso, se pusieron a hablar con él. Eran Moisés y Elías, que aparecieron con un resplandor glorioso y hablaban con él de su muerte, que iba a tener lugar en Jerusalén. Pedro y sus compañeros estaban cargados de sueño, pero lograron mantenerse despiertos y vieron la gloria de Jesús y a los 2 hombres que estaban con él. Cuando estos se alejaban de Jesús, Pedro dijo: «Maestro, qué bien se está aquí. Hagamos 3 tiendas, una para ti, otra para Moisés y otra para Elías». No sabía lo que decía. Mientras él estaba diciendo esto, vino una nube y los cubrió. Al entrar en la nube, los discípulos se asustaron. Y una voz desde la nube dijo: «Este es mi Hijo, el elegido, escuchadlo».
1: Padre nuestro que estás en el cielo, santificado sea tu nombre. Venga a nosotros tu reino. Hágase tu voluntad así en la tierra como en el cielo.
2: Danos hoy nuestro pan de cada día. Perdona nuestras ofensas, así como también nosotros perdonamos a los que nos ofenden. No nos dejes caer en tentación y líbranos del mal. Amén.
1: Dios te salve María, llena eres de gracia. El Señor está contigo. Bendita eres entre todas las mujeres, y bendito es el fruto de tu vientre, Jesús.
2: Santa María, Madre de Dios, ruega por nosotros los pecadores, ahora y en la hora de nuestra muerte. Amén.
1: Dios te salve, María, llena eres de gracia. El Señor está contigo. Bendita eres entre todas las mujeres, y bendito es el fruto de tu vientre, Jesús.
2: Santa María, Madre de Dios, ruega por nosotros los pecadores, ahora y en la hora de nuestra muerte. Amén.
1: Dios te salve, María, llena eres de gracia. El Señor está contigo. Bendita eres entre todas las mujeres, y bendito es el fruto de tu vientre, Jesús.
2: Santa María, Madre de Dios, ruega por nosotros los pecadores, ahora y en la hora de nuestra muerte. Amén.
1: Dios te salve, María, llena eres de gracia. El Señor está contigo. Bendita eres entre todas las mujeres, y bendito es el fruto de tu vientre, Jesús.
2: Santa María, Madre de Dios, ruega por nosotros los pecadores, ahora y en la hora de nuestra muerte. Amén.
1: Dios te salve, María, llena eres de gracia. El Señor está contigo. Bendita eres entre todas las mujeres, y bendito es el fruto de tu vientre, Jesús.
2: Santa María, Madre de Dios, ruega por nosotros los pecadores, ahora y en la hora de nuestra muerte. Amén.
1: Dios te salve, María, llena eres de gracia. El Señor está contigo. Bendita eres entre todas las mujeres, y bendito es el fruto de tu vientre, Jesús.
2: Santa María, Madre de Dios, ruega por nosotros los pecadores, ahora y en la hora de nuestra muerte. Amén.
1: Dios te salve, María, llena eres de gracia. El Señor está contigo. Bendita eres entre todas las mujeres, y bendito es el fruto de tu vientre, Jesús.
2: Santa María, Madre de Dios, ruega por nosotros los pecadores, ahora y en la hora de nuestra muerte. Amén.
1: Dios te salve, María, llena eres de gracia. El Señor está contigo. Bendita eres entre todas las mujeres, y bendito es el fruto de tu vientre, Jesús.
2: Santa María, Madre de Dios, ruega por nosotros los pecadores, ahora y en la hora de nuestra muerte. Amén.
1: Dios te salve, María, llena eres de gracia. El Señor está contigo. Bendita eres entre todas las mujeres, y bendito es el fruto de tu vientre, Jesús.
2: Santa María, Madre de Dios, ruega por nosotros los pecadores, ahora y en la hora de nuestra muerte. Amén.
1: Dios te salve, María. Llena eres de gracia. El Señor está contigo. Bendita eres entre todas las mujeres, y bendito es el fruto de tu vientre, Jesús.
2: Santa María, Madre de Dios, ruega por nosotros los pecadores, ahora y en la hora de nuestra muerte. Amén.
1: Gloria al Padre, al Hijo y al Espíritu Santo.
2: Como era en el principio, ahora y siempre, por los siglos de los siglos. Amén.
1: María, Madre de Gracia y Madre de Misericordia.
2: En la vida y en la muerte, ampáranos, Gran Señora.
1: Oh Jesús mío, perdona nuestros pecados, líbranos del fuego del infierno.
2: Lleva al cielo a todas las almas, especialmente a las más necesitadas de tu misericordia.
0: Quinto misterio, la institución de la Eucaristía. Durante la cena, Jesús tomó pan, lo bendijo, lo partió y se lo dio diciendo: Tomad, esto es mi cuerpo. Después tomó un cáliz, dio gracias, se lo pasó a ellos y bebieron de él todos. Y les dijo: Esta es mi sangre, la sangre de la alianza, que será derramada por todos.
1: Padre nuestro que estás en el cielo, santificado sea tu nombre. Venga a nosotros tu reino. Hágase tu voluntad así en la tierra como en el cielo.
2: Danos hoy nuestro pan de cada día. Perdona nuestras ofensas, así como también nosotros perdonamos a los que nos ofenden. No nos dejes caer en tentación y líbranos del mal. Amén.
1: Dios te salve, María. Llena eres de gracia. El Señor está contigo. Bendita eres entre todas las mujeres, y bendito es el fruto de tu vientre, Jesús.
2: Santa María, Madre de Dios, ruega por nosotros los pecadores, ahora y en la hora de nuestra muerte. Amén.
1: Dios te salve, María. Llena eres de gracia. El Señor está contigo. Bendita eres entre todas las mujeres, y bendito es el fruto de tu vientre, Jesús.
2: Santa María, Madre de Dios, ruega por nosotros los pecadores, ahora y en la hora de nuestra muerte. Amén.
1: Dios te salve, María. Llena eres de gracia. El Señor está contigo. Bendita eres entre todas las mujeres, y bendito es el fruto de tu vientre, Jesús.
2: Santa María, Madre de Dios, ruega por nosotros los pecadores, ahora y en la hora de nuestra muerte. Amén.
1: Dios te salve, María. Llena eres de gracia. El Señor está contigo. Bendita eres entre todas las mujeres, y bendito es el fruto de tu vientre, Jesús.
2: Santa María, Madre de Dios, ruega por nosotros los pecadores, ahora y en la hora de nuestra muerte. Amén.
1: Dios te salve, María. Llena eres de gracia. El Señor está contigo. Bendita eres entre todas las mujeres, y bendito es el fruto de tu vientre, Jesús.
2: Santa María, Madre de Dios, ruega por nosotros los pecadores, ahora y en la hora de nuestra muerte. Amén.
1: Dios te salve, María. Llena eres de gracia. El Señor está contigo. Bendita eres entre todas las mujeres, y bendito es el fruto de tu vientre, Jesús.
2: Santa María, Madre de Dios, ruega por nosotros los pecadores, ahora y en la hora de nuestra muerte. Amén.
1: Dios te salve, María. Llena eres de gracia. El Señor está contigo. Bendita eres entre todas las mujeres, y bendito es el fruto de tu vientre, Jesús.
2: Santa María, Madre de Dios, ruega por nosotros los pecadores, ahora y en la hora de nuestra muerte. Amén.
1: Dios te salve, María. Llena eres de gracia. El Señor está contigo. Bendita eres entre todas las mujeres, y bendito es el fruto de tu vientre, Jesús.
2: Santa María, Madre de Dios, ruega por nosotros los pecadores, ahora y en la hora de nuestra muerte. Amén.
1: Dios te salve María, llena eres de gracia. El Señor está contigo. Bendita eres entre todas las mujeres, y bendito es el fruto de tu vientre, Jesús.
2: Santa María, Madre de Dios, ruega por nosotros los pecadores, ahora y en la hora de nuestra muerte. Amén.
1: Dios te salve María, llena eres de gracia. El Señor está contigo. Bendita eres entre todas las mujeres, y bendito es el fruto de tu vientre, Jesús.
2: Santa María, Madre de Dios, ruega por nosotros los pecadores, ahora y en la hora de nuestra muerte. Amén.
1: Gloria al Padre, al Hijo y al Espíritu Santo.
2: Como era en el principio, ahora y siempre, por los siglos de los siglos. Amén.
1: María, Madre de Gracia y Madre de Misericordia.
2: En la vida y en la muerte, ampáranos, Gran Señora.
1: Oh Jesús mío, perdona nuestros pecados, líbranos del fuego del infierno.
2: Lleva al cielo a todas las almas, especialmente a las más necesitadas de tu misericordia.
1: Dios te salve, Reina y Madre, vida, dulzura y esperanza nuestra. Dios te salve a ti. Llamamos los desterrados, hijos de Eva. A ti suspiramos gimiendo y llorando en este valle de lágrimas. Ea pues, Señora, abogada nuestra, vuelve a nosotros esos tus ojos misericordiosos, y después de este destierro, muéstranos a Jesús, fruto bendito de tu vientre. Oh clemente, oh piadosa, oh dulce siempre Virgen María. Ruega por nosotros, Santa Madre de Dios, para que seamos dignos de alcanzar las promesas de nuestro Señor Jesucristo. Amén.
3: Señor, ten piedad. Cristo, ten piedad. Señor, ten piedad. Cristo, óyenos. Cristo, escúchanos. Dios, Padre Celestial, ten piedad de nosotros. Dios, Hijo, Redentor del mundo, ten piedad de nosotros. Dios, Espíritu Santo, ten piedad de nosotros. Santísima Trinidad, un solo Dios, ten piedad de nosotros.
4: Santa María,
1: ruega por nosotros.
4: Santa Madre de Dios,
1: ruega por nosotros.
4: Santa Virgen de las Vírgenes,
1: ruega por nosotros.
4: Madre de Cristo,
1: ruega por nosotros.
4: Madre de la Iglesia,
1: ruega por nosotros.
4: Madre de la Misericordia,
1: ruega por nosotros.
4: Madre de la Divina Gracia,
1: ruega por nosotros.
4: Madre de la Esperanza,
1: ruega por nosotros.
4: Madre Purísima,
1: ruega por nosotros.
4: Madre Castísima,
1: ruega por nosotros.
4: Madre Siempre Virgen,
1: ruega por nosotros.
4: Madre Inmaculada,
1: ruega por nosotros.
4: Madre Amable,
1: ruega por nosotros.
4: Madre Admirable,
1: ruega por nosotros.
4: Madre del Buen Consejo,
1: ruega por nosotros.
4: Madre del Creador,
1: ruega por nosotros.
4: Madre del Salvador,
1: ruega por nosotros.
4: Virgen Prudentísima,
1: ruega por nosotros.
4: Virgen digna de veneración,
1: ruega por nosotros.
4: Virgen digna de alabanza,
1: ruega por nosotros.
4: Virgen poderosa,
1: ruega por nosotros.
4: Virgen clemente,
1: ruega por nosotros.
4: Virgen fiel,
1: ruega por nosotros.
4: espejo de justicia.
1: Ruega por nosotros.
4: Trono de la sabiduría.
1: Ruega por nosotros.
4: Causa de nuestra alegría.
1: Ruega por nosotros.
4: Vaso espiritual.
1: Ruega por nosotros.
4: Vaso digno de honor.
1: Ruega por nosotros.
4: Vaso de insigne devoción.
1: Ruega por nosotros.
4: Rosa mística.
1: Ruega por nosotros.
4: Torre de David.
1: Ruega por nosotros.
4: Torre de marfil.
1: Ruega por nosotros.
4: Casa de oro.
1: Ruega por nosotros.
4: Arca de la Alianza.
1: Ruega por nosotros.
4: Puerta del cielo.
1: Ruega por nosotros.
4: Estrella de la mañana.
1: Ruega por nosotros.
4: Salud de los enfermos.
1: Ruega por nosotros.
4: Refugio de los pecadores.
1: Ruega por nosotros.
4: Consuelo de los migrantes.
1: Ruega por nosotros.
4: Consoladora de los afligidos.
1: Ruega por nosotros.
4: Auxilio de los cristianos.
1: Ruega por nosotros.
4: Reina de los ángeles.
1: Ruega por nosotros.
4: Reina de los patriarcas.
1: Ruega por nosotros.
4: Reina de los profetas.
1: Ruega por nosotros.
4: Reina de los apóstoles.
1: Ruega por nosotros.
4: Reina de los mártires.
1: Ruega por nosotros.
4: Reina de los confesores.
1: Ruega por nosotros.
4: Reina de las vírgenes.
1: Ruega por nosotros.
4: Reina de todos los santos.
1: Ruega por nosotros.
4: Reina concebida sin pecado original.
1: Ruega por nosotros.
4: Reina asunta a los cielos.
1: Ruega por nosotros.
4: Reina del Santísimo Rosario.
1: Ruega por nosotros.
4: Reina de la familia.
1: Ruega por nosotros.
4: Reina de la paz.
1: Ruega por nosotros.
3: Bendita sea tu pureza y eternamente lo sea, pues todo un Dios se recrea en tan graciosa belleza. A ti, celestial princesa, Virgen Sagrada María, yo te ofrezco en este día alma, vida y corazón. Mírame con compasión, no me dejes, madre mía, y dame tu santa bendición, que la recibo. En el nombre del Padre, del Hijo y del Espíritu Santo. Amén.
5: Virgen Santísima de Guadalupe, Madre hermosa que nunca abandona a sus hijos, hoy al finalizar este rosario de misterios luminosos, queremos acercarnos a ti con humildad, con esperanza y con el corazón abierto. Venimos cansados, preocupados, algunos con lágrimas silenciosas, otros con incertidumbre, otros con necesidades muy profundas que solamente tú y tu Hijo amado conocen. Hoy queremos colocarnos bajo tu manto bendito y pedirte que intercedas por cada una de nuestras intenciones. Madre hermosa, tú conoces ese milagro por el que hoy estamos orando. Tal vez es un milagro de salud para una persona enferma. Tal vez es un milagro emocional para alguien que se siente roto por dentro. Tal vez es una petición de trabajo, por estabilidad económica, por una oportunidad que no llega, por un hogar que atraviesa problemas, por una familia dividida o por un hijo que se ha alejado del buen camino. Virgen de Guadalupe, escucha nuestras plegarias, mira nuestras preocupaciones y llévatelas hasta el corazón de Jesús. Hoy queremos pedirte especialmente por quienes viven momentos de angustia. Hay personas que hoy rezan este rosario con miedo, pensando en resultados médicos, esperando noticias importantes o luchando contra dolores físicos y emocionales. Madre Santísima, abraza sus corazones. Hazles sentir que no están solos. A veces la vida se vuelve pesada y sentimos que ya no podemos más, pero ahí apareces tú, como Madre Buena, para recordarnos que incluso en la tormenta, Dios sigue obrando. Virgen de Guadalupe, hoy también queremos pedirte por quienes buscan paz emocional. Mira a quienes viven atrapados en pensamientos negativos, ansiedad, tristeza o desesperación. Mira a quienes sienten un vacío en el alma y ya no encuentran tranquilidad. Madre querida, toma nuestras manos y ayúdanos a caminar nuevamente con esperanza. Danos serenidad para enfrentar aquello que no podemos controlar y fortaleza para seguir adelante incluso en los días difíciles. Jesús amado, hoy también queremos pedirte que nos quites la ceguera espiritual. Así como sucedió en el Evangelio que hemos escuchado hoy, Señor, abre nuestros ojos para ver aquello que nos hace daño. Permítenos reconocer las relaciones que nos lastiman, las actitudes que destruyen nuestra paz y las decisiones equivocadas que poco a poco nos alejan de ti. Porque muchas veces creemos ver claramente, pero en realidad caminamos confundidos. Señor Jesús, hay ocasiones en que preferimos ignorar la verdad. Sabemos qué cosas debemos cambiar, pero seguimos aplazándolo. Sabemos qué heridas debemos sanar, pero seguimos escondiéndolas. Queremos pedirte humildemente, abre nuestros ojos, ayúdanos a ver con claridad el camino correcto. Permítenos distinguir lo bueno de lo malo, lo verdadero de lo falso, lo que construye de aquello que destruye. Espíritu Santo, ven sobre nosotros y llénanos de tu luz. Ilumina nuestros pensamientos, nuestras decisiones y nuestros caminos. Danos sabiduría para actuar correctamente y prudencia para no equivocarnos. Espíritu Santo, acompáñanos cuando tengamos miedo de tomar decisiones importantes. Guíanos cuando sintamos incertidumbre. Ayúdanos a reconocer las oportunidades que Dios pone delante de nosotros y también las puertas que debemos cerrar para nuestro bien. Hoy queremos pedirte, Señor, por nuestros proyectos y sueños. Bendice nuestros trabajos, nuestros pequeños negocios, nuestros estudios y nuestras metas. Tú conoces cuánto esfuerzo hacemos cada día para salir adelante. Tú sabes cuántas familias viven preocupadas por la economía y cuántas personas hoy buscan una oportunidad laboral. Jesús amado, bendice nuestras manos trabajadoras. Multiplica lo poco que tenemos y ayúdanos a no perder nunca la esperanza. Virgen Santísima de Guadalupe, cuida de nuestras familias. Protege nuestros hogares de las discusiones, del resentimiento y de todo aquello que robe la paz. Ayúdanos a tener paciencia unos con otros, a hablar con amor y a valorar a quienes tenemos cerca. ¿Cuántas veces vivimos tan distraídos que olvidamos abrazar, escuchar o agradecer a nuestra propia familia? Madre querida, enséñanos a amar mejor. También queremos pedir hoy por nuestros seres queridos difuntos. Virgen de Guadalupe, acompaña a quienes han partido de este mundo. Dales descanso eterno y luz perpetua. Señor Jesús, recibe tu misericordia a nuestros familiares y amigos que ya no están físicamente con nosotros. Hay personas que hoy rezan este rosario con nostalgia, recordando a alguien que extrañan profundamente. Abraza el corazón de quienes viven un duelo y dales consuelo en medio de su tristeza. Jesús amado, enséñanos a confiar más en ti. A veces nos desesperamos porque las cosas no suceden cuando nosotros queremos. Queremos respuestas rápidas, soluciones inmediatas y caminos abiertos de inmediato. Pero hoy queremos aprender a confiar en tus tiempos perfectos. Ayúdanos a recordar que incluso cuando no entendemos lo que pasa, tú sigues guiando nuestra vida. Virgen de Guadalupe, cúbrenos con tu manto bendito esta noche. Cuida nuestros pensamientos, nuestras emociones y nuestros pasos. Protege a nuestros hijos, a nuestros padres, a nuestros matrimonios y a cada persona que hoy se une en oración desde distintos lugares del mundo. Que este rosario nos ayude a acercarnos más a Dios y a vivir con un corazón más humilde, más agradecido y más lleno de fe. Espíritu Santo, ilumina nuestro camino mañana y siempre. No permitas que caminemos en oscuridad. Danos claridad para decidir correctamente, valentía para enfrentar las pruebas y esperanza para seguir avanzando, aun cuando la vida parezca difícil. Ayúdanos a mantener viva la fe, incluso en medio de las lágrimas. Y a ti, Jesús amado, hoy queremos entregarte absolutamente todo: nuestras preocupaciones, nuestros proyectos, nuestras enfermedades, nuestros sueños, nuestras familias y nuestras cargas. Porque sabemos que cuando caminamos contigo, nunca estamos solos. Amén.
3: Ruega por nosotros, Santa Madre de Dios, para que seamos dignos de alcanzar las promesas de nuestro Señor Jesucristo. Amén. Cordero de Dios, que quitas los pecados del mundo, perdónanos, Señor. Cordero de Dios, que quitas los pecados del mundo, escúchanos, Señor. Cordero de Dios, que quitas los pecados del mundo, ten piedad de nosotros. Te pedimos, Señor, que nosotros, tus siervos, gocemos siempre de salud de alma y cuerpo, y por la intención gloriosa de Santa María, la Virgen, seamos librados de las tristezas de este mundo, y concédenos las alegrías del cielo. Por Jesucristo nuestro Señor. Amén. Por la señal de la Santa Cruz de nuestros enemigos, líbranos, Señor Dios nuestro, en el nombre del Padre, del Hijo y del Espíritu Santo. Amén.
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7: Son las 6:48.
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10: El Santo Rosario de hoy. Por la señal de la Santa Cruz de nuestros enemigos, líbranos, Señor Dios nuestro.
11: En el nombre del Padre, del Hijo y del Espíritu Santo. Amén.
10: Señor, abre mis labios,
11: y mi boca proclamará tu alabanza.
10: Señor mío Jesucristo, Dios y hombre verdadero, Creador y Redentor mío, por ser tú quien eres y porque te amo sobre todas las cosas, me pesa de todo corazón haberte ofendido.
11: Quiero y propongo firmemente confesarme a su tiempo. Ofrezco mi vida, obras y trabajos en satisfacción de mis pecados, y confío en tu bondad y misericordia infinita me los perdonarás, y me darás la gracia para no volverte a ofender. Amén.
10: Ven, Espíritu Santo, llena los corazones de tus fieles
11: y enciende en ellos el fuego de tu amor.
10: Envía tu Espíritu Creador
11: y renueva la faz de la tierra.
10: Oh Dios, que has iluminado los corazones de tus hijos con la luz del Espíritu Santo, haznos dóciles a sus inspiraciones para gustar siempre del bien y gozar de su consuelo. Por Cristo nuestro Señor. Amén.
12: Si tienes alguna intención o petición de este rosario, este es el momento de ponerlas en manos de la Virgen María y de su Hijo Jesucristo. Escríbela en la caja de comentarios para juntos unirnos en común oración.
11: Padre nuestro que estás en el cielo, santificado sea tu nombre. Venga a nosotros tu reino. Hágase tu voluntad, así en la tierra como en el cielo.
10: Danos hoy nuestro pan de cada día. Perdona nuestras ofensas, así como nosotros también perdonamos a los que nos ofenden. No nos dejes caer en tentación, y líbranos del mal. Amén.
11: Dios te salve María, llena eres de gracia. El Señor está contigo. Bendita tú eres entre todas las mujeres, y bendito es el fruto de tu vientre, Jesús.
10: Santa María, Madre de Dios, ruega por nosotros los pecadores, ahora y en la hora de nuestra muerte. Amén.
11: Dios te salve María, llena eres de gracia. El Señor está contigo. Bendita tú eres entre todas las mujeres, y bendito es el fruto de tu vientre, Jesús.
10: Santa María, Madre de Dios, ruega por nosotros los pecadores, ahora y en la hora de nuestra muerte. Amén.
11: Dios te salve María, llena eres de gracia. El Señor está contigo. Bendita tú eres entre todas las mujeres, y bendito es el fruto de tu vientre, Jesús.
10: Santa María, Madre de Dios, ruega por nosotros los pecadores, ahora y en la hora de nuestra muerte. Amén.
11: Gloria al Padre, al Hijo y al Espíritu Santo.
10: Como era en el principio, ahora y siempre, por los siglos de los siglos. Amén.
11: Oh Jesús mío, perdona nuestros pecados, líbranos del fuego del infierno.
10: Lleva al cielo a todas las almas, especialmente a las más necesitadas de tu misericordia.
12: Misterios luminosos. Primer misterio: el bautismo de Jesús. Entonces Jesús fue de Galilea al Jordán para que Juan lo bautizara. Pero Juan quería impedirlo diciendo: soy yo el que necesito ser bautizado por ti. ¿Y tú vienes a mí? Jesús le respondió: déjame ahora, pues conviene que se cumpla así toda justicia. Entonces Juan accedió a ello. Una vez bautizado, Jesús salió del agua, y en esto los cielos abrieron y vio al Espíritu de Dios descender en forma de paloma y posarse sobre él. Se oyó una voz del cielo: este es mi Hijo amado, mi predilecto.
5: Padre nuestro que estás en el cielo, santificado sea tu nombre. Venga a nosotros tu reino. Hágase tu voluntad así en la tierra como en el cielo.
13: Danos hoy nuestro pan de cada día. Perdona nuestras ofensas, así como también nosotros perdonamos a los que nos ofenden. No nos dejes caer en tentación y líbranos del mal. Amén.
5: Dios te salve María, llena eres de gracia. El Señor está contigo. Bendita eres entre todas las mujeres, y bendito es el fruto de tu vientre, Jesús.
13: Santa María, Madre de Dios, ruega por nosotros los pecadores, ahora y en la hora de nuestra muerte. Amén.
5: Dios te salve, María, llena eres de gracia. El Señor está contigo. Bendita eres entre todas las mujeres, y bendito es el fruto de tu vientre, Jesús.
13: Santa María, Madre de Dios, ruega por nosotros los pecadores, ahora y en la hora de nuestra muerte. Amén.
5: Dios te salve María, llena eres de gracia. El Señor está contigo. Bendita eres entre todas las mujeres, y bendito es el fruto de tu vientre, Jesús.
13: Santa María, Madre de Dios, ruega por nosotros los pecadores, ahora y en la hora de nuestra muerte. Amén.
5: Dios te salve María, llena eres de gracia. El Señor está contigo. Bendita eres entre todas las mujeres, y bendito es el fruto de tu vientre, Jesús.
13: Santa María, Madre de Dios, ruega por nosotros los pecadores, ahora y en la hora de nuestra muerte. Amén.
5: Dios te salve María, llena eres de gracia. El Señor está contigo. Bendita eres entre todas las mujeres, y bendito es el fruto de tu vientre, Jesús.
13: Santa María, Madre de Dios, ruega por nosotros los pecadores, ahora y en la hora de nuestra muerte. Amén.
5: Dios te salve María, llena eres de gracia. El Señor está contigo. Bendita eres entre todas las mujeres, y bendito es el fruto de tu vientre, Jesús.
13: Santa María, Madre de Dios, ruega por nosotros los pecadores, ahora y en la hora de nuestra muerte. Amén.
5: Dios te salve María, llena eres de gracia. El Señor está contigo. Bendita eres entre todas las mujeres, y bendito es el fruto de tu vientre, Jesús.
13: Santa María, Madre de Dios, ruega por nosotros los pecadores, ahora y en la hora de nuestra muerte. Amén.
5: Dios te salve María, llena eres de gracia. El Señor está contigo. Bendita eres entre todas las mujeres, y bendito es el fruto de tu vientre, Jesús.
13: Santa María, Madre de Dios, ruega por nosotros los pecadores, ahora y en la hora de nuestra muerte. Amén.
5: Dios te...
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17: Son las 7:01.

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1: No siempre entendemos esta lógica del Evangelio. Muchos últimos serán primeros y muchos primeros serán últimos. Lo que logramos en este mundo, si lo logramos solo para este mundo, no sirve para la vida eterna. Pero lo que trabajamos en este mundo, si lo trabajamos de cara a la eternidad, edificará esa eternidad. ¿Dónde está puesto tu corazón? Porque este mundo algún día pasará, pero la eternidad que te espera nunca pasará. Espero que tu corazón esté anclado en el cielo, pero con los pies bien firmes en la tierra. Soy el Padre Adolfo. Recen por mí, yo rezo por ustedes.
0: Bendiciones. 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

Hoy, martes 26 de mayo, escuchemos el Santo Evangelio según San Marcos. En aquel tiempo, Pedro le dijo a Jesús: Señor, ya ves que nosotros lo hemos dejado todo para seguirte. Jesús le respondió: Yo les aseguro, nadie que haya dejado casa, o hermanos o hermanas, o padre o madre, o hijos o tierras por mí y por el Evangelio, dejará de recibir en esta vida el 100 por 1 en casas, hermanos y hermanas, madres e hijos y tierras, junto con persecuciones, y en el otro mundo la vida eterna. Y muchos que ahora son los primeros serán los últimos, y muchos que ahora son los últimos serán los primeros. Palabra del Señor. Para ponernos en contexto, este pasaje es continuación del episodio del joven rico, al que Jesús ve irse cabizbajo y triste, después de que llegó con sus mejores intenciones de ser bueno y conseguir la vida eterna. Pero cuando Jesús lo invitó a desprenderse de sus riquezas y seguridades para seguirlo con plena libertad, ya no pudo dar el paso. Tenía demasiados anclajes, demasiados compromisos. Tuvo demasiado temor de perder aquello a lo que estaba acostumbrado. Y prefirió malo por conocido que bueno por conocer. Solo pensó en lo que iba a perder, pero no tuvo visión para vislumbrar lo que iba a ganar. Viéndolo marcharse, Jesús, con un aire de tristeza, les hace ver a sus discípulos lo difícil que será para los que confían en las riquezas entrar al reino de los cielos. Pero Simón Pedro, de cabeza un poco dura, lo único que se le ocurre en ese momento es que no había pensado antes en lo que él dejó atrás por irse en seguimiento de Jesús. Entonces le hace al Señor una insinuación para ver si de verdad va a haber valido la pena todo lo que tuvo que renunciar por seguirlo. ¡Qué pregunta tan fuera de lugar! ¡Y qué mal se dejó ver Pedro! Aquel joven que tenía dinero, propiedades, sirvientes,

0: él sí hubiera podido decir que fue mucho lo que dejó. Pero Pedro y con él la gran mayoría de sus apóstoles, ¿qué dejaron? ¿Una barca toda destartalada y unas redes viejas? ¿Tendría Pedro motivos para echarle en cara a Jesús lo que tuvo que dejar por él, cuando fue muchísimo más lo que recibió? ¿Quién era Pedro antes de su encuentro con Jesús? Un pescador frustrado, de una humilde provincia, de un pueblo oprimido. Cuando Jesús llegó a su vida, obtuvo una pesca milagrosa y el llamado a ser parte de algo más grande, ser pescador de hombres. De ser un don nadie, pasaría a ser el líder del grupo de los apóstoles. Y sería además designado por Jesús como la roca en la que edificaría su iglesia. Y mucho, mucho más. ¿Qué hubiera sido de Simón Pedro si Jesús no lo hubiera llamado? ¿O si él tampoco hubiera respondido? Esta pregunta nos la tenemos que hacer también tú y yo. ¿Qué sería de mí si no hubiera conocido a Jesús? ¿Si él no me hubiera rescatado? ¿Si borrara de mi historia ese momento en que supe de él? La respuesta que daríamos muchos es que, seguramente, seguiríamos sin rumbo en la vida, quizás sumidos en la tristeza, en el vicio, con nuestra familia destrozada, haciendo sabe qué cosas, pero sin vivir para nada grande ni importante. Muchos le debemos a Jesús todo lo que somos. Él nos dio una misión y un propósito, una familia de hermanos en la fe. Nos hizo descubrir nuestros carismas, nos dio una nueva esperanza y nos hizo conocer la felicidad de vivir para servir. Si no hubiéramos conocido a Jesús, podríamos estar haciendo cualquier otra cosa, pero que no valdría más de lo que tenemos ahora. Muchos somos los que nos morderíamos la lengua si echáramos en cara a Jesús que lo hemos dejado todo por él, porque lo que hemos recibido ha rebasado con mucho, pero con mucho, lo que dejamos. Cristo, siendo rico, se hizo pobre para que nosotros, siendo pobres, nos enriqueciéramos de tantas maneras. ¿Y a ti cómo te encontró Jesús? ¿Cómo imaginas tu vida ahora si no lo hubieras conocido? ¿Realmente renunciaste a algo que ahora te haga sentir miserable por no tenerlo? ¿Y tú, que quizá no has dado aún el paso de seguir en serio a Jesucristo, a qué le temes? ¿A perder lo que tienes ahora? Más bien deberías temer a perderte de lo que te espera cuando te atrevas a responder a su llamado.
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2: Hay personas que quieren dones, pero no compromisos. Quieren fuego, pero sin sacrificio. Quieren inspiración, pero sin transformación. El Espíritu Santo no reparte dones para presumir espiritualidad. Los entrega para servir, levantar, sanar y evangelizar. También trae una responsabilidad delante de Yahvé.
3: Reflexión del día de hoy. Los dones del Espíritu Santo no son adornos espirituales, son responsabilidad.
2: Reflexión del día de hoy. Los dones del Espíritu Santo no son adornos espirituales, son responsabilidad. El Espíritu Santo no llena corazones para decorar bancas, los llena para mover vida, sabiduría, consejo, fortaleza o ciencia. No son medallas espirituales, son herramientas para amar mejor y servir con humildad.
3: Dos citas bíblicas.
2: Dos citas bíblicas.
3: 1 Corintios 12:7. A cada uno se le otorga la manifestación del Espíritu para el bien común.
2: 1 Corintios 12:7. A cada uno se le otorga la manifestación del Espíritu para el bien común. San Pablo deja algo claro. Los dones no son propiedad privada, son para ayudar a otros. Un servidor que solo piensa en lucirse termina pagando la obra de Dios.
3: Lucas 12:48. Al que mucho se le dio, mucho se le reclamará.
2: Lucas 12:48. Al que mucho se le dio, mucho se le reclamará. Cada talento recibido trae una misión. Yahvé no pregunta cuántos dones tienes, pregunta qué hiciste con ellos. El Espíritu Santo no improvisa regalos, confía responsabilidades.
3: Texto de un Papa.
2: Texto de un Papa. El Papa Benedicto XVI, en la homilía de Pentecostés del 15 de mayo del 2005.
3: El Espíritu Santo abre las fronteras.
2: El Espíritu Santo abre las fronteras. Benedicto XVI pronunció estas palabras al inicio de su pontificado. El mundo vivía tiempos de miedo y división cultural, y el Papa recordó que el Espíritu Santo rompe egoísmos y encierros profesionales, encierros personales. Un servidor lleno del Espíritu deja de vivir para sí mismo y aprender a construir comunidad.
3: Encíclicas papales.
2: Encíclicas papales. Lumen Fidei, Papa Francisco, numeral 57. La fe no aparta del mundo ni es ajena al compromiso concreto.
3: Reflexión.
2: Reflexión. La fe verdadera se nota en acciones reales. El Espíritu Santo impulsa servidores disponibles, no cristianos cómodos que solo hablan bonito.
3: Redemptoris Missio, San Juan Pablo II, numeral 21. El Espíritu Santo al anuncio del Evangelio.
2: Redemptoris Missio, San Juan Pablo II, numeral 21. El Espíritu Santo al anuncio del Evangelio. Reflexión. El Espíritu Santo no nos deja estáticos, empuja a evangelizar. A veces queremos sentir paz, pero evitamos servir. Y el Espíritu siempre nos mueve hacia la misión.
3: Catecismo de la Iglesia Católica, numeral 2003. La gracia del Espíritu Santo confiere dones para el bien común de la Iglesia.
2: Catecismo de la Iglesia Católica, numeral 2003. La gracia del Espíritu Santo confiere dones para el bien común de la Iglesia. El Catecismo enseña algo importante. Los dones tienen propósito comunitario. Si tu don no ayuda a otros, algo necesita corregirse. El Espíritu Santo construye iglesia, no egos.
3: Frases de santos.
2: Frases de santos.
3: San Vicente de Paúl, el amor es inventivo hasta el infinito.
2: San Vicente de Paúl, el amor es inventivo hasta el infinito.
3: Santa Teresa de Calcuta, no todos podemos hacer cosas grandes, pero sí pequeñas cosas con gran amor.
2: Santa Teresa de Calcuta, no todos podemos hacer cosas grandes, pero sí pequeñas cosas con gran amor.
3: San Juan Bosco, haz el bien mientras todavía tienes tiempo.
2: San Juan Bosco, haz el bien mientras todavía tienes tiempo. Conclusión de estas tres frases. Los dones del Espíritu brillan más cuando sirven humildemente.
3: Dos filósofos católicos.
2: Dos filósofos católicos. Santo Tomás de Aquino enseñó que los dones del Espíritu ayudan al hombre a actuar según Dios. No son emociones pasajeras, son ayuda divina para vivir correctamente. Emmanuel Mounier defendió que la persona encuentra sentido cuando se entrega a otros. El cristiano no fue creado para encerrarse en sí mismo.
3: Tres acciones prácticas.
2: Tres acciones prácticas.
3: Primero, usa esta semana un talento tuyo para ayudar gratuitamente.
2: Primero, usa esta semana un talento tuyo para ayudar gratuitamente.
3: Segundo, pregunta a alguien cercano en qué necesita apoyo espiritual.
2: Segundo, pregunta a alguien cercano en qué necesita apoyo espiritual.
3: Tercero, haz una oración diaria pidiendo humildad para servir mejor.
2: Tercero, haz una oración diaria pidiendo humildad para servir mejor.
3: Ejemplo cotidiano.
2: Ejemplo cotidiano. Una joven cantaba hermoso en el coro parroquial, todos la admiraban, pero fuera de misa trataba mal a su familia y despreciaba a otros servidores. Un día entendió algo fuerte: cantar bonito no significa amar bonito. San Martín de Porres tenía grandes dones espirituales, pero jamás buscó reconocimiento. Barría, limpiaba y ayudaba a enfermos humildemente. El Espíritu Santo lo hizo grande porque decidió servir en lo pequeño. Un testimonio contemporáneo, Chiara Badano, joven italiana beatificada, ofreció su enfermedad con alegría. Tenía solo 18 años y su fe inspiró a miles de jóvenes. El Espíritu Santo no le quitó el dolor, le dio fuerza para transformarlo en amor. Una imagen, imagina una lámpara hermosa apagada. Tiene diseño perfecto, pero no ilumina nada. Así son los dones sin servicio.
3: Oración final.
2: Oración final. Maestro Jesús, no permitas que use tus dones para alimentar mi orgullo. Enséñame a servir con sencillez, que tu Espíritu Santo haga en mí una herramienta para amar, sanar y acompañar. Dame valentía para usar cada don con responsabilidad y humildad. Amén.
3: Resumen pastoral. Los dones del Espíritu no son trofeos espirituales. Son responsabilidad de amor. Y tú, el don que Yahvé puso en tus manos, ¿está transformando vidas o solo alimentando aplausos?
2: Resumen pastoral. Los dones del Espíritu no son trofeos espirituales, son responsabilidad de amor. Y tú, el don que Yahvé puso en tus manos, ¿está transformando vidas o solo alimentando aplausos? Hasta aquí su hermano en Cristo, Jorge Gutiérrez. 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Bendiciones.
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5: Hoy, 26 de mayo, la Iglesia recuerda a San Felipe Neri, presbítero. Nació en Florencia el 21 de julio del año 1515. Cuando tenía 18 años, se fue a Roma y allí estudió. Enseñó teología y filosofía y llevó a cabo muchas obras de caridad con los pobres y los enfermos. En el año 1548, junto con su confesor San Felipe, fundó la Cofraternidad de Santísima Trinidad, una comunidad de seglares dedicada a ayudar a peregrinos enfermos y pobres. Siempre se preocupó por llevar una perfecta vida cristiana, sincera y plena. Fue ordenado sacerdote en el año 1551 e ingresó en la comunidad eclesiástica de San Girolamo en Roma. Fundó el oratorio en la nave de la iglesia de esta comunidad. Las actividades del oratorio incluían programas de canto y música religiosa, instrucción espiritual y obras de caridad que llevaban adelante San Felipe y sus seguidores más comprometidos. El amor al prójimo, la sencillez evangélica y la alegría en el servicio de Dios fueron las notas distintivas de su personalidad. A los jóvenes, San Felipe acostumbraba a repetirles: «Dichosos ustedes que tienen tiempo por delante para hacer mucho bien». A los que sufrían les recomendaba: «No huyan nunca de la cruz que les ofrece el Señor, porque si lo hacen, ciertamente encontrarán otra más grande». Su oración personal era: «Señor, si no me pones tu mano sobre mi cabeza, Felipe, sin tu ayuda, hará una de las suyas». Y cuando terminaba la misa, el padre Felipe despedía a la gente con estas palabras: la hora de su oración ha terminado, pero no ha terminado el tiempo de hacer el bien. De 1564 a 1575 fue rector de la iglesia de San Giovanni, donde fundó un nuevo oratorio al que se dedicó hasta su muerte, acaecida en el año 1595. La congregación del oratorio fue aprobada por el Papa Pablo V en el año 1612 y 10 años más tarde, en el año 1622, el Papa Gregorio XV canonizó a San Felipe Neri. Hoy, 26 de mayo, la Iglesia recuerda a San Felipe Neri, presbítero.

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2: La Pascua es pasar a la muerte a la vida. La Pascua es pasar de la muerte a la vida. La fe cristiana para andar de noche y sobre todo para andar de día. Y en todo caso, hermanos, yo me atengo a lo dicho. La esperanza en esta Pascua resucita con Cristo a la vida nueva. 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
4: León XIV ya tiene su primera encíclica. Se llama Magnifica Humanitas, Magnifica Humanidad, un texto en el que el pontífice ha puesto el foco en los pilares de su pontificado, los desafíos de la inteligencia artificial y la paz mundial. Cuando Prevost fue elegido, tomó su nombre por León XIII. Fue el impulsor de la doctrina social católica, fruto de la encíclica en la que puso sobre la mesa los desafíos de la entonces Revolución Industrial. Esa encíclica de León XIII fue la Rerum Novarum y la de su sucesor León XIV, una segunda parte para afrontar los problemas del siglo XXI. De hecho, están más relacionadas incluso de lo que parece. La Rerum Novarum se firmó un 15 de mayo de 1891 y León XIV también la firmó el mismo día, pero 135 años después. Y aunque se publicará el 25 de mayo, el día 15 también lo eligieron otros papas. Un 15 de mayo pero de 1931, 40 años después, Pío XI publicó Quadragesimo Anno, una actualización del documento de León XIII en el que se hablaba de la justicia social, la propiedad privada o los salarios. Otros 30 años más tarde, el 15 de mayo de 1961, Juan XXIII firmó la Mater et Magistra, otra encíclica que también abordaba esos temas, incluida la importancia de la colaboración en lugar de la lucha de clases. Ahora, poco más de un año después del inicio de su pontificado, León XIV firma esta primera encíclica, Magnifica Humanitas, su aportación sobre la actualidad a todos los fieles católicos.
3: Hasta aquí el reporte. 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

0: Hola a todos mis queridos amigos, mis hermanos, ¿cómo están en este día jueves? Espero que se encuentren muy bien. Y vamos a iniciar, hermanos, si les parece, con nuestra oración. Y no olviden suscribirse al canal, darle me gusta si no lo han hecho, comentarlo también si desean. Y bueno, vamos a iniciar ahora sí con nuestra oración, hermanitos. Dios mío, ven en mi auxilio. Señor, date prisa en socorrerme. Gloria al Padre, y al Hijo, y al Espíritu Santo, como era en el principio, ahora y siempre, por los siglos de los siglos. Amén. Aleluya. Hermanos, habiendo llegado al final de esta jornada que Dios nos ha concedido, reconozcamos sinceramente nuestros pecados. Yo confieso ante Dios Todopoderoso y ante ustedes, hermanos, que he pecado mucho de pensamiento, palabra, obra y omisión, por mi culpa, por mi culpa, por mi gran culpa. Por eso ruego a Santa María, siempre Virgen, a los ángeles, a los santos y a ustedes, hermanos, que intercedan por mí ante Dios nuestro Señor. El Señor Todopoderoso tenga misericordia de nosotros, perdone nuestros pecados y nos lleve a la vida eterna. Amén. El corazón se dilata, sin noche en tu santo cuerpo. Oh morada iluminada, mansión de todo consuelo. Por tu muerte sin pecado, por tu descanso y tu premio, en ti Jesús confiamos y te miramos sin miedo. Como vigilia de amor, te ofrecemos nuestro sueño. Tú que eres el paraíso, danos un puesto en tu reino. Amén. Aleluya, aleluya, aleluya. Salmo 15. Cristo y sus miembros esperan la resurrección. Protégeme, Dios mío, que me refugio en ti. Yo digo al Señor, tú eres mi bien. Los dioses y señores de la tierra no me satisfacen. Multiplican las estatuas de dioses extraños. No derramaré sus libaciones con mis manos, ni tomaré sus nombres en mis labios. El Señor es mi heredad y mi copa. Mi suerte está en tu mano. Me ha tocado un lote hermoso. Me encanta mi heredad. Bendeciré al Señor que me aconseja. Hasta de noche me instruye internamente. Tengo siempre presente al Señor. Con Él a mi derecha no vacilaré. Por eso se me alegra el corazón. Se gozan mis entrañas. Y mi carne descansa serena, porque no me entregarás a la muerte, ni dejarás a tu fiel conocer la corrupción. Me enseñarás el sendero de la vida, me saciarás de gozo en tu presencia, de alegría perpetua a tu derecha. Gloria al Padre, y al Hijo, y al Espíritu Santo, como era en el principio, ahora y siempre, por los siglos de los siglos. Amén. Aleluya, aleluya, aleluya. Que el mismo Dios de la paz os consagre totalmente y que todo vuestro ser, alma y cuerpo sea custodiado sin reproche hasta la parucía de nuestro Señor Jesucristo. En tus manos, Señor, encomiendo mi espíritu. Aleluya, aleluya. En tus manos, Señor, encomiendo mi espíritu. Aleluya, aleluya. Tú, el Dios leal, nos librarás. Aleluya, aleluya. Gloria al Padre, y al Hijo, y al Espíritu Santo. En tus manos, Señor, encomiendo mi espíritu. Aleluya, aleluya. Sálvanos, Señor, despiertos, Protégenos mientras dormimos, para que velemos con Cristo y descansemos en paz. Aleluya. Ahora, Señor, según tu promesa, puedes dejar a tu siervo irse en paz, porque mis ojos han visto a tu Salvador, a quien has presentado ante todos los pueblos, luz para alumbrar a las naciones y gloria de tu pueblo Israel. Gloria al Padre, y al Hijo, y al Espíritu Santo, como era en el principio, ahora y siempre, por los siglos de los siglos. Amén. Sálvanos, Señor, despiertos, protégenos mientras dormimos, para que velemos con Cristo y descansemos en paz. Aleluya. Oremos. Señor Dios nuestro, concédenos un descanso tranquilo que restaure nuestras fuerzas desgastadas ahora por el trabajo del día. Así, fortalecidos con tu ayuda, te serviremos siempre con todo nuestro cuerpo y nuestro espíritu. Por Cristo nuestro Señor. Amén. El Señor Todopoderoso nos conceda una noche tranquila y una santa muerte. Amén. Reina del cielo, alégrate, aleluya, porque Cristo, a quien llevaste en tu seno, aleluya, ha resucitado según su palabra, aleluya. Ruega al Señor por nosotros, aleluya. Gracias, hermanos, por acompañarme en esta oración. Hermanos, no olviden suscribirse al canal, darle like al video. Y el próximo 7 de mayo, lanzamiento del Diplomado en Pastoral Digital acá en decatolicos.com. Actualizado, renovado. Dios los bendiga a todos mis queridos hermanos. Hermanitos, de todo corazón, gracias por acompañarme en este momento de oración. Recuerden acompañarme en toda la liturgia de las horas. Oficio, laudes, tercia, sexta, nona, vísperas y completas. Para seguir santificando nuestra jornada. Y claro, hermanos, no olviden, por favor, suscribirse al canal, darle me gusta a este video y también compartirlo con amigos. Bendecida jornada, hermanos.
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2: Héroes del amor, gigantes de la fe, hombres y mujeres siempre actuales que iluminaron al mundo con la caridad de Cristo. Y con su ejemplo nos muestran que es posible ser santos hoy.
3: El Santo del Día. San Agustín de Canterbury, fundador de la Iglesia en Inglaterra. Nació en Roma, Italia, el 13 de noviembre del año 534. Fue un monje benedictino. Llegó a ser abad. Era un líder con grandes capacidades. Fue obispo de Francia. El Santo Padre Gregorio Magno lo envió a evangelizar Inglaterra, que era pagana. Llegó a la isla de Thanet, gobernada por el rey Ethelberto. Allí convirtió al rey, y este le dio permiso para evangelizar a sus súbditos. Fueron muchísimos los que fueron instruidos en el cristianismo, y para el año 597 ya habían 10.000 bautizados. San Agustín fue consagrado como apóstol de los anglosajones, apóstol de Inglaterra. Fue nombrado por el Papa jefe de toda la Iglesia Católica de Inglaterra, arzobispo primado. Como arzobispo de Canterbury, convocó a los obispos arrojados por los anglosajones a tierras distantes y los exhortó a adoptar las costumbres del resto del occidente, que le ayudaran a evangelizar a los anglosajones. San Agustín hizo muchos milagros y curó enfermos. Fue cuando el Papa le habló y lo aconsejó. Usted debe regocijarse de temor y alegría por este don. Debe estar feliz que, a través de los milagros que se están obrando, todo el pueblo inglés se está convirtiendo. pero debe tener mucho cuidado del orgullo y la vanidad, porque los milagros fueron realizados por Dios a través de usted. Siguió su labor incansable por evangelizar, difundiendo la fe en más y más personas. Instituyó las sedes de Londres y Rochester. Su testimonio fue constante, permanente y decidido. Murió el 26 de mayo del año 605. Hoy se venera como santo en las iglesias anglicana, ortodoxa y católica. Enseñanzas para la vida. San Agustín de Canterbury fue un evangelizador incansable. Hoy estamos llamados a dar testimonio de vida en el amor, servicio, perdón, paz y alegría. Oración por la Iglesia Misionera. Padre de bondad, tú que eres rico en amor y misericordia, que nos enviaste a tu Hijo Jesús, permite que todos los bautizados sepamos responder a tu llamado, donde dices: vayan y hagan que todos los pueblos sean mis discípulos. Fortalécenos en el fuego de tu espíritu, que seamos iglesia viva, iglesia valiente y comprometida con el anuncio de tu palabra. Acompáñanos y concédenos perseverancia en nuestro compromiso evangelizador, para que muchos lleguen a ti, te conozcan y te amen así como nosotros te amamos. Bendícenos y guíanos en esta misión de vida. Amén.

0: Son las 7:46.
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9: Muy, pero muy buenos días, queridos hermanos. Un gusto saludarles en este bonito día 28 de mayo. Hoy una fiesta muy importante en la iglesia, que es variable. Esta es una, ahorita les platico. Bueno, hoy 28 de mayo es día, pues es un día importante. Tengo un hermano que hoy es su cumpleaños. Le mando saludos a mi hermano Alejandro. Allá está, él vive en un, o sea, creo que se llama, no sé, Desert, algo del desierto, allá por Indio, California, por Riverside. Un saludo para allá, para él, en su cumpleaños el día de hoy. Bueno, quiero decirles, hoy es jueves y hoy es una fiesta muy importante en la iglesia que se llama Jesucristo, Sumo y Eterno Sacerdote. Esta fiesta es una fiesta variable. ¿Cómo que es variable? A ver, miren, la iglesia tiene fiestas estables. O sea, por ejemplo, el 19 de marzo, el día que caiga, domingo, lunes, martes, si cae un sábado, un jueves, lo que sea, ese día es la fiesta de San José. Si cae en domingo, la iglesia pide que se traslade a lunes, ¿verdad? Excepto que algunas veces se puede. Pero bueno, también, por ejemplo, hay otra fiesta como el 12 de diciembre, ¿no? El día de la Virgen de Guadalupe, el día que caiga, ese día es la fiesta. También el 25 de diciembre, día de nuestra, la natividad de nuestro Señor Jesucristo, el 15 de agosto, la Virgen de la Asunción, etc. O sea, hay fiestas estables, pero hay fiestas variables. Por ejemplo, la fiesta del domingo pasado, Pentecostés, siempre es el último día, el último domingo de Pascua. Y luego, fíjense, el jueves siguiente a la fiesta de Pentecostés, el día que sea, es la fiesta de Jesucristo, sumo y eterno sacerdote. Siempre. El jueves siguiente a Pentecostés es la fiesta de Jesucristo, sumo y eterno sacerdote. Yo creo que ustedes fueron a misa el domingo pasado y disfrutaron de la fiesta de Pentecostés, ¿no? Entonces, bueno, ahora el domingo siguiente la iglesia nos pide que celebremos esta fiesta hermosa, de la que les voy a hablar a continuación. Así que vamos a escuchar la primera lectura. De hecho, hoy las lecturas se interrumpen en la relación que llevan cuando son fiestas solemnes o fiestas de nuestro Señor Jesucristo. Entre semana se interrumpen las lecturas. Si ustedes se fijaron, llevamos 3 días leyendo la carta de San Pedro. Y hoy se interrumpe y hoy vamos a escuchar de la carta a los Hebreos. Muy bien, dice así. Hermanos, Cristo ofreció un solo sacrificio por los pecadores y se sentó para siempre a la derecha de Dios. No le queda sino aguardar a que sus enemigos sean puestos bajo sus pies. Así, con una sola ofrenda, hizo perfectos para siempre a los que ha santificado. Lo mismo atestigua el Espíritu Santo, que dice en un pasaje de la Escritura: la alianza que yo estableceré con ellos cuando lleguen esos días. Palabra del Señor es esta: voy a poner mi ley en lo más profundo de su mente y voy a grabarla en sus corazones. Y prosigue después: yo les perdonaré sus culpas y olvidaré para siempre sus pecados. Ahora bien, cuando los pecados han sido perdonados, ya no hacen falta más ofrendas por ellos. Hermanos, en virtud de la sangre de Jesucristo tenemos la seguridad de poder entrar en el santuario, porque Él nos abrió un camino nuevo y viviente a través del velo que es su propio cuerpo. Asimismo, en Cristo tenemos un sacerdote incomparable al frente de la casa de Dios. Acerquémonos pues con sinceridad de corazón, con una fe total, limpia la conciencia de toda mancha y purificado el cuerpo por el agua saludable. Mantengámonos inconmovibles en la profesión de nuestra esperanza, porque el que nos hizo las promesas es fiel a su palabra. Palabra de Dios, te alabamos, Señor. Vamos a escuchar del Salmo 39. Aquí estoy, Señor, para hacer tu voluntad. Aquí estoy, Señor, para hacer tu voluntad. El Señor esté con ustedes y con tu espíritu. Lectura del Santo Evangelio según San Lucas. Gloria a ti, Señor. En aquel tiempo, llegada la hora de cenar, se sentó Jesús con sus discípulos y les dijo: cuánto he deseado celebrar esta Pascua con ustedes antes de padecer, porque yo les aseguro que ya no la volveré a celebrar hasta que tenga cabal cumplimiento en el reino de Dios. Luego tomó en sus manos una copa de vino, pronunció la acción de gracias y dijo: tomen esto y repártanlo entre ustedes, porque les aseguro que ya no volveré a beber del fruto de la vid hasta que venga el reino de Dios. Tomando después un pan, pronunció la acción de gracias, lo partió y se los dio diciendo: esto es mi cuerpo que se entrega por ustedes. Hagan esto en memoria mía. Después de cenar, hizo lo mismo con una copa de vino diciendo: esta copa es la nueva alianza sellada con mi sangre que se derrama por ustedes. Palabra del Señor. Gloria a ti, Señor Jesús. Bueno, hoy celebramos la fiesta de Jesucristo, sumo y eterno sacerdote. Mire, el único sacerdote que existe plenamente en la iglesia es Cristo. Cristo es el sumo sacerdote, no es el único. Nosotros, los que somos sacerdotes en este mundo, somos sacerdotes de la nueva alianza, la alianza que Jesús selló con su sangre, pero que prefiguró antes desde la última cena. Vamos a analizar muy bien esto. En los tiempos de Cristo había sacerdotes con los que Jesús tuvo muchos conflictos, pero eran sacerdotes de la antigua alianza, eran sacerdotes que pertenecían a la religión judía, que cuidaban el culto en el templo de Jerusalén. Jesús, cuando vino, hizo una nueva alianza. Por eso dice, sangre de la nueva alianza y eterna. O sea, ya no va a haber otra alianza. Esta es la última alianza. La alianza que se sella con mi sangre. ¿Con cuál sangre? Con la de Cristo. ¿Cómo Jesús se convierte en sacerdote? Bueno, pues ofrece el sacrificio y él mismo es el sacrificio. Pero luego, en esta carta a los Hebreos, que yo les recomiendo mucho que la lean, es una carta muy, pero muy hermosa y muy larga, ni parece carta. Parece un libro, ¿verdad? Es como una cartononona larga, ¿verdad? Muchos dicen que no es una carta, muchos dicen que es más bien una prosa muy hermosa que habla sobre el sacerdocio de Cristo y sobre el sacerdocio de nosotros en este mundo. Muchos dicen que la escribió San Pablo. Otros dicen que San Pablo estuvo y se la dictó a sus secretarios, porque no se nota mucho la forma de escribir de San Pablo. Más bien fueron algunos secretarios de San Pablo por órdenes de él o en presencia de él. Pero bueno, no importa si fueron las manos directas de San Pablo o fueron sus secretarios. Lo que sí importa es el contenido de la carta a los Hebreos. Mire, esta carta habla de la prefiguración de Jesús y los sacerdotes de la nueva alianza. ¿Quiénes son los sacerdotes de la nueva alianza? Cuando Jesús se fue de este mundo en el año 33, en la ascensión, obviamente dejó establecido una primera iglesia, bueno, la primera y la única, no dijo, hagan muchas iglesias, ¿no? Que a mí los protestantes me digan en dónde dice que hagan muchas iglesias. Que Jesús le dijo a Pedro, sobre ti edifico mi iglesia. No dijo iglesias. Así que todos esos protestantes que tienen una iglesita ahí, rentan un localito y le ponen iglesia de la sabe qué. No tiene sustento todo eso. La multiplicidad de iglesias no tiene sustento en la Biblia. La Biblia habla una sola fe, un solo bautismo. Y también Cristo habla con Pedro de una sola iglesia. Y la iglesia que es de Jesucristo, es la iglesia de Pedro, que es la iglesia católica, aunque les arda y les duela y griten y me echen malo, aviéntenme, toda la basura que me avientan quiere decir que tenemos la verdad y les arde muy duro. Bueno, quiero decirles, hermanos, nuestro Señor Jesucristo escogió la última cena para dejar el sacramento más grande de todos. Pero aquí es donde quiero hacer un énfasis. A ver, cuando Jesús se fue de este mundo, no dejó a sus apóstoles solo como pastores, sino como sacerdotes. ¿Quién es un sacerdote? La carta a los Hebreos dice, todo sacerdote, fíjense lo que dice, todo sacerdote, dice la carta a los Hebreos, es un hombre tomado de entre los hombres, dice, para ofrecer sacrificios a Dios, por sus pecados, los de él y los del pueblo. Entonces, aquí aparece que todo sacerdote es un hombre tomado de entre los hombres para ofrecer sacrificios por él, por sus pecados y por los pecados del pueblo. Muy bien. Cuando Cristo deja los sacramentos, por ejemplo, Cristo dijo, vayan y bauticen. Cristo dijo, vayan y enseñen. Curen a los enfermos. Cuando Cristo deja la última cena como el sacramento más grande de todos, que es la Eucaristía que nosotros los católicos celebramos todos los días, sobre todo el domingo, Cristo les dijo a sus apóstoles una frase fabulosa que los protestantes pueden leer en la Biblia que dice, hagan esto en memoria mía. Esto es un imperativo presente de la primera persona del plural del verbo hacer. Hagan, es una orden, ¿no? Hagan, lleven, compren, viajen, vengan, surtan, coman, ¿no? son órdenes, el imperativo, imperativo presente del verbo hacer, de la primera persona del plural. Entonces, cuando Jesús les dice a sus apóstoles, les dice, hagan esto, ustedes van a misa, ¿no? La mayoría de los que ve este programa van a misa frecuentemente y hay palabras que a uno, sin querer y sin buscarlo, de tanto escucharlas, a uno se le quedan en la cabeza. Es como si a mí me dicen, padre, ¿se sabe la consagración de memoria? Pues sí, todos los días la digo y 2, 3 veces o hasta más, pues terminas aprendiéndote la consagración, ¿no? Tomó el pan, lo partió y se los dio, dice, y al final el sacerdote dice unas palabras que Jesús dijo, dice, hagan esto en memoria mía, o sea, hagan esto para que se acuerden de mí. Y Jesús dijo, esto es mi cuerpo. Entonces, tenemos que entender que Jesús en la última cena convierte en sacerdotes a los apóstoles. No los deja solo como cuidadores de un rebaño. No. Ni les dice que solamente ahí medio guíen a la gente. No. Los sacerdotes tenemos la facultad de celebrar los sacramentos en el nombre de Cristo y por autoridad de la Iglesia Católica. Escúchenme bien, ¿eh? Todo sacerdote no se puede autonombrar sacerdote. Un hombre no se puede autonombrar sacerdote. Es el caso ahorita de tantos sacerdotes falsos, ¿no? Que muchos de ellos eran sacristanes por ahí de una capilla, se aprendieron las oraciones, se visten de padres y cada católico menso que anda por ahí y cree que todos los hombres que se visten de sacerdotes son sacerdotes, ¿no? Incluso en las redes sociales hay algunos hombres que se presentan como sacerdote exorcista, obispo exorcista, sacerdote independiente. Todos esos no son sacerdotes. ¿Cómo distinguimos a un sacerdote verdadero de uno no verdadero? Bueno, primero, tuvo que haber recibido la ordenación sacerdotal de un obispo católico, porque un obispo católico es un sucesor de los apóstoles, ¿correcto? Tuvo que tener preparación, tuvo que ir al seminario por lo menos 9 a 12 años, tuvo que prometer obediencia, prometer castidad, prometer pobreza, prometer disposición a la Iglesia. Todo sacerdote tiene unas licencias eclesiásticas que le otorga su obispo y que se las puede quitar. Sí, claro. Un obispo cuando ve que un sacerdote no anda bien o está mal o ha cometido un delito o ya se le botó la canica al padre o ya no puede, ¿el obispo le puede retirar las licencias? Claro que sí. Claro que sí, porque el obispo pleno es el obispo. El sacerdote pleno es el obispo. Nosotros los presbíteros, como yo, tenemos que estar en comunión con nuestro obispo y él nos puede quitar las licencias si él ve alguna situación grave en nosotros. Mucho ojo con esto. Luego, si ustedes quieren detectar a un sacerdote falso, pues deben de saber que existen iglesias, ¿no? Y un sacerdote que anda en los panteones o anda en las funerarias o anda en la calle o celebra en casas, muchas veces no es un sacerdote, es un vividor, es un estafador y un engañador, ¿eh? Mucho cuidado. Cuando ustedes ocupen el servicio de un sacerdote, tienen que ir a la iglesia y verificar que la iglesia sea católica, ¿eh? Les platico un caso, por ejemplo. En la Ciudad de México hay más de 50 templos. Fíjense nomás, escúchenme, ¿eh? Hay más de 50 templos que se dicen católicos, pero no son. No son. Y por lo regular esas capillitas que parecen católicas, pero no son, facilitan todo. Entonces la gente floja, vividora y uno que otro menso van allí, ¿no? Y ahí rápido se confirman, los casan, rápido les hacen la primera comunión, les hacen misas hasta de un perro si quieren o de lo que sea, sin problemas, ¿no? Y tú dices, bueno, pues está fácil aquí, ¿no? Claro, lo importante es que des mucho dinero. Eso sí te van a cobrar con ganas. Pero todos esos no son sacerdotes ni tienen formación. Mucho cuidado, ¿eh? Muchas personas han caído en estas trampas. El problema es que si tú haces ahí un sacramento y luego ya vas a una iglesia católica y te piden los documentos, no va a haber documentos o los documentos son inválidos. Mucho cuidado. Hay que verificar muy bien la parroquia a la que tú vas, que esté registrada y que sea parte de una diócesis, claro, el nombre es una diócesis y la parroquia pertenece a la diócesis. Mucho cuidado, hermanos, últimamente abunda esto por la ignorancia de los católicos. Un católico preparado, un católico que más o menos entiende, dice, no, pues tiene razón el padre Arturo. A ver, No puede ser sacerdote cualquier persona que no tenga preparación y que no sienta el llamado de Dios directamente. Exactamente. Una persona puede decir, yo me siento llamado al sacerdocio. Bueno, a lo mejor tú sientes eso, pero ya entrando al seminario, viendo tus cualidades, viendo tus intenciones o tu recta intención o tu doble intención, el obispo te puede decir que no eres idóneo para eso, ¿no? Y no te tienes que sentir. Decir, yo me siento llamado al sacerdocio. Bueno, a lo mejor tú sientes eso, pero ya entrando al seminario, viendo tus cualidades, viendo tus intenciones o tu recta intención o tu doble intención,

Y mi primera comunión es inválida porque ellos no pueden consagrar la Eucaristía. No pueden. No tienen la unción de sus manos, ¿no? El obispo, cuando me ordenó a mi sacerdote, el señor obispo Don Alejo, el 8 de octubre del 2012, a mí me tomó mis manos y él, como obispo, sucesor de los apóstoles, en paz descanse Don Alejo, me ungió las manos con el santo crisma, consagrado por él mismo como obispo titular de la diócesis de Chilpancingo, Chilapa. Y por eso, con estas manos, yo puedo bendecir con la autoridad de Cristo. Yo puedo poner mis manos y consagrar el cuerpo y la sangre del Señor. Con estas manos, como dice la carta de Santiago, dice, si alguno se siente enfermo, llame a los presbíteros, o sea, yo, para que reciba la unción de enfermos, ¿no? Y por esta unción te ayuda el Señor, ¿no? Te perdone tus pecados y te conceda la salvación, ¿no? Y la salud. Bueno, y entonces un sacerdote no actúa en persona propia, sino en persona de Cristo y con la autoridad de la Iglesia. Miren, les voy a poner un ejemplo de un sacerdote. ¿Sabían ustedes que los sacerdotes no tenemos la autoridad, no perdonamos los pecados porque yo sea más que tú? No. Yo soy un instrumento muy defectuoso, quizá más pecador que tú, pero tengo la autorización de la Iglesia. La Iglesia que fundó Cristo, cuando Cristo le dijo a Pedro, lo que ates aquí en la tierra, quedará atado allá en el cielo. Y lo que desates aquí, quedará desatado allá. O sea, Cristo le dice a Pedro, tienes la autoridad, Pedro. Por eso, cuando un sacerdote, fíjense, cuando ustedes se confiesan, el sacerdote levanta su mano y la pone sobre tu cabeza o cerca de tu cabeza y dice, Dios Padre misericordioso que reconcilió consigo al mundo por la misericordia de Dios, envió a su Hijo para el perdón de los pecados. Y luego dice ahí, dice, yo te absuelvo de tus pecados. Y luego fíjense lo que dice, aquí viene, dice, por el poder que me confiere la Iglesia. O sea, no te los perdono por mí mismo, sino por el poder de redención, de redimir, que la Iglesia tiene. Cuando Jesús le dijo, a quienes les perdonen los pecados les quedarán perdonados, y a quienes no se los perdonen les quedarán sin perdonar. Tan es así que yo tengo poder para poderte absolver de tus pecados, pero no para hacer a mí mismo. Yo no me puedo absolver a mí mismo. Yo me tengo que ir a confesar igual que tú. Entonces, escúchenme muy bien. Quiero terminar en la fiesta de Jesucristo, sumo y eterno sacerdote. Últimamente, la gente ha agarrado a los sacerdotes para todas sus broncas. Y eso no está correcto. Se pelean con el marido, van con el padre. Se pelean con la vieja que escogieron de esposa, se van con el padre. El hijo no entiende, van con el padre. El hijo le salió marihuano, van con el padre. Tienen una deuda multimillonaria de crédito, van con el padre. No tiene sentido su vida, van con el padre. Les duele la mano, van con el padre. Van con el padre. Todo, oigan, a ver. Los sacerdotes fuimos constituidos principalmente para el aspecto espiritual y para la celebración de los sacramentos. El trabajo primero de un sacerdote es celebrar los sacramentos con devoción, con fe, celebrar la Eucaristía, celebrar el bautismo, celebrar la unción de enfermos, celebrar el sacramento de la penitencia. Y si alcanza el Padre, hacer otras cosas. Pero a veces queremos al Padre de consejero, de psicólogo, de comediante, de queremos que venga a comer todos los días. Señora, si el Padre no va a comer con usted todos los días o seguido, entiéndalo. El Padre anda para acá, anda para allá, del hospital, va a la parroquia, va a la otra capilla, va a ver un enfermo, va a ver un matrimonio, va a ver esto, tiene reuniones. No sean así de malvados. Hay que entender las ocupaciones propias de un sacerdote y entender que un sacerdote es un hombre que le toca lo espiritual. No le toca andar ahí lidiando con un viejo borracho marihuano que tú escogiste por marido. Discúlpame. No le toca andar lidiando al padre con la salud mental de las personas. Oigan, a mí me llega mucha gente, por eso aquí en el albergue tenemos una psicóloga y ya tenemos dos, viernes, sábado y domingo, de 10 de la mañana a 5 de la tarde, tenemos las psicólogas. ¿Por qué? Porque, oigan, hoy la gente se siente triste, se siente deprimida, tiene bipolaridad, tiene...

0: Esquizofrenia, ve cosas y todo quieren que el padre les cure. Y los padres no somos psicólogos, somos encargados del aspecto espiritual. Entonces hay que entender que el padre no sabe nada de salud mental o muy poco. Exacto. Y que por eso tengo que ir yo con el psicólogo o tengo que ir yo con un psiquiatra y no decir y ver al padre y decir, pues pobre del padre, queremos que sea albañil, que sea psicólogo, que sea doctor, que sea curandero, que sea yerbero, que sea deportista, que sea constructor, que sea. No, oiga, no, no la muele, no sean así. Hay que entender que hoy que celebramos a Jesucristo, sumo y eterno sacerdote, recordarnos y meternos muy bien en la cabeza que a los sacerdotes les toca el aspecto espiritual, les toca lo espiritual, no les tocan otras cosas. A ver, ustedes, si se quieren curar de una mano, ¿van a ir con un maestro en educación física? Pues van a ir con el doctor. Y si ustedes quieren hacer zumba, no van a ir con el doctor, van a ir con el de maestro de educación física. Así también, lo espiritual le toca a los sacerdotes, pero hay cosas que son cosas muy afectivas, problemas matrimoniales, problemas en el noviazgo, problemas de seguridad, problemas de tristezas, que no le tocan al padre. Oigan, de verdad, dejemos de abusar tanto de los sacerdotes y dejemos de creer que para todo debe de estar el padre. No, no. Pobres sacerdotes. Hay sacerdotes que son abusados por muchas personas. De verdad que sí. Dios los cuide. Dios cuide a los sacerdotes mucho y respetémosles mucho su día libre al Padre, porque Él también tiene derecho a vivir, tiene derecho a existir, tiene derecho a tener privacidad y tiene derecho a realizarse como persona donde Él se sienta bien. Pobres sacerdotes. Pidamos mucho por ellos, por los sacerdotes entregados de todo corazón. Y antes de ir con un padre, pregúntate, ¿esto le toca al Padre? Esto le toca al Padre. Pues no, entonces, ¿para qué voy a llevarle yo estos problemas? Pues que Dios nos bendiga. Quédense a misa, hermanos. A continuación tenemos la misa de Jesucristo, sumo y eterno sacerdote. Quédense con nosotros como todos los días. Dios me los bendiga mucho. Nos vemos mañana con la ayuda del Señor.
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9: Tienen más de 4,000 años de historia, pero ¿sabes realmente qué contienen las salchichas que pones en tu mesa? Hoy te traemos el estudio de calidad de salchichas. Quédate para conocer todo sobre él.
10: Además, te explicamos qué paso seguir cuando un producto falla y el proveedor se niega a responder por tu compra. No olvides que la garantía es el respaldo legal que asegura que tu inversión está protegida.
9: ¡Acompáñanos!
8: Revista del Consumidor. Las salchichas son un alimento cotidiano en la despensa de muchas personas, debido a su accesibilidad económica y practicidad. Pero, ¿sabes cuál es el origen de este embutido? Este se sitúa en Mesopotamia, en el año 2000 antes de nuestra era.
9: Hoy en día, las salchichas están hechas principalmente de carne y agua. De hecho, el agua puede representar hasta el 70% del producto final. Dependiendo del fabricante, también se les llegan a adicionar harinas, féculas, almidón o soya.
10: En el mercado existe una gran variedad, pero hay un detalle al que debes prestar mucha atención. ¿Sabes cuál es la diferencia entre una salchicha con pavo y una de pavo? Suena casi igual, pero no lo es. Cuando la etiqueta dice con pavo, significa que es una mezcla de pollo y pavo. El fabricante está obligado a declarar qué porcentaje de pavo le añadió. En cambio, si dice de pavo, significa que toda la carne que contiene proviene exclusivamente de esta ave. Eso sí, tome en cuenta que la cantidad total de carne en el producto siempre dependerá de la fórmula de cada marca.
9: El Laboratorio Nacional de Protección al Consumidor revisó diversos productos para verificar sus aportes nutrimentales y el cumplimiento de su regulación. Se analizaron 37 productos, 8 Viena o tipo Viena, 7 de pavo, 7 con pavo, 1 de pechuga de pavo, 3 para hot dog, 3 de pavo para hot dog, 2 con pavo para hot dog, 4 Frankfurt y 2 para desayuno.
10: Se verificó toda su información comercial, la cual se encuentra en las etiquetas de cada producto. Estas tienen que cumplir con los requisitos de la norma oficial mexicana.
9: También se evaluó su calidad sanitaria, verificando la ausencia de agentes patógenos, como la salmonela, ya que son un riesgo para la salud.
10: Asimismo, se determinó la cantidad de nutrientes, como proteína, grasa, carbohidratos y agua. Estos nutrientes son esenciales para el funcionamiento de nuestro organismo, ya que le proporcionan energía.
9: Igualmente, se verificó que su contenido no excediera la cantidad de nitritos permitidos. Estos se utilizan como conservadores para inhibir el crecimiento de bacterias dañinas y mantienen el color rosa de los embutidos.
10: Se determinó la presencia de sodio y se verificó que coincidiera con el contenido declarado en la etiqueta. Finalmente, se calculó el aporte calórico por cada 100 gramos de producto.
9: Los resultados fueron los siguientes. Primero, debes saber que debido a que los embutidos suelen presentar cantidades elevadas de sodio, todos los productos resultaron con exceso de este mineral. Todos pasaron la prueba de calidad sanitaria, además de cumplir con el sodio y contenido neto que declaran.
10: Las salchichas que contienen más nitritos de lo permitido son dos de la marca Buffer, de Viena y Frankfurt, y Parma Savory, de pavo.
9: Los productos que no son veraces en su información comercial y declaran más proteína o grasa de la que contienen son las salchichas Viena de las marcas Buffer y Capistrano Clásica, las de pavo de Bernina, para hot dog de Buffer y para desayuno la marca Obertal.
10: Los productos que destacan tener pavo, pero contienen muy poco, son las marcas Swan Premium y Kir con pavo. Aunque destacan el ingrediente, solamente contienen el 4% de este cárnico.
9: Si vas a comprar salchichas, lo mejor es que sigas estas recomendaciones. Lee la etiqueta, revisa la fecha de caducidad y los ingredientes. Asegúrate de elegir el producto que deseas. La salchicha de pavo tiene el 100% de este tipo de carne, mientras que la que dice con pavo tan solo tiene del 4 al 25%.
10: Evita romper la cadena de frío. Deben colocarse hasta el último en tu carrito y ser lo primero en guardarse en el refrigerador al llegar a casa. Verifica los ingredientes. Si tienes alguna alergia, es importante revisarlos antes de la compra.
9: También consulta a tu médica o médico, ya que estos productos tienen cantidades elevadas de sodio y no es conveniente que las personas con hipertensión lo consuman.
10: La recomendación de la OMS para adultos es no rebasar los 2 miligramos diarios, es decir, menos de 5 gramos o una cucharadita de sal. En el caso de niñas, niños y adolescentes entre 2 y 15 años, esta cantidad debe reducirse aún más, ajustándose a su edad y sus necesidades energéticas.
9: Compara precios y calidad. Recuerda que cuidar tu consumo es cuidar tu salud y tu bolsillo.
11: Revista del consumidor.
9: Es normal que, al estrenar un producto, sintamos esa emoción de haber hecho una buena inversión. Pero, ¿qué ocurre si lo que acabamos de comprar presenta fallas o defectos de fábrica?
10: Lo primero es mantener la calma, ya sea porque un artículo no coincide con lo que se prometía en la etiqueta, o porque esa licuadora nueva dejó de funcionar a la tercera vez. Es común sentir que nuestra confianza y nuestro dinero han sido vulnerados.
9: Pero, si ese producto sale defectuoso, no tienes por qué resignarte a perder tu dinero. La garantía es un derecho fundamental que te protege frente a bienes o servicios que no cumplen con los estándares de calidad, funcionamiento o seguridad que te ofrecieron al momento de la compra.
10: Tomemos de ejemplo un caso hipotético. Sofía compró un refrigerador con un año de garantía, pero dejó de enfriar a los 3 meses. El proveedor se negó a cumplir la garantía justificando un mal uso del producto. Y no solo eso, también intentó cobrarle la reparación. Ella llamó al teléfono del consumidor y con asesoría de los especialistas consultó la Ley Federal de Protección al Consumidor. Ahí descubrió que tenía 3 opciones legales: la reparación gratuita, la reposición del producto por uno nuevo o la devolución de su dinero.
9: Además, descubrió que también tenía derecho a una compensación no menor al 20% del precio pagado. Con esta información, inició su proceso de conciliación ante la Profeco. Al final, el proveedor admitió la falla, le entregó un refrigerador nuevo y le otorgó la bonificación correspondiente. Un final justo para una compra que parecía perdida.
10: El caso de Sofía terminó bien porque ella estaba informada. Sin embargo, es importante saber que existen situaciones específicas donde el proveedor sí podría negar la garantía de forma legal. Así es, para evitar sorpresas, toma nota. La garantía podría no aplicar si no cuentas con el comprobante de compra, hubo un uso inadecuado del producto, transcurrió el plazo de vigencia, hay daños ocasionados por un tercero, o si los productos fueron adquiridos en oferta o descuento y se avisó previamente que no contaban con garantía.
9: Por ley, todos los proveedores están obligados a entregarte una póliza de garantía por escrito al momento de recibir tu bien o servicio. Esta debe ser clara y especificar qué cubre, por cuánto tiempo y a dónde debes acudir para hacerla efectiva.
10: Recuerda que cuando un producto no sirve para lo que fue diseñado, tienes derecho a elegir entre la reposición del bien, la rescisión del contrato o una reducción en el precio. Y en todos los casos, la ley contempla tu derecho a una bonificación. Para que tu próxima compra no termine en una decepción, te compartimos estas recomendaciones finales.
9: Revisa la garantía antes de comprar. Verifica vigencia, cobertura, cómo aplicarla y dónde están los centros de servicio. Conserva tus comprobantes. Guárdalos y sácales una foto o copia porque el papel térmico se borra. Reporta fallas de inmediato. Acude al proveedor para solicitar reparación, reposición o reembolso.
10: No acudas con terceros. Si alguien ajeno al proveedor intenta reparar el producto, la garantía es invalida. Desconfía de frases prohibidas. Expresiones como "no hay cambios ni devoluciones" no pueden estar por encima de la ley.
9: Si tienes problemas para hacer valer tus derechos, acércate a la Profeco. Puedes escribirnos a los correos denunciaprofeco@profeco.gob.mx, denunciapublicitaria@profeco.gob.mx o solicitar asesoría personalizada en asesoria@profeco.gob.mx.
10: No olvides que al exigir que se cumpla tu garantía, no solo defiendes tu dinero, sino que fortaleces una cultura de respeto que beneficia a todas y todos. Ejercer tus derechos como persona consumidora es la mejor forma de proteger tu economía y fomentar un mercado más justo.
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9: Te invitamos a conocer todos los detalles sobre la edición 591 del mes de mayo de la Revista del Consumidor en su versión impresa o digital.
10: Procuraduría Federal del Consumidor. Medio siglo cuidando a las personas consumidoras.
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0: Muy buenos días tengan todos ustedes, y también pedimos por estos pueblitos. Estamos en Topiltepec, en la iglesia de la Sagrada Familia, pero ahora les guardamos la Sagrada Familia y nomás está la Virgen muy contenta. Así que pedimos a Dios por este pueblo de Topiltepec, de Pochahuisco, Mazatepec, Viramontes, La Monera y Acatlán. En el nombre del Padre, del Hijo y del Espíritu Santo. La gracia de nuestro Señor Jesucristo, el amor del Padre y la comunión del Espíritu Santo estén con todos ustedes. Pidámosle perdón a Dios por todas nuestras faltas. Yo confieso ante Dios Todopoderoso y ante ustedes, hermanos, que he pecado mucho de pensamiento, palabra, obra y omisión. Por mi culpa, por mi grande culpa. Por eso ruego a Santa María, siempre Virgen, a los ángeles, a los santos y a ustedes, hermanos, que intercedan por mí ante Dios nuestro Señor. Dios Todopoderoso, tenga misericordia de nosotros, perdone nuestros pecados y nos lleve a la vida eterna. Amén.

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5: Son las 8 y 31 minutos.
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8: Durante las últimas semanas, en países como España y Francia ha salido a la luz un debate que está dando mucho que hablar: la prohibición del uso de redes sociales a los menores de 15 años. Mientras en España aún no se ha tramitado la ley, en el Parlamento francés ya ha sido aprobada y a partir de septiembre del 26, los chicos de esa edad no podrían acceder a plataformas como TikTok, Instagram o Snapchat. La idea es limitar la exposición de niños a contenidos y mecanismos de las redes que pueden ser perjudiciales. Y aquí es donde entra el uso de la IA. No es información al azar. Son algoritmos que deciden qué publicaciones ver y qué contenidos priorizar.
9: Creo que como toda tecnología, pues la inteligencia artificial no es ni buena ni es mala. Quienes hacemos que sea buena o mala somos nosotros con el uso que hagamos.
8: Y es que la problemática no deja de adquirir grandes dimensiones. Según apunta la organización sin ánimo de lucro Internet Watch Foundation, en el pasado 2025 se identificaron más de 10.000 imágenes y vídeos creados por IA que representan material de abuso sexual infantil. Sin embargo, esta herramienta ofrece dos posibilidades. También puede actuar para todo lo contrario, es decir, para detectar situaciones de peligro en esas redes sociales.
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41: En el nombre del Padre y del Hijo y del Espíritu Santo. Amén. Dios te salve María, llena eres de gracia, el Señor es contigo. Bendita tú eres entre todas las mujeres. Bendito es el fruto de tu vientre, Jesús. Santa María, Madre de Dios, ruega por nosotros, pecadores, ahora y en la hora de nuestra muerte. Amén. En el nombre del Padre, y del Hijo, y del Espíritu Santo. Amén. En esta contemplación, en este ejercicio de contemplación que estamos haciendo, posando nuestra mirada en María, en la que se realiza de manera tan perfecta el Evangelio, pasamos ahora a uno de los elementos o una de las dimensiones más hermosas y más queridas de la Virgen. Es mirarla como madre. Para muchas personas esta es la mirada privilegiada. Y cuando piensan en María, piensan ante todo en una mamá. María es la madre. María es aquella en la que puede uno buscar el auxilio, el consuelo, el refugio, como muchas veces cuando éramos niños lo encontrábamos en la propia mamá. Este aspecto de maternidad espiritual del pueblo de Dios, pues ha tenido una fuerza cada vez mayor. Hay que recordar que en la historia de la Iglesia, un personaje llamado San Bernardo, Bernardo de Claraval, es tal vez el que más ha influido en ese cambio de rumbo de la mariología, porque fue sobre todo San Bernardo el que empezó a mostrar el papel que tenía la Virgen María en la vida de cada cristiano. Y por eso esa identificación, podríamos decirla personal, esa búsqueda personal de una relación con María, pues depende en buena parte de este gran santo, conocido precisamente por su elocuencia cuando se trataba de hablar de la Virgen María. Para las personas que tengan alguna curiosidad o interés al respecto, uno de los sermones más famosos de San Bernardo sobre la Virgen se llama El Acueducto, y lo que él quiere decir es que a través de María, pues la bondad de Dios ha llegado al mundo, así como a través de un acueducto, el agua fresca y limpia llega a una ciudad. Entonces, es muy importante la figura de San Bernardo y esa obra de él, que tiene ese nombre, digamos, un poco inesperado, tiene una gran relevancia. Para hablar de María como Madre de Cristo Dios y también como Madre Nuestra en el orden de la gracia, queremos empezar por una referencia litúrgica. Uno de los cambios más notables en la liturgia católica después del Concilio Vaticano II fue la institución de la solemnidad litúrgica de María, Madre de Dios. Esa solemnidad, como sabemos, quedó establecida para el día 1 de enero. Me parece una escogencia muy feliz, porque el 1 de enero se está cerrando la octava de Navidad, que empieza, por supuesto, el 25 de diciembre, y el 1 de enero, pues también está iniciando el año civil. Entonces, el 1 de enero es una fecha muy significativa. ¿Qué se celebraba antes, el 1 de enero? Había una pequeña celebración en el calendario litúrgico anterior al Vaticano. Había una pequeña celebración sin, digamos, la preponderancia que tiene María, Madre de Dios. Era una celebración sobre la circuncisión del Señor, siguiendo el dato bíblico y la costumbre judía. 8 días después de nacido, el niño varón se circuncidaba. Entonces, había esa pequeña celebración. Pero actualmente me parece que las cosas han adquirido un orden mucho más hermoso, más significativo, con esta celebración de María, Madre de Dios. Esta celebración, pues, nos recuerda al iniciar el año civil que todo lo que podemos decir, alabar, celebrar de la Virgen proviene de su vocación primera y fundamental. Cuando hablamos de María como Madre de Dios, es decir, Madre de Cristo, que es Dios, cuando nosotros afirmamos que María es Madre de Cristo, que es Dios, debemos entender que esa es la vocación primera y fundamental de ella. Y que precisamente por esa vocación, por ese llamado fundamental, de ahí viene todo lo demás que es ella. de ahí viene el que haya sido elegida, de ahí viene que haya sido concebida sin pecado, de ahí viene la gracia precisamente para vivir también sin pecado, de ahí viene la asunción. Todo lo que es María, todo lo que es ella, todo depende de esto, de que ella es madre del Mesías, madre del Verbo de Dios encarnado. Ella es madre de Dios. De ahí viene todo y por eso en esa afirmación está de alguna manera condensada toda la mariología. Podemos decir que en razón de esa vocación primera, ella fue predestinada, concebida sin pecado, llena de gracia, y de ahí viene, por lo tanto, su vida virginal, su vida pobre, su vida colmada de virtud. Cuando nosotros nos acercamos a María como Madre de Dios, estamos tocando, por así decirlo, el centro de su vocación, la razón de su existencia, lo que ella quiso ser. Nosotros mencionábamos que en la predicación anterior, al referirnos a María como esposa de José, mencionábamos que ella cumplió y vivió su vocación. Ella no quería ser más de lo que Dios quisiera para ella, ni tampoco menos. Y esto es admirable, para mí este es un ejemplo y es un testimonio lindísimo, que ella no quiso ser más ni menos que lo que Dios quiso para ella. Porque cada uno de nosotros hemos venido a esta tierra, cada uno de nosotros ha recibido el don de la vida con un propósito. Y cumplir ese propósito, terminar esa misión, eso es lo que nos corresponde a nosotros. También Cristo tenía su propia misión. Y una de las últimas palabras de Cristo en la cruz, que se recuerda siempre en los sermones de las siete palabras, una de esas últimas palabras de Cristo es la que se suele traducir por "todo está consumado". Esa expresión, "todo está consumado", es como la traducción al español de una palabra griega. En griego se dice con una sola palabra, que es la palabra tetelestai. Y tetelestai es una palabra maravillosa, está relacionada con telos, que quiere decir el final, que quiere decir la meta o quiere decir la perfección. Tetelestai entonces es una palabra que indica misión cumplida. Tetelestai es una palabra que indica que se ha logrado el propósito, que se ha alcanzado la meta. Hermosamente, el apóstol San Pablo en la segunda carta a Timoteo, termina también diciendo que él está cerca de su muerte y dice, yo estoy próximo a ser ejecutado, lo dice con una metáfora, que va a ser derramado como libación. Se refiere pues al derramamiento de su sangre. Y dice, he completado la carrera, he mantenido la fe, ahora me espera la corona. Son palabras de San Pablo, palabras que indican una persona que ha cumplido el propósito de su vida. San Pablo, al llegar a la hora de la muerte, él murió como de unos 60 y tantos años, no tenía 70, probablemente unos 67 o algo así. San Pablo puede morir sintiendo, he cumplido mi misión, he completado la carrera. Jesucristo muere diciendo, tetelestai, misión cumplida. María Santísima fue una persona que vivió para esa vocación, lo que a ella le correspondía, lo que era propio de ella. Y es muy importante esto, yo tengo que destacarlo tanto. Es muy importante que uno se gaste completamente y solamente en aquello que le corresponden. Observa los dos adverbios que utilizo. Que te gastes completamente y solamente en lo que te corresponde. Porque esa es la manera de realizar nuestra plenitud, de alcanzar nuestra plenitud. Además, ten en cuenta otro detalle que es muy hermoso, que es muy importante. Y es que siempre utilizo la comparación de un tapiz. Dios está como tejiendo con las vidas humanas, Dios está tejiendo una obra preciosa que podemos llamarla el universo de la gracia. Y cada uno de nosotros es una puntadita dentro de ese tapiz. Y lo que a nosotros nos corresponde es ser exactamente esa puntadita, esa pequeña puntadita. Son miles de millones de personas a lo largo de los siglos, miles de millones. Algunos calculan que durante toda la existencia de la raza humana, hasta el momento han vivido en esta tierra, incluyendo las personas que actualmente tenemos vida, alrededor de unas 40 mil millones de personas. Entonces, pues, lo interesante es que en esos 40 mil millones de toques de la gracia, esas 40 mil millones de puntadas, tú tengas exactamente tu lugar y tu medida y tu belleza. Y eso es lo que Dios quiere de ti. Tú no tienes que ser todo. Tú tienes que ser aquello que te corresponde. Y cuando uno descubre cuál es su vocación y cuando uno descubre qué es lo que le corresponde, entonces puede decir lo que dice el Salmo de completas. Me ha tocado un lote hermoso. Me encanta mi heredad. No tengo que ser todo. Fíjate que el mundo contemporáneo en ese sentido nos desorienta. Porque el mundo contemporáneo nos mete en la cabeza que tú puedes ser lo que tú quieras y que basta que lo quieras y te lo propongas y tú puedes alcanzar lo que tú quieras. Eso es falso. Eso es falso, eso no es cierto. Cada uno de nosotros tiene un hermoso lugar en el plan de Dios. Cada uno de nosotros tiene un hermoso lugar en su amor, en su misericordia, en su sabiduría. Y eso nos lo muestra María con su vocación como Madre de Dios. Bueno, pasemos a la segunda parte, hablemos de la dimensión teológica. Porque llegar a afirmar que María es Madre de Dios no fue tan fácil. Hubo toda una polémica que se desarrolló fundamentalmente en finales del siglo IV, y comienzos del siglo V. Esa polémica tuvo como conclusión, digamos, oficial, magisterial, en el año 431. ¿Qué pasó en el año 431? Se reunió el Concilio de Éfeso, y el Concilio de Éfeso declaró a María como Teótocos. Algunas personas pronuncian Teótocos. Es Teótocos, la palabra Teótocos que empieza con TH, o Teótocos pronunciemos, significa la que da luz a Dios. Literalmente quiere decir eso, la que pare a Dios, del verbo parir. La que da luz a Dios. En latín tenemos la expresión deípara, que también significa exactamente lo mismo que Teótocos, es decir, la que da luz. Normalmente en castellano no se utiliza esa expresión, que tal vez incluso suena un poco brusca, sino se utiliza madre, madre de Dios. Bueno, ¿qué fue lo que sucedió? ¿Cómo se llegó al Concilio de Éfeso? Eso es lo que vamos a recordar ahora. Y tengo la esperanza de que al mencionar estos antecedentes y este contexto, algunas o muchas de ustedes se motiven a acercarse a la historia de la teología. Tener una buena formación teológica, sin pretensiones de, qué sé yo, de llenarnos de títulos o de incluso de una cierta pedantería, es maravilloso. Cuanto más llena esté tu mente de la sana teología, más lleno estará tu corazón de una sana espiritualidad. No hagamos, por favor, tensión ni rivalidad entre la mente y el corazón. Una mente iluminada y un corazón ardiente. Una mente iluminada por una buena teología y un corazón ardiente por un amor fiel, un amor humilde, un amor quemante que nos lleve a servir a Dios. No los opongamos. Entonces recordemos qué fue lo que pasó en aquel tiempo. Todo empieza en la ciudad de Constantinopla. Constantinopla es una ciudad que había adquirido una gran importancia como sede del Imperio Romano, pero el Imperio Romano de Oriente. Por supuesto, el Imperio Romano debe su nombre a Roma, la Roma de Italia. Pero la situación en Italia y en general en el occidente del Imperio Romano cada vez se deterioraba más. Cada vez la presencia del imperio era más frágil y recibía más ataques de las tribus enemigas. Y por eso encontramos que a comienzos del siglo IV, pues prácticamente lo principal del imperio está en el oriente. Y por eso hay una ciudad, Constantinopolis, que es la polis, la ciudad de Constantino. Esa es Constantinopla. Constantinopla es una abreviación de Constantinopolis, la ciudad de Constantino. Corresponde a la actual Estambul, en Turquía. Una sede muy importante desde antiguo, y en ese momento una sede política también, porque ahí estaba la cabeza del Imperio Romano de Oriente. Cuando en el año 476, unos años después de los acontecimientos que contamos, la ciudad de Roma cae definitivamente, entonces el Imperio Romano queda totalmente centrado en su parte oriental. Desde el punto de vista de la fe, Constantinopla es muy importante, y lo que hoy es Turquía fue enormemente importante para la teología y para la espiritualidad. En el centro de lo que hoy es Turquía está una región que se llama Capadocia. Y si usted hace un recorrido por la historia de la teología, usted se encuentra que se habla de los padres capadocios, porque eran precisamente pues grandes obispos y doctores de la iglesia que enseñaron en esa región. Los nombres más conocidos son San Basilio, Basilio Magno o Basilio el Grande, San Gregorio Niceno, Gregorio de Niza, con ese, que fue hermano de Basilio, estos dos eran hermanos, y San Gregorio Nacianceno, Gregorio de Nacianzo, que fue amigo, especialmente amigo de San Basilio. El día 2 de enero se recuerda a esos dos santos, San Basilio y San Gregorio, Gregorio Nacianceno. Pero además de ellos, hay muchos otros santos que tienen que ver con ese sector que en esa época se llamaba Asia Menor, lo que hoy, repito, es Turquía. Ahí tenemos grandes santos y podemos decir que tenemos toda una escuela de espiritualidad y de teología. En la ciudad de Constantinopla, el obispo recibía el nombre de patriarca. Esa palabra, pues, no la utilizamos hoy, sino en el contexto del ecumenismo. El patriarca de Constantinopla. Era patriarca de Constantinopla un hombre llamado Nestorio. Nestorio, siendo obispo, como ya he dicho, es lo que significa patriarca, pero de una sede tan importante como Constantinopla, pues escuchó la predicación de un sacerdote que le enseñaba a la gente lo siguiente. Hermanos queridos, decía este padre, hermanos queridos, no llamen ustedes a María Madre de Dios, porque ya había gente que hablaba de María como Madre de Dios. No digan que María es Teótocos, no digan que María dio a luz a Dios, no digan eso, decía este padre, delante de Nestorio. Lo que hay que decir es que María dio a luz a Cristo. Ella es la Cristótocos.
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8: Tengo un terror de muerte, tengo miedo hasta la muerte. Ahí estaba hablando el caballo. Ahí estaba hablando el Hijo de María. ¿A quién había que cambiarle los pañales? Pues al Hijo de María. ¿Quién derramó su sangre? El Hijo de María. El Logos no derrama sangre. ¿Quién estaba cansado por la ceguera y la obstinación de los propios discípulos? El Hijo de María. El Logos no. El Logos permanecía eterno, perfecto, pero era el Logos el que gobernaba al Hijo de María. Y el Logos condujo a Cristo hasta, condujo al Hijo de María, el Logos condujo al Hijo de María hasta el Calvario. Y en el Calvario, el Logos sostuvo al Hijo de María, y el Logos, o sea, el Hijo de Dios, condujo al Hijo de María, el Logos condujo al Hijo de María hasta el Calvario. y en el Calvario el

de Dios. Porque para Nestorio, decir que María es madre de Dios era el principio de todos los errores. ¿Cómo así que Dios tiene una madre? ¿Cómo así que Dios, otra vez lo mismo, cómo así que Dios necesita que le cambien los pañales, que le den alimento, necesita descansar? Eso no puede ser. Entonces, por eso, Nestorio distinguía. No digan que es madre de Dios, digan que es madre de Cristo. Y entonces, ¿qué significaba Cristo? ¿Qué significaba Cristo para Nestorio? El Hijo de María. Cristo es el Hijo de María. Pero es el Hijo de María acompañado, gobernado, podríamos decir en el término más bello de la palabra, poseído por el Logos. Esa era la versión de Nestorio. Entonces, para Nestorio, ese era Cristo. Quiero contarles, porque ustedes son personas que oran, algunas de ustedes oran bastante, otras oran poquito, pero especialmente a las que oran bastante, les pido que oren porque resulta que hoy hay iglesias nestorianas. Estos acontecimientos sucedieron a comienzos del siglo V. Estamos en el siglo XXI. Y en Oriente hay iglesias nestorianas, es decir, hay comunidades cristianas que enseñan lo que enseñó Nestorio. Repetimos, uno es el Hijo de Dios, otro es el Hijo de María. Bueno, esa era la situación. Estamos en la parte teológica, en la dimensión teológica. Como estamos en la dimensión teológica, tenemos que preguntarnos qué respuesta se le da a Nestorio. Mientras yo estaba hablando de toda la posición de Nestorio, notaba cómo algunas de ustedes movían la cabeza en desaprobación. O sea, eso no le suena a uno. Uno siente que hay algo ahí que está mal. Eso no puede ser. Eso no está bien. Pero a veces a uno le cuesta trabajo argumentar. ¿Cómo se argumenta? Bueno, estamos haciendo un ejercicio de teología, entonces veamos un poco cómo se argumenta. Hay varios problemas con la manera de hablar de Nestorio. Tres problemas principales para aquellas a las que le llame la atención la teología, puede ser interesante tomar nota de esos problemas. Yo me he quitado las gafas porque soy una persona miope, así no veo quién escribe, quién no escribe. Entonces, problemas de la posición de Nestorio. El primer problema es relativamente obvio. ¿Qué significa la palabra yo? El pronombre yo, cuando lo dice Cristo. Por ejemplo, Cristo dice yo soy. Cuando Cristo dice yo soy, ¿ese es qué? ¿Ese es el Hijo de María? ¿Ese es el Hijo de Dios? ¿O cómo es eso? O sea, es el problema de la unidad del yo. Nada en el Nuevo Testamento, nada en la Biblia, nada sugiere que haya una duplicidad en el yo de Cristo. Cristo utiliza el yo, sea que aparezca escrito explícitamente o que esté implícito, por ejemplo, en un uso verbal. Cristo utiliza el yo simplemente. Por ejemplo, cuando Él dice, tengo miedo, ese es yo tengo miedo. Y cuando dice, yo soy la luz del mundo, utiliza el mismo yo. Entonces, según Nestorio, cuando Él dice, yo tengo miedo, estaría hablando uno de los dos yoes. Y cuando Él dice, yo soy la luz del mundo, ese es el otro. Pero uno se da cuenta que eso es artificial, porque la Biblia no muestra eso. La Biblia muestra simplemente que el mismo que dice, yo soy la luz del mundo, por ejemplo,
o el mismo

0: que dice, yo soy la resurrección, es el mismo que dice, tengo miedo, o es el mismo que dice, ustedes me van a dejar solo. Es el mismo. Entonces, el primer problema que tiene la postura de Nestorio es que introduce una división artificial en el yo de Cristo. Y eso no tiene justificación. Eso es algo que tú le pones a la Biblia. Eso no lo dice la Biblia, eso se lo pusiste tú. Entonces ahí tenemos un primer problema. Segundo problema con la postura de Nestorio. Si Cristo era un ser humano que estaba, por usamos la palabra con el máximo respeto, si Cristo era un ser humano poseído por el Logos, lleno del Logos, gobernado por el Logos de Dios, ¿cuál es la diferencia entre Cristo y los profetas? Porque los profetas también eran seres humanos. Y también eran seres humanos que amaban la palabra de Dios, que vivían para la palabra de Dios. Según eso, la diferencia entre Cristo y los profetas sería una diferencia únicamente de grado. Como quien dice, Cristo tenía más logos que Jeremías. Cristo tenía más palabras que Isaías, o más palabra, presencia de la palabra divina que Isaías. Pero resulta que eso no es lo que nos presenta la Biblia, porque la Biblia nos presenta una diferencia que no era únicamente de grado, de nivel, sino una diferencia absoluta. O como se dice a veces con un término filosófico, una diferencia ontológica, una diferencia en el ser. ¿Cómo se nota eso? Porque con Cristo se abre una nueva alianza. O sea que la acción de Dios que sucede en Cristo no es una diferencia de grado con otros. De hecho, es muy importante y muy interesante recordar que en Jeremías capítulo 31, este gran profeta que sufrió, Dios mío, ¿de qué manera? Este gran profeta Jeremías dice que va a haber una nueva alianza. Y esa nueva alianza solo llega con Jesús. Y Jesús lo dice. Son las palabras que recordamos en cada Eucaristía. Tomad y bebed todos de él, porque este es el cáliz de mi sangre. Sangre de la alianza nueva y eterna. La nueva alianza es la alianza en Cristo. Entonces la diferencia entre Cristo y los profetas no es una diferencia de nivel, como que Cristo tenía más logos que los profetas. Eso no es así. La Biblia nos presenta una novedad. Y hay muchos otros textos. En la carta a los Hebreos, por ejemplo, cuando se habla de la nueva alianza, se habla precisamente de cómo la antigua alianza ha quedado superada. La superación de la antigua alianza no es un cambio de nivel. Es un cambio ontológico, es un cambio profundo. Es un cambio que solamente se da porque hay una novedad. Una novedad. Y hay muchos otros pasajes, algunos de ellos muy sutiles. Mire, por ejemplo, este. Cuando Cristo está hablando del profeta, el gran profeta Juan Bautista, al que lo llama precisamente profeta Cristo, observa las palabras que dice. Entre los nacidos de mujer no ha nacido ninguno mayor que Juan Bautista. Bueno, me retrocedo un poco. Antes de eso, Cristo ha preguntado, ¿qué salisteis a ver al desierto? ¿Un profeta? Sí, un profeta, y más que un profeta. Porque os digo que entre los hijos de mujer no ha nacido nadie mayor que Juan Bautista. O sea que Cristo declara a Juan Bautista mayor que todos los otros profetas. Pero luego dice estas palabras que tienen un toque de misterio fascinante. Pero el más pequeño en el reino de los cielos es más grande que Juan. ¿Y qué es lo que viene el reino de los cielos? ¿Quién es el que trae el reino de los cielos? ¿Quién es el que hace posible el reino de Dios o reino de los cielos? Porque es lo mismo. Es Jesús. Ese es un cambio que no es un cambio de nivel. Ese no es un cambio de grado. Con Cristo llega una novedad absoluta. Lo antiguo ha pasado, lo nuevo ha comenzado, dice la Biblia. Entonces la explicación de Nestorio, de un ser humano lleno de logos, gobernado por el logos, etc., sitúa a Cristo como en la línea de los profetas y con una diferencia solo de nivel con los profetas. No es correcto. Y tercero, que es lo más grave, ¿qué es lo que le da el valor a Cristo? O mejor, ¿qué es lo que le da el valor al sacrificio de Cristo? Que Cristo padeció de una manera pavorosa, nadie lo duda. Pero hay muchos que padecieron de una manera horrorosa. Entre los judíos es común la enseñanza de que el profeta Isaías fue torturado de una manera brutal. Lo último que le hicieron fue utilizar una sierra para cortarlo vivo. Hay mucha gente que ha padecido brutalmente. Entre los profetas, fueron muertos a piedra, fueron abandonados, fueron pues lo que dice Cristo. En disputa con los judíos dice Cristo, ¿hay algún profeta al que sus padres no hayan perseguido? ¿Qué es lo que le da valor al sacrificio de Cristo? ¿El nivel de dolor? No. No es el nivel de dolor lo que le da el valor a Cristo. Cristo sufrió horrorosamente, pero no es eso lo que le da el valor. Lo que le da el valor al sacrificio de Cristo es quién era Él. Es el ser de Cristo el que le da valor al sacrificio de Cristo. Y esto se nota en la expresión que utiliza Juan Bautista. Este es el Cordero. Cordero de Dios. Lo que hace que el sacrificio de Cristo tenga un valor infinito es que es el Cordero de Dios. Es decir, es el ser de Cristo lo que le da valor infinito al sacrificio de Cristo. Pero si el que estaba sufriendo era un ser humano, entonces el sacrificio de Cristo es el sacrificio de un ser humano como Jeremías, como Isaías o como tantos hombres y mujeres que han padecido por distintos motivos. Y si es un ser humano el que padeció, el valor de ese sacrificio es el valor de un sacrificio humano. Y si es el valor de un sacrificio humano, ¿cómo va a tener poder para quitar el pecado del mundo? Porque el mismo Nestorio dice que el que sufrió, el que fue sacrificado, fue el Hijo de María. Conclusión, si el que padeció fue el Hijo de María, el valor del sacrificio de Cristo es el valor de un sacrificio humano. Y si es un sacrificio simplemente humano, ¿por qué está ahí el perdón del pecado del mundo? Lo que hace que esté el perdón del pecado del mundo en el sacrificio de Cristo, en la cruz, es porque Él es Dios. Es el ser de Cristo lo que le da un valor infinito. Infinito. Y voy a decir algo que puede sonar ligeramente irrespetuoso. Supongamos que Cristo no hubiera muerto después de una pasión tan horrorosamente terrible y, por supuesto, dolorosa. Imaginémonos que simplemente el Sanedrín hubiera dicho: este es culpable, y Cristo no se desdice, se sostiene y dice esas palabras que recordamos en el Evangelio de Juan. Y veréis al Hijo del Hombre sentado a la diestra del Padre. Supongamos que en ese momento, lleno de locura religiosa, uno de los soldados del templo hubiera sacado una espada y hubiera matado de un golpe a Jesús. Supongamos que eso hubiera pasado. Ahí el sufrimiento de Cristo hubiera sido muchísimo menor, pero hubiera sido sacrificado. Ese sacrificio de él, aunque hubiera sido brevísimo, era suficiente para la redención del mundo. Porque es el sacrificio de quién. Lo que le da valor al sacrificio es quién se sacrificó. ¿Y quién fue el que se sacrificó? Si fue un ser humano, tiene valor de sacrificio humano. Pero si el que se sacrificó es el hombre Dios, tiene un valor infinito. Y de ese valor infinito depende que nosotros seamos redimidos, que nosotros hayamos nacido para una esperanza mejor. De ese sacrificio, porque Él es verdadero Dios. Pero en el planteamiento de Nestorio yo no puedo decir que Cristo es verdadero Dios. Yo tendría que decir que Cristo es la unión entre el verdadero Dios y el verdadero hombre. O sea, el Hijo de Dios y el Hijo de María. Entonces el nestorianismo no se sostiene. Y por eso el nestorianismo es una herejía. Y por eso tenemos que orar con amor por aquellos cristianos que se llaman nestorianos y de los cuales existen unos cuantos miles en nuestro tiempo. Eso existe actualmente. Entonces, en el Concilio de Éfeso, con el liderazgo de un santo supremamente polémico, muy complejo, llamado San Cirilo de Alejandría, se declaró a María Teótocos, que en el fondo es declarar que el Hijo de María es también el Hijo de Dios. Eso era lo que estaba en juego, que no son dos. Nestorio decía que eran dos, no, es uno solo. El mismo Hijo de María es Hijo de Dios. ¿Qué es lo que nosotros también decimos cuando afirmamos que Él es verdadero Dios y verdadero hombre? Cuando se declaró eso en el Concilio de Éfeso, bajo el liderazgo del polémico obispo Cirilo de Alejandría, sucedió una de las explosiones de devoción y de alegría más famosas de la antigüedad. La gente encendió antorchas y llenaron las calles de la antigua Éfeso, cantándole a la Virgen y proclamando que ella era la Teótocos. La afirmación de la maternidad divina, que es lo que estamos aquí meditando teológicamente, estamos todavía en la parte teológica. La afirmación de la maternidad divina tiene una serie de consecuencias que vamos ahora a desarrollar un poco. ¿Qué significa maternidad divina? Que aquel que nació de María es verdaderamente Dios. Pero también es verdaderamente hombre, por supuesto. Como es verdaderamente hombre, aquel que nació de María tiene que ser formado. Amigas, esto tiene una trascendencia inmensa. La afirmación simultánea de la verdadera humanidad de Cristo y de la verdadera divinidad de Cristo tiene una trascendencia inmensa cuando hablamos de María. Porque en la medida en que Él era verdadero hombre, Él estaba en las manos de María. No solo para ser cuidado, sino para ser formado. Ella no fue un receptáculo pasivo a través del cual vino el Mesías. Ella no fue una especie de incubadora. Fue verdaderamente madre. Y si fue madre, le correspondía cuidar, alimentar, educar, formar. Pero aquí tenemos un tema precioso. Se trata de formar al Hijo de Dios. Resulta que según el orden de la naturaleza humana, tanto el papá como la mamá tienen un poder sobre el hijo. ¿Por qué nosotros tenemos una lengua nativa, que creo que en nuestro caso es en todos el español? ¿Por qué tenemos el español como lengua nativa? Porque eso era lo que hablaban nuestros papás. El papá y la mamá tienen poder sobre los hijos. Un poder que proviene del orden establecido por Dios en la creación. Hay un poder. O sea que María tenía un poder maternal sobre su hijo. Si ella no hubiera tenido un poder maternal sobre su hijo, él no sería verdadero hombre. Pero resulta que este hijo es Dios. Entonces el poder maternal de María es el poder maternal sobre alguien que es verdadero Dios. Usted ya puede imaginarse la consecuencia que sigue de ahí. No cabe pensar ni el más mínimo rastro del poder del pecado en aquella que tuvo poder sobre el Hijo de Dios. ¿Qué estoy diciendo con estas palabras? Que dos de las afirmaciones fundamentales sobre la Virgen provienen de ser madre de Dios. ¿Cuáles son esas dos afirmaciones? Que ella tenía poder sobre el Hijo y que ese Hijo era Dios. Como ella tenía poder sobre el Hijo, ella tenía que formarlo. Pero ella no podía estar sometida a ningún pecado, porque si el pecado tuviera cualquier poder sobre ella, de alguna manera ese pecado tendría poder sobre el Hijo de ella. Eso se nota en nuestra vida. Nosotros hemos tenido pues nuestras mamás y nuestros papás, y todos sabemos que nuestros papás y nuestras mamás no han sido seres perfectos, y muchos de nosotros hemos conocido imperfecciones.
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2: Hola a todos, mi nombre es Andrés López y estaré siendo corresponsal para Cristo Rey Radio en la visita del Papa León XIV al país de España. El Papa León estará visitando España del 6 al 12 de junio y nosotros podremos estar presentes en esta visita histórica del Papa León al país de España. Déjenme les explico un poco cómo será la visita del Papa a España. La agenda ha sido confirmada oficialmente. Él estará visitando la ciudad de Madrid el 6 de junio. En su visita, su primera visita pública será al centro Cedia, que es el centro de acogida integral de Cáritas Diocesana de Madrid para personas sin hogar. Entonces el Papa estará visitando a Cáritas Diocesanas de Madrid. Después tendrá una vigilia con los jóvenes. Esto es el 6 de junio. Ustedes recen por mí y después estaremos presentes en la visita del Papa León al país de España. Les mando un fuerte abrazo y les saluda Andrés López. Dios les bendiga.
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8: Es la más grande de Europa y se estima que unos 122.000 estudiantes están matriculados en sus diferentes programas de grado y posgrado. La Universidad de la Sapienza, fundada en el siglo XIV por voluntad del Papa Bonifacio VIII, es una institución emblemática del estudio y la investigación a nivel mundial y recibió la visita de León XIV en la festividad de la Ascensión del Señor. Además, León XIV también tuvo oportunidad de visitar la exposición que lleva por nombre La Sapienza y el Papado, sobre la relación histórica que existe entre la Universidad Romana y la Autoridad Pontificia. Y, al dirigirse a los verdaderos protagonistas de este centro, los estudiantes, les insistió en no ceder a la resignación de un mundo atestado de sufrimiento, guerras y conflictos. Antes de llevar a cabo esta visita, el Papa recibió cientos de preguntas por escrito por parte de los estudiantes. Aclaró que no las respondió todas, pero que este es un motivo más para buscar otras ocasiones y organizar encuentros en los que finalmente responderlas.
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9: Son las 9:35.
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0: En el nombre del Padre, y del Hijo, y del Espíritu Santo. Amén. Padre nuestro que estás en el cielo, santificado sea tu nombre. Venga a nosotros tu reino, hágase tu voluntad en la tierra como en el cielo. Danos hoy nuestro pan de cada día. Perdona nuestras ofensas, como también nosotros perdonamos a los que nos ofenden. No nos dejes caer en la tentación y líbranos del mal. En el nombre del Padre, y del Hijo, y del Espíritu Santo. Amén. Avanzamos en nuestro retiro contemplando con gozo y con actitud de discípulos a María Santísima. Hemos hablado de ella como virgen pobre, virgen humilde, virgen orante, virgen pura, y en este momento vamos a referirnos a ella como virgen y esposa de José. Nuestra primera parte es descubrir a San José. Y pronto verán ustedes por qué utilizamos el verbo descubrir. Hace 155, se van a cumplir 156 años, San José fue declarado patrono de la Iglesia Universal. Si usted piensa que la Iglesia está cerca de los 2000 años, que sean solo 150 años en que se reconoce a José como patrono de la Iglesia, es poco tiempo comparado con todo el recorrido que ha hecho la fe cristiana. Y piense usted que hasta antes del pontificado de Francisco, no se mencionaba a San José todos los días en la misa. Eso también lo hizo el Papa Francisco. Ahora, en cada misa, en la parte de la plegaria eucarística, junto a la Virgen, se menciona a San José su esposo. Antes no era así. O sea que podemos decir que la Iglesia misma está descubriendo poco a poco a San José. Y es un descubrimiento muy, muy oportuno para todos. No significa que la devoción a San José haya empezado ahora mismo o hace pocas décadas. Entre las santas, por ejemplo, es impresionante el amor y la devoción de Santa Teresa de Jesús hacia San José, de manera que ella, en cada fundación, y pues tuvo oportunidad por la providencia de fundar varios monasterios, en cada fundación siempre tenía un pensamiento y una súplica especialísima a San José. De todas maneras, es un descubrimiento que se va dando poco a poco. San José hace muchísimo bien, la devoción a San José hace muchísimo bien. Muchas personas experimentan lo que solo podemos llamar una sanación de su relación con lo masculino cuando se encuentran con San José. Es el caso de muchas mujeres que por distintas razones han tenido una relación deficiente, incompleta, lastimada, o con los hombres en general, o con su propio papá en particular. Y por eso, abiertamente y con todo el amor, a todas ustedes recomiendo amor, mucha devoción, mucha cercanía a San José. Para nosotros los hombres, San José también es un tesoro invaluable. Yo me atrevo a llamar a San José un maestro de masculinidad. Y en la época en la que vivimos, pues San José es como una lámpara que ilumina, que aclara. Es impresionante lo que hace San José. Los tiempos en los que estamos son tiempos de mucha confusión sobre lo masculino. Muchos hombres sencillamente no saben cómo ser hombres, porque estamos entre el extremo del hombre macho, el machista, y estamos por el otro lado con el hombre delicado que trata de feminizarse para que nadie le diga nunca que es agresivo, que es violento. Entre el hombre feminizado o afeminado y el hombre machista, rudo y egoísta, entre esos dos extremos se debaten muchos corazones masculinos. San José está haciendo un bien inmenso. Esa devoción a San José se expresa hoy en forma de la treintena de San José, en forma de novenas a San José, en forma de lo que se ha llamado el Rosario de San José. Y esto yo creo que indudablemente es un paso del Espíritu que vale la pena que nosotros lo tomemos en serio y nos lo apropiemos. Y necesitamos entonces descubrir a San José, no solamente en la devoción, como ya he dicho, no solamente en la liturgia, sino también desde el punto de vista de la teología, necesitamos descubrir a San José. Tenemos que admitir, amigas, tenemos que admitir que no es fácil entender la presencia de un hombre al lado de una mujer que es virgen y que es toda de Dios. No es algo fácil de entender. La relación de ellos, una relación santísima, llena de mutuo respeto, de admiración, de cariño, de amor a Dios, esa relación es muy difícil de entender, sobre todo en el ambiente tan confuso, muchas veces repleto de impureza, muchas veces hipersexualizado en el que estamos. La relación de amor entre ellos es casi imposible de entender hoy para el mundo. Pero eso no significa ni que nos olvidemos de San José, ni tampoco significa que quitemos este aspecto de la vida de María. Hace bastantes años, en un retiro que estaba ofreciendo, donde había temas de la Virgen María, y era un retiro de religiosas, como es también este, pues yo comentaba un poco con la persona encargada del retiro, comentaba un poco sobre los temas, ¿no?, que deseaba dar. En este caso, pues, la comunidad me ha dejado una gran libertad, les agradezco eso y esa confianza. Yo ya comentaba con la hermana encargada del retiro y hablaba, pues, de la necesidad de hablar de María como esposa. Y entonces me decía ella, bueno, como estas son religiosas, ese tema no es tan importante. Como son religiosas, pues entonces no hablemos de María como esposa, porque pues estas no son esposas, estas no tienen hogar, entonces ese tema se puede saltar. Yo creo que eso muestra una actitud que ha estado bastante en la iglesia. San José, para muchas personas, incluyendo también en la vida religiosa, es un tema que se puede saltar. Me decía aquella hermana, no, ese tema se lo puede saltar, porque estas no son casadas. Entonces, sáltese ese tema. Y así se ha pasado la iglesia saltando sobre San José. El pobre San José siempre lo dejan por fuera, San José siempre se lo saltan. Pero es que, repito, no es fácil encajar la presencia de un hombre, verdaderamente hombre, junto a una mujer, verdaderamente mujer, que están llevando una relación que es única en muchos sentidos. Esto es muy difícil de entender. Y por eso, pues, te das cuenta que los protestantes, pues, han tratado de solucionar el tema entre comillas, normalizando la relación de ellos. Es decir, diciendo que esa relación fue como la relación que puede haber entre cualquier hombre y cualquier mujer, incluyendo intimidad y tener más hijos. Pero esa actitud de muchos protestantes, lo único que nos hace ver es lo difícil de entender la relación de ellos. Aunque si uno lo mira después y si lo mira con ojos serenos y con ojos que quieran bañarse de pureza, pues ya no parece tan extraño, ya no se ve tan supremamente raro. Este hecho de que no es tan fácil explicar un hombre todo el tiempo en la vida de una mujer, pero la mujer es perpetuamente virgen, absolutamente pura, completamente de Dios, entonces, pues, ¿qué hace ese hombre ahí? Entonces, esto ha hecho que la figura de San José fácilmente se convierta como en una especie de guardaespaldas. Él era algo así como el guardaespaldas de la Virgen, como una especie de custodio permanente. Ahí estaba él protegiéndola, ayudándola, pero de ahí como que no ha pasado mucho. Y en ese sentido, el matrimonio de ellos o ha sido normalizado bruscamente, brutalmente, al modo de los protestantes, que por eso quieren hablar de otros hijos de María, o ha sido cancelado, en la práctica cancelado el matrimonio de ellos, minimizando la presencia de San José y reduciéndolo básicamente pues a eso, como una especie de lo que ya dije, ¿no? Una especie de guardaespaldas. En la teología, esta parte es delicada y es en parte controversial, sé por qué se lo digo. En teología se ha presentado al Espíritu Santo como reemplazando la parte masculina en la concepción de Jesús. Esta es una idea que tiene bastante tiempo en la Iglesia y que tiene representantes muy fuertes. Así, por ejemplo, Santo Tomás de Aquino, que es de nuestro más absoluto respeto y de nuestra más absoluta confianza, Santo Tomás de Aquino describe la acción del Espíritu Santo como reemplazando el principio activo, es decir, el principio típicamente masculino, en la concepción de Jesús. De tal manera que el Espíritu Santo estaría haciendo la parte del varón en la concepción de Jesús. Repito, son temas delicados, queremos tratarlos con todo el respeto, pero hay que tratarlos. Y en la teología esto realmente ha funcionado así, para muchos autores. Es una visión, esa manera de hablar corresponde a un modo de entender la fisiología humana. Hay que decir esto, en la Edad Media, tiempo de Santo Tomás, por supuesto, se miraba la reproducción humana de la siguiente manera. La mujer, de acuerdo con lo que ellos pensaban, no con lo que sabemos hoy, la mujer es completamente pasiva. Se comparaba a la mujer con lo que es la tierra en un campo. Y el hombre es completamente activo. Es decir, la reproducción depende fundamentalmente del hombre. Y por eso se utiliza la palabra semilla. La palabra que utilizamos en castellano para referirnos a la manera como el varón fecunda a la mujer, es decir, la palabra semen, significa precisamente eso en latín. Semen significa semilla. De ahí viene la palabra, por ejemplo, seminario. Un seminario es un semillero de vocaciones donde se espera que salgan vocaciones. Entonces, la manera como los medievales entendían la reproducción es que tenían que intervenir, obviamente, el hombre y la mujer. El hombre era activo, era el principio activo, y la mujer era un principio completamente pasivo. De manera que el hombre siembra en la mujer un nuevo ser humano. Esa era la manera como se veían las cosas. Bueno, pero ese ser humano no podía estar ya en el hombre, en el varón. Entonces, lo que el varón depositaba en la mujer era como una especie de semilla del ser humano. Y esa semilla de ser humano, que se llamaba homúnculo, como decir un hombrecillo, homúnculo es el diminutivo de homo, ese hombrecillo que se sembraba ahí en la tierra, es decir, en el cuerpo de la mujer, empezaba a crecer y después de un tiempo Dios le daba un alma a ese ser que estaba creciendo, como una semillita que empieza a crecer y que después brota. Entonces la mujer era tierra, llegaba a este homúnculo, llegaba a esta semillita, esa semilla empieza a crecer y en un momento dado, que se estimaba que eran más o menos a los 40 días, entonces Dios animaba. Es decir, ¿animar qué significa? Dar ánima. ¿Ánima qué es? Alma. Entonces, después de unos 40 días de la siembra, Dios daba el alma. Y ya cuando se daba el alma, ahí sí teníamos propiamente a un ser humano, pequeñito, pero un ser humano. Y ese ser humano, que ya era propiamente humano, porque el homúnculo era una semilla, un proyecto de humanidad, ese homúnculo empezaba ya se volvía un ser humano, y ese ser humano entonces ya crecía dentro del vientre de la mujer, y después era dado a luz y todo lo demás. Esa era la manera como los medievales veían la reproducción. Lo que hay que destacar aquí es que de acuerdo con esa visión, la mujer era completamente pasiva, más o menos como la tierra. La tierra, si no le echas una semilla, pues de ahí no sale nada. Entonces la mujer es completamente pasiva, la mujer es tierra, el hombre es semilla, el hombre siembra en la mujer y después de un tiempo entonces viene la animatio, la animación. ¿Y animación qué significa? Significa infundir el alma, dar el alma. Ese era el modo como ellos concebían las cosas. Hoy entendemos que la reproducción es casi exactamente al revés. Es decir, que evidentemente hay dos principios, la célula germinal masculina y la célula germinal femenina. La germinal masculina, pues el espermatozoide, la germinal femenina, el óvulo. Y lo que sabemos es que el espermatozoide es la célula viva más pequeña que tiene la especie humana y el óvulo es la célula más grande que tiene el ser humano. Un óvulo típicamente puede tener casi 1 milímetro de diámetro, o sea, tiene un tamaño considerable. Podría verse a simple vista el tamaño de un óvulo, el óvulo que produce la mujer. Y si nosotros comparamos el espermatozoide, que es absolutamente microscópico, con el óvulo y con todo lo que trae el óvulo de la mujer, pues hoy nos da casi risa la idea como pensaban los medievales. Porque ellos decían que la mujer era pasiva y resulta que la mujer aporta no solamente el código genético, como lo aporta el varón, sino que aporta también el ADN mitocondrial y aporta también la base misma para el organismo que van a ser. Lo que estoy destacando con esta pequeña explicación fisiológica es que la manera como pensaban aquellos medievales determina también su lenguaje. Por eso Santo Tomás hablaba de que la mujer era principio pasivo. Y desde ese punto de vista, pues para Santo Tomás, María era un principio pasivo. Y se necesitaba un principio activo que hiciera posible la fecundación. En el pensamiento de Santo Tomás y en el pensamiento de otros autores, todos muy respetables, pues lo que sucedió en la concepción de nuestro Señor Jesucristo fue que había esa célula, había esa condición, porque ellos no pensaban en célula germinal femenina, no tenían esa claridad. Ellos pensaban que simplemente pues estaba la tierra y que llegaba un principio activo y que ese principio activo pues lo dio el Espíritu Santo. Bueno, toda esta explicación tiene que ver mucho con San José, como ustedes se dan cuenta. Porque entonces el Espíritu Santo lo que hizo fue reemplazar lo que usualmente haría un hombre. Pero usted se da cuenta, si usted es una persona inteligente y aguda, usted se da cuenta que esa manera de pensar tiene muchos problemas. Porque si el Espíritu Santo, siguiendo esa lógica, fue el principio activo, entonces Jesús sería hijo del Espíritu Santo. Entonces Jesús no sería hijo del Padre. Y Jesús tampoco se podría ser llamado con verdad hijo de San José. Pero resulta que la Biblia llama a Jesús hijo de San José. Concretamente en Lucas capítulo 2, dice que en palabras de María, tu padre y yo te estábamos buscando. Esa manera de ver al Espíritu Santo como parte masculina tiene muchísimos inconvenientes, pero muchísimos. Así, por ejemplo, en lengua hebrea, la palabra para decir espíritu es la palabra ruaj, que seguramente la han escuchado en algún momento. Y la palabra ruaj es una palabra femenina. Entonces, imagínense cómo suena en hebreo decir que la ruaj es el papá de Jesús. La palabra pneuma, que es la que se utiliza en griego, to pneuma hagios, ese es el Espíritu Santo. Pero la palabra pneuma es una palabra neutra. En latín es una palabra masculina. Spiritus es una palabra masculina. Es muy complejo. No ayuda, sino que complica mucho y trae muchas confusiones hablar del Espíritu Santo como principio activo que reemplaza a José o que reemplaza al varón en la concepción de Cristo. Pero ese enfoque llevó a otro medieval muy famoso, que yo sé que ustedes lo aman profundamente, espero que no me odien a mí. Ese otro medieval fue San Francisco de Asís. Que yo sepa, San Francisco de Asís fue el primero que utilizó una expresión que le encanta a mucha gente. No sé si seguiremos siendo amigos después de esta predicación, porque resulta que San Francisco de Asís, que yo sepa, fue el primero en referirse a María como esposa del Espíritu Santo. Y a algunas personas les gusta esa manera de hablar. María, hija del Padre, María, madre del Hijo, María, esposa del Espíritu. Poseemos problemas. Pero observa que esa manera de hablar de María como esposa del Espíritu es una manera bonita en el sentido de que parece que ella encaja muy bien en el misterio trinitario. Es una manera como piadosa que la vea ella totalmente en Dios, totalmente, podríamos decir, rodeada de Dios. Además, es una manera que utilizó más de una vez el Papa San Juan Pablo II.
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7: Vamos a mirarlo. Empecemos por recordar, entramos aquí a la parte de José en la Biblia. Empecemos por recordar que el matrimonio entre los judíos se celebraba de una manera distinta a lo que nosotros acostumbramos hoy. Casi me atrevo a decir que el matrimonio de los judíos era al revés de lo que viven muchas parejas hoy. Porque muchas parejas hoy, el matrimonio que viven es, si se da matrimonio, es que conviven y por lo tanto hay sexo por delante. Conviven, vida sexual, de lo que viven muchas parejas hoy. Porque muchas parejas hoy, el matrimonio que viven es, si se da matrimonio, es que conviven y por

Entonces viene el matrimonio y en el matrimonio empeñan la palabra. El orden actual suele ser ese. Primero sexo y después palabra, simplificando mucho. Y además sexo hay, aunque no haya todavía ni siquiera convivencia. Es una tristeza, el tiempo en el que vivimos es una tristeza, porque es una trivialización del amor, trivialización del placer, trivialización de la fecundidad. Por eso se considera normal deshacerse del niño no deseado. Es un desastre lo que vivimos en términos de impureza. Pero así se vive hoy, es decir, primero sexo y después palabra. Resulta que los judíos vivían las cosas exactamente al revés. Es decir, primero era la palabra, y esos eran los desposorios, y después venía la convivencia. Pero lo más interesante de esa etapa que se llamaban los desposorios, lo más interesante de esa etapa es que ya esa etapa ya significaba, la época de los desposorios ya significaba, entre los esposos, tú eres mía y tú eres mío. Es decir, ya estaba empeñada la palabra, ya ella era de él y ya él era de ella. Y esta es la parte esencial para comprender la esencia del matrimonio judío, que fue el matrimonio que tuvieron José y María. Es un matrimonio que está basado en la palabra y por lo tanto está basado en la certeza que cada uno tiene de que es del otro. Busquen por favor en la carta a los Romanos un texto donde el apóstol San Pablo dice, el cuerpo de la mujer ya es del marido, el cuerpo del marido es de la mujer. No es solamente que la mujer es del hombre, sino que él, el cuerpo de él específicamente, es de ella. Esto es importantísimo para descubrir qué significa una infidelidad, sea que la cometa él o que la cometa ella. Una infidelidad equivale a robar lo más sagrado. ¿Por qué? Porque si este hombre está casado con esta mujer, si este hombre se entrega a otra mujer, está entregando algo que ya no es suyo. No sé si me explico. El cuerpo de él ya no es de él. Casarse es dejar de pertenecerse. Casarse es empezar a pertenecer a otro, a pertenecer a otra, según el caso. ¿Y cuándo se daba ese pertenecer al otro? En los desposorios. Es decir, que para los judíos lo esencial no era el sexo. Esto es muy importante para entender la relación entre José y María. Lo esencial no era el sexo. Lo esencial era yo soy tuya. Yo soy tuyo. Eso es lo esencial del matrimonio. El hecho de que mi cuerpo no es mío. Mi cuerpo ahora es de mi mujer. Y lo mismo la mujer. La mujer sabe, mi cuerpo no es mío. Mi cuerpo es de este hombre. Mi cuerpo es de mi marido. Absolutamente fundamental comprender eso. Ese es el desposorio. El desposorio ya daba esos derechos. De tal manera que si una mujer tenía relaciones con otro hombre, había dos posibilidades. O que ella lo hubiera querido, en ese caso hablamos de adulterio, o que ella hubiera sido abusada. Podía darse esos dos casos. Si ella ha querido, podía ser castigada como adúltera. Podía ser castigada como adúltera. Porque ya el cuerpo de ella, repito, no era de ella. El cuerpo de ella era de él. Entonces, si ella voluntariamente se entregó a otro hombre, es una adúltera. Conclusión, se le aplica la ley de Moisés. Ustedes saben lo que mandaba Moisés para el caso de las adúlteras. Bueno, eso por ese lado. Pero, ¿qué pasa si la mujer ha sido abusada? Si la mujer ha sido abusada, lo más caritativo que se podía hacer es exactamente lo que piensa José en Mateo capítulo 1. Lo más hermoso y caritativo que podía hacer un hombre, si por alguna razón temía que su mujer, porque ella ya podía llamar su mujer, hubiera sido abusada, lo más caritativo que él podía hacer era darle un acta de repudio
esa acta de repudio no la

0: podía dar la mujer. Dentro de la ley de Moisés, que es la que regía para José y María, solo la podía dar el hombre. El hombre podía darle un acta de repudio a ella, de manera que ella quedaba libre, y así libre podía unirse a ese hombre que tal vez había abusado de ella. Eso lo permitía la ley de Moisés, que una mujer se casara con el hombre que había abusado de ella. Eso lo permitía la ley de Moisés. O si tal vez ella, por alguna fragilidad, había cedido, entonces podía casarse con ese hombre. Eso es lo que piensa José. Entonces entendamos lo que eran los desposorios. Primero estaban los desposorios, que era la palabra. La palabra significa tú eres mío, significa yo soy tuya, de acuerdo pues con el hombre y la mujer. Y los desposorios ya daban derechos. Esto quiere decir que después de los desposorios, la carne, el cuerpo, la carne de José era de María. Y después de los desposorios, el cuerpo de María, la carne de María, era de José. Tener eso muy claro. Tener eso muy claro porque ahora nos vamos a ir al texto de Mateo capítulo primero. Lo que tengo aquí son los versículos del 18 al 25, Mateo 1 del 18 al 25. Vamos a mirar este texto y vamos a mirar si este texto nos presenta a José como distante o como distanciado por el Espíritu Santo. Porque a mí lo que más me duele de la interpretación típica, de la interpretación, llamémosla clásica, lo que más me duele, incluso con toda la autoridad y el amor y el respeto que le tengo a Santo Tomás, que ustedes no se imaginan del tamaño que es ese respeto, lo que más me duele es que se presenta aquí al Espíritu Santo como interfiriendo, como metiéndose entre el amor de ellos. No, no es así. Leamos. Entonces estamos en Mateo 1, versículos del 18 al 25. El nacimiento de Jesucristo fue como sigue. Estando su madre María desposada con José, ese dato también nos lo da San Lucas. En Lucas, que es capítulo 1, me parece que a partir del versículo 38, lo que nos dice San Lucas es que el ángel Gabriel fue enviado a una ciudad de Galilea llamada Nazaret a una virgen desposada con un hombre llamado José. La virgen se llamaba María. Estoy citando de memoria el texto de la Anunciación. Estando su madre María desposada con José, antes de que se consumara el matrimonio, acuérdate que primero era la palabra y luego el sexo, se halló que había concebido por obra del Espíritu Santo. El problema que tenemos es entender qué significa por obra del Espíritu Santo. La manera típica de entender por obra del Espíritu Santo es, repito, que el Espíritu Santo tomó el lugar de la parte masculina. Vamos a ver si eso corresponde al texto. José, su marido, ¿oíste? Su marido. La obra del Espíritu Santo no quita quién es el marido de ella. José, su marido, siendo un hombre justo y no queriendo difamarla. ¿Qué significa hombre justo? En la Biblia, la palabra justo significa el que se ajusta al querer de Dios. Es decir, un hombre que obra en todo según Dios. Siendo un hombre, yo podría traducirse esto, no me siento autorizado para traducirlo yo así, pero podría traducirse, José, su marido, siendo un hombre que en todo se ajustaba al querer de Dios, no queriendo difamarla, ¿por qué no quiere difamarla? Porque la conoce bien. Claramente, él descarta la posibilidad de adulterio. Claramente, lo que él parece entender es, habrá sucedido algo, tal vez alguien se ha metido con ella. No queriendo difamarla, quiso abandonarla en secreto. Está muy libre esta traducción, pero bueno, fue la que puse aquí. No es abandonarla, es darle el libelo de repudio, es decir, dejarla libre para que ella se case. Mientras pensaba en esto, he aquí que se le apareció en sueños un ángel del Señor diciendo, José, hijo de David, no temas recibir a María tu mujer. ¿Oyó? ¿Sí oyó o no oyó? ¿Cómo se le llama a José? El marido. ¿De quién? De María. ¿Cómo se le llama a María? María, ¿la qué? La mujer de José. El Espíritu Santo no viene a deshacer, ni a interrumpir, ni a interferir en el matrimonio de ellos. Eso no es lo que viene a hacer el Espíritu Santo. No temas recibir. ¿Qué significa recibir? Pues es que la convivencia, en el momento en el que empiezan a convivir, lo que sucedía era que la mujer se iba a vivir a casa del varón. Porque se entendía que el varón era el que trabajaba, que era el que proveía. El varón era el que tenía que tener una casa para la mujer. Y típicamente lo que sucedía era que la mujer salía de la casa de su papá. La mujer siempre iba de casa a casa. La mujer sale de la casa de su papá y se va a la casa de su esposo. Esto era lo que tenía que suceder. Esa era la manera como ellos miraban las cosas. O sea, no era que la mujer salía de su apartamento a vivir, quién sabe dónde. No, ella salía de la casa de su papá y se iba a vivir a la casa del esposo, a convivir con él. Entonces le dice, no temas recibir, es decir, no temas pasar a la siguiente fase del matrimonio con María, tu mujer. Porque el niño que se ha engendrado en ella es del Espíritu Santo. De nuevo, si tomamos la materialidad de las palabras, parece que el Espíritu Santo lo que ha hecho es reemplazar a José. Pero yo creo que todos nos damos cuenta de la tensión que hay en estas palabras. Porque primero se dice que es obra del Espíritu Santo, y luego se dice que el niño es del Espíritu Santo. Pero al mismo tiempo a José se le llama el esposo de María, y a María se le llama la esposa de José. Entonces, ¿qué es exactamente lo que hace el Espíritu Santo? Dice aquí, lo que se ha engendrado el niño o se ha engendrado en ella es del Espíritu Santo, dará a luz un hijo, le pondrás por nombre Jesús. ¿Quién ponía el nombre en las casas? ¿Quién pone el nombre en las casas, en las familias? El papá. El papá es el que pone el nombre. Entonces tú te das cuenta que por una parte tenemos expresiones que, como lo interpretaron los medievales, como Santo Tomás de Aquino, como San Francisco de Asís, tenemos expresiones que parecen presentar al Espíritu Santo asumiendo la parte masculina. Pero luego tenemos que a María se la llama esposa del Espíritu Santo y que a José se le llama el esposo, el hombre de María. Porque literalmente lo que dice es el hombre de ella. Si ustedes van al texto griego donde dice José su marido, lo que dice es José el hombre de ella. Y de María se dice que María es la mujer de él. Ese es el lenguaje del matrimonio. María, tu mujer, el niño que se ha engendrado en ella es del Espíritu Santo, dará a luz un hijo y le pondrás por nombre Jesús. Ahí lo está confirmando como papá. Le pondrás por nombre Jesús porque él salvará a su pueblo de los pecados. Todo esto sucedió para que se cumpliera lo que el Señor había hablado por medio del profeta diciendo, he aquí la Virgen concebirá y dará a luz un hijo y le pondrán por nombre Emmanuel, que traducido significa Dios con nosotros. Cuando despertó José del sueño, hizo como el ángel del Señor le había mandado y tomó consigo a su mujer. Entonces, finalmente, ¿cómo entender la concepción de nuestro Señor Jesucristo? Lo que está claro en el texto sagrado es que la concepción de nuestro Señor Jesucristo no incluye ningún tipo de intimidad entre ellos. Eso está completamente claro. Entonces, ¿qué es lo que ha sucedido? Lo que ha sucedido es algo absolutamente único, que solo se puede llamar milagroso, que sucede por la fuerza del amor de Dios, pero que es un regalo para ambos. Jesús es un don del amor de Dios para esta pareja, para María Porque del cuerpo santísimo, purísimo de María, de un modo que no entendemos y que no podremos entender, ha sido formado el Hijo de Dios. Es un don para María, es un regalo para María. Pero al mismo tiempo, es un regalo para José. ¿Cómo puede ser un regalo para José? Pues es que lo que sucede en el cuerpo de María, sucede en el cuerpo que es de José. Porque el cuerpo de María es de José. Entonces nuestro Señor Jesucristo viene a esta tierra como un don para un matrimonio. Es un don para una pareja. No es un don para María que lo tiene que cuidar José. Es un don para una pareja. Es el don para el amor de ellos. Porque todo el lenguaje que se utiliza es el lenguaje de pareja. Ella es tu esposa. Ella es tu esposa. Tú eres su esposo. Ella acogió. Él recibió a su esposa en su casa. Todo el lenguaje es un lenguaje de pareja. Entonces, según lo que aparece en la Biblia, José es verdaderamente padre, de la misma manera que María es verdaderamente madre. Entonces, ¿cuál es la expresión que yo prefiero a la que difundo todo lo que puedo? Mis hermanas queridas, la expresión más justa es: María es madre virginal de Jesús. José es padre virginal de Jesús. Tan milagroso es que María, sin intimidad de cuerpo, sea madre, como es milagroso que José, sin intimidad de cuerpo, sea padre. Pero aquí se habla de un padre. Tú le vas a poner el nombre. Eres tú quien le da el nombre. Este no es simplemente el que se pensaba que era padre. Este no es simplemente el que adoptó al que otro concibió. Este es verdaderamente padre, pero padre de un modo distinto. Padre de un modo nuevo. Padre virginal. Entonces, si yo fuera a cambiar la novena de Navidad tradicional, la novena de Navidad tradicional yo le cambiaría sobre todo esa palabra. Hay que dejar de decir padre putativo, hay que decir padre virginal. Es una opinión, pero una opinión que presento con razones y no soy el único que piensa así. De hecho, les confieso que yo me puse en la tarea de hacer toda una novena. Entonces yo tengo toda una novena de Navidad. Distinta, con oraciones distintas. Aquí viene la parte de la publicidad. Si ustedes entran a la página mía, que se llama fraynelson.com, se van a una sección que se llama imprenta, y ahí ustedes encuentran la novena de Navidad. Y la novena de Navidad es con oraciones distintas, tratando de ser fiel al texto bíblico. Y por supuesto, cuando hablamos de San José, lo llamamos el padre virginal de Jesús. Eso explica por qué María, en la escena del templo, le dice: tu padre y yo te estábamos buscando. María sabe que el hijo que ella ha concebido es un regalo infinito, infinito, infinito sobre todo infinito del amor de Dios, siendo ella virgen. Y por eso ella es madre virginal. Bueno, pues ese regalo no es solo para ella, porque es que la carne de ella, el cuerpo de ella, no era únicamente de ella. El cuerpo de ella era el cuerpo de José, es decir, el cuerpo que le pertenecía a José. Y por eso lo que sucede en la carne de María es un regalo para José. Y por eso José no se siente desplazado, no se siente ninguneado, no se siente anulado, como quien dice: mire, ya le engendraron el hijo. No, no, no, no. Es un regalo. Es tu mujer y el amor de Dios ha regalado algo en el cuerpo de ella que es tuyo. Ese es el mensaje del ángel. Ella es tu mujer y el amor de Dios ha dejado en ella un regalo que es para ti. Esa es la manera de describir la concepción. Solo hay una comparación posible para el milagro de la encarnación y esa comparación es con la creación. Usted sabe que la creación fue a partir de la nada. La encarnación es a partir de la nueva nada. María es la nueva nada. Es aquella que de tal manera está vacía de sí misma, como dijimos en el momento de la pobreza, que María es una nada, no una nada metafísica, sino una nada que ha cedido en disponibilidad de obediencia y amor, todo su ser lo ha cedido para Dios. María es la nueva nada, y así como de la nada Dios creó el universo, de la nueva nada que es María, Dios ha hecho la nueva creación que empieza en el cuerpo sacrosanto de nuestro Señor y Salvador Jesucristo. Ese es San José en la Biblia, un verdadero padre y un verdadero esposo. José, por eso es llamado, y esta es la expresión que le fascinaba al Papa Francisco, José es llamado sombra de Dios Padre. Esa expresión es tan poética y tan precisa. ¿Qué significa sombra de Dios Padre? Mira, cuando te da la luz, por ejemplo, la luz del sol, pues tú proyectas una sombra. Y la sombra tiene tu misma figura. Y la sombra sigue tus mismos movimientos. Y donde tú vas, va tu sombra. José fue como la sombra de Dios.
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0: Son las 10 con 32 minutos.
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2: 40 días después del Domingo de Resurrección, la Iglesia celebra la Ascensión del Señor. Ese día coincidió con la Jornada Mundial de las Comunicaciones Sociales y el Papa volvió a hablar de inteligencia artificial. León XIV recordó que en esos días se desarrollaría la semana Laudato Si, dedicada al cuidado de la creación e inspirada en la encíclica elaborada por su predecesor, el Papa Francisco.
3: Purtroppo, in questi ultimi anni, a causa delle guerre, i progressi in questo campo sono stati molto rallentati. Perciò incoraggio i membri del movimento Laudato Si e a tutti coloro che lavorano per un'ecologia integrale a rinnovare l'impegno. La cura per la pace è cura per la vita.
2: El Papa León XIV celebró la festividad de la Ascensión junto a todos los fieles y, como cada domingo, rezó junto a ellos la oración mariana del Regina Caeli.
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5: No los escucho, ¿cómo están? Muy bien, ¿tengo frío? Ese es el espíritu, muy bien. La verdad, yo los admiro muchísimo. Yo vi que estaban, en un momento dije, no hay gente. Y vi que todos eran puros, ¿cómo se dice? Paraguas. Estaban ahí ustedes, la verdad es que mi respeto. Un aplauso para ustedes, por favor. Qué hermoso público. Bueno, la siguiente canción nace en un contexto que todos conocemos, que es la pandemia, ¿no? Un momento muy difícil para todos, un momento complicada y en el que nosotros nos tocó vivirlo lejos de casa. Nos tocó quedarnos varados en un país totalmente ajeno al nuestro. Y fue un momento muy de mucha angustia para nosotros y para mí lo fue también. Y esta canción nace de esta manera. Yo empecé a escribir como un poco desahogándome porque no quería molestar a nadie. Entonces era yo con un papelito tratando de escribir todo lo que podía. Y esta canción, cuando yo le empiezo a compartir a mis, a mi papá, a mi hermano, empieza a tener sentido, ¿no? Todas estas cosas que yo decía con temor, con miedo, con angustia, cuando se las empiezo a compartir a alguien más, cobran sentido y dejan de tener tanto peso, ¿no? Entonces, esta noche, que por ahí de repente has venido de curioso, esta noche yo te invito a que le abras el corazón a los demás si es que tienes algo que te duele, algo que te pesa, ¿no? No tienes por qué cargar con esa carga tú solo. No tienes por qué simplemente ahogarte en el dolor. Hablar sana, dicen. Y es verdad, y más aún si es con hermanos con los cuales tú caminas en la fe, si es con tu familia, si es con amigos. Esta canción a mí me ayudó a sanar, a mí me ayudó a pasar con una crisis terrible de ansiedad y depresión. Así que espero que les guste mucho y que sea de mucha bendición para ustedes. Así que esta canción se llama Cuéntame.

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1: Él recordaba algunos pronunciamientos del Papa Benedicto, en especial algunos pasajes de su lección magistral en la Universidad de Ratisbona en 2006, y los cuestionaba. Por lo tanto, se pronunciaba de manera bastante fuerte contra la participación del Papa Benedicto en esta ceremonia académica.
2: La carta al rector para evitar la participación de Benedicto la firmaron 67 docentes de los más de 4.000 que tenía la universidad. Sumado a la polémica incrementada en los medios, hubo protestas y Benedicto decidió no ir.
3: A Benedicto XVI no se le prohibió ir, pero se evaluó en la Santa Sede y el Papa mismo, con su delicadeza, consideró que no existían las condiciones porque el evento no se habría podido desarrollar de manera serena, ni estaba garantizada la incolumidad de los presentes, por lo que se podía temer algún enfrentamiento, alguna protesta. He aquí entonces que, a la luz de todo esto, pues se prefirió cancelar la visita.
2: Benedicto, que fue profesor unos 25 años, a pesar de no ir, les hizo llegar su discurso. Aunque parezca que no hay un nexo entre la Iglesia y esta universidad, sí que existe.
1: Ciertamente es una universidad absolutamente laica, ya no tiene ningún vínculo con la Iglesia. Pero no debemos olvidar la historia, porque fue precisamente la Iglesia, de hecho el Papa Bonifacio VIII en 1303, fue quien la fundó y de ahí viene el vínculo.
2: 18 años después, un pontífice va a la Sapienza, es León XIV.
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4: Son las 11 y 4 minutos.
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0: En el nombre del Padre, y del Hijo, y del Espíritu Santo.
1: Amén.
0: La gracia y la paz de nuestro Señor Jesucristo esté con todos vosotros.
1: Y con tu espíritu.
0: Celebramos hoy la memoria de San Felipe Neri, que fue presbítero y fundador del oratorio. Vamos a prepararnos para celebrar la Eucaristía reconociendo con humildad que somos pecadores. Tú que has venido a salvar a los pobres, Señor, ten piedad.
1: Señor, ten piedad.
0: Tú que dijiste que había en el cielo más alegría por un solo pecador que se convirtiera que por 99 justos que no necesitan conversión, Cristo, ten piedad.
1: Cristo, ten piedad.
0: Tú que eres el camino, la verdad y la vida, Señor, ten piedad.
1: Señor, ten piedad.
0: Dios Todopoderoso, tenga misericordia de nosotros, perdone nuestros pecados y nos lleve a la vida eterna.
1: Amén.
0: Oremos. Oh Dios, que no cesas de enaltecer a tus siervos con la gloria de la santidad, concédenos por tu bondad que el Espíritu Santo encienda en nosotros aquel mismo fuego que atravesó el corazón de San Felipe Neri, por Jesucristo nuestro Señor.
1: Amén.
2: Lectura de la primera carta del apóstol San Pedro. Queridos hermanos, la salvación fue el tema que investigaron y escrutaron los profetas, los que predecían la gracia destinada a vosotros. El Espíritu de Cristo, que estaba en ellos, les declaraba por anticipado los sufrimientos de Cristo y la gloria que seguiría. Ellos indagaron para cuándo y para qué circunstancia lo indicaba el Espíritu. Se les reveló que aquello de que trataban no era para su tiempo, sino para el vuestro. Y ahora se os anuncia por medio de predicadores que os han traído el Evangelio con la fuerza del Espíritu enviado del cielo. Son cosas que los ángeles ansían penetrar. Por eso, estad interiormente preparados para la acción, controlándoos bien, a la expectativa del don que os va a traer la revelación de Jesucristo. Como hijos obedientes, no os amoldéis más a los deseos que teníais antes en los días de vuestra ignorancia. El que os llamó es santo. Como Él, sed también vosotros santos en toda vuestra conducta, porque dice la Escritura, seréis santos porque yo soy santo. Palabra de Dios.
0: Te alabamos, Señor.
2: El Señor da a conocer su victoria.
0: El Señor da a conocer su victoria.
2: Cantad santos en toda vuestra conducta, porque dice la Escritura, seréis santos porque yo soy santo. Palabra de Dios.
0: Te alabamos, Señor.
2: El Señor da a conocer

0: Casa de Israel.
1: El Señor da a conocer su victoria.
0: Los confines de la tierra han contemplado la victoria de nuestro Dios. Aclamad al Señor tierra entera. Gritad, vitoread, tocad.
1: El Señor da a conocer su victoria.

El Señor esté con vosotros. Lectura del Santo Evangelio según San Marcos. En aquel tiempo, Pedro se puso a decir a Jesús: ya ves que nosotros lo hemos dejado todo y te hemos seguido. Jesús dijo: os aseguro que quien deje casa, o hermanos o hermanas, o madre o padre, o hijos o tierras, por mí y por el Evangelio, recibirá ahora en este mundo 100 veces más casas y hermanos y hermanas y madres e hijos y tierras con persecuciones, y en la edad futura vida eterna. Muchos primeros serán últimos y muchos últimos serán primeros. Palabra del Señor. Hace años leí la técnica que utiliza una tribu africana para lograr obtener presas, en este caso monos. Y decía el libro que esta tribu africana se le había ocurrido llenar una bolsa de arroz y que la bolsa de arroz, para que el mono pudiera meter la mano, tenía una pequeña abertura, pero tan pequeña que solo cabía la mano del mono. Y que cuando el mono metía la mano y agarraba el arroz, lógicamente el puño se hacía más ancho y ya no podía sacar la mano por el agujero. Qué sencillo habría sido que el mono hubiera soltado el arroz y entonces sí se habría podido liberar de la atadura del pequeño agujero. Pero el ansia por comer, por coger ese arroz, impedía que el mono pudiera quedar liberado. Yo tengo la sensación de que algo similar nos ocurre a nosotros con el interés y con la avaricia. Con el interés en nuestra relación con Dios, porque por más que una y otra vez lo escuchamos en los evangelios, no acabamos de entender. ¿Qué tenemos o por qué tenemos que venir? No tenemos que venir por interés, aunque estamos necesitados y lógicamente hemos de pedir a nuestro Padre Dios por nuestras necesidades. Hemos de venir simplemente por amor. Ese soneto que es el culmen de la mística: no me mueve mi Dios para quererte, el cielo que me tienes prometido, ni me mueve el infierno tan temido para dejar por ello de ofenderte. Muéveme el verte clavado en una cruz y escarnecido. Cuando tú vienes por interés, eres como el mono, que solo metes la mano para coger el arroz. Pero es que ese interés te está condenando, porque no es lo que el Señor espera de ti. No espera que vengas por interés. Cuando una persona viene por interés, cuando se soluciona el problema que tiene, ya no regresa más. Cuando siente que su corazón ya está tranquilo porque ha pedido perdón y se le ha liberado del pecado, ya no viene más. No busca a Dios, busca su interés. Como el mono, buscas comer. No buscas realmente encontrarte con el Señor. Pero hay un segundo aspecto que a veces pasa desapercibido a nuestros ojos, que es el aspecto de la avaricia. Avaricia no es solo querer tener cosas materiales. Ese es un tipo de avaricia. Pero hay otro tipo de avaricia espiritual que con frecuencia se da mucho en el corazón de las personas, de los católicos. Es la avaricia por sentir. Solo vengo cuando siento necesidad. Solo vengo cuando mi corazón me lo pide. Y nunca te planteas que hay alguien que te está esperando y que como padre espera que tú vengas. Es el padre de la parábola del hijo pródigo. Es Jesús que se queda en la Eucaristía no solo para ser tu alimento. Esa es una visión demasiado

0: demasiado pequeña de lo que es el sacramento de la Eucaristía. El Señor se queda para ser tu alimento y darte su vida, pero también para encontrarse contigo, porque siente y te ama, porque en ese sentido necesitaba estar con nosotros y habiendo amado los suyos, los amó hasta el extremo. Por eso, ¿cuántas veces la avaricia nos hace simplemente buscar a Dios por nuestro interés o buscar a Dios para sentir? ¿Y cuántas veces se desarrollan en la Iglesia iniciativas que promueven esto? Solo sentir. Exposición del Santísimo donde los sentidos quedan tan impactados que por eso vengo. Pero tú no vienes por Cristo. Lo importante no es ni la música que te ayuda, ni el ambiente que se crea, que puede ser propicio. Lo importante es Jesús. Ah, no, es que si no siento, ¿qué sentido tiene venir? Si no experimento que lo necesito, ¿para qué? Pues porque hay alguien que te espera, porque vienes a amar simplemente. Por eso, huyamos del egoísmo del mono. Seamos inteligentes. Busquemos no solo la salvación, la vida eterna, busquemos también y sobre todo amar al Señor, que aunque no hubiera infierno, yo te amara, que aunque no hubiera cielo, te quisiera. Lo que no tienes que mover es el deseo de corresponder al Señor. ¿Qué me va a tocar? Preguntó Pedro. ¿Seguimos nosotros preguntando eso? ¿Estará el Señor contento con ese razonamiento, con esa actitud, con esa manera de tratarle? Yo entiendo que no. Espero que cambiemos y que lo que mueva nuestro corazón sea el amor, la gratitud y de verdad el deseo de corresponder al Señor. Que Él nos ayude. Nos ponemos en pie. Oremos a Dios, nuestro Padre, que no quiere la muerte del pecador, sino que se convierta y viva. Pedimos por la Iglesia, para que sea siempre testimonio de esperanza en medio del mundo, por sus obras de caridad y misericordia, roguemos al Señor. Pedimos también por la paz en el mundo, para que cesen las guerras y el terrorismo, roguemos al Señor. Pedimos al Señor también por toda la humanidad, para que haga un buen uso de los dones y talentos que Él le ha concedido. Ayer el Santo Padre presentó la encíclica sobre la inteligencia artificial como instrumento que ayuda a la humanidad, pero que también puede ser mal utilizado, como todo lo que tenemos los hombres, para que los dones de este mundo los utilicemos para el bien y para los fines que el Señor desea. Roguemos al Señor. Pedimos también por nuestras familias, para que en ellas se transmita la fe de padres a hijos. Roguemos al Señor. Pedimos por nuestros hermanos difuntos, para que descansen en paz en el seno de Dios Padre. Roguemos al Señor. Escucha, Padre, las súplicas de tus hijos, que nos dirigimos a ti, confiando en tu amor. Te lo pedimos por Jesucristo nuestro Señor. Bendito seas, Señor, Dios del universo, por este pan, fruto de la tierra y del trabajo del hombre, que recibimos de tu generosidad y ahora te presentamos. Él será para nosotros pan de vida.
1: Bendito seas por siempre,
0: Señor. Bendito seas, Señor, Dios del universo, por este vino, fruto de la vid y del trabajo del hombre, que recibimos de tu generosidad y ahora te presentamos. Él será para nosotros bebida de salvación.
1: Bendito sea.
0: Orad, hermanos, para que este sacrificio mío y vuestro sea agradable a Dios Padre Todopoderoso.
1: El Señor reciba de tus manos este sacrificio para alabanza y gloria de su nombre, para nuestro bien y gloria de su santa
0: iglesia. Al ofrecerte, Señor, este sacrificio de alabanza, te rogamos que, a ejemplo de San Felipe Neri, nos consagremos siempre con entusiasmo a glorificar tu nombre y a servir al prójimo. Por Jesucristo nuestro Señor. El Señor esté con vosotros. Levantemos el corazón. Demos gracias al Señor nuestro Dios. En verdad,
2: es justo y necesario, es nuestro deber y salvación darte gracias, siempre y en todo lugar, Señor Padre Santo, Dios Todopoderoso y Eterno, por Cristo Señor nuestro, porque nos concedes la alegría de celebrar hoy la fiesta de San Felipe Neri, fortaleciendo a tu Iglesia con el ejemplo de su vida, instruyéndola con su palabra y protegiéndola con su intercesión. Por eso, con los ángeles y los santos, te aclamamos diciendo sin cesar: Santo, Santo, Santo es el Señor Dios del universo, llenos están el cielo y la tierra de tu gloria, hosana en el cielo, bendito el que viene en nombre del Señor, hosana en el cielo. Santo eres en verdad, Señor, fuente de toda santidad. Por eso te pedimos que santifiques estos dones con la efusión de tu Espíritu, de manera que se conviertan para nosotros en el cuerpo y la sangre de Jesucristo nuestro Señor, el cual, cuando iba a ser entregado a su pasión, voluntariamente aceptada, tomó pan, dándote gracias, lo partió y lo dio a sus discípulos, diciendo: Tomad y comed todos de él, porque esto es mi cuerpo, que será entregado por vosotros. Del mismo modo, acabada la cena, tomó el cáliz, y dándote gracias de nuevo, lo pasó a sus discípulos, diciendo: Tomad y bebed todos de él, porque este es el cáliz de mi sangre, sangre de la alianza nueva y eterna, que será derramada por vosotros y por muchos para el perdón de los pecados. Haced esto en conmemoración mía. Este es el sacramento de nuestra fe. Así pues, Padre, al celebrar ahora el memorial de la muerte y resurrección de tu Hijo, te ofrecemos el pan de vida y el cáliz de salvación, y te damos gracias porque nos haces dignos de servirte en tu presencia. Te pedimos humildemente que el Espíritu Santo congregue en la unidad a cuantos participamos del cuerpo y sangre de Cristo. Acuérdate, Señor, de tu Iglesia, extendida por toda la tierra, y con el Papa León, con nuestro obispo José y todos los pastores que cuidan de tu pueblo, llévala a su perfección por la caridad. Acuérdate también de nuestros hermanos que durmieron en la esperanza de la resurrección, de tus hijos Maite, Alfonso, Felicita y Genera, y de todos los que han muerto en tu misericordia, admítelos a contemplar la luz de tu rostro. Ten misericordia de todos nosotros, y así con María, la Virgen Madre de Dios, su esposo San José, los apóstoles y cuantos vivieron en tu amistad a través de los tiempos, merezcamos, por tu Hijo Jesucristo, compartir la vida eterna y cantar tus alabanzas. Por Cristo, con él y en él, a ti, Dios Padre omnipotente, en la unidad del Espíritu Santo, todo honor y toda gloria por los siglos de los siglos. Fieles a la recomendación del Salvador y siguiendo su divina enseñanza, nos atrevemos a decir: Padre nuestro que estás en el cielo, santificado sea tu nombre. Hágase tu voluntad en la tierra como en el cielo. Danos hoy nuestro pan de cada día. Perdona nuestras ofensas, como también nosotros perdonamos a los que nos ofenden. No nos dejes caer en la tentación y líbranos del mal. Líbranos de todos los males, Señor, y concédenos la paz en nuestros días, para que, ayudados por tu misericordia, vivamos siempre libres de pecado y protegidos de toda perturbación, mientras esperamos la gloriosa venida de nuestro Salvador Jesucristo. Señor Jesucristo, que dijiste a tus apóstoles: la paz os dejo, mi paz os doy, no tengas en cuenta nuestros pecados, sino la fe de tu Iglesia, y conforme a tu palabra concédele la paz y la unidad. Tú que vives y reinas por los siglos de los siglos, la paz del Señor esté siempre con vosotros.
1: Y con tu espíritu.
2: Daos fraternalmente la paz.
3: Cordero de Dios que quitas el pecado del mundo,
1: ten piedad de nosotros. Cordero de Dios que quitas el pecado del mundo, ten piedad de nosotros. Cordero de Dios que quitas el pecado del mundo,
2: danos la paz. Este es el Cordero de Dios que quita el pecado del mundo. Dichosos los llamados a la cena del Señor.
4: Creo, Jesús mío, que estás realmente presente en el Santísimo Sacramento del altar. Te amo sobre todas las cosas y deseo recibirte dentro de mi alma. Pero como ahora no puedo comulgar, ven al menos espiritualmente a mi corazón. Y como si ya te hubiese recibido, te abrazo y me uno del todo a ti. Señor, no permitas que me aparte de ti. Amén.
2: Oremos. Alimentados con las delicias del cielo, te pedimos, Señor, que a imitación de San Felipe Neri, procuremos siempre aquello que nos asegura la vida verdadera. Por Jesucristo nuestro Señor.
5: Amén.
2: El Señor esté con vosotros.
1: Y con tu espíritu.
2: Y la bendición de Dios Todopoderoso, Padre, Hijo y Espíritu Santo, descienda sobre vosotros.
1: Amén.
2: Podéis ir en paz.
1: Demos gracias a Dios.
2: Dios te salve, Reina y Madre de Misericordia,
1: vida, dulzura y esperanza nuestra. Dios te salve. A ti llamamos los desterrados hijos de Eva. A ti suspiramos gimiendo y llorando en este valle de lágrimas. Ea pues, Señora abogada nuestra, vuelve a nosotros esos tus ojos misericordiosos y después de este destierro, muéstranos a Jesús, fruto bendito de tu vientre. Oh clementísima, oh piadosa, oh dulce y siempre Virgen María, ruega por nosotros, Santa Madre de Dios, para que seamos dignos de alcanzar las promesas de nuestro Señor Jesucristo.
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31: Son las 11:33.
0: Santo Rosario a la Virgen María, jueves 28 de mayo de 2026. Bienvenido a este momento de fe, donde Dios fortalece tu interior y sostiene tu camino. Hoy es jueves, un día que invita a la confianza profunda. La semana avanza y, con ella, también las cargas, los desafíos y las decisiones que muchas veces pesan en el corazón. Quizás hay algo que aún te inquieta, quizás hay respuestas que todavía no llegan, pero este es el momento de confiar aún más, porque cuando te acercas a Dios con sinceridad, incluso en medio de la incertidumbre, algo comienza a cambiar dentro de ti. El Santo Rosario no es solo una oración, es un refugio, es el espacio donde tu alma descansa, donde tu mente se aquieta y donde tu fe se renueva. Dios no llega tarde, Dios no se olvida. Él está obrando incluso en lo que no puedes ver. Lo que hoy parece detenido, ya está siendo movido por la mano de Dios. Lo que hoy te preocupa, ya está bajo su cuidado. En este jueves, entrega todo nuevamente. Tus planes, tus temores, tus cargas ocultas. Ponlo todo en las manos de Dios y permite que Él guíe tu camino. Antes de comenzar, escribe en los comentarios tu intención de oración. La fe compartida tiene poder, une corazones y abre puertas que parecían cerradas. Y con intención, fortalece esta misión. Deja tu me gusta, suscríbete al canal y comparte este rosario con alguien que necesite consuelo hoy. Ahora, respira profundo, toma tu rosario y entra en este momento con fe firme. Porque cuando confías en Dios, Él se encarga del resto. Por la señal de la Santa Cruz, de nuestros enemigos, líbranos, Señor Dios nuestro. En el nombre del Padre, y del Hijo, y del Espíritu Santo. Amén. Señor mío Jesucristo, Dios y hombre verdadero, Creador y Redentor mío, por ser Tú quien eres, y porque Te amo sobre todas las cosas, me pesa de todo corazón haberte ofendido. Propongo firmemente nunca más pecar, apartarme de todas las ocasiones de ofenderte, confesarme y cumplir la penitencia que me fuera impuesta. Ofrezco, Señor, mi vida, obras y trabajos en satisfacción de todos mis pecados. Así como te lo suplico, así confío en tu infinita bondad y misericordia. Me los perdonarás por los méritos de tu preciosísima sangre, pasión y muerte, y me darás la gracia para enmendarme y perseverar en tu santo servicio hasta el fin de mi vida. Amén. Abre, Señor, mis labios, y mi boca anunciará tu alabanza. Dios mío, acude en mi socorro. Señor, date prisa en socorrerme. Gloria al Padre, y al Hijo, y al Espíritu Santo, como era en el principio, ahora y siempre, por los siglos de los siglos. Amén. Misterios luminosos. Primer misterio luminoso, el bautismo de Jesús en el río Jordán. Padre nuestro que estás en el cielo, santificado sea tu nombre, venga a nosotros tu reino, hágase tu voluntad en la tierra como en el cielo. Danos hoy nuestro pan de cada día, perdona nuestras ofensas, como también nosotros perdonamos a los que nos ofenden. No nos dejes caer en tentación y líbranos del mal. Amén. Dios te salve María, llena eres de gracia, el Señor es contigo. Bendita tú entre las mujeres y bendito el fruto de tu vientre, Jesús. Santa María, Madre de Dios, ruega por nosotros pecadores, ahora y en la hora de nuestra muerte. Amén. Dios te salve, María, llena eres de gracia, el Señor es contigo, bendita tú entre las mujeres, y bendito el fruto de tu vientre, Jesús. Santa María, Madre de Dios, ruega por nosotros pecadores, ahora y en la hora de nuestra muerte. Amén. Dios te salve, María, llena eres de gracia, el Señor es contigo, bendita tú entre las mujeres, y bendito el fruto de tu vientre, Jesús. Santa María, Madre de Dios, ruega por nosotros pecadores, ahora y en la hora de nuestra muerte. Amén. Dios te salve María, llena eres de gracia, el Señor es contigo, bendita tú entre las mujeres, y bendito el fruto de tu vientre, Jesús. Santa María, Madre de Dios, ruega por nosotros pecadores, ahora y en la hora de nuestra muerte. Amén. Dios te salve María, llena eres de gracia, el Señor es contigo, bendita tú entre las mujeres y bendito el fruto de tu vientre, Jesús. Santa María, Madre de Dios, ruega por nosotros pecadores, ahora y en la hora de nuestra muerte. Amén. Dios te salve María, llena eres de gracia, el Señor es contigo. Bendita tú entre las mujeres y bendito el fruto de tu vientre Jesús. Santa María, Madre de Dios, ruega por nosotros pecadores, ahora y en la hora de nuestra muerte. Amén. Dios te salve, María, llena eres de gracia, el Señor es contigo, bendita tú entre las mujeres, y bendito el fruto de tu vientre, Jesús. Santa María, Madre de Dios, ruega por nosotros pecadores, ahora y en la hora de nuestra muerte. Amén. Dios te salve, María, llena eres de gracia, el Señor es contigo, bendita tú entre las mujeres, y bendito el fruto de tu vientre, Jesús. Santa María, Madre de Dios, ruega por nosotros pecadores, ahora y en la hora de nuestra muerte. Amén. Dios te salve María, llena eres de gracia, el Señor es contigo, bendita tú entre las mujeres, y bendito el fruto de tu vientre Jesús. Santa María, Madre de Dios, ruega por nosotros pecadores, ahora y en la hora de nuestra muerte. Amén. Dios te salve María, llena eres de gracia, el Señor es contigo, bendita tú entre las mujeres y bendito el fruto de tu vientre Jesús. Santa María, Madre de Dios, ruega por nosotros pecadores, ahora y en la hora de nuestra muerte. Amén. Gloria al Padre y al Hijo y al Espíritu Santo, como era en el principio, ahora y siempre, por los siglos de los siglos. Amén. María, Madre de Gracia, Madre de Misericordia, en la vida y en la muerte, ampáranos, Gran Señora. Segundo misterio luminoso, la autorrevelación de Jesús en las bodas de Caná. Padre nuestro que estás en el cielo, santificado sea tu nombre, venga a nosotros tu reino, hágase tu voluntad en la tierra como en el cielo. Danos hoy nuestro pan de cada día. Perdona nuestras ofensas como también nosotros perdonamos a los que nos ofenden. No nos dejes caer en tentación y líbranos del mal. Amén. Dios te salve María, llena eres de gracia, el Señor es contigo. Bendita tú entre las mujeres y bendito el fruto de tu vientre Jesús. Santa María, Madre de Dios, ruega por nosotros pecadores, ahora y en la hora de nuestra muerte. Amén. Dios te salve, María, llena eres de gracia, el Señor es contigo, bendita tú entre las mujeres, y bendito el fruto de tu vientre, Jesús. Santa María, Madre de Dios, ruega por nosotros pecadores, ahora y en la hora de nuestra muerte. Amén. Dios te salve, María, llena eres de gracia, el Señor es contigo, bendita tú entre las mujeres, y bendito el fruto de tu vientre, Jesús. Santa María, Madre de Dios, ruega por nosotros pecadores, ahora y en la hora de nuestra muerte. Amén. Dios te salve María, llena eres de gracia, el Señor es contigo, bendita tú entre las mujeres, y bendito el fruto de tu vientre Jesús. Santa María, Madre de Dios, ruega por nosotros pecadores, ahora y en la hora de nuestra muerte. Amén. Dios te salve María, llena eres de gracia, el Señor es contigo, bendita tú entre las mujeres y bendito el fruto de tu vientre Jesús. Santa María, Madre de Dios, ruega por nosotros pecadores, ahora y en la hora de nuestra muerte. Amén. Dios te salve María, llena eres de gracia, el Señor es contigo. Bendita tú entre las mujeres y bendito el fruto de tu vientre Jesús. Santa María, Madre de Dios, ruega por nosotros pecadores, ahora y en la hora de nuestra muerte. Amén. Dios te salve, María, llena eres de gracia, el Señor es contigo, bendita tú entre las mujeres, y bendito el fruto de tu vientre, Jesús. Santa María, Madre de Dios, ruega por nosotros pecadores, ahora y en la hora de nuestra muerte. Amén. Dios te salve, María, llena eres de gracia, el Señor es contigo, bendita tú entre las mujeres, y bendito el fruto de tu vientre, Jesús. Santa María, Madre de Dios, ruega por nosotros pecadores, ahora y en la hora de nuestra muerte. Amén. Dios te salve María, llena eres de gracia, el Señor es contigo, bendita tú entre las mujeres, y bendito el fruto de tu vientre Jesús. Santa María, Madre de Dios, ruega por nosotros pecadores, ahora y en la hora de nuestra muerte. Amén. Dios te salve María, llena eres de gracia, el Señor es contigo, bendita tú entre las mujeres y bendito el fruto de tu vientre Jesús. Santa María, Madre de Dios, ruega por nosotros pecadores, ahora y en la hora de nuestra muerte. Amén. Gloria al Padre y al Hijo y al Espíritu Santo, como era en el principio, ahora y siempre, por los siglos de los siglos. Amén. María, Madre de Gracia, Madre de Misericordia, en la vida y en la muerte, ampáranos, Gran Señora. Tercer misterio, luminoso, el anuncio del reino de Dios y la invitación a la conversión. Padre nuestro que estás en el cielo, santificado sea tu nombre. Venga a nosotros tu reino. Hágase tu voluntad en la tierra como en el cielo. Danos hoy nuestro pan de cada día. Perdona nuestras ofensas como también nosotros perdonamos a los que nos ofenden. No nos dejes caer en tentación y líbranos del mal. Amén. Dios te salve María, llena eres de gracia, el Señor es contigo. Bendita tú entre las mujeres y bendito el fruto de tu vientre Jesús. Santa María, Madre de Dios, ruega por nosotros pecadores, ahora y en la hora de nuestra muerte. Amén. Dios te salve, María, llena eres de gracia, el Señor es contigo, bendita tú entre las mujeres, y bendito el fruto de tu vientre, Jesús. Santa María, Madre de Dios, ruega por nosotros pecadores, ahora y en la hora de nuestra muerte. Amén. Dios te salve, María, llena eres de gracia, el Señor es contigo, bendita tú entre las mujeres, y bendito el fruto de tu vientre, Jesús. Santa María, Madre de Dios, ruega por nosotros pecadores, ahora y en la hora de nuestra muerte. Amén. Dios te salve María, llena eres de gracia, el Señor es contigo, bendita tú entre las mujeres, y bendito el fruto de tu vientre Jesús. Santa María, Madre de Dios, ruega por nosotros pecadores, ahora y en la hora de nuestra muerte. Amén. Dios te salve María, llena eres de gracia, el Señor es contigo, bendita tú entre las mujeres y bendito el fruto de tu vientre Jesús. Santa María, Madre de Dios, ruega por nosotros pecadores, ahora y en la hora de nuestra muerte. Amén. Dios te salve María, llena eres de gracia, el Señor es contigo, bendita tú entre las mujeres y bendito el fruto de tu vientre Jesús. Santa María, Madre de Dios, ruega por nosotros pecadores, ahora y en la hora de nuestra muerte. Amén. Dios te salve, María, llena eres de gracia, el Señor es contigo, bendita tú entre las mujeres, y bendito el fruto de tu vientre, Jesús. Santa María, Madre de Dios, ruega por nosotros pecadores, ahora y en la hora de nuestra muerte. Amén. Dios te salve, María, llena eres de gracia, el Señor es contigo, bendita tú entre las mujeres, y bendito el fruto de tu vientre, Jesús. Santa María, Madre de Dios, ruega por nosotros pecadores, ahora y en la hora de nuestra muerte. Amén. Dios te salve María, llena eres de gracia, el Señor es contigo, bendita tú entre las mujeres, y bendito el fruto de tu vientre Jesús. Santa María, Madre de Dios, ruega por nosotros pecadores, ahora y en la hora de nuestra muerte. Amén. Dios te salve María, llena eres de gracia, el Señor es contigo, bendita tú entre las mujeres y bendito el fruto de tu vientre Jesús. Santa María, Madre de Dios, ruega por nosotros pecadores, ahora y en la hora de nuestra muerte. Amén. Gloria al Padre y al Hijo y al Espíritu Santo, como era en el principio, ahora y siempre, por los siglos de los siglos. Amén. María, Madre de Gracia, Madre de Misericordia, en la vida y en la muerte, ampáranos, Gran Señora. Cuarto misterio luminoso, la transfiguración del Señor. Padre nuestro que estás en el cielo, santificado sea tu nombre, venga a nosotros tu reino, hágase tu voluntad en la tierra como en el cielo. Danos hoy nuestro pan de cada día, perdona nuestras ofensas como también nosotros perdonamos a los que nos ofenden. No nos dejes caer en tentación y líbranos del mal. Amén. Dios te salve María, llena eres de gracia, el Señor es contigo. Bendita tú entre las mujeres y bendito el fruto de tu vientre Jesús. Santa María, Madre de Dios, ruega por nosotros pecadores, ahora y en la hora de nuestra muerte. Amén. Dios te salve, María, llena eres de gracia, el Señor es contigo, bendita tú entre las mujeres, y bendito el fruto de tu vientre, Jesús. Santa María, Madre de Dios, ruega por nosotros pecadores, ahora y en la hora de nuestra muerte. Amén. Dios te salve, María, llena eres de gracia, el Señor es contigo, bendita tú entre las mujeres, y bendito el fruto de tu vientre, Jesús. Santa María, Madre de Dios, ruega por nosotros pecadores, ahora y en la hora de nuestra muerte. Amén. Dios te salve María, llena eres de gracia, el Señor es contigo, bendita tú entre las mujeres, y bendito el fruto de tu vientre Jesús. Santa María, Madre de Dios, ruega por nosotros pecadores, ahora y en la hora de nuestra muerte. Amén. Dios te salve María, llena eres de gracia, el Señor es contigo, bendita tú entre las mujeres y bendito el fruto de tu vientre Jesús. Santa María, Madre de Dios, ruega por nosotros pecadores, ahora y en la hora de nuestra muerte. Amén. Dios te salve María, llena eres de gracia, el Señor es contigo. Bendita tú entre las mujeres y bendito el fruto de tu vientre Jesús. Santa María, Madre de Dios, ruega por nosotros pecadores, ahora y en la hora de nuestra muerte. Amén. Dios te salve, María, llena eres de gracia, el Señor es contigo, bendita tú entre las mujeres, y bendito el fruto de tu vientre, Jesús. Santa María, Madre de Dios, ruega por nosotros pecadores, ahora y en la hora de nuestra muerte. Amén. Dios te salve, María, llena eres de gracia, el Señor es contigo, bendita tú entre las mujeres, y bendito el fruto de tu vientre, Jesús. Santa María, Madre de Dios, ruega por nosotros pecadores, ahora y en la hora de nuestra muerte. Amén. Dios te salve María, llena eres de gracia, el Señor es contigo, bendita tú entre las mujeres, y bendito el fruto de tu vientre Jesús. Santa María, Madre de Dios, ruega por nosotros pecadores, ahora y en la hora de nuestra muerte. Amén. Dios te salve María, llena eres de gracia, el Señor es contigo, bendita tú entre las mujeres y bendito el fruto de tu vientre Jesús. Santa María, Madre de Dios, ruega por nosotros pecadores, ahora y en la hora de nuestra muerte. Amén. Gloria al Padre y al Hijo y al Espíritu Santo, como era en el principio, ahora y siempre, por los siglos de los siglos. Amén. María, Madre de Gracia, Madre de Misericordia, en la vida y en la muerte, ampáranos, Gran Señora. Quinto misterio luminoso, la institución de la Eucaristía. Padre nuestro que estás en el cielo, santificado sea tu nombre. Venga a nosotros tu reino. Hágase tu voluntad en la tierra como en el cielo. Danos hoy nuestro pan de cada día. Perdona nuestras ofensas como también nosotros perdonamos a los que nos ofenden. No nos dejes caer en tentación y líbranos del mal. Amén. Dios te salve María, llena eres de gracia, el Señor es contigo, bendita tú entre las mujeres y bendito el fruto de tu vientre Jesús. Santa María, Madre de Dios, ruega por nosotros pecadores, ahora y en la hora de nuestra muerte. Amén. Dios te salve María, llena eres de gracia, el Señor es contigo, bendita tú entre las mujeres y bendito el fruto de tu vientre Jesús. Santa María, Madre de Dios, ruega por nosotros pecadores, ahora y en la hora de nuestra muerte. Amén. Dios te salve María, llena eres de gracia, el Señor es contigo, bendita tú entre las mujeres y bendito el fruto de tu vientre Jesús. Santa María, Madre de Dios, ruega por nosotros pecadores, ahora y en la hora de nuestra muerte. Amén. Dios te salve María, llena eres de gracia, el Señor es contigo, bendita tú entre las mujeres y bendito el fruto de tu vientre Jesús. Santa María, Madre de Dios, ruega por nosotros pecadores, ahora y en la hora de nuestra muerte. Amén. Dios te salve María, llena eres de gracia, el Señor es contigo, bendita tú entre las mujeres y bendito el fruto de tu vientre Jesús. Santa María, Madre de Dios, ruega por nosotros pecadores, ahora y en la hora de nuestra muerte. Amén. Dios te salve María, llena eres de gracia, el Señor es contigo, bendita tú entre las mujeres y bendito el fruto de tu vientre Jesús. Santa María, Madre de Dios, ruega por nosotros pecadores, ahora y en la hora de nuestra muerte. Amén. Dios te salve María, llena eres de gracia, el Señor es contigo, bendita tú entre las mujeres y bendito el fruto de tu vientre Jesús. Santa María, Madre de Dios, ruega por nosotros pecadores, ahora y en la hora de nuestra muerte. Amén. Dios te salve María, llena eres de gracia, el Señor es contigo, bendita tú entre las mujeres y bendito el fruto de tu vientre Jesús. Santa María, Madre de Dios, ruega por nosotros pecadores, ahora y en la hora de nuestra muerte. Amén. Dios te salve María, llena eres de gracia, el Señor es contigo, bendita tú entre las mujeres, y bendito el fruto de tu vientre Jesús. Santa María, Madre de Dios, ruega por nosotros pecadores, ahora y en la hora de nuestra muerte. Amén. Dios te salve María, llena eres de gracia, el Señor es contigo, bendita tú entre las mujeres, y bendito el fruto de tu vientre Jesús. Santa María, Madre de Dios, ruega por nosotros pecadores, ahora y en la hora de nuestra muerte. Amén. Gloria al Padre y al Hijo y al Espíritu Santo, como era en el principio, ahora y siempre, por los siglos de los siglos. Amén. María, Madre de Gracia, Madre de Misericordia, en la vida y en la muerte, ampáranos, Gran Señora. Bajo tu amparo nos acogemos, Santa Madre de Dios. No desprecies las oraciones que te hacemos en nuestras necesidades, antes bien, líbranos siempre de todo peligro. Oh Virgen llena de gloria y bendición, ruega por nosotros, oh Santa Madre de Dios, para que seamos dignos de alcanzar las divinas gracias y promesas de nuestro Señor Jesucristo. Amén. Ave María Purísima, sin pecado concebida, por la señal de la Santa Cruz de nuestros enemigos, líbranos, Señor Dios nuestro. En el nombre del Padre, del Hijo y del Espíritu Santo. Amén. 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
4: Si por ejemplo, pues yo pongo en Instagram un concepto que tenga que ver con anorexia o con suicidio, aparece un pop-up, aparece una ventanita que le lanza un mensaje.
7: Es por ello que nuestro invitado nos propone que para poder educar en relación con la inteligencia artificial, hay que educar para esta, sobre esta y con esta. Es decir, saber qué nos aporta, enseñar a menores a usarla y...
4: Y también hoy se suele hablar mucho de ese concepto de centauro, como esa imagen en la cual pues existe esa mitad hombre, mitad caballo. Entonces, en la base estaría la inteligencia artificial, pero la parte que piensa, la parte que toma las decisiones, es la parte humana.
7: Y no olvidarnos de un factor fundamental. Las redes sociales no solo nos sirven para relacionarnos, también nos influyen de forma afectiva. Cuando damos un like, también llevamos a cabo un gesto humano. En nuestro cerebro producen dopamina, lo que nos genera una constante validación social.
4: Hoy día, casi todas las relaciones que establecemos en el día a día son por medio también de tecnología, son por medio pues, de programas de mensajes, por medio de redes sociales.
7: Es por ello que el debate va más allá de si prohibir o no las redes a los menores. Llega hasta cómo educarlos en un entorno en el que, queramos o no, crecerán con la inteligencia artificial. Por tanto, el verdadero desafío es formar el criterio y la responsabilidad de quienes la utilizan.
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0: alabado, glorificado, exaltado sea el nombre de Jesús. ¿Qué tal, queridos hermanos, amigos? Y qué alegría estar con ustedes en este programa. Conozca primero su fe católica. Soy el padre Pedro Núñez. Hoy tenemos un programa cargado de bendiciones para todos y cada uno de ustedes. Porque cuando escuchamos la palabra de Dios, dice San Pablo, la fe entra en el corazón del ser humano. Pidamos al Señor que nos dé un corazón receptivo, abierto, dispuesto a recibir su palabra, no solamente para recibirla, pero para más aún vivirla, como la vivió nuestra Santísima Madre, la siempre Virgen María. Pero antes de hacer absolutamente nada más, hermano que me escuchas, hermana que me escuchas, hacemos un alto en nuestro acelerado caminar diario, nos ponemos en la presencia de Dios, hermano, hermana, vamos a orar. En el nombre del Padre, del Hijo y del Espíritu Santo, amén. Padre amantísimo, Padre bueno, Padre santo, Padre misericordioso, gracias, oh Dios, por habernos elegido, por habernos llamado por nombre, Señor. Como llamaste a María Santísima, como llamaste a José, como llamaste a Isabel, a Zacarías, a tantos hombres y mujeres a lo largo de la historia, Señor, tú también nos has llamado. Te has fijado en nuestra pequeñez, Señor.
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0: Gloria al Rey de Reyes, bendito, alabado, glorificado sea el nombre de Jesús. Y gracias, Señor, por fijarte en nuestra pequeñez. Y gracias por darnos como ejemplo a imitar a tu Santísima Madre, la Siempre Virgen María. Hablando de mamás, pues quiero felicitar a Pablo Pilco, nuestro productor, por la mamá de él que está aquí con nosotros en el estudio. Muchísimas bendiciones para usted, doña señora Pilco, y también pues agradecer al Señor por la presencia de Lucio, que trabaja con Así Prensa en Perú. Así que pues muchísimas bendiciones para ambos, que el Señor los bendiga en abundancia y que la pasen súper bien aquí con nosotros, particularmente en Birmingham. Tenemos en estos momentos un correo electrónico, una pregunta. Adelante, por favor.
1: Padre Pedro, ¿por qué como católicos no nos educamos adecuadamente? Muchas gracias de antemano, Arturo de la Rosa, de Houston, Texas.
0: Arturo, muy agradecido. Yo creo que el brinco que el pueblo católico cristiano ha dado desde el Segundo Concilio Vaticano ha sido, pues, notable. Yo recuerdo, y ya pues yo era niño, ¿no?, que antes había ciertas organizaciones para grupos masculinos, para grupos femeninos, etcétera. Habían cofradías y demás, pero así como que estudiar la palabra, estudiar las enseñanzas, la doctrina de la Iglesia Católica, no mucho, no mucho. Tenemos que reconocer que en la Edad Media y después de eso, sobre todo con la Reforma Protestante, pues hubo como que un hermetismo en lo que se refería a leer la Santa Biblia, porque se preocupaba a la Iglesia, particularmente la jerarquía, de que fuera a ser malinterpretada la palabra de Dios. Si nosotros leemos la Santa Biblia y tenemos 10 personas leyendo la Santa Biblia, van a haber momentos, definitivamente, van a haber pasajes en que van a haber diferentes interpretaciones. Y muchas veces podemos malinterpretar lo que realmente el mensaje bíblico nos quiere dar a conocer. Entonces tenemos que tener mucho cuidado. Pero fue tanto el cuidado que se tuvo que se perdió un poco de vista el que la gente, es decir, el pueblo, los laicos, tuvieran acceso a la Santa Biblia. Lo que se hacía era que se daba a conocer la historia sagrada. Yo no sé si algunos de ustedes se recuerdan, ¿verdad?, los libros de historia sagrada, que más o menos explicaban la Santa Biblia, pero no era la lectura de la Santa Biblia per se, no era eso. Entonces, viene el Concilio Segundo Vaticano y comienza a haber como que un deseo mucho más amplio, mucho más grande del estudio de la Biblia y del estudio de los documentos de la Iglesia. Hoy día hay una cantidad de laicos grande en todas partes del mundo que son, pero muy, muy educados en la palabra de Dios y bien formados en las enseñanzas y los documentos particularmente de la Iglesia. Estamos conscientes de lo que dice la palabra de Dios en Oseas, el profeta Oseas, capítulo 4, versículo 6, y lo que dice es: mi pueblo perece por falta de conocimiento. Y bien es cierto también enseñanzas y los documentos particularmente de la Iglesia. Estamos conscientes de lo que dice la palabra de Dios en Oseas, el profeta Oseas, capítulo 4, versículo 6.

0: han hecho pues bastante por alimentar sus propias doctrinas, que están muchas de ellas en desacuerdo con la doctrina oficial de la Iglesia Católica. Entonces, de ahí pues todas las cosas que muchas veces se dicen de parte de muchos hermanos evangélicos e incluso protestantes en relación a la Virgen, en relación a los santos, en relación a la confesión ante un ministro del Señor que es un sacerdote, en relación al Papa y tantas otras cosas más. Es decir, Jesús instituye una sola iglesia y esa iglesia que Jesús instituye debemos de amarla y de respetarla y de conocerla antes de hacer juicios. Y esa es la iglesia que conocemos como la una santa católica y apostólica. No hay otra, hermanos, no hay otra. Podrán decir que la iglesia no es esa, que vino otra. Es decir, si hubiera habido otra iglesia, entonces la iglesia que Jesús funda, la obra que Jesús establece, es inválida. Es decir, Jesús hizo algo mal hecho. Pero no solamente Jesús la establece como voluntad divina, pero dice, los poderes del infierno jamás la podrán vencer. Entonces, o creemos lo que dice Jesús o no lo creemos. Pero si creemos lo que dice Jesús, entonces tenemos que creer que Jesús le dice a Simón Barjona sobre esta piedra, y hablando a Simón, no hablando de él, porque él es la piedra angular, pero Jesús le cambia el nombre a Simón y le pone el nombre Pedro, que significa piedra firme, y dice sobre esta piedra, refiriéndose a Simón Barjona, que le cambia el nombre, le pone el nombre de Pedro, edificaré mi iglesia, una sola. No 5, ni 10, ni 20, ni 1000, ni 10.000, ni 30.000, una sola. Entonces, hermanos, es importante que conozcamos más la iglesia para que entonces no pase lo que dice el profeta Oseas: mi pueblo perece por falta de conocimiento. Muchísimas gracias por esa pregunta, te agradezco muchísimo. Vamos a Claudia de Arlington, Virginia, que está pacientemente esperando vía telefónica. Claudia, ¿me escuchas?
1: Sí, buenas noches o
0: El
1: buenos
0: Señor te
1: días.
0: bendice,
1: ¿Cómo
0: Claudia,
1: estás?
0: bienvenida. ¿Cómo estás?
1: Gracias. Bien, estoy muy contenta que pueda ingresar mi llamada y me siento bendecida que puede llegar unas palabras, que siempre escucho el programa suyo, que es mi favorito,
0: Gracias,
1: y me
0: gracias, mi hermano.
1: encanta muchísimo y no me lo pierdo por nada.
0: Gracias, Claudia, muy agradecido, muy
1: Sí,
0: agradecido.
1: voy a colocarle en mis oraciones para que el Señor le siga iluminando y puede seguir guiándonos
0: Por favor.
1: y aclarando nuestras ideas, nuestras dudas. A veces que tenemos, nos dejamos llevar siempre por la cultura o por la tradición
0: Así es.
1: y cuando es un poco complicado, pues porque estamos en un país extranjero donde venimos con todo y raíces
0: Así es, pero ¿sabes una cosa, Claudia?
1: y
0: Estamos aquí
1: entonces
0: no por
1: uno
0: casualidad.
1: olvida.
0: ¿Sabes una cosa, Claudia? Estamos aquí no por casualidad. Hemos venido, pensamos nosotros, para mejorar muchas veces nuestro estilo de vida y no solamente para beneficio propio, pero para beneficio de los que vienen detrás de nosotros. Pero el Señor tiene otro plan y el plan es que traigamos la fe católica aquí a Estados Unidos de Norteamérica. Bendito sea Dios.
1: Es amén, amén, amén. Como les decía, voy a colocarle en mis oraciones, un campito le voy a hacer para que el Señor le siga iluminando y sigue guiándonos, que le siga
0: Gracias, mija.
1: bendiciendo la Virgen también,
0: Gracias,
1: y
0: mija.
1: Dios y la Virgen mediante para que usted siga continuando guiándonos y orientándonos.
0: Gracias,
1: Mi
0: mija.
1: pregunta era acerca de la novena. Yo no he hecho ninguna novena todavía, pero yo leí en alguna parte que para empezar una novena debemos estar en gracia. Entonces, resulta que yo estoy preparándome para recibir el sacramento del matrimonio.
0: Felicidades,
1: Y
0: Claudia.
1: gracias, le agradezco. Y va a tomarme un tiempo porque es hasta septiembre todavía. Por lo mismo, no puedo confesarme todavía, me indicó el padre que me está dando ahí las clases y las orientaciones.
0: Sí.
1: Entonces yo, pues estoy asimilando y diciéndome todos
0: ¿Te
1: los días a mí misma
0: puedo dar una
1: que no es el
0: respuesta?
1: tiempo de mí, sino el tiempo del Señor, y en el tiempo del Señor es que se va a realizar esto.
0: Amén.
1: Y yo
0: Claudia.
1: quiero estar en gracia porque pues nunca está uno en gracia si no está con el sacramento del matrimonio, es lo que me había dicho. Y yo más que todo quiero estar en gracia para hacer una novena, para pedir
0: Claudia.
1: para que mi padre

0: que está en mi país, que es un corazón un poco frío, amargo, un poco soberbio.
1: Claudita, se me va el tiempo.
0: Pero yo quiero ofrecer novena a la Divina Misericordia.
1: Mira, Claudia.
0: Para que el Señor puede cambiar el corazón de mi padre y para que yo, que soy su sangre, pues no voy por ese camino también.
1: Claudia, permíteme responderte. Te agradezco mucho tu comentario. Y créeme que lo ideal cuando uno está en presencia de Dios, pues estar en gracia a Dios, es decir, sin ningún pecado grave en nuestra alma. Pero la palabra de Dios aquí en Efesios capítulo 6, versículo 18 en adelante, nos pide que oremos y supliquemos constantemente. Oren en todo tiempo según les inspire el Espíritu. Y también pues intercedan por sus hermanos para que ellos pues puedan recibir también la gracia de Dios. Es decir, no es imprescindible que estemos en estado de gracia, sería ideal, pero no es imprescindible. Así que haz la novena. La novena tiene poder como toda oración, nos lleva a los pies de Jesús. Y si la haces una novena en honor a María Santísima, pues tenemos la seguridad de que María Santísima estará intercediendo ante su Hijo Jesús por nuestras necesidades. Que Dios te bendiga, muchísimas gracias. Tenemos un correo electrónico, una pregunta, adelante, por favor.
2: Padre Pedro, ¿las medallas que la gente usa, se las colocan por tradición o porque es bueno usarlas? Espero su respuesta. Lenny de California.
1: Lenny, habría que ver qué hay en el corazón de cada persona que lleva una medalla puesta. Realmente el propósito de la medalla son tres cosas, tres partes de un mismo propósito. La primera es una manifestación pública de lo que nosotros creemos. Es decir, si yo llevo un crucifijo, si yo llevo una medalla de la Virgen de Guadalupe o en fin, ¿verdad? Lo que estoy haciendo es manifestar públicamente eso que para mí es importante y ojalá que sea lo más importante, que es Dios. Lo segundo, es decir, no tiene que ser nada elaborado, no tiene que ser oro ni plata ni nada por el estilo, no hacerlo por lucir, sino que realmente lo hacemos porque le pedimos al Señor que esté con nosotros y nos proteja. Y la medalla es un símbolo de la presencia de Dios en nosotros. Entonces, pues es importante el que usemos un crucifijo o una medalla para recordarnos que Dios nunca nos abandona. Y lo tercero que es importante también es que cuando tenemos la medalla puesta, tenemos el crucifijo puesto, el pedirle al Señor que nos haga como Él. Y si es la medalla de un santo, por ejemplo, la medalla de nuestra Santísima Madre, pedirle a nuestra mamita del cielo que nos haga más y más como ella. La palabra de Dios en el libro de Génesis, en el capítulo 1, en el versículo 27, pues nos habla y nos dice lo siguiente. Fíjense, qué hermoso. Dice, Dios los creó a imagen y semejanza suya. A imagen y semejanza Dios nos ha creado. Dios nos ha hecho para que no solamente vivamos unidos a Él, pero podamos ser reflejos de su presencia en este mundo, como lo fue María, como lo han sido los santos a lo largo de la historia. Entonces, que esa medalla o ese crucifijo que llevamos en nuestro pecho, que nos recuerde, primero que todo, que Dios siempre está con nosotros, que nos ha escogido, que nos ha elegido. Segundo, que Él nunca nos abandona. Y tercero, que estamos llamados a ser imágenes y semejanzas de Él. Un correo electrónico en estos momentos con una pregunta. Adelante, por favor.
2: Padre Pedro, ¿cuál es el significado del candelabro de las siete velas en el Antiguo Testamento? Vuelvo a encontrar este candelabro en el Apocalipsis. Atentamente, Juan Bernal, México.
1: Muchísimas gracias, mijo. Pues ese candelabro de siete brazos se llama Menorá. Menorá, y es el símbolo de Dios. El menorá es el símbolo de Dios, o la menorá es el símbolo de Dios. ¿Por qué siete? Lo hemos, creo que, compartido anteriormente en este programa, pero es símbolo de Dios porque simboliza la plenitud, la totalidad. Y Dios es todo, y fuera de Dios no hay nada. Por eso la menorá tiene siete brazos. cuatro que representan los puntos cardinales: el norte, el sur, el este y el oeste. Y tres puntos que representan el horizonte: el punto centro o el céntrico y los dos extremos. La totalidad de todo lo que existe realmente está bajo el dominio de Dios, porque todo lo que existe, visible e invisible, así decimos en el credo, ha sido creado por Dios. En el Éxodo capítulo 3, versículo 14, cuando Moisés le pregunta a Dios, ¿quién eres? Dios simplemente le dice, yo soy, yo soy. Es decir, Él es el eterno, el que no tiene principio, el que no tiene fin, el que es desde siempre y será para siempre. Y dice, y así dirás al pueblo de Israel, yo soy, me ha enviado a ustedes. Qué hermoso, porque no solamente Él es, Él no es una fuerza, Él no es algo estático, Él es una persona, Él es un ser, Él es amor. Y Él, amando a sus hijos que somos nosotros, está con nosotros y lo ha prometido, estar con nosotros hasta el fin de los tiempos, para después en ese abrazo eterno unirnos a Él en Cristo Jesús para toda la eternidad. Bendito sea Dios. Tenemos en estos momentos un correo electrónico, una pregunta. Adelante, por favor.
3: Padre Pedro, ¿qué es la Iglesia Ortodoxa? Rosita Blanco, desde Puerto Rico.
1: Rosita, Dios te bendice. La Iglesia que Jesús funda, como dije anteriormente, tiene cuatro características, ¿sí? La Iglesia es una, porque funda una sola, Jesús. Sobre esta piedra edificaré mi Iglesia. La Iglesia es santa, porque recibió Espíritu Santo el día de Pentecostés. La Iglesia es católica, porque la palabra católica significa universal. El acto salvífico de Jesús es para todo el mundo y hasta el fin de los tiempos. Y la Iglesia católica es apostólica, porque es fundada sobre los apóstoles, sobre Pedro y los demás apóstoles. Cuando nosotros, por ejemplo, hablamos acerca de la Iglesia de Jesucristo y nos preguntamos, ¿verdad?, ¿cuál es la diferencia entonces entre la Iglesia fundada por Jesús, la Iglesia establecida por Jesús y la Iglesia ortodoxa? Hasta el año 1000 era una sola Iglesia. En el año 1000 más o menos, la Iglesia católica romana, donde está el obispo de Roma, donde está el Papa, experimenta una separación por parte de la Iglesia que hoy día conocemos como la Iglesia ortodoxa, que tiene su sede en aquellos tiempos en Alejandría. Y desafortunadamente, más que otra cosa, por distancia, más que por puntos teológicos encontrados por distancia, pues se separa de la Iglesia fundada por Jesús. Ellos se siguen llamando católicos, pero se llaman católicos ortodoxos. Desafortunadamente, han surgido diferentes corrientes que nos han alejado un poquito más y más y más de esa unidad que Jesús quiso al principio. El punto teológico principal es que, y esto parece como que una cosa pues de no mucha importancia, pero sí lo es. Los ortodoxos dicen que la Iglesia recibe el Espíritu Santo a través del Padre, o mejor dicho, el Padre es quien envía el Espíritu Santo a la Iglesia. Nosotros, los católicos romanos, decimos que es el Padre y el Hijo que recibimos el Espíritu Santo. Y eso lo recitamos en el credo. La otra cosa, por ejemplo, es el pecado original. La Iglesia ortodoxa dice que nosotros, sí, en alguna forma, pues experimentamos el pecado de nuestros primeros padres, pero no es un pecado que nos afecta. La Iglesia católica, por otra parte, dice que sí, ese pecado nos afecta y somos, en alguna forma, contaminados con ese pecado en el ambiente en que nos desarrollamos. Si nosotros, por ejemplo, vamos a la carta a los romanos, en el capítulo 5, Versículo 12 dice, pues bien, un solo hombre hizo entrar el pecado en el mundo, y por su pecado entró la muerte. Después de la muerte se propagó a todos los hombres, ya que todos hemos pecado. Y si vamos al Salmo 51, versículo 7, vemos como el salmista, que nos imaginamos que es David, pero no hay seguridad de eso, Salmo 51, versículo 7, dice, pecador soy desde el vientre de mi madre. ¿Por qué? Porque la criatura absorbe todo lo que la mamá es, incluso, pues, su pecado. Es por eso que María Santísima tenía que haber sido y fue inmaculada, limpia de todo pecado. Porque si María hubiera pecado, Jesús se hubiera contaminado en el vientre de su madre, y eso hubiera sido imposible, porque Dios no puede ser contaminado por el pecado. Así que hay otras diferencias también, como por ejemplo la comunión a los niños, como por ejemplo las imágenes y otras muchas cosas más. Pero un día creemos firmemente lo que dice la palabra de Dios en Juan capítulo 10, versículo 16, que habrá un solo rebaño y un solo pastor. Hermanas y hermanos, nos gustaría muchísimo que se comuniquen con nosotros. El número telefónico 205-271-2924. 205-271-2924. Vamos a una pequeñísima pausa, pero regresamos en cuestión de momentos. Así que por favor no se vayan, quédense con nosotros.

0: Alabado, glorificado, exaltado sea el nombre de Cristo Jesús. Benditos a Dios, hermanas y hermanos. Bienvenidos a este segmento de su programa. Conozca primero su fe católica. Trabalenguas un momentito ahí, pero nada. Tenemos en estos momentos un correo electrónico con una pregunta. Adelante, por favor.
1: Padre Pedro, ¿cómo fue que Pedro llegó a Roma? Los evangélicos niegan que Pedro fue a Roma. Ellos solo hablan de Pablo. ¿Podría explicarlo, por favor? Alfredo.
0: Alfredo, ¿tú sabes por qué los hermanos evangélicos insisten que Pedro no fue a Roma? Porque piensan que entonces Pedro no fue el primer papa, que no fue el primer obispo de la iglesia establecida por Jesús. Eso nada tiene que ver. Fue Jesús quien establece a Pedro como su vicario, es decir, como su asistente. Si vamos al Evangelio según San Juan, capítulo 21, versículos del 15 al 17, ¿qué es lo que Jesús hace? Separa a Pedro, lo lleva a un lado. Ahí están los demás discípulos de Jesús. Lo separa, lo lleva a un lado. Y le hace la misma pregunta tres veces. Para el judío, el decir las cosas tres veces oficializaba lo que se estaba diciendo. Acuérdense que en el tiempo de Jesús muy pocas personas escribían, muy pocas personas leían. Entonces, ¿qué es lo que se hacía? Se decía, la palabra se decía, y al decirse la palabra tres veces se consideraba un hecho. Y le pregunta tres veces: Pedro, ¿me amas más que estos? Hay muchos teólogos que dicen no, pero eso fue respondiendo a las tres veces que Pedro lo negó. Yo no digo que no, pero lo que estoy diciendo es que Jesús necesitaba hacer oficial que Pedro iba a apacentar las ovejas, no de Pedro, ni de ningún otro, sino que del mismo Jesucristo, es decir, su iglesia, la iglesia de Jesús. Y por lo tanto le pregunta tres veces: Pedro, ¿me amas más que estos? Esa es una pregunta bien fuerte. ¿Cómo Pedro lo iba a saber? Pues Pedro tenía tomado la decisión: portarse mejor que ellos, obedecer más fielmente que ellos, buscar la manera de ser un instrumento a través del cual Jesús realmente pudiera manifestarse a su iglesia. Y no solamente en ese momento, sino que en futuras generaciones y hasta el fin de los tiempos. Una pregunta supremamente importante. ¿Me amas más que estos? ¿Estás dispuesto a darlo todo por amor a mí? Y en cada una de las preguntas, Simón Barjona, a quien Jesús le cambia el nombre, le pone el nombre de Pedro, piedra firme, le dice: sí, Señor, tú sabes que te amo. ¿Y qué le dice Jesús? Apacienta mis ovejas. No las tuyas, Pedro, las mías. Cuídalas. Aliméntalas, protégelas, enséñales el camino que tienen que seguir para que todas estén en el mismo redil. ¡Qué hermoso! Ahí está la confirmación de Pedro como vicario de Cristo, como asistente de Cristo, como el que va a representar visiblemente a Cristo aquí en la tierra. Pedro no necesitaba ir a Roma.
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3: Hola a todos, mi nombre es Andrés López y estaré siendo corresponsal para Cristo Rey Radio en la visita del Papa León XIV al país de España. El Papa León estará visitando España del 6 al 12 de junio y nosotros podremos estar presentes en esta visita histórica del Papa León al país de España. Déjenme les explico un poco cómo será la visita del Papa a España. La agenda ha sido confirmada oficialmente. Él estará visitando la ciudad de Madrid el 6 de junio. En su visita, su primera visita pública será al centro Cedía, que es el Centro de Acogida Integral de Cáritas Diocesana de Madrid para personas sin hogar. Entonces el Papa estará visitando a Cáritas Diocesanas de Madrid. Después tendrá una vigilia con los jóvenes. Esto es el 6 de junio. Ustedes recen por mí y después estaremos presentes en la visita del Papa León al país de España. Les mando un fuerte abrazo y les saluda Andrés López. Dios les bendiga.
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Eres tú, María, el primer sagrario. En ti el pan de vida se hizo alimento para el mundo. Mujer eucarística, de tu mano adoramos a tu Hijo, que vive y reina

por tu sí, María. La historia de la humanidad fue dividida en un antes, en un después de tu Hijo Jesús. Él está vivo. Vana sería nuestra fe, pero está vivo. Qué regalo, María.

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1: Con 3 toneladas de peso, una ruta en barco desde España y traída en camión grúa hasta el Vaticano, llegó la nueva campana que corona la parroquia donde León XIV es rector titular en Valencia. La parroquia de San Nicolás tiene un título especial. El rector tiene que ser siempre el pontífice vigente. En este caso, es el Papa León. Esta tradición se debe a la elección de Alfonso de Borja, electo Papa Calixto III, quien fue párroco de San Nicolás en Valencia.
2: En 1420 fue nombrado el rector de la iglesia de San Nicolás, obispo cardenal y elegido Papa Calixto III. Calixto III estableció que en adelante el rector de la iglesia sería siempre el romano pontífice y que el que estuviera al frente de la iglesia sería el vicerrector.
1: Quien es el párroco de San Nicolás posee el título de vicerrector y el encuentro entre el rector y su segundo llegó gracias a una campana. La que sonaba antes en esta parroquia necesitaba un cambio. ¿Y qué mejor manera de estrenar la nueva con una bendición del jefe, es decir, del Papa?
2: Había que renovar la campana mayor porque estaba rota. Se rehizo el año pasado y en la tradición valenciana también las campanas tienen una dedicatoria, una dedicación. La dedicamos al Papa León XIV con la fecha de su elección, el 8 de mayo, y como rector de la iglesia de San Nicolás. Hoy le hemos traído al Papa la campana para que la bendiga. Le hemos recordado esa tradición que ha escuchado con mucho agrado y simpatía.
1: A San Nicolás la llaman la Capilla Sixtina Española. Y no solo por bonita, sino porque la restauró el mismo que realizó la de la Sixtina, la de verdad.
2: Tiene una bóveda de 1.800 metros pintada por Antonio Palomino y Dionís Vidal, con unos frescos extraordinarios que tuvieron una restauración extraordinaria bajo la dirección de Gianluigi Colalucci, que fue el restaurador de la Capilla Sixtina y que hoy es uno de los monumentos más visitados en la ciudad de Valencia.
1: Ahora queda lo más difícil. Llevar la campana de vuelta a la parroquia con el peso de la bendición.
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3: Son las 12 y 44 minutos.
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8: 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Gracias por darme la oportunidad de estar aquí con ustedes. Para mí un placer el estarles comunicando, informando con todo lo relacionado a los seguros de salud. Me refiero al Medicare, me refiero también a los seguros de salud individual o familiares conocidos como el Obamacare. 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Bueno, de ahí nos pasamos al otro tema que todavía está en boca de todos, que es el Obamacare. Se puso, yo creo que en las noticias, las personas pensaban que lo iban a quitar, las personas pensaban que ya no iba a haber subsidios. Bueno, desgraciadamente tanta información no adecuada, muchas personas han dejado de aprovechar, han dejado de obtener los subsidios correctos por esta mala información que ha estado en el aire, como quien dice. Ahorita una de las mejores noticias es que más de 23 millones de personas están cubiertas por medio de este programa. Quiere decir que el programa está fuerte, las personas siguen obteniendo cobertura. 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Pues muchas gracias, que sigan disfrutando este día y que Dios los bendiga.
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12: En el nombre del Padre, y del Hijo, y del Espíritu Santo. Amén. Dios te salve María, llena eres de gracia, el Señor es contigo. Bendita tú eres entre todas las mujeres, bendito es el fruto de tu vientre, Jesús. Santa María, Madre de Dios, ruega por nosotros, pecadores, ahora y en la hora de nuestra muerte. Amén. En el nombre del Padre, y del Hijo, y del Espíritu Santo. Amén. En esta contemplación, en este ejercicio de contemplación que estamos haciendo, posando nuestra mirada en María, en la que se realiza de manera tan perfecta el Evangelio, pasamos ahora a uno de los elementos o una de las dimensiones más hermosas y más queridas de la Virgen. Es mirarla como madre. Para muchas personas esta es la mirada privilegiada, y cuando piensan en María piensan ante todo en una mamá. María es la madre, María es aquella en la que puede uno buscar el auxilio, el consuelo, el refugio, como muchas veces cuando éramos niños lo encontrábamos en la propia mamá. Este aspecto de maternidad espiritual del pueblo de Dios, pues ha tenido una fuerza cada vez mayor. Hay que recordar que en la historia de la Iglesia, un personaje llamado San Bernardo, Bernardo de Claraval, es tal vez el que más ha influido en ese cambio de rumbo de la mariología, porque fue sobre todo San Bernardo el que empezó a mostrar el papel que tenía la Virgen María en la vida de cada cristiano, y por eso esa identificación, podríamos decirla personal, esa búsqueda personal de una relación con María, pues depende en buena parte de este gran santo, conocido precisamente por su elocuencia cuando se trataba de hablar de la Virgen María. Para las personas que tengan alguna curiosidad o interés al respecto, uno de los sermones más famosos de San Bernardo sobre la Virgen se llama El Acueducto, y lo que él quiere decir es que a través de María, pues la bondad de Dios ha llegado al mundo, así como a través de un acueducto el agua fresca y limpia llega a una ciudad. Entonces, es muy importante la figura de San Bernardo y esa obra de él, que tiene ese nombre, digamos, un poco inesperado, tiene una gran relevancia. Para hablar de María como Madre de Cristo Dios y también como Madre nuestra en el orden de la gracia, queremos empezar por una referencia litúrgica. Uno de los cambios más notables en la liturgia católica después del Concilio Vaticano II fue la institución de la solemnidad litúrgica de María, Madre de Dios. Esa solemnidad, como sabemos, quedó establecida para el día 1 de enero. Me parece una escogencia muy feliz, porque el 1 de enero se está cerrando la octava de Navidad, que empieza, por supuesto, el 25 de diciembre, y el 1 de enero, pues, también está iniciando el año civil. Entonces, el 1 de enero es una fecha muy significativa. ¿Qué se celebraba antes, el 1 de enero? Había una pequeña celebración en el calendario litúrgico anterior al Vaticano. Había una pequeña celebración sin, digamos, la preponderancia que tiene María, Madre de Dios. Era una celebración sobre la circuncisión del Señor, siguiendo el dato bíblico y la costumbre judía. 8 días después de nacido, el niño varón se circuncidaba. Entonces, había esa pequeña celebración. Pero actualmente me parece que las cosas han adquirido un orden mucho más hermoso, más significativo, con esta celebración de María, Madre de Dios. Esta celebración, pues, nos recuerda al iniciar el año civil que todo lo que podemos decir, alabar, celebrar de la Virgen proviene de su vocación primera y fundamental. Cuando hablamos de María como Madre de Dios, es decir, Madre de Cristo, que es Dios, cuando nosotros afirmamos que María es Madre de Cristo, que es Dios, debemos entender que esa es la vocación primera y fundamental de ella. Y que precisamente por esa vocación, por ese llamado fundamental, de ahí viene todo lo demás que es ella. De ahí viene el que haya sido elegida, de ahí viene que haya sido concebida sin pecado, de ahí viene la gracia precisamente para vivir también sin pecado, de ahí viene la asunción. Todo lo que es María, todo lo que es ella, todo depende de esto, de que ella es madre del Mesías, madre del Verbo de Dios encarnado. Ella es Madre de Dios. De ahí viene todo y por eso, en esa afirmación está de alguna manera condensada toda la mariología. Podemos decir que en razón de esa vocación primera, ella fue predestinada, concebida sin pecado, llena de gracia, y de ahí viene, por lo tanto, su vida virginal, su vida pobre, su vida colmada de virtud. Cuando nosotros nos acercamos a María como Madre de Dios, estamos tocando, por así decirlo, el centro de su vocación, la razón de su existencia, lo que ella quiso ser. Nosotros mencionábamos que
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34: Tengo un terror de muerte, tengo miedo hasta la muerte. Ahí estaba hablando el caballo. Ahí estaba hablando el Hijo de María. ¿A quién había que cambiarle los pañales? Pues al Hijo de María. ¿Quién derramó su sangre? El Hijo de María. El Logos no derrama sangre. ¿Quién estaba cansado por la ceguera y la obstinación de los propios discípulos? El Hijo de María. El Logos no. El Logos permanecía eterno, perfecto, pero era el Logos el que gobernaba al Hijo de María. Y el Logos condujo a Cristo hasta el Calvario. Y en el Calvario, el Logos sostuvo al Hijo de María, y el Logos, o sea, el Hijo de Dios, estuvo con el Hijo de María hasta la muerte, y entonces el Logos se separa del Hijo de María. Esa era la versión de Nestorio. Y ahora se entiende por qué él decía, no hablen de que María es madre de Dios. Porque para Nestorio, decir que María es madre de Dios era el principio de todos los errores. ¿Cómo así que Dios tiene una madre? ¿Cómo así que Dios, otra vez lo mismo, cómo así que Dios necesita que le cambien los pañales, que le den alimento, necesita descansar? Eso no puede ser. Entonces, por eso, Nestorio distinguía. No digan que es madre de Dios, digan que es madre de Cristo. Y entonces, ¿qué significaba Cristo? ¿Qué significaba Cristo para Nestorio? El Hijo de María. Cristo es el Hijo de María. Pero es el Hijo de María acompañado, gobernado, podríamos decir en el término más bello de la palabra, poseído por el Logos. Esa era la versión de Nestorio. Entonces, para Nestorio, ese era Cristo. Quiero contarles, porque ustedes son personas que oran, algunas de ustedes oran bastante, otras oran poquito, pero especialmente a las que oran bastante, les pido que oren porque resulta que hoy hay iglesias nestorianas. Estos acontecimientos sucedieron a comienzos del siglo V. Estamos en el siglo XXI. Y en Oriente hay iglesias nestorianas, es decir, hay comunidades cristianas que enseñan lo que enseñó Nestorio. Repetimos, uno es el Hijo de Dios, otro es el Hijo de María. Bueno, esa era la situación. Estamos en la parte teológica, en la dimensión teológica. Repetimos, uno es el Hijo de Dios, otro es el Hijo de María. Bueno, esa era la situación.

Está mal, eso no puede ser, eso no está bien. Pero a veces a uno le cuesta trabajo argumentar. ¿Cómo se argumenta? Bueno, estamos haciendo un ejercicio de teología, entonces veamos un poco cómo se argumenta. Hay varios problemas con la manera de hablar de Nestorio. Tres problemas principales para aquellas a las que le llame la atención la teología, puede ser interesante tomar nota de esos problemas. Yo me he quitado las gafas porque soy una persona miope, así no veo quién escribe, quién no escribe. Entonces, problemas de la posición de Nestorio. El primer problema es relativamente obvio. ¿Qué significa la palabra yo? El pronombre yo, cuando lo dice Cristo. Por ejemplo, Cristo dice yo soy. Cuando Cristo dice yo soy, ¿ese es qué? ¿Ese es el Hijo de María? ¿Ese es el Hijo de Dios? ¿O cómo es eso? O sea, es el problema de la unidad del yo. Nada. En el Nuevo Testamento, nada en la Biblia, nada sugiere que haya una duplicidad en el yo de Cristo. Cristo utiliza el yo, sea que aparezca escrito explícitamente o que esté implícito, por ejemplo, en un uso verbal. Cristo utiliza el yo simplemente. Por ejemplo, cuando él dice tengo miedo, ese es yo tengo miedo. Y cuando dice yo soy la luz del mundo, utiliza el mismo yo. Entonces, según Nestorio, cuando él dice yo tengo miedo, estaría hablando uno de los dos yoes. Y cuando él dice yo soy la luz del mundo, ese es el otro. Pero uno se da cuenta que eso es artificial, porque la Biblia no muestra eso. La Biblia muestra simplemente que el mismo que dice yo soy la luz del mundo, por ejemplo, o el mismo que dice yo soy la resurrección, es el mismo que dice tengo miedo, o es el mismo que dice ustedes me van a dejar solo. Es el mismo. Entonces, el primer problema que tiene la postura de Nestorio es que introduce una división artificial en el yo de Cristo. Y eso no tiene justificación. Eso es algo que tú le pones a la Biblia. Eso no lo dice la Biblia, eso se lo pusiste tú. Entonces ahí tenemos un primer problema. Segundo problema con la postura de Nestorio. Si Cristo era un ser humano que estaba, por usamos la palabra con el máximo respeto, si Cristo era un ser humano poseído por el Logos, lleno del Logos, gobernado por el Logos de Dios, ¿cuál es la diferencia entre Cristo y los profetas? Porque los profetas también eran seres humanos. Y también eran seres humanos que amaban la palabra de Dios, que vivían para la palabra de Dios. Según eso, la diferencia entre Cristo y los profetas sería una diferencia únicamente de grado. Como quien dice, Cristo tenía más logos que Jeremías. Cristo tenía más palabras que Isaías, o más palabra, presencia de la palabra divina que Isaías. Pero resulta que eso no es lo que nos presenta la Biblia, porque la Biblia nos presenta una diferencia que no era únicamente de grado, de nivel, sino una diferencia absoluta. O como se dice a veces con un término filosófico, una diferencia ontológica, una diferencia en el ser. ¿Cómo se nota eso? Porque con Cristo se abre una nueva alianza. O sea que la acción de Dios que sucede en Cristo, no es una diferencia de grado con otros. De hecho, es muy importante
y muy interesante recordar.

0: que en Jeremías capítulo 31, este gran profeta que sufrió, Dios mío, ¿de qué manera? Este gran profeta Jeremías, dice que va a haber una nueva alianza. Y esa nueva alianza solo llega con Jesús. Y Jesús lo dice. Son las palabras que recordamos en cada Eucaristía. Tomad y bebed todos de él, porque este es el cáliz de mi sangre. Sangre de la alianza nueva y eterna. La nueva alianza es la alianza en Cristo. Entonces la diferencia entre Cristo y los profetas no es una diferencia de nivel, como que Cristo tenía más logos que los profetas. Eso no es así. La Biblia nos presenta una novedad. Y hay muchos otros textos. En la carta a los Hebreos, por ejemplo, cuando se habla de la nueva alianza, se habla precisamente de cómo la antigua alianza ha quedado superada. La superación de la antigua alianza no es un cambio de nivel. Es un cambio ontológico, es un cambio profundo. Es un cambio que solamente se da porque hay una novedad. Una novedad. Y hay muchos otros pasajes, algunos de ellos muy sutiles. Mire, por ejemplo, este. Cuando Cristo está hablando del profeta, el gran profeta Juan Bautista, al que lo llama precisamente profeta Cristo, observa las palabras que dice. Entre los nacidos de mujer no ha nacido ninguno mayor que Juan Bautista. Bueno, me retrocedo un poco. Antes de eso, Cristo ha preguntado, ¿qué salisteis a ver al desierto? ¿Un profeta? Sí, un profeta, y más que un profeta. Porque os digo que entre los hijos de mujer no ha nacido nadie mayor que Juan Bautista. O sea que Cristo declara a Juan Bautista mayor que todos los otros profetas. Pero luego dice estas palabras que tienen un toque de misterio fascinante. Pero el más pequeño en el reino de los cielos es más grande que Juan. ¿Y qué es lo que viene el reino de los cielos? ¿Quién es el que trae el reino de los cielos? ¿Quién es el que hace posible el reino de Dios o reino de los cielos? Porque es lo mismo. Es Jesús. Ese es un cambio que no es un cambio de nivel, ese no es un cambio de grado. Con Cristo llega una novedad absoluta. Lo antiguo ha pasado, lo nuevo ha comenzado, dice la Biblia. Entonces la explicación de Nestorio, de un ser humano lleno de logos, gobernado por el logos, etc., sitúa a Cristo como en la línea de los profetas y con una diferencia solo de nivel con los profetas. No es correcto. Y tercero, que es lo más grave, ¿qué es lo que le da el valor a Cristo? O mejor, ¿qué es lo que le da el valor al sacrificio de Cristo? Que Cristo padeció de una manera pavorosa, nadie lo duda. Pero hay muchos que padecieron de una manera horrorosa. Entre los judíos es común la enseñanza de que el profeta Isaías fue torturado de una manera brutal. Lo último que le hicieron fue utilizar una sierra para cortarlo vivo. Hay mucha gente que ha padecido brutalmente. Entre los profetas fueron muertos a piedra, fueron abandonados, fueron pues lo que dice Cristo. En disputa con los judíos, dice Cristo, ¿hay algún profeta al que sus padres no hayan perseguido? ¿Qué es lo que le da valor al sacrificio de Cristo? ¿El nivel de dolor? No. No es el nivel de dolor lo que le da el valor a Cristo. Cristo sufrió horrorosamente, pero no es eso lo que le da el valor. Lo que le da el valor al sacrificio de Cristo es quién era Él. Es el ser de Cristo el que le da valor al sacrificio de Cristo. Y esto se nota en la expresión que utiliza Juan Bautista. Este es el Cordero. Cordero de Dios. Lo que hace que el sacrificio de Cristo tenga un valor infinito es que es el Cordero de Dios. Es decir, es el ser de Cristo lo que le da valor infinito al sacrificio de Cristo. Pero si el que estaba sufriendo era un ser humano, entonces el sacrificio de Cristo es el sacrificio de un ser humano como Jeremías, como Isaías, o como tantos hombres y mujeres que han padecido por distintos motivos. Y si es un ser humano el que padeció, el valor de ese sacrificio es el valor de un sacrificio humano. Y si es el valor de un sacrificio humano, ¿cómo va a tener poder para quitar el pecado del mundo? Porque el mismo Nestorio dice que el que sufrió, el que fue sacrificado, fue el Hijo de María. Conclusión, si el que padeció fue el Hijo de María, el valor del sacrificio de Cristo es el valor de un sacrificio humano. Y si es un sacrificio simplemente humano, ¿por qué está ahí el perdón del pecado del mundo? Lo que hace que esté el perdón del pecado del mundo en el sacrificio de Cristo, en la cruz, es porque Él es Dios. Es el ser de Cristo lo que le da un valor infinito. Infinito. Y voy a decir algo que puede sonar ligeramente irrespetuoso. Supongamos que Cristo no hubiera muerto después de una pasión tan horrorosamente terrible y, por supuesto, dolorosa. Imaginémonos que simplemente el Sanedrín hubiera dicho: este es culpable, y Cristo no se desdice, se sostiene y dice esas palabras que recordamos en el Evangelio de Juan: y veréis al Hijo del Hombre sentado a la diestra del Padre. Supongamos que en ese momento, lleno de locura religiosa, uno de los soldados del templo hubiera sacado una espada y hubiera matado de un golpe a Jesús. Supongamos que eso hubiera pasado. Ahí el sufrimiento de Cristo hubiera sido muchísimo menor, pero hubiera sido sacrificado. Ese sacrificio de Él, aunque hubiera sido brevísimo, era suficiente para la redención del mundo. Porque es el sacrificio de quién. Lo que le da valor al sacrificio es quién se sacrificó. ¿Y quién fue el que se sacrificó? Si fue un ser humano, tiene valor de sacrificio humano. Pero si el que se sacrificó es el hombre Dios, tiene un valor infinito. Y de ese valor infinito depende que nosotros seamos redimidos, que nosotros hayamos nacido para una esperanza mejor. De ese sacrificio, porque Él es verdadero Dios. Pero en el planteamiento de Nestorio yo no puedo decir que Cristo es verdadero Dios. Yo tendría que decir que Cristo es la unión entre el verdadero Dios y el verdadero hombre. O sea, el Hijo de Dios y el Hijo de María. Entonces el nestorianismo no se sostiene. Y por eso el nestorianismo es una herejía. Y por eso tenemos que orar con amor por aquellos cristianos que se llaman nestorianos y de los cuales existen unos cuantos miles en nuestro tiempo. Eso existe actualmente. Entonces, en el Concilio de Éfeso, con el liderazgo de un santo supremamente polémico, muy complejo, llamado San Cirilo de Alejandría, se declaró a María Teótocos, que en el fondo es declarar que el Hijo de María es también el Hijo de Dios. Eso era lo que estaba en juego, que no son dos. Nestorio decía que eran dos, no, es uno solo. El mismo Hijo de María es Hijo de Dios. ¿Qué es lo que nosotros también decimos cuando afirmamos que Él es verdadero Dios y verdadero hombre? Cuando se declaró eso en el concilio de Éfeso, bajo el liderazgo del polémico obispo Cirilo de Alejandría, sucedió una de las explosiones de devoción y de alegría más famosas de la antigüedad. La gente encendió antorchas y llenaron las calles de la antigua Éfeso, cantándole a la Virgen y proclamando que ella era la Teótocos. La afirmación de la maternidad divina, que es lo que estamos aquí meditando teológicamente, estamos todavía en la parte teológica. La afirmación de la maternidad divina tiene una serie de consecuencias que vamos ahora a desarrollar un poco. ¿Qué significa maternidad divina? Que aquel que nació de María es verdaderamente Dios. Pero también es verdaderamente hombre, por supuesto. Como es verdaderamente hombre, aquel que nació de María tiene que ser formado. Amigas, esto tiene una trascendencia inmensa. La afirmación simultánea de la verdadera humanidad de Cristo y de la verdadera divinidad de Cristo tiene una trascendencia inmensa cuando hablamos de María. Porque en la medida en que Él era verdadero hombre, Él estaba en las manos de María. No solo para ser cuidado, sino para ser formado. Ella no fue un receptáculo pasivo a través del cual vino el Mesías. Ella no fue una especie de incubadora. Fue verdaderamente madre. Y si fue madre, le correspondía cuidar, alimentar, educar, formar. Pero aquí tenemos un tema precioso. Se trata de formar al Hijo de Dios. Resulta que según el orden de la naturaleza humana, tanto el papá como la mamá tienen un poder sobre el hijo. ¿Por qué nosotros tenemos una lengua nativa, que creo que en nuestro caso es en todos el español? ¿Por qué tenemos el español como lengua nativa? Porque eso era lo que hablaban nuestros papás. El papá y la mamá tienen poder sobre los hijos. Un poder que proviene del orden establecido por Dios en la creación. Hay un poder. O sea que María tenía un poder, poder maternal, sobre su hijo. Si ella no hubiera tenido un poder maternal sobre su hijo, él no sería verdadero hombre. Pero resulta que este hijo es Dios. Entonces el poder maternal de María es el poder maternal sobre alguien que es verdadero Dios. Usted ya puede imaginarse la consecuencia que sigue de ahí. No cabe pensar ni el más mínimo rastro del poder del pecado en aquella que tuvo poder sobre el Hijo de Dios. ¿Qué estoy diciendo con estas palabras? Que dos de las afirmaciones fundamentales sobre la Virgen provienen de ser madre de Dios. ¿Cuáles son esas dos afirmaciones? Que ella tenía poder sobre el Hijo y que ese Hijo era Dios. Como ella tenía poder sobre el Hijo, ella tenía que formarlo, pero ella no podía estar sometida a ningún pecado, porque si el pecado tuviera cualquier poder sobre ella, de alguna manera ese pecado tendría poder sobre el Hijo de ella. Eso se nota en nuestra vida. Nosotros hemos tenido pues nuestras mamás y nuestros papás, y todos sabemos que nuestros papás y nuestras mamás no han sido seres perfectos. Y muchos de nosotros hemos conocido imperfecciones, incluso graves, en nuestras mamás o en nuestros papás. Es así.
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1: Francia llevaba sin recibir la visita de un papa casi dos décadas. 18 años después, León XIV volverá al país galo, en el que será su quinto viaje internacional. Lo hará del 25 al 28 de septiembre. Si bien es cierto que Francisco estuvo en el país en tres ocasiones, no se consideró ninguna una visita de Estado como tal, sino pequeños viajes relámpago para eventos muy concretos. En 2014 fue a Estrasburgo para visitar el Parlamento Europeo y el Consejo de Europa. En 2023 a Marsella para participar en los Encuentros Mediterráneos. Y en 2024 a Córcega para participar en un congreso sobre religiosidad popular. Fue su último viaje. A León XIV lo invitaron a visitar el país los obispos, pero también su jefe de Estado. El 10 de abril, Emmanuel Macron viajó al Vaticano para su primer cara a cara con el Papa. En ese encuentro se hizo la petición formal del viaje.
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10: Es la 1:35.
11: Hoy invocamos la presencia del Espíritu Santo, la presencia de Dios. La palabra nos dice que sin Él no podemos hacer nada, y nada es nada. Dios se hace presente a través del Espíritu. Después de Pentecostés, vivimos el tiempo del Espíritu. Te necesito, Espíritu. Te necesito en mi vida. Te necesito en mi hogar. Te necesito en mi matrimonio. Te necesito en mis hijos. Te necesito en mis padres. Ven, Espíritu Santo. Necesitamos de ti. Envía ese fuego que purifica. Envía ese fuego que cauteriza. Envía ese fuego que ilumina, como el día de Pentecostés. Alabado seas, Jesús. Espíritu Santo, dice.
12: Espíritu Santo,
11: clámale a Él.

0: Solamente el Señor puede cambiar nuestra vida a través de su Espíritu. No tengas miedo al Espíritu Santo. No tengas miedo al poder de Dios. Dios puede cambiarte en este momento. Dios puede hacer que tu vida ya no sea la misma. Como le dijo a Nicodemo, hay que nacer de nuevo. Hoy mismo tú puedes nacer de nuevo. Hoy mismo tú puedes ser criatura nueva. Ven Espíritu Santo, ahí donde estás. Ábrele tu corazón a Jesús. Permítele que llegue. Invítalo a que entre en tu vida. Llámalo, clámalo, y Dios cumplirá las promesas que ha hecho para ti. Mira que estoy a la puerta tocando y llamando. Si alguno me abre, voy a entrar y cenaremos juntos. Gracias, Señor, por ese Espíritu que me está tocando. Gracias, Señor, por esa unción que hoy se está derramando. Gracias, Jesús, por ese fuego, por ese calor. Te alabo, te bendigo y te glorifico. Gracias, Espíritu. Úngeme, úngeme con tu poder. Capacítame para esta misión. Bendito seas, alabado seas. Dice, hay una unción.
1: Hay una unción.
0: ¿Sobre quién?

0: Bueno, continuamos aquí en Familia Nueva con Sabor a Cristo. Queremos saludar a esta hora de la mañana, dando los buenos días a todos los amigos y hermanos que nos escuchan a través de nuestra emisora, la 1540, en el AM, aquí en el área de casita, en el DMV, Maryland, Washington DC y Virginia. Muy buenos días para todos ustedes y bendiciones. Muy buen día también para aquellos que ya bajaron la aplicación en su celular y nos siguen allí. Nos escuchan 24 horas por 7 desde nuestra aplicación. Por supuesto que sí, qué rico estar siempre en compañía de Radio Vida en Abundancia. Por supuesto, extendemos nuestro saludo a todos aquellos que nos ven y nos escuchan a través de nuestra página en Facebook, nuestro canal en YouTube. Muy buenos días para todos ustedes y qué rico que hagan parte de nuestra familia. Y por supuesto, extendemos nuestro saludo en esta mañana hasta las tierras de El Paso, Texas y Ciudad Juárez. Muy buen día para ustedes, amigos, hermanos, bendiciones. Allí nos escuchan a través de Cristo Rey Radio en el 1110 del AM. Bendiciones, bendiciones. Aquí tienen un lugarcito en nuestro corazón, lo saben bien. Bueno, vamos a hablar entonces para estas claves para un noviazgo sólido. Y es impresionante cómo nuestra cultura actual reduce, prácticamente anula el noviazgo o a un amor, entre comillas, romanticoide, sí, sí. Sentimentalista, de
1: muy entre comillas.
0: Corazoncitos, así como los de mi blusa hoy, mira.
1: A ver.
0: Sí, ay, sí. Ahí está. Corazoncitos en todas partes dibujados y las mariposas en el estómago. Eso es el amor, dirán algunos. O a una gratificación inmediata, sencillamente. Sí. O sea, tengo novio y cómo era que te llamabas, pero ya nos despertamos en la cama. Bueno, tristemente, el noviazgo corre así el riesgo de convertirse en un simple pasatiempo. Tengo novio para no aburrirme, para tener con quién hablar, pasar con quién comunicarme, pasar el rato. O incluso una convivencia sin dirección, sin metas. Sí. O sea, estamos viviendo juntos, pero pues a ver.
1: Sí, está como
0: a ver qué resulta. Oye, dificilísimo porque estamos hablando de vidas humanas, estamos hablando de proyecto de vidas. Y en algunos casos esa convivencia pues genera otros seres humanos. Llegan los hijos y no podemos seguir con esa idea de vamos a vivir a ver qué resulta. Porque es que resulta que tenemos ahora otras vidas en nuestras manos.
1: Sí, sí, sí, está como fregado esa.
0: Está fregado.
1: Esa vaina está como fregada. Pero mire, sucede que en este tipo de ejemplos, como los que pone usted, habla mucho, al menos desde mi parecer, del desorden de las personas. O sea,
0: claro, el desorden
1: ambas partes,
0: de nuestro tiempo.
1: Ambas partes, hombre como mujer, dentro de este tipo de relaciones, en ese vamos a ver qué pasa. Yo creo que habla mucho del desorden que puede haber dentro de sus propios corazones y
0: claro
1: de sus mentes,
0: sí,
1: ¿no? Y a través de esto, pues, lo expresan en esa relación que ni siquiera ellos le saben poner nombre en muchas ocasiones.
0: Sí,
1: y lo complicado
0: sí,
1: que eso se vuelve porque eventualmente una de las dos partes se verá tal vez más involucrada que la otra a nivel de corazón, a nivel de sentimientos.
0: Imagínate.
1: Y puede haber por ahí algún daño que puede ser difícil de reparar, claro,
0: sí,
1: que
0: muy
1: tendrá formas de hacerlo, pero se vuelve complicado. Y sobre todo pensemos en este tipo de relaciones en las que, bueno, son novios, son pareja, ni siquiera se llaman novios, se llaman como pareja, están viviendo juntos y sácata, resulta un embarazo. ¿Qué sucede ahora entonces con la vida que viene
0: en camino? O sea, ay, Dios mío, ni
1: si
0: pensarlo.
1: Si ellos dos como pareja son un desorden, ahora pues yo creo que el mundo se les mueve por completo porque tienen que
0: ¿qué va
1: dar
0: a pasar
1: lo mejor
0: ahora
1: de ellos ahora en esta nueva vida que viene en camino.
0: Y mira que hay una canción de banda habla de esto.
1: Cantico.
0: No, hasta allá tampoco.
1: Cuéntela cantando.
0: Está muy temprano para espantar a nuestros oyentes.
1: Mañana.
0: Muy temprano para espantarlos.
1: Más
0: hay otras maneras mejores de despertar. Mira, dice la canción algo así como, la canta un hombre como preguntándole a su expareja.
1: Okay.
0: Le dice, ¿qué fuimos? ¿Qué nombre le ponemos a esto que tuvimos? Porque a mí me preguntan qué fuimos y yo no sé qué responder.
1: Ahí la está cantando.
0: Bueno, pero no la estoy, no musicalmente.
1: Declamando.
0: La letra va algo así. Y si uno se pone a pensar en esa letra, realmente, ¡ah, caramba! De lo que está hablando es precisamente de esto. O sea, ¿cómo pasar un duelo después de haber terminado una relación en que ni siquiera tengo claro qué fue lo que fuimos?
1: Sí, sí.
0: O sea, fuimos novios, fuimos amantes, fuimos amigos con derecho, o no fuimos nada.
1: Sí, sí, sí.
0: Y es que esas etiquetas que a veces no queremos ponerle, y mucha gente dice, es que no me gustan las etiquetas. Pues mira, es que si no sabes qué relación tienes con los otros, entonces no sabes cuáles son tus responsabilidades en esa relación.
1: Sí, claro.
0: No sabes cuál es tu papel realmente en esa relación. Entonces no se trata solamente de encontrar si la otra persona es la persona que yo estoy queriendo para lo que sea que quiera, sino realmente de encontrar a la persona adecuada en mí, que sepa amar y que sepa acompañar el camino de otro. Entonces, es ponerme al espejo yo mismo y decir, a ver, si yo quiero un novio, vamos a hablar como una mujer soltera, como una chica que está pensando, si yo quiero un novio respetuoso, trabajador, responsable, que ame a Dios, que tenga un sentido de la vida con propósitos, con planes, con proyectos, pues no me voy a buscar el novio quizás en, qué sé yo, en un chupadero, como dicen por ahí algunos.
1: Okay.
0: O sea, porque ese tipo de personas...
1: ¿Contexto de Colombia es ese?
0: Sí, no, okay. No,
1: no. ¿No?
0: Por ahí centroamericano.
1: Ah, okay, bueno.
0: Porque en lugares, digamos, en como tabernas o bares, okay, bares, pues usualmente no saben ir allí los hombres responsables, con propósito, con sentido de vida, con sentido de Dios. Es posible que haya alguno por ahí de vez en cuando que fue invitado un día, que está bailando, claro que sí. Pero los clientes habituales de esos lugares no son esos tipos de personas. Entonces, ¿dónde estoy yo? ¿Y dónde estoy yo buscando a esa persona? ¿Y qué tipo de persona soy yo para que cuando me encuentre, pongámoslo en esos términos, con el príncipe azul, no salga espantado, sino soy yo, pongámoslo en esos términos, una princesa que encaja bien con el príncipe azul que estoy buscando? Entonces es un trabajo interior en realidad, es un trabajo mío. Y cuando tenemos a alguien a la vista, alguien que estamos conociendo, es importante entonces pensar en estos pilares fundamentales, que lo que hacen es el proceso de pasar de una atracción inicial, de una simpatía inicial, a iniciar ese proceso que nos va a llevar, ojalá, a un amor real, a un amor maduro. El noviazgo es una de esas etapas iniciales. Continuamos, seguimos aquí en Familia Nueva con Sabor a Cristo. Estamos hablando de claves para un noviazgo sólido, para un noviazgo con propósito, para vivir un verdadero noviazgo, como esas bases sobre las cuales vamos construyendo por lo menos el discernimiento del matrimonio. Por lo menos el discernimiento. Y mira que la primera base sólida tiene que ver con la amistad. Una amistad sólida, un conocimiento real. Y no porque el noviazgo sea lo mismo que una amistad, claro que no, por supuesto que no, sino porque lo único, bueno, la amistad, no lo único, pero sí en gran parte, es la que va sosteniendo el edificio del noviazgo y el edificio del matrimonio a largo plazo. O sea, si tú no tienes esa relación de amigo, es decir, de confiar, de compartir, de reírte, de llorar, de contar secretos, experiencias. Si tú no tienes esa experiencia de amistad con la persona con la que estás pensando compartir tu vida, quizás estás en el camino de la idealización o estás enamorado o enamorada del amor, no realmente y concretamente de esta persona. Entonces, mira, hay que pensar si realmente cultivamos la relación de una amistad como base de nuestra relación afectiva, de nuestra relación de pareja.
1: Sí, que es importante, hablando de procesos, ¿no?
0: Porque, claro que sí.
1: Bueno, pensemos en eso. Una relación ideal debería nacer a partir de la amistad. Y la interacción dentro de la amistad pues va generando cosas, va despertando, claro, a lo mejor sentimientos y emociones que tal vez no te hace sentir por otra persona. A partir de eso, pensemos en una parte importantísima del proceso hasta el matrimonio, que no se detiene ahí, porque el matrimonio
0: continúa,
1: continúa el camino, ¿no? Pero pensarlo de esa manera, porque también le quitamos importancia a las buenas amistades y nos empezamos a referir directamente a las personas a partir de que las conocemos un día y al día siguiente como que ya le estamos invitando a salir, ¿no?
0: Son mejores amigos,
1: sí,
0: 2 horas y se convirtieron en pareja en la siguiente
1: al día
0: hora.
1: Siguiente. Se vuelve una situación complicada porque nos estamos saltando los pasos que son importantes en el proceso, una vez más, en el proceso de conocernos cómo somos a nivel individual, porque según la idealización y esa cuestión del amor a primera vista, no hay defecto que pueda pasar frente a nuestros ojos,
0: sí,
1: cuando estamos
0: enamorados. Y el conocimiento, o sea, el amor requiere conocimiento. O sea, tú no puedes amar verdaderamente a una persona a la que no conoces. Amar es ver a la otra persona como es, como ser humano, problemas, con sus historias, con sus heridas, con sus virtudes, claro, y decidir libremente caminar con esa persona en la vida.
1: Sí, sí, sí.
0: Eso para mí es amar. Sí, mira qué interesante. Yo no sé en dónde lo leí o quién me lo dijo, pero desde muy adolescente yo pensaba en eso. El día que me case, pensaba yo, cuando me case con alguien, cuando tenga una relación firme.
1: Firme con el grupo.
0: Ay, Dios mío, estamos en géneros musicales hoy muy interesantes. Bueno, una relación firme, una relación real, yo pensaba, sigo pensando de esa manera, yo sé si es una relación real, si he visto a esta persona enojado, si he visto a esta persona muy triste, si he visto a esa persona muy frustrada.
1: Sí, sí, las emociones fuertes.
0: Emociones fuertes. Ahí entonces puedo realmente decidir si quiero continuar la relación con esa persona o no. Claro, porque es que lo he visto como en sus momentos más difíciles, más complicados. Entonces, ¿qué hace esta persona cuando está enojada? Grita, maldice, rompe, pues hasta aquí llegamos, amigo. Y no vamos a seguir en una relación adicional porque no estaríamos dispuestos a realmente compartir la vida con una persona que maneja situaciones a tal nivel de agresividad, por ejemplo. Sí. O qué hace cuando está frustrado, cuando la mesera no le trae lo que pidió, por ejemplo, algo en común. Humilla a la enfermera, iba a decir.
1: ¿Qué pasó?
0: Humilla a la mesera, le grita, le exige, oye, pues, ¿cómo vas a vivir toda la vida con una persona que en algún momento te va a tratar así también a ti?
1: Sí, porque también las cosas van escalando, lamentablemente.
0: Claro que sí. Así que sí, ahí necesitamos conocer al otro. Y necesitamos compartir valores. Eso se sabe fundamentalmente en la amistad. O sea, la verdadera afinidad a nivel de pareja no es tener los mismos pasatiempos, sino tener mejor la misma visión de la vida. O sea, ¿qué es importante para ti en la vida? Si a ti te gusta el fútbol y a mí el tenis, pero tenemos una visión de principios, de valores muy cercana, tenemos los mismos objetivos en la vida, es posible que esta amistad siga su proceso y a lo mejor se convierta en un buen noviazgo y a lo mejor se convierta en un buen matrimonio. Más que si nos une el fútbol y no más. O sea, hay que pensar en las cosas realmente importantes de la vida, los valores, los principios, las metas de vida que necesitamos tener.
1: Claro, y que no significa que compartir gustos y este tipo de pasatiempos a lo mejor no sea importante.
0: Claro.
1: Hasta cierto punto, pues,
0: es parte
1: de... incluso hasta agradable el poder compartir algunos de los mismos pasatiempos con tu pareja, ¿no?
0: Claro.
1: Cuando ya es tu pareja. O antes que sea tu pareja, en el proceso de amistad también. Pero yo creo que tenemos que centrarnos un poco más en aquello que es lo profundo de la persona, ¿sí? Porque los gustos van cambiando con el tiempo también.
0: También.
1: Por ejemplo, a mí de más niño me gustaba mucho la natación. Con el tiempo me empezó a apasionar por completo el fútbol y es mi deporte.
0: Y ahí te quedaste.
1: Más apasionado. Sí, me gustan otros deportes, pero han sido gustos adquiridos.
0: Ok.
1: ¿Sí? Con el tiempo uno va aprendiendo otras cosas.
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5: Continuamos, seguimos aquí en Familia Nueva con Sabor a Cristo, iniciando en este momento nuestro segundo segmento, segunda hora de nuestro programa en este jueves. Qué bueno estar juntos, qué bueno empezar nuestra mañanita de esta manera tan bonita, tan chévere, juntos, en Familia Nueva con Sabor a Cristo. Vamos a compartir en esta segunda, tercera hora sobre la felicidad de los niños, la felicidad de los niños, una felicidad que realmente trasciende el mundo. Y hay que decirlo, mira, en un mundo como el que nos encontramos en este momento tan saturado de estímulos inmediatos, de todo para ayer, de pantallas, de la presión constante por el rendimiento, por el consumo, pues la pregunta de cómo hacer felices a nuestros niños se ha vuelto más urgente que nunca. También, digo yo, por estos índices cada vez más elevados de depresión, de ansiedad, de intentos de suicidio en niños muy pequeños. Niños de 8, 9 años involucrados en situaciones muy, muy difíciles a nivel de salud mental e incluso a nivel de relación con otros. Yo recuerdo hace quizás unos 9 años, 8 okay. años atrás, fue noticia aquí en el área un niño, creo que de primero o segundo grado, elemental, sí, que se subió al bus de la escuela de regreso a su casa y estaba absolutamente borracho. Y uno dice, ¿qué? Imagínate las implicaciones, o sea, ¿de dónde? ¿Quién le dio el alcohol?
6: Sí. Sí, sí.
5: ¿Cómo consiguió el alcohol? ¿Consumió alcohol en la escuela? Porque subió al bus completamente borracho.
6: Compartíamos un dato hace un par de semanas respecto a esto en específico,
5: sí,
6: me parece.
5: Al manejo del alcohol. cuando hablamos del alcohol en niños.
6: Como el 40 y pico por ciento de los menores de 13 años han reportado acá en Estados Unidos haber consumido alcohol al menos una vez.
5: Imagínate.
6: En su vida.
5: Y imagínate, o sea, si uno, qué sé yo, hace 20 años hubiéramos dicho que había un porcentaje muy alto de niños de elemental, de, lo dicen en otros lugares como primaria, pensando en que niños de tercer grado o menores tenían situaciones de depresión, de ansiedad. Quizás hubiéramos pensado como adultos, pero ¿de qué se preocupa un niño a los 8 años? ¿Cómo es posible? ¿Qué le pasa a un niño de 8 años que está deprimido? O sea, nos imaginamos quizás casos muy grandes de maltrato, de negligencia, de... No, en familias regulares, en familias regulares. Pues mira, hay que pensar realmente qué está pasando en nuestra sociedad, Dios santo, y que realmente cómo estamos entendiendo la felicidad. Me parece que es una de las claves grandes, porque el mundo sigue pensando en que la felicidad es la ausencia de problemas, la ausencia de tristezas, o como ese estado pasajero que tiene que ver con el tener o con el placer. ¿Sí? Los enemigos de la carne siguen siendo el mundo, el demonio y el placer, la carne. Siguen siendo esos. Entonces, si yo vinculo la felicidad al tener, al mundo, a las cosas, pues en realidad así tenga mucho dinero, voy a ser muy pobre porque va a ser lo único que tengo, dinero. No relaciones, no experiencias, no vida interior sólida. Si yo vinculo la felicidad a esos momentos de placer, llámese placer físico, sexual, placer en cualquiera de los sentidos, qué sé yo. Estoy feliz porque estoy comiéndome un helado deliciosísimo de el sabor más rico que le parezca a usted. Y por eso es la felicidad, ese estado de euforia en ese momento de placer. Pues en realidad la iglesia nos enseña otra cosa distinta, muy, muy diferente. Y la iglesia nos dice no. La felicidad es mucho más que ese momento de placer.
6: Sí, claro.
5: La felicidad no es la simple ausencia de problemas, la simple ausencia de tristezas. En realidad, muy, muy diferente. Y la iglesia nos dice, no, la felicidad es mucho más que ese momento de placer.
6: Sí, claro.
5: La felicidad no es la simple...

0: para entender qué es lo que se nos dice respecto a la felicidad.
1: Sí, claro. Le comparto unos datos aterradores.
0: Por favor.
1: Respecto a lo que mencionaba usted, estas situaciones de depresión diagnosticada, niveles de ansiedad y tasas de suicidio, al menos acá a nivel de Estados Unidos. Según la American Academy of Pediatrics y también Children's Mental Health, estudios por organizaciones gubernamentales que tienen que ver con esta cuestión de la salud mental. Así rapidito, en la edad de la niñez, ¿verdad? Entre los 3 y los 17 años, según estos estudios, el 4% de los niños a nivel nacional padecen de depresión diagnosticada.
0: 4%
1: a nivel nacional. Ansiedad diagnosticada en niños entre 3 y 17 años, el 11% a nivel nacional. Hmm. Y intentos de suicidios en adolescentes, nos da el estudio este, el 10% a nivel nacional. Ha intentado en alguna ocasión, ha manifestado un intento. De hecho, el suicidio como causa de muerte en personas entre 10 y los 24 años es la segunda causa.
0: La segunda causa
1: de
0: mayor
1: mortalidad a nivel nacional.
0: O sea, y la primera me parece que tiene que ver con los accidentes de tránsito, si no estoy mal.
1: Ese dato no se lo tengo. Bueno. Vamos a buscarlo. Pero, o sea, son datos terriblemente aterradores.
0: Claro que sí.
1: Que nos hablan de una realidad para quienes vivimos en este país. De que tenemos que estar muy, muy, muy, pero muy cercanos a nuestros hijos, ¿sí? Porque claro, entiendo que tal vez uno como adulto anda como líder de hogar, como cabeza de hogar, anda en su preocupación cotidiana, que está bien, hay que ocuparse de aquello que necesitamos.
0: Sí,
1: necesitamos resolver las cuentas de la casa, necesitamos pagar, necesitamos también, y que es importante, estar cerca de nuestras familias, ¿sí? Porque, pues bueno,
0: lo necesitamos también.
1: Es justo y necesario que tengamos ese equilibrio, por más complicado que sea, por más sacrificio que se haga, es necesario. De verdad que es muy necesario que tengamos ese equilibrio entre nuestra vida cotidiana y, por supuesto, también en nuestra vida a nivel afectiva.
0: Afectiva, claro que sí.
1: Y que podamos también sembrar todo este tipo de cosas positivas pensando en nuestros hijos.
0: La felicidad como ese florecimiento de su alma, como esa plenitud que vamos alcanzando poco a poco, el proceso del que hemos estado hablando. Pero en realidad mira qué lindo, porque en este tiempo necesitamos hacer de esa plenitud, ese florecimiento del alma, esa felicidad, necesitamos centrarnos en ella con una pedagogía intencional. O sea, intencionalmente necesitamos pensar en cómo hacer felices a nuestros niños, cómo hacerlos verdaderamente felices, cómo se entrelaza su vida cotidiana con la fuente de la felicidad. Desde cristianos, desde nuestra vivencia de fe, por supuesto, lo decimos claramente, y es que no puede haber felicidad sin gracia divina. Puede haber momentos de euforia, momentos de placer, claro que sí, pero la verdadera felicidad, ese florecimiento de nuestra alma, ese florecimiento de nuestro ser, esa paz profunda aún en medio de la tormenta, es muy difícil de tenerla, de vivir en ella sin la gracia de Dios. ¿Cómo hacer entonces para que esa alegría auténtica, duradera, esté presente en el corazón de nuestros más pequeños? Vamos a hablar de algunas claves para lograr eso. Y me parece muy interesante porque viendo el programa de hoy, tiene mucho que ver también con un programa de estos días en el que hablamos de todo lo que nuestros adolescentes necesitan escuchar de la fe, aprender de la fe.
1: Sí, claro.
0: Precisamente. Mira, es un tema completamente complementario. Claro que sí, la felicidad que trasciende el mundo. ¿Qué hacer para regalar a nuestros hijos esa felicidad en su corazón? Y que ellos puedan verla crecer, que puedan ayudar a crecer, que puedan mantener, que puedan perseverar en ella durante su vida.
1: Ayer fue que conversábamos este tema, enseñanzas de fe en la adolescencia.
0: En la adolescencia.
1: Y que por supuesto hay que traerlo realmente, no pensemos nada más en la adolescencia, el de ayer porque es lo que la producción lo proponía, pero por supuesto que entre antes empecé.

0: A sembrar
1: Ah, mucho
0: esta
1: mejor.
0: semillita de la fe, pues va a ser mucho más factible que germine de manera próxima, ¿no? Y
1: Sí.
0: que por supuesto pensemos en que con la fe no nos referimos a que vayamos a sentarnos a la iglesia frente al Santísimo todo el santo día, todos los días, 24 horas, 7
1: Claro.
0: días a la semana. No
1: Imposible
0: se
1: hacerlo,
0: trata de
1: además.
0: eso,
1: No,
0: claro.
1: no, no.
0: Se trata de que entendamos cómo tiene que irradiar nuestra fe dentro de nuestra cotidianidad, ¿sí? Porque a
1: Claro que
0: partir
1: sí.
0: de sentir ese amor que Jesús nos da y que lo podamos compartir también con los demás, me parece a mí que es una de las formas principales en las que realmente podemos encontrar ese camino hacia la plenitud.
1: Lo decía muy bien San Juan Bosco. Traten de hacerse amar y verán que todo resulta fácil, hablándole a los padres. Traten de hacerse amar y verán que todo resulta más fácil. El que quiere ser amado debe manifestar que ama.
0: De acuerdo.
1: O sea, tu papá, tu mamá, ¿quieres que tus hijos te amen? Pues tienes que manifestar tu amor por ellos. Así de sencillo. Que tus hijos sepan que son amados. Eso tiene que ver con nuestra primera clave de la cual... Continuamos aquí en Familia Nueva con Sabor a Cristo. La felicidad de nuestros niños. Dios mío, qué importante ese tema de hoy. Y qué importante reconocer que en medio de todas las incertidumbres, miedos, angustias, dificultades, horrores de este tiempo en el que estamos viviendo, pues se necesita ser intencional en esto. O sea, quizás, qué sé yo, por hablar algo, los niños de hace 80 años que vivían en el campo,
0: A
1: quizás
0: ver.
1: de alguna manera podrían ser felices sin necesidad de que sus padres intencionaran situaciones, actividades, frases que les ayudaran a ser felices. Porque la vida era más tranquila, porque había menos carreras definitivamente,
0: Menos preocupaciones por
1: menos
0: tener.
1: preocupaciones, menos incluso... Por supuesto, esta sobreestimulación a la que estamos expuestos
0: Claro.
1: todos, este mar de conocimiento de media pulgada de profundidad, que muchas veces es del internet y que nos mete la mentira, nos hace creer la mentira de que somos expertos en todo y podemos hablar de todo y podemos dar una opinión de todo, porque, bueno. Menos de todas esas cosas, definitivamente menos de pantallas, hacían la niñez un poco más saludable. Por lo tanto, pues la experiencia de la niñez mucho más feliz. Claro, historias de todo hay en todas partes, pero en términos muy generales, no había que ocuparse conscientemente en que los niños fueran felices. El mismo hecho de jugar, de tener amigos, de los barrios mucho más sanos. Menos preocupaciones de en dónde está mi hijo, porque los vecinos nos conocíamos de la vida entera y cuidar a un hijo era casi lo mismo que cuidar al hijo del vecino, se protegía con el mismo cariño, con el mismo respeto. Bueno, pues muchas cosas han cambiado, entre ellas la necesidad actual de repensar la felicidad de nuestros menores. Y lo primero tiene que ver... Lo decíamos antes del corte, con el amor. O sea, el fundamento más sólido de la autoestima, de la estabilidad emocional de un niño, no son, qué sé yo, el vestido que se pone, no tiene que ver con su apariencia física, ni siquiera con sus logros, imagínate, sino en su identidad. ¿Quién es él? Cuando un niño puede crecer con la conciencia de soy amado, soy respetado, soy querido. Pues mira, tiene esta parte de la autoestima, por lo menos en su base, muy sólida y hace la diferencia. Cuando un niño puede reconocer que ha sido amado, que está siendo amado, y a la luz de la fe, pues mira, eso es lo que se recibe. Precisamente en el sacramento del bautismo. Recuerden que para la fe católica el bautismo te convierte en hijo de Dios. dejas de ser criatura y te conviertes en hijo de Dios a través del bautismo. Entonces, la mirada del Padre sobre un niño bautizado es precisamente la mirada del Dios Padre, digo yo, pues es la mirada de amor, es la mirada de misericordia, es la mirada de bondad infinita sobre este que ahora, además de ser criatura, digámoslo así, es considerado hijo. Eres un hijo de Dios Padre, eres un hijo amado por Dios, eres muy especial a los ojos de Dios. Un niño que crece con esas certezas en su corazón ve la vida de diferente manera. Sí, definitivamente.
0: Sí, totalmente de acuerdo. Les ahuyentamos ese miedo a un posible abandono que tal vez en su subconsciente lo puedan tener. Y también esa ansiedad de tener que dar la talla, ¿sí? O sea, de que tengo que hacer o que tengo que...
1: Tengo que ser el primero.
0: Tengo que ser
1: el mejor.
0: El primero, tengo que ser el mejor.
1: Para que me quieran.
0: Para sentirme amado. Ese tipo de cosas yo creo que las tenemos que trabajar muchísimo. Y me impacta mucho más esta frase que nos deja por acá la producción, cuando nos menciona que este punto que estamos compartiendo, si lo traducimos al lenguaje de nuestro hogar, de nuestra cotidianidad dentro del hogar, dice que los padres y educadores somos el primer rostro de Dios para los niños.
1: Por eso es, Yuran, tan difícil.
0: Qué frase tan impactante.
1: Y mira, si la repensamos,
0: sí,
1: Dios mío.
0: Sí, sí,
1: por eso es tan difícil cuando hay familias quebradas, cuando hay familias rotas, cuando hay abuso dentro de las familias, maltrato infantil, físico, emocional, de cualquier manera, por parte de los padres, es muy difícil que esos niños se relacionen amorosamente con Dios. Claro, o sea, imagínate.
0: Tiene sentido.
1: Si mi padre me ha maltratado, me ha abandonado, si yo lo veo solamente borracho pegándole a mi mamá y me toca esconderme debajo de la cama para que no me pegue a mí, por decir algo, que es una realidad muy triste que
0: muchos
1: se ha vivido, se vive realmente, pues difícilmente voy a relacionarme, a poder relacionarme en amor con un Dios que todo lo sabe, que todo lo ve, y que además es padre.
0: Y que está en todos lados.
1: Claro, o sea, imagínate.
0: Que el niño se preguntará, ¿dónde está Dios acá?
1: Claro. ¿Dónde estaba Dios cuando mi papá me hacía esto? O cuando papá golpeaba a mamá. O porque Dios permitió eso. Entonces es un Dios malo que permite que pasen cosas malas. O que me pasen cosas malas. O, por otro lado, el pensamiento infantil de los niños de, si mi papá, que es un humano, me hace tanto daño, imagínate un papá Dios. Yo no quiero nada que ver con ese Dios que, además de ser un papá, con la imagen que yo tengo de un papá, que hace daño, que es fuerte, que castiga, y entonces ahora me enseñan que además de este papá, tengo otro papá que lo ve todo, que lo sabe todo. O sea, ¿cómo me voy a librar de su castigo? Por eso quizás estás sembrado en muchos de nuestros corazones esa idea de que Dios castiga.
0: Esa mala idea, sí, sí.
1: Pésimo, o sea, además que es falsa, que es mentira. O sea, Dios no castiga, no castiga, o sea, ¿cómo? Claro que no, es que esta enfermedad es castigo de Dios. Es que me caí saliendo de la escuela por castigo de Dios. O sea, no.
0: Bueno, tal vez la enfermedad es genética, tal vez has tenido malos hábitos durante mucho tiempo de tu vida, te caíste, tal vez había una banana por ahí.
1: Claro.
0: O sea, yo creo que tenemos que ser muchísimo más conscientes como adultos, como líderes del hogar, en este sentido. De que a través de lo que nosotros le damos a conocer a nuestros hijos de lo que es amor, pues asimismo ellos van a ir sintiendo y van a ir desglosándolo por su propia cuenta cómo Dios me ama a mí.
1: Sí.
0: Yo creo que esta frase no me va a dejar de resonar por mucho tiempo, de que los padres y educadores somos el primer rostro
1: de Dios para
0: los niños. O sea,
1: Así como padres
0: y como tutores, somos el primer modelo a seguir de los hijos. Y ahora hay que sumarle a que también somos el primer rostro de Dios para nuestros hijos.
1: ¿Sí?
0: Somos los primeros seres de quienes ellos van a sentir ese amor, que nosotros tenemos la obligación de reflejarlo, si tenemos a Cristo en nuestro corazón, de reflejar ese amor que sentimos para que ellos también lo vayan sintiendo eventualmente.
1: Y mira qué distinto un chico que puede entender, un niño, una niña, que ha entendido el que su papá lo ama.
0: Incondicionalmente.
1: Que su mamá lo ama profundamente y luego se le presenta pues la idea de que Dios es el mejor padre, como el mejor de los padres, y que te ama eternamente, profundamente, y a lo mejor el niño abre los ojos y dice, ¿más que mi papá? Muchísimo más, es que Dios te ama muchísimo, ¿no puede ser más que mi mamá? Muchísimo más, infinitamente más que tu mamá, es otra historia, completamente distinta. Así que sí, a veces nuestra propia dificultad para relacionarnos con Dios tiene que ver con heridas no sanadas de nuestra relación con papá o con mamá. Qué importante pensar en ello. Hacia atrás, tratando de sanar esa relación con ellos, diríamos, hacia el pasado y hacia adelante, hacia el futuro, pensando en yo como papá, yo como mamá, qué rostro de Dios le estoy regalando a mis hijos, el verdadero rostro del Dios verdadero o un Dios pequeñito, hecho a mi idea de que Dios castiga, de que Dios te vigila, de que Dios está ahí controlándote. Atención con todo ello, qué interesante.
0: ¿Y cómo se le da esa certeza absoluta a nuestros hijos de que es un hijo amado por sus padres y por Dios? Primero verbalizándolo, por
1: claro,
0: supuesto, nuestros niños
1: muchas veces
0: necesitan escuchar para crear su confianza, para moldear su autoestima, para moldear
1: claro
0: su identidad.
1: Sí.
0: Ellos necesitan
1: escucharlo
0: de nosotros verbalmente, que los amamos mucho. Y también, por supuesto, importantísimo, y no nos vamos a cansar de decirlo, que a través de nuestra forma de vivir, que también les expresemos a ellos. Compartir tiempo,
1: claro,
0: escuchándolos, teniendo conversaciones,
1: el cuidado, la
0: que los cuidamos. Todo esto que refleja lo que es el amor, es necesario que ellos lo escuchen y también lo vivan a través de la convivencia con nosotros.
1: De acuerdo, claro que sí. Vamos a continuar hablando de este tema muy interesante. Lo segundo tiene que ver con tratar de que nuestra casa, nuestro hogar, sea realmente eso, un hogar, un refugio de amor seguro, de amor ordenado, el santuario de la familia. Hablemos de esto cuando regresemos después. Continuamos aquí en Familia Nueva con sabor a Cristo. Cuando una familia realmente es ese puerto seguro al cual el niño puede llegar precisamente para ser el mismo, para ser ella misma, un espacio predecible, un espacio ordenado. Y no estamos hablando solamente de que las cosas estén en su lugar, sino un espacio donde el orden en las relaciones, por ejemplo, es claro, donde reina la paz, el perdón, el respeto, donde los conflictos, los problemas que suelen ocurrir en todos los lugares, pues se gestionan de una buena manera, de una manera adecuada. Eso regala mucha estabilidad y mucha estructura al niño. Estabilidad y estructura, porque claro, las rutinas claras, los límites, las normas que son colocadas con amor y con firmeza. Todo esto va creando un marco de seguridad en el niño. Y sobre esa seguridad, el niño puede crecer de manera mucho más saludable. Es uno de los problemas de las familias caóticas, de las familias que no son funcionales, donde no se sabe qué va a pasar al otro día, donde mi papá está hoy aquí, donde mi mamá está sentada tranquila, pero en cualquier momento esa realidad puede cambiar y mañana estamos en la calle y pasado mañana una tía nos acogió y después volvemos otra vez donde mamá y después estamos es donde mi papá y mañana quién sabe en dónde. Ese ambiente de desorden, ese ambiente caótico, genera mucha angustia en los niños, pero una cosa realmente exagerada. Y es que si los padres y educadores somos el primer rostro de Dios para los niños.
2: Hola a todos, mi nombre es Andrés López. Estaré siendo corresponsal para Cristo Rey Radio en la visita del Papa León XIV al país de España. El Papa León estará visitando España del 6 al 12 de junio y nosotros podremos estar presentes en esta visita histórica. El Papa, el 8 de junio, tendrá una visita y encuentro con las Cortes Generales. Ese mismo día ofrecerá una ofrenda floral a la Virgen de la Almudena. Y para finalizar el día, el 8 de junio, tendrá un encuentro diocesano en el Estadio Santiago Bernabéu. Estaremos presentes en la visita del Papa León al país de España. Les mando un fuerte abrazo y les saluda Andrés López. Dios les bendiga.
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6: Son las 2 con 32 minutos.
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8: Además, el que también lo invitó a ir fue el director general de la UNESCO y León ha aceptado. Aunque no ha salido la agenda oficial o el programa, está previsto que el Papa visite la sede de esta institución en París y también haga una posible visita a Lourdes. De hecho, el último papa que hizo una visita apostólica a Francia fue Benedicto XVI en 2008, con motivo del 150 aniversario de las apariciones. Uno de los momentos más emocionantes, sin duda, su vigilia con los jóvenes en la Catedral de Notre Dame, una de las insignias de París y que se vio afectada por un fuerte incendio en 2019. Otro papa que visitó varias veces el país fue Juan Pablo II. Aquí lo ven en un barco por el Sena con la Torre Eiffel de fondo, imágenes que ya han pasado a la historia y que quizá repetirá León.
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Oración para el jueves 28 de mayo de 2026, semana 13 del tiempo ordinario. Amado Dios, hoy me acerco hasta ti para decirte que nunca me cansaré de darte las gracias por todas las bendiciones y los hermosos regalos con los que tú colmas mi vida. Tú eres un Dios bueno, grande y misericordioso, y a cada instante puedo sentir tu maravillosa presencia conmigo a donde quiera que yo vaya. Señor, hoy más que nunca te pido que me guíes y me protejas, pues tú conoces mi vida, mis anhelos, mis temores y también mis necesidades. Por favor, susúrrame palabras de fuerza y sabiduría. Tómame de la mano y llévame por aquel camino que debo seguir, pues yo confío plenamente en ti y en tus planes y acepto con alegría cada uno de los propósitos que tienes para mí. Padre amado, en esta oración también quiero poner en tus brazos a mi hogar y a mi familia y te pido que seas tú llenándonos de amor y entendimiento para actuar en tu tiempo perfecto y de acuerdo a tus designios. Permítenos cumplir con nuestras obligaciones con gozo y alegría y si por algún motivo tuviésemos que superar una situación difícil, ayúdanos a recordar que atrás de lo que hoy parece una prueba siempre aguarda una hermosa bendición. Por favor, danos fuerza de voluntad y carácter para poder hacer de cada día un gran día en tu nombre. Te pido también por las necesidades físicas, materiales y espirituales de cada uno de nosotros. Bendícenos en esta jornada y sé nuestro amoroso proveedor, pues si tú estás a nuestro lado, absolutamente nada habrá de faltarnos. Amado Dios, en este nuevo día pongo en tus manos mi ser, mis sueños y aquellas necesidades que tú muy bien conoces, y sé que desde ahora tú serás guardando cada uno de mis pasos y preservándome libre de todo mal, porque tu amor y tu bondad no conocen límites. Amén. Hoy Dios me dice, a veces es necesario dar la vuelta a la página y empezar de cero, aunque duela o cueste. Pero no tengas miedo, pues yo estaré contigo dándote la fuerza y la sabiduría que necesitas para escribir nuevas y maravillosas historias. Amén. Haciendo esta oración con amor y aceptación me permitirá acercarme a Dios para darle gracias por su maravillosa obra, por el don de la vida y pedirle que sea Él guiando mis pasos y los pasos de las personas que amo.

Hola, ¿qué tal? Les saluda su amiga y servidora Esmeralda González. Está usted escuchando su programa Alegra tu Día. Le doy la bienvenida y lo invito a que nos acompañes en este su programa Alegra tu Día. Vamos a juntos a gozarnos, a alabar al Señor y a darle gracias al Señor por permitirnos estar aquí el día de hoy, en esta hermosísima tarde. También queremos invitar a toda la comunidad de Cristo Rey Radio que invite a su prima, a su tía, a su vecina, a todos. Dígales que en Cristo Rey Radio hay una bendición para todos y cada uno de ellos. Invítelos a que escuche esta su estación favorita para juntos alabar y glorificar al Rey de Reyes, Señor de Señores. Amén. Le recuerdo los que se puede comunicar con nosotros vía WhatsApp. En nuestro WhatsApp nos puede enviar un mensaje de voz o mensaje de texto al teléfono 915-799-1967. 915-799-1967. Me envía mensaje de voz o mensaje de texto y con mucho gusto estaré complaciéndole. También queremos invitar a toda la comunidad de Cristo Rey Radio unirnos en oración en esta hora de alabanza por todas las necesidades de la comunidad, por salud, por bienestar de la familia y especialmente por la unidad del mundo y por la paz. Amén. Los invitamos a que nos acompañen y no se despegue de este su programa Alegra tu Día. Recuerde, este es un lugar donde le ponemos gozo a sus tristezas y ritmo a sus problemas, así que lo invito a que me acompañe todos los días de 4 a 5 de la tarde y también en la mañana de 11 de la mañana a 12 del mediodía en este su programa Alegra tu Día. Bueno, y sin más ni menos, nos vamos con la siguiente alabanza y regresamos con más. En este su programa Alegra tu Día. Recuerde, estamos totalmente en vivo en su estación favorita, Cristo Rey Radio, 1110 AM, la estación que tiene la programación para bendecir a los hombres. Súbele.

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1: Detrás de mí hay una hermosa basílica donde se celebran varias misas al día. ¿Cuántos cientos, cuántos miles, cuántos cientos de miles de misas se han de haber celebrado allí? ¿Cuántos sacerdotes han de haber pasado por allí? Pero todos tienen el sacerdocio gracias a Jesucristo, el único, sumo y eterno sacerdote. Los sacerdotes de esta tierra no somos más que representantes de ese único sacerdote que es el pontífice, que es el puente entre Dios y los hombres. Volvamos a la esencia de Jesús, volvamos a Él y agradezcámosle su sacrificio de todos los días y su intercesión también ante el Padre. Soy el Padre Adolfo, recen por mí, yo rezo por ustedes. Bendiciones.
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4: Fiesta de Jesús, sumo y eterno sacerdote. Esta celebración fue introducida en España en 1973. Posteriormente, fue solicitada por numerosos episcopados de todo el mundo. El sacerdocio de Jesús está expresado de modo admirable en el texto de la Biblia. Tanto amó Dios al mundo, que le entregó a su Hijo único, para no condenar al mundo, sino para que el mundo se salve por él. Juan capítulo 3, versículo 17. Jesús es el sumo sacerdote porque, primero, se hizo hombre como nosotros. Segundo, fue consagrado con la divinidad del Padre Dios. Tercero, se entregó por la humanidad en la cruz para salvarnos del pecado. Cuarto, el sacerdote santo y limpio de pecado. Quinto, el sacerdote inmortal que nos acompaña siempre y no nos deja solos. Sexto, está presente en todas partes a través de la Eucaristía. Cuando celebramos la Santa Misa, es Cristo quien la celebra. La Eucaristía es memorial de salvación de la humanidad, es aliento de vida espiritual y es presencia viva de Cristo en nuestras vidas. Séptimo. Finalmente, Jesucristo es sumo sacerdote que establece una nueva alianza con los hombres. Su meditación sacerdotal permite que podamos relacionarnos con Dios. Enseñanzas para la vida. Aunque es una fiesta intensamente sacerdotal, porque se nos invita a conmemorar y reconocer a nuestro sumo sacerdote, Jesús, y a orar por la santificación de los sacerdotes y las nuevas vocaciones en este ministerio. También es un llamado para que todos los fieles podamos participar activamente del cuerpo vivo de Cristo y seamos testimonios de vida, de amor y servicio para los demás. Todos como bautizados participamos del sacerdocio común de los fieles y estamos llamados a cumplir una misión en la Iglesia. Oración de Santa Teresita del Niño Jesús por la santificación de los sacerdotes. Oh Jesús, que has instituido el sacerdocio para continuar en la tierra la obra de salvar a las almas. Protege a todos tus sacerdotes en el refugio de tu sagrado corazón. Guarda sin mancha sus manos consagradas que a diario tocan tu sagrado cuerpo. Y conserva puros sus labios, teñidos con tu preciosa sangre. Haz que se preserven puros sus corazones, marcados con el sello sublime del sacerdocio. Y no permitas que el espíritu del mundo los contamine. Aumenta el número de tus apóstoles y que tu santo amor los proteja de todo peligro. Bendice sus trabajos y fatigas y que como fruto de su apostolado obtengan la salvación de muchas almas. Que sean su consuelo aquí en la tierra y su corona en el cielo. Amén.

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Hola, ¿qué tal? Les saluda su amiga y servidora Esmeralda González. Está usted escuchando su programa Alegra tu Día. Le doy la bienvenida y lo invito a que nos acompañe en este su programa Alegra tu Día. Vamos a juntos a gozarnos, a alabar al Señor y a darle gracias al Señor por permitirnos estar aquí el día de hoy, en esta hermosísima tarde. También queremos invitar a toda la comunidad de Cristo Rey Radio que invite a su prima, a su tía, a su vecina, a todos, dígales que en Cristo Rey Radio hay una bendición para todos y cada uno de ellos. Invítelos a que escuche esta su estación favorita para juntos alabar y glorificar al Rey de Reyes, Señor de Señores. Amén. Le recuerdo los que se puede comunicar con nosotros vía WhatsApp. En nuestro WhatsApp nos puede enviar un mensaje de voz o mensaje de texto al teléfono 915-799-1967. 915-799-1967. Me envía mensaje de voz o mensaje de texto y con mucho gusto estaré complaciéndole. También queremos invitar a toda la comunidad de Cristo Rey Radio unirnos en oración en esta hora de alabanza por todas las necesidades de la comunidad, por salud, por bienestar de la familia y especialmente por la unidad del mundo y por la paz. Amén. Los invitamos a que nos acompañen y no se despegue de este su programa Alegra tu Día. Recuerde, este es un lugar donde le ponemos gozo a sus tristezas y ritmo a sus problemas, así que le invito a que me acompañe todos los días de 4 a 5 de la tarde y también en la mañana de 11 de la mañana a 12 del mediodía en este su programa Alegra tu Día. Bueno, y sin más ni menos, nos vamos con la siguiente alabanza y regresamos con más. En este su programa Alegra tu Día, recuerde, estamos totalmente en vivo en su estación favorita, Cristo Rey Radio, 1110 AM, la estación que tiene la programación para bendecir a los hijos de Dios. ¡Súbele!

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En este jueves después de Pentecostés, fiesta de Jesucristo, sumo y eterno sacerdote, escuchemos el Santo Evangelio según San Lucas. En aquel tiempo, llegada la hora de cenar, se sentó Jesús con sus discípulos y les dijo: «¿Cuánto he deseado celebrar esta Pascua con ustedes antes de padecer? Porque yo les aseguro que ya no la volveré a celebrar hasta que tenga cabal cumplimiento en el reino de Dios». Luego tomó en sus manos una copa de vino, pronunció la acción de gracias y dijo: «Tomen esto y repártanlo entre ustedes, porque les aseguro que ya no volveré a beber del fruto de la vid hasta que venga el reino de Dios». Tomando después un pan, pronunció la acción de gracias, lo partió y se lo dio, diciendo: «Esto es mi cuerpo, que se entrega por ustedes. Hagan esto en memoria mía». Después de cenar, hizo lo mismo con una copa de vino, diciendo: «Esta copa es la nueva alianza, sellada con mi sangre, que se derrama por ustedes». Palabra del Señor. Hoy celebramos el misterio de Jesucristo sacerdote, que tenemos que entender que Jesús es sacerdote en un sentido teológico, espiritual, pero no por haber pertenecido a la casta sacerdotal de su tiempo. Y el sacerdocio de Israel es muy diferente del sacerdocio cristiano. Para el que Cristo no es un sacerdote, es el sacerdote, el único mediador entre Dios y los hombres, el que ofreció el sacrificio de sí mismo en el altar de la cruz, alcanzándonos la plena redención. ¿Pero te imaginas que Jesús hubiera sido sacerdote? Sacerdote católico de nuestros tiempos, de esos a los que nos llaman padres, que estudian en el seminario, que celebran la misa, confiesan. En lo personal, no creo que a Jesús le hubieran dejado llegar a la ordenación sacerdotal con los criterios actuales. En los escrutinios, que es el juicio que hacen los formadores del seminario para juzgar la idoneidad del candidato, hubieran dicho que Jesús no se alineaba a las normas y al estilo de cómo debería ser un sacerdote. Les hubieran llegado rumores de que Jesús era un glotón y un borracho, de que se hacía acompañar de gente de dudosa reputación, que se le veía rodeado de niños, que criticaba abierta y duramente la institución religiosa, que cuestionaba creencias intocables como el que no se puede hacer nada los sábados, que se debe odiar al enemigo y condenar a los pecadores, que Dios es padre de todos y no solo de un pueblo. Irónicamente, los sacerdotes católicos debemos ser como Jesús, pero si Jesús hubiera entrado en un seminario, lo más seguro es que no lo hubieran ordenado, o sería considerado un sacerdote muy mal portado. Pero aún así, para nosotros los sacerdotes, Jesús es el modelo supremo a seguir, el buen pastor que conoce a sus ovejas y da la vida por ellas, el que no vino a ser servido, sino a servir, el que no vino a buscar a los justos, sino a los pecadores, el que no vino a hacer su voluntad, sino la voluntad del que lo envió, el que predica la verdad con el que no vino a ser servido, sino a servir, el que no vino a buscar a los justos, sino a los pecadores, el que no vino a hacer su voluntad.

los sacerdotes. Algo tan difícil cuando interfiere en nuestra propia humanidad, temperamento, nuestras heridas y conflictos personales, educación y formación. Pero bueno, hay algo en lo que sí es muy fácil en que nos asemejemos a Jesús. En que nunca le vamos a dar gusto a toda la gente. Ni Jesús, siendo Jesús, era monedita de oro. Era amado hasta la locura por unos y odiado a muerte por otros. Él había nacido para ser signo de contradicción. Y en el caso de nosotros los sacerdotes, esto es a veces tan difícil. Por ejemplo, si trae sotana, unos lo sienten raro y distante. Si no trae, otros lo consideran un mamarracho y un mundano. Si está en la parroquia, es un cura de oficina que no sale de la sacristía. Si anda con las familias, se quejan de que nunca está en la parroquia cuando se le busca. Si le echa ganas a la construcción, se la pasa pidiendo dinero. Si no construye, dirán que nunca hizo nada. Si predica más de 10 minutos, es muy larguero. Si predica 5, su homilía es muy sosa. Si hace misas amenas, dicen que es irreverente en la liturgia. Si celebra con toda seriedad, es cuadrado y aburrido. Si trata temas sociales, es de izquierda. Si trata temas morales, es de derecha. Si no convive con niños y jóvenes, por su culpa se están alejando de la iglesia. Pero si anda con ellos, será sospechoso de abuso de menores. Si anda en redes sociales, busca fama y dinero. Si no anda, está desaprovechando una plataforma excelente para evangelizar. Si pone orden y hace valer su autoridad, es un autoritario. Si trata de escuchar y ser conciliador, le falta autoridad. Si va a fiestas, bebe y baila, es un mundano. Si no va, es un huraño que no convive con la gente. Si es gordito, es un goloso y un descuidado. Si va al gimnasio, es un vanidoso. Si anda en plazas, cines, fiestas, gimnasios, restaurantes, anda en todo menos en lo que debe. Y si evita andar en todo eso, dirá que está desconectado de la realidad de su gente. Parte de ser como Jesús es que no vamos a poder dar gusto a todos. Pero eso sí, que si a alguien incomodamos, que sea más por ser como Jesús que precisamente por no serlo. En este día, pide por tus sacerdotes, empezando por este pobre que te está hablando, que hace años entró al seminario con el sueño de imitar a Jesús. Y si me preguntas cómo va pintando la cosa, pues al menos en eso de no poderle dar gusto a todos, voy bastante bien. Que tengas un día lleno de bendiciones.

Seguimos con más en este su programa Alegra tu Día con su amiga y servidora Esmeralda González y queremos invitarle a que se registre en nuestro WhatsApp el 915-799-1967. Lo único que tiene que hacer es enviar la palabra darte alta al 915-799-1967 y allí usted podrá recibir directamente en su WhatsApp los enlaces de las prédicas que tenemos todos los días para usted, misas, oraciones, meditaciones que se escuchan en Cristo Rey Radio y también la oración diaria con el Padre Beto López. Al 915-799-1967 es a donde debe usted enviar la palabra darte alta y allí usted podrá recibir toda esta información directamente en su WhatsApp. Si también quiere usted que promovamos algún evento que haya en su comunidad, en su iglesia y nos quiere invitar a toda la comunidad de Cristo Rey Radio, igual nos puede enviar mensaje en nuestro Facebook Cristo Rey Radio 1110 AM o también enviarnos un WhatsApp al 915-799-1967. Hagamos el milagro, recuerde que pronto estaremos iniciando con la colecta para continuar transmitiendo los próximos meses en los puntos de colecta ya conocidos. Hagamos el milagro y seguimos con más en este su programa Alegra tu Día. Súbale.

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1: Hay personas que quieren dones, pero no compromisos. Quieren fuego, pero sin sacrificio. Quieren inspiración, pero sin transformación. El Espíritu Santo no reparte dones para presumir espiritualidad. Los entrega para servir, levantar, sanar y evangelizar. También trae una responsabilidad delante de Yahvé.
2: Reflexión del día de hoy. Los dones del Espíritu Santo no son adornos espirituales, son responsabilidad.
1: Reflexión del día de hoy. Los dones del Espíritu Santo no son adornos espirituales, son responsabilidad. El Espíritu Santo no llena corazones para decorar bancas, los llena para mover vida, sabiduría, consejo, fortaleza o ciencia. No son medallas espirituales, son herramientas para amar mejor y servir con humildad.
2: Dos citas bíblicas. 1 Corintios 12:7. A cada uno se le otorga la manifestación del Espíritu para el bien común.
1: 1 Corintios 12:7. A cada uno se le otorga la manifestación del Espíritu para el bien común. San Pablo deja algo claro. Los dones no son propiedad privada, son para ayudar a otros. Un servidor que solo piensa en lucirse termina pagando la obra de Dios.
2: Lucas 12:48. Al que mucho se le dio, mucho se le reclamará.
1: Lucas 12:48. Al que mucho se le dio, mucho se le reclamará. Cada talento recibido trae una misión. Yahvé no pregunta cuántos dones tienes, pregunta qué hiciste con ellos. El Espíritu Santo no improvisa regalos, confía responsabilidades.
2: Texto de un Papa.
1: El Papa Benedicto XVI, en la homilía de Pentecostés del 15 de mayo del 2005.
2: El Espíritu Santo abre las fronteras.
1: El Espíritu Santo abre las fronteras. Benedicto XVI pronunció estas palabras al inicio de su pontificado. El mundo vivía tiempos de miedo y división cultural, y el Papa recordó que el Espíritu Santo rompe egoísmos y encierros personales. Un servidor lleno del Espíritu deja de vivir para sí mismo y aprender a construir comunidad.
2: Encíclicas papales.
1: Lumen Fidei, Papa Francisco, numeral 57. La fe no aparta del mundo ni es ajena al compromiso concreto.
2: Reflexión.
1: La fe verdadera se nota en acciones reales. El Espíritu Santo impulsa servidores disponibles, no cristianos cómodos que solo hablan bonito.
2: Redemptoris Missio, San Juan Pablo II, numeral 21. El Espíritu Santo al anuncio del Evangelio.
1: Redemptoris Missio, San Juan Pablo II, numeral 21. El Espíritu Santo al anuncio del Evangelio. Reflexión. El Espíritu Santo no nos deja estáticos, empuja a evangelizar. A veces queremos sentir paz, pero evitamos servir. Y el Espíritu siempre nos mueve hacia la misión.
2: Catecismo de la Iglesia Católica, numeral 2003. La gracia del Espíritu Santo confiere dones para el bien común de la Iglesia.
1: Catecismo de la Iglesia Católica, numeral 2003. La gracia del Espíritu Santo confiere dones para el bien común de la Iglesia. El Catecismo enseña algo importante. Los dones tienen propósito comunitario. Si tu don no ayuda a otros, algo necesita corregirse. El Espíritu Santo construye Iglesia, no egos.
2: Frases de Santos. San Vicente de Paúl, el amor es inventivo hasta el infinito. Santa Teresa de Calcuta, no todos podemos hacer cosas grandes, pero sí pequeñas cosas con gran amor. San Juan Bosco, haz el bien mientras todavía tienes tiempo.
1: San Juan Bosco, haz el bien mientras todavía tienes tiempo. Conclusión de estas tres frases. Los dones del Espíritu brillan más cuando sirven humildemente.
2: Dos filósofos católicos.
1: Santo Tomás de Aquino enseñó que los dones del Espíritu ayudan al hombre a actuar según Dios. No son emociones pasajeras, son ayuda divina para vivir correctamente. Emmanuel Mounier defendió que la persona encuentra sentido cuando se entrega a otros. El cristiano no fue creado para encerrarse en sí mismo.
2: Tres acciones prácticas. Primero, usa esta semana un talento tuyo para ayudar gratuitamente. Segundo, pregunta a alguien cercano en qué necesita apoyo espiritual. Tercero, haz una oración diaria pidiendo humildad para servir mejor. Ejemplo cotidiano.
1: Una joven cantaba hermoso en el coro parroquial. Todos la admiraban, pero fuera de misa trataba mal a su familia y despreciaba a otros servidores. Un día entendió algo fuerte. Cantar bonito no significa amar bonito. San Martín de Porres tenía grandes dones espirituales, pero jamás buscó reconocimiento. Barría, limpiaba y ayudaba a enfermos humildemente. El Espíritu Santo lo hizo grande porque decidió servir en lo pequeño. Un testimonio contemporáneo. Chiara Badano, joven italiana beatificada, ofreció su enfermedad con alegría. Tenía solo 18 años y su fe inspiró a miles de jóvenes. El Espíritu Santo no le quitó el dolor. Le dio fuerza para transformarlo en amor. Una imagen. Imagina una lámpara hermosa apagada. Tiene diseño perfecto, pero no ilumina nada. Así son los dones sin servicio.
2: Oración final.
1: Maestro Jesús, no permitas que use tus dones para alimentar mi orgullo. Enséñame a servir con sencillez, que tu Espíritu Santo haga en mí una herramienta para amar, sanar y acompañar. Dame valentía para usar cada don con responsabilidad y humildad. Amén.
2: Resumen pastoral. Los dones del Espíritu no son trofeos espirituales. Son responsabilidad de amor. Y tú, el don que Yahvé puso en tus manos, ¿está transformando vidas o solo alimentando aplausos?
1: Resumen pastoral. Los dones del Espíritu no son trofeos espirituales. Son responsabilidad de amor. Y tú, el don que Yahvé puso en tus manos, ¿está transformando vidas o solo alimentando aplausos? Hasta aquí su hermano en Cristo, Jorge Gutiérrez. 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Bendiciones.

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5: Son las 3 y 31 minutos.
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7: El próximo sábado 23 de mayo, el Papa se trasladará a la que se conoce como Tierra de los Fuegos o Triángulo de la Muerte. Este nombre hace referencia a años de incendios y vertidos ilegales de residuos que han marcado el territorio y la salud de sus habitantes, convirtiendo a la zona en un símbolo ambiental a nivel nacional.
8: Lamentablemente, el fenómeno de la Tierra de los Fuegos nace de la eliminación de residuos tóxicos, de residuos ilegales, que en un determinado momento envenenó el aire de estos campos y de nuestras ciudades, y aún así siguen siendo tan fértiles que antiguamente incluso producían 3 cosechas al año, 3 cosechas de unos productos excelentes.
7: A tan solo unos kilómetros de Nápoles, esta ciudad ha gozado de la riqueza de campos que ha marcado durante todos estos años la vocación agrícola de sus 60.000 habitantes.
8: Nace fundamentalmente con una vocación agrícola y es, por así decirlo, una ciudad que tiene una parte que, bueno, es el corazón de la ciudad, que todavía mantiene esta orientación cultural, esta orientación religiosa, todavía ligada al mundo agrícola y al mundo de antaño, podríamos decir.
7: El sentido de la visita, por lo tanto, tiene un objetivo muy claro: el cuidado de la casa común y recordar su importancia en un lugar que ha tenido tanto golpe ambiental.
8: El Papa León vendrá ante todo para recordar el 10º aniversario de la encíclica del Papa Francisco, la Laudato Si, sobre el cuidado de la casa común, precisamente sobre el cuidado de la creación.
6: Hasta aquí el reporte. 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
16: En el nombre del Padre y del Hijo y del Espíritu Santo. Amén. Padre nuestro que estás en el cielo, santificado sea tu nombre. Venga a nosotros tu reino, hágase tu voluntad en la tierra como en el cielo. Danos hoy nuestro pan de cada día. Perdona nuestras ofensas, como también nosotros perdonamos a los que nos ofenden. No nos dejes caer en la tentación y líbranos del mal. En el nombre del Padre y del Hijo y del Espíritu Santo. Amén. Avanzamos en nuestro retiro contemplando con gozo y con actitud de discípulos a María Santísima. Hemos hablado de ella como Virgen pobre, Virgen humilde, Virgen orante, Virgen pura, y en este momento vamos a referirnos a ella como Virgen y esposa de José. Nuestra primera parte es descubrir a San José. Y pronto verán ustedes por qué utilizamos el verbo descubrir. Hace 155, se van a cumplir 156 años, San José fue declarado patrono de la Iglesia Universal. Si usted piensa que la Iglesia está cerca de los 2000 años, que sean solo 150 años en que se reconoce a José como patrono de la Iglesia, es poco tiempo comparado con todo el recorrido que ha hecho la fe cristiana. Y piense usted que hasta antes del pontificado de Francisco, no se mencionaba a San José todos los días en la misa. Eso también lo hizo el Papa Francisco. Ahora, en cada misa, en la parte de la plegaria eucarística, junto a la Virgen, se menciona a San José su esposo. Antes no era así. O sea que podemos decir que la Iglesia misma está descubriendo poco a poco a San José. Y es un descubrimiento muy, muy oportuno para todos. No significa que la devoción a San José haya empezado ahora mismo o hace pocas décadas. Entre las santas, por ejemplo, es impresionante el amor y la devoción de Santa Teresa de Jesús hacia San José, de manera que ella, en cada fundación, y pues tuvo oportunidad por la providencia de fundar varios monasterios, en cada fundación siempre tenía un pensamiento y una súplica especialísima a San José. De todas maneras, es un descubrimiento que se va dando poco a poco. San José hace muchísimo bien, la devoción a San José hace muchísimo bien. Muchas personas experimentan lo que solo podemos llamar una sanación de su relación con lo masculino cuando se encuentran con San José. Es el caso de muchas mujeres que por distintas razones han tenido una relación deficiente, incompleta, lastimada, o con los hombres en general, o con su propio papá en particular. Y por eso, abiertamente y con todo el amor, a todas ustedes recomiendo amor, mucha devoción, mucha cercanía a San José. Para nosotros los hombres, San José también es un tesoro invaluable. Yo me atrevo a llamar a San José un maestro de masculinidad. Y en la época en la que vivimos, pues San José es como una lámpara que ilumina, que aclara. Es impresionante lo que hace San José. Los tiempos en los que estamos son tiempos de mucha confusión sobre lo masculino. Muchos hombres sencillamente no saben cómo ser hombres, porque estamos entre el extremo del hombre macho, el machista, y estamos por el otro lado con el hombre delicado que trata de feminizarse para que nadie le diga nunca que es agresivo, que es violento. Entre el hombre feminizado o afeminado y el hombre machista, rudo y egoísta, entre esos dos extremos se debaten muchos corazones masculinos. San José está haciendo un bien inmenso. Esa devoción a San José se expresa hoy en forma de la treintena de San José, en forma de novenas a San José, en forma de lo que se ha llamado el Rosario de San José. Y esto yo creo que indudablemente es un paso del Espíritu que vale la pena que nosotros lo tomemos en serio y nos lo apropiemos. Y necesitamos entonces descubrir a San José, no solamente en la devoción, como ya he dicho, no solamente en la liturgia, sino también desde el punto de vista de la teología, necesitamos descubrir a San José. Tenemos que admitir, amigas, tenemos que admitir que no es fácil entender la presencia de un hombre al lado de una mujer que es virgen y que es toda de Dios. No es algo fácil de entender. La relación de ellos, una relación santísima, llena de mutuo respeto, de admiración, de cariño, de amor a Dios, esa relación es muy difícil de entender, sobre todo en el ambiente tan confuso, muchas veces repleto de impureza, muchas veces hipersexualizado en el que estamos. La relación de amor entre ellos es casi imposible de entender hoy para el mundo. Pero eso no significa ni que nos olvidemos de San José, ni tampoco significa que quitemos este aspecto de la vida de María. Hace bastantes años, en un retiro que estaba ofreciendo, donde había temas de la Virgen María, y era un retiro de religiosas, como es también este, pues yo comentaba un poco con la persona encargada del retiro, comentaba un poco sobre los temas, ¿no?, que deseaba dar. En este caso, pues, la comunidad me ha dejado una gran libertad, les agradezco eso y esa confianza. Yo ya comentaba con la hermana encargada del retiro y hablaba, pues, de la necesidad de hablar de María como esposa. Y entonces me decía ella, bueno, como estas son religiosas, ese tema no es tan importante. Como son religiosas, pues entonces no hablemos de María como esposa, porque porque pues estas no son esposas, estas no tienen hogar, entonces ese tema se puede saltar. Yo creo que eso muestra una actitud que ha estado bastante en la iglesia. San José, para muchas personas, incluyendo también en la vida religiosa, es un tema que se puede saltar. Me decía aquella hermana, no, ese tema se lo puede saltar, porque estas no son casadas. Entonces, sáltese ese tema. Y así se ha pasado la iglesia saltando sobre San José. El pobre San José siempre lo dejan por fuera, San José siempre se lo saltan. Pero es que, repito, no es fácil encajar la presencia de un hombre, verdaderamente hombre, junto a una mujer, verdaderamente mujer, que están llevando una relación que es única en muchos sentidos. Esto es muy difícil de entender. Y por eso, pues, te das cuenta que los protestantes, pues, han tratado de solucionar el tema, entre comillas, normalizando la relación de ellos. Es decir, diciendo que esa relación fue como la relación que puede haber entre cualquier hombre y cualquier mujer, incluyendo intimidad y tener más hijos. Pero esa actitud de muchos protestantes, lo único que nos hace ver es lo difícil de entender la relación de ellos. Aunque si uno lo mira después y si lo mira con ojos serenos y con ojos que quieran bañarse de pureza, pues ya no parece tan extraño. Ya no se ve tan supremamente raro. Este hecho de que no es tan fácil explicar un hombre todo el tiempo en la vida de una mujer, pero la mujer es perpetuamente virgen, absolutamente pura, completamente de Dios. Entonces, pues, ¿qué hace ese hombre ahí? Entonces, esto ha hecho que la figura de San José fácilmente se convierta como en una especie de guardaespaldas. Él era algo así como el guardaespaldas de la Virgen, como una especie de custodio permanente. Ahí estaba él protegiéndola, ayudándola, pero de ahí como que no pasaba mucho. Y en ese sentido, el matrimonio de ellos o ha sido normalizado bruscamente, brutalmente, al modo de los protestantes, que por eso quieren hablar de otros hijos de María, o ha sido cancelado, en la práctica cancelado el matrimonio de ellos, minimizando la presencia de San José y reduciéndolo básicamente pues a eso, como una especie de lo que ya dije, ¿no? Una especie de guardaespaldas. En la teología, esta parte es delicada y es en parte controversial, sé por qué se lo digo. En teología se ha presentado al Espíritu Santo como reemplazando la parte masculina en la concepción de Jesús. Esta es una idea que tiene bastante tiempo en la iglesia y que tiene representantes muy fuertes. Así, por ejemplo, Santo Tomás de Aquino, que es de nuestro más absoluto respeto y de nuestra más absoluta confianza, Santo Tomás de Aquino describe la acción del Espíritu Santo como reemplazando el principio activo, es decir, el principio típicamente masculino, en la concepción de Jesús. De tal manera que el Espíritu Santo estaría haciendo la parte del varón en la concepción de Jesús. Repito, son temas delicados, queremos tratarlos con todo el respeto, pero hay que tratarlos. Y en la teología esto realmente ha funcionado así, para muchos autores. Es una visión, esa manera de hablar corresponde a un modo de entender la fisiología humana. Hay que decir esto, en la Edad Media, tiempo de Santo Tomás, por supuesto, se miraba la reproducción humana de la siguiente manera. La mujer, de acuerdo con lo que ellos pensaban, no con lo que sabemos hoy, la mujer es completamente pasiva. Se comparaba a la mujer con lo que es la tierra en un campo. Y el hombre es completamente activo. Es decir, la reproducción depende fundamentalmente del hombre. Y por eso se utiliza la palabra semilla. La palabra que utilizamos en castellano para referirnos a la manera como el varón fecunda a la mujer, es decir, la palabra semen, significa precisamente eso en latín. Semen significa semilla. De ahí viene la palabra, por ejemplo, seminario. Un seminario es un semillero de vocaciones donde se espera que salgan vocaciones. Entonces, la manera como los medievales entendían la reproducción es que tenían que intervenir, obviamente, el hombre y la mujer. El hombre era activo, era el principio activo, y la mujer era un principio completamente pasivo. De manera que el hombre siembra en la mujer un nuevo ser humano. Esa era la manera como se veían las cosas. Bueno, pero ese ser humano no podía estar ya en el hombre, en el varón. Entonces, lo que el varón depositaba en la mujer era como una especie de semilla del ser humano. Y esa semilla de ser humano, que se llamaba homúnculo, como decir un hombrecillo, homúnculo es el diminutivo de homo, ese hombrecillo que se sembraba ahí en la tierra, es decir, en el cuerpo de la mujer, empezaba a crecer y después de un tiempo Dios le daba un alma a ese ser que estaba creciendo, como una semillita que empieza a crecer y que después brota. Entonces la mujer era tierra, llegaba a este homúnculo, llegaba a esta semillita, esa semilla empieza a crecer y en un momento dado, que se estimaba que eran más o menos a los 40 días, entonces Dios animaba. Es decir, ¿animar qué significa? Dar ánima. ¿Ánima qué es? Alma. Entonces, después de unos 40 días de la siembra, Dios daba el alma. Y ya cuando se daba el alma, ahí sí teníamos propiamente a un ser humano, pequeñito, pero un ser humano. Y ese ser humano, que ya era propiamente humano, porque el homúnculo era una semilla, un proyecto de humanidad, ese homúnculo empezaba ya se volvía un ser humano, y ese ser humano entonces ya crecía dentro del vientre de la mujer, y después era dado a luz y todo lo demás. Esa era la manera como los medievales veían la reproducción. Lo que hay que destacar aquí es que de acuerdo con esa visión, la mujer era completamente pasiva, más o menos como la tierra. La tierra, si no le echas una semilla, pues de ahí no sale nada. Entonces la mujer es completamente pasiva, la mujer es tierra, el hombre es semilla, el hombre siembra en la mujer y después de un tiempo entonces viene la animatio, la animación. ¿Y animación qué significa? Significa infundir el alma, dar el alma. Ese era el modo como ellos concebían las cosas. Hoy entendemos que la reproducción es casi exactamente al revés. Es decir, que evidentemente hay dos principios, la célula germinal masculina y la célula germinal femenina. La germinal masculina, pues el espermatozoide, la germinal femenina, el óvulo. Y lo que sabemos es que el espermatozoide es la célula viva más pequeña que tiene la especie humana y el óvulo es la célula más grande que tiene el ser humano. Un óvulo típicamente puede tener casi un milímetro de diámetro, o sea, tiene un tamaño considerable. Podría verse a simple vista el tamaño de un óvulo, el óvulo que produce la mujer. Y si nosotros comparamos el espermatozoide, que es absolutamente microscópico, con el óvulo y con todo lo que trae el óvulo de la mujer, pues hoy nos da casi risa la idea como pensaban los medievales. Porque ellos decían que la mujer era pasiva y resulta que la mujer aporta no solamente el código genético, como lo aporta el varón, sino que aporta también el ADN mitocondrial y aporta también la base misma para el organismo que van a ser. Lo que estoy destacando con esta pequeña explicación fisiológica es que la manera como pensaban aquellos medievales determina también su lenguaje. Por eso Santo Tomás hablaba de que la mujer era principio pasivo. Y desde ese punto de vista, pues para Santo Tomás, María era un principio pasivo. Y se necesitaba un principio activo que hiciera posible la fecundación. En el pensamiento de Santo Tomás y en el pensamiento de otros autores, todos muy respetables, pues lo que sucedió en la concepción de nuestro Señor Jesucristo fue que había esa célula, había esa condición, porque ellos no pensaban en célula germinal femenina, no tenían esa claridad. Ellos pensaban que simplemente pues estaba la tierra y que llegaba un principio activo y que ese principio activo pues lo dio el Espíritu Santo. Bueno, toda esta explicación tiene que ver mucho con San José, como ustedes se dan cuenta. Porque entonces el Espíritu Santo lo que hizo fue reemplazar lo que usualmente haría un hombre. Pero usted se da cuenta, si usted es una persona inteligente y aguda, usted se da cuenta que esa manera de pensar tiene muchos problemas. Porque si el Espíritu Santo, siguiendo esa lógica, fue el principio activo, entonces Jesús sería hijo del Espíritu Santo. Entonces Jesús no sería hijo del Padre. Y Jesús tampoco se podría ser llamado con verdad hijo de San José. Pero resulta que la Biblia llama a Jesús hijo de San José. Concretamente en Lucas capítulo 2, dice que, en palabras de María, tu padre y yo te estábamos buscando. Esa manera de ver al Espíritu Santo como parte masculina tiene muchísimos inconvenientes, pero muchísimos. Así, por ejemplo, en lengua hebrea, la palabra para decir espíritu es la palabra ruaj, que seguramente la han escuchado en algún momento. Y la palabra ruaj es una palabra femenina. Entonces, imagínense cómo suena en hebreo decir que la ruaj es el papá de Jesús. La palabra pneuma, que es la que se utiliza en griego, to pneuma hagios, ese es el Espíritu Santo, pero la palabra pneuma es una palabra neutra. En latín es una palabra masculina, spiritus es una palabra masculina. Es muy complejo, no ayuda, sino que complica mucho y trae muchas, muchas confusiones hablar del Espíritu Santo como principio activo que reemplaza a José o que reemplaza al varón en la concepción de Cristo. Pero ese enfoque llevó a otro medieval muy famoso, que yo sé que ustedes lo aman profundamente, espero que no me odien a mí. Ese otro medieval fue San Francisco de Asís. Que yo sepa, San Francisco de Asís fue el primero que utilizó una expresión que le encanta a mucha gente. No sé si seguiremos siendo amigos después de esta predicación, porque resulta que San Francisco de Asís, que yo sepa, fue el primero en referirse a María como esposa del Espíritu Santo. Y a algunas personas les gusta esa manera de hablar. María, hija del Padre, María, madre del Hijo, María, esposa del Espíritu. Poseemos problemas. Pero observa que esa manera de hablar de María como esposa del Espíritu es una manera bonita en el sentido de que parece que ella encaja muy bien en el misterio trinitario. Es una manera como piadosa que la vea ella totalmente en Dios, totalmente, podríamos decir, rodeada de Dios. Además, es una manera que utilizó más de una vez el Papa San Juan Pablo II. San Juan Pablo II hablaba de María como esposa del Espíritu Santo. Bueno, por eso les digo, creo que tendremos dificultades, por lo menos desde el punto de vista de la teología. No sé si habrá merienda para mí después de esto, porque esa expresión no cabe. María ya tiene un esposo. Y lo que vamos a ver en esta predicación es cómo ella es verdadera esposa y cómo José es verdaderamente esposo de ella, teniendo siempre perfectamente claro, porque eso lo sabemos muy bien, que ella es perpetuamente virgen y muy posiblemente San José también lo fue, muy posiblemente. Pero de ella lo sabemos con absoluta certeza. O sea que cuando hablamos de un verdadero matrimonio entre ellos, no estamos cayendo en el error protestante, ni estamos suponiendo que por ser verdadero matrimonio entonces hubo intimidad entre ellos, de ninguna manera. Bueno, todo esto muestra por qué San José ha quedado como tan excluido. Porque fíjese, Si el Espíritu Santo fue el que hizo lo que normalmente hace el hombre, y si el Espíritu...
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16: Vamos a mirarlo. Empecemos por recordar, entramos aquí a la parte de José en la Biblia. Empecemos por recordar que el matrimonio entre los judíos se celebraba de una manera distinta a lo que nosotros acostumbramos hoy. Casi me atrevo a decir que el matrimonio de los judíos era al revés de lo que viven muchas parejas hoy. Porque muchas parejas hoy, el matrimonio que viven es, si se da matrimonio, es que conviven y por lo tanto hay sexo por delante. Conviven, vida sexual, y después viene el compromiso de palabra. Entonces, típicamente, él le da un anillo de compromiso a ella y ella se saca una foto mostrando el anillo. Ya me dieron anillo, ya tengo anillo, ya estoy feliz, tengo anillo. Mi anillo. Estoy feliz, le dieron anillo. Después de que le dan el anillo y que está el compromiso, entonces viene el matrimonio. Y en el matrimonio empeñan la palabra. El orden actual suele ser ese. Primero sexo y después palabra, simplificando mucho. Y además sexo hay, aunque no haya todavía ni siquiera convivencia. Es una tristeza, el tiempo en el que vivimos es una tristeza. Porque es una trivialización del amor, trivialización del placer, trivialización de la fecundidad. Por eso se considera normal deshacerse del niño no deseado. Es un desastre lo que vivimos en términos de impureza. Pero así se vive hoy, es decir, primero sexo y después palabra. Resulta que los judíos vivían las cosas exactamente al revés. Es decir, primero era la palabra, y esos eran los desposorios, y después venía la convivencia. Pero lo más interesante de esa etapa que se llamaban los desposorios, es que ya esa etapa ya significaba, la época de los desposorios ya significaba, entre los esposos, tú eres mía y tú eres mío. Es decir, ya estaba empeñada la palabra, ya ella era de él y ya él era de ella. Y esta es la parte esencial para comprender la esencia del matrimonio judío, que fue el matrimonio que tuvieron José y María. Es un matrimonio que está basado en la palabra y por lo tanto está basado en la certeza que cada uno tiene de que es del otro. Busquen, por favor, en la carta a los romanos un texto donde el apóstol San Pablo dice, el cuerpo de la mujer ya es del marido, el cuerpo del marido es de la mujer. No es solamente que la mujer es del hombre, sino que él, el cuerpo de él específicamente, es de ella. Esto es importantísimo para descubrir qué significa una infidelidad, sea que la cometa él o que la cometa ella. Una infidelidad equivale a robar lo más sagrado. ¿Por qué? Porque si este hombre está casado con esta mujer, si este hombre se entrega a otra mujer, está entregando algo que ya no es suyo. No sé si me explico. El cuerpo de él ya no es de él. Casarse es dejar de pertenecerse. Casarse es empezar a pertenecer a otro, a pertenecer a otra, según el caso. ¿Y cuándo se daba ese pertenecer al otro? En los desposorios. Es decir, que para los judíos lo esencial no era el sexo. Esto es muy importante para entender la relación entre José y María. Lo esencial no era el sexo. Lo esencial era yo soy tuya. Yo soy tuyo. Eso es lo esencial del matrimonio. El hecho de que mi cuerpo no es mío, mi cuerpo ahora es de mi mujer. Y lo mismo la mujer. La mujer sabe, mi cuerpo no es mío, mi cuerpo es de este hombre, mi cuerpo es de mi marido. Absolutamente fundamental comprender eso. Ese es el desposorio. El desposorio ya daba esos derechos. De tal manera que si una mujer tenía relaciones con otro hombre, había dos posibilidades. O que ella lo hubiera querido, en ese caso hablamos de adulterio. O que ella hubiera sido abusada. Podía darse esos dos casos. Si ella ha querido, podía ser castigada como adúltera. Podía ser castigada como adúltera. Porque ya el cuerpo de ella, repito, no era de ella. El cuerpo de ella era de él. Entonces, si ella voluntariamente se entregó a otro hombre, es una adúltera. Conclusión, se le aplica la ley de Moisés. Ustedes saben lo que mandaba Moisés para el caso de las adúlteras. Bueno, eso por ese lado. Pero, ¿qué pasa si la mujer ha sido abusada? Si la mujer ha sido abusada, se le aplica la ley de Moisés. Ustedes saben lo que mandaba Moisés para el caso de las adúlteras. Bueno, eso por ese lado. Pero ¿qué

porque ella ya podía llamar su mujer, hubiera sido abusada, lo más caritativo que él podía hacer era darle un acta de repudio. Esa acta de repudio no la podía dar la mujer. Dentro de la ley de Moisés, que es la que regía para José y María, solo la podía dar el hombre. El hombre podía darle un acta de repudio a ella, de manera que ella quedaba libre, y así libre podía unirse a ese hombre que tal vez había abusado de ella. Eso lo permitía la ley de Moisés, que una mujer se casara con el hombre que había abusado de ella. Eso lo permitía la ley de Moisés. O si tal vez ella, por alguna fragilidad, había cedido, entonces podía casarse con ese hombre. Eso es lo que piensa José. Entonces entendamos lo que eran los desposorios. Primero estaban los desposorios, que era la palabra. La palabra significa tú eres mío, significa yo soy tuya, de acuerdo pues con el hombre y la mujer. Y los desposorios ya daban derechos. Esto quiere decir que después de los desposorios, la carne, el cuerpo, la carne de José era de María. Y después de los desposorios, el cuerpo de María, la carne de María, era de José. Tener eso muy claro. Tener eso muy claro porque ahora nos vamos a ir al texto de Mateo capítulo primero. Lo que tengo aquí son los versículos del 18 al 25. Mateo 1 del 18 al 25. Vamos a mirar este texto y vamos a mirar si este texto nos presenta a José como distante o como distanciado por el Espíritu Santo. Porque a mí lo que más me duele de la interpretación típica, de la interpretación, llamémosla clásica, lo que más me duele, incluso con toda la autoridad y el amor y el respeto que le tengo a Santo Tomás, que ustedes no se imaginan del tamaño que es ese respeto, lo que más me duele es que se presenta aquí al Espíritu Santo como interfiriendo, como metiéndose entre el amor de ellos. No, no es así. Leamos. Entonces estamos en Mateo 1, versículos del 18 al 25. El nacimiento de Jesucristo fue como sigue. Estando su madre María desposada con José, ese dato también nos lo da San Lucas. En Lucas, que es capítulo 1, me parece que a partir del versículo 38, lo que nos dice San Lucas es que el ángel Gabriel fue enviado a una ciudad de Galilea llamada Nazaret a una virgen desposada con un hombre llamado José. La virgen se llamaba María. Estoy citando de memoria el texto de la Anunciación. Estando su madre María desposada con José, antes de que se consumara el matrimonio, acuérdate que primero era la palabra y luego el sexo, se halló que había concebido por obra del Espíritu Santo. El problema que tenemos es entender qué significa por obra del Espíritu Santo. La manera típica de entender por obra del Espíritu Santo es, repito, que el Espíritu Santo tomó el lugar de la parte masculina. Vamos a ver si eso corresponde al texto. José, su marido, ¿oíste? Su marido. La obra del Espíritu Santo no quita quién es el marido de ella. José, su marido, siendo un hombre justo y no queriendo difamarla. ¿Qué significa hombre justo? En la Biblia, la palabra justo significa el que se ajusta al querer de Dios. Es decir, un hombre que obra en todo según Dios. Siendo un hombre, yo podría traducirse esto, no me siento autorizado para traducirlo yo así, pero podría traducirse, José, su marido, siendo un hombre que en todo se ajustaba al querer de Dios, no queriendo difamarla, ¿por qué no quiere difamarla? Porque la conoce bien. Claramente, él descarta la posibilidad de adulterio. Claramente, lo que él parece entender es, habrá sucedido algo, tal vez alguien se ha metido con ella. No queriendo difamarla, quiso abandonarla en secreto. Está muy libre esta traducción, pero bueno, fue la que puse aquí. No es abandonarla, es darle el libelo de repudio, es decir, dejarla libre para que ella se case. Mientras pensaba en esto,

0: He aquí que se le apareció en sueños un ángel del Señor diciendo: José, hijo de David, no temas recibir a María tu mujer. ¿Oyó? ¿Sí oyó o no oyó? ¿Cómo se le llama a José? El marido. ¿De quién? De María. ¿Cómo se le llama a María? María, ¿la qué? La mujer de José. El Espíritu Santo no viene a deshacer, ni a interrumpir, ni a interferir en el matrimonio de ellos. Eso no es lo que viene a hacer el Espíritu Santo. No temas recibir. ¿Qué significa recibir? Pues es que la convivencia, en el momento en el que empiezan a convivir, lo que sucedía era que la mujer se iba a vivir a casa del varón. Porque se entendía que el varón era el que trabajaba, que era el que proveía, el varón era el que tenía que tener una casa para la mujer. Y típicamente lo que sucedía era que la mujer salía de la casa de su papá. La mujer siempre iba de casa a casa. La mujer sale de la casa de su papá y se va a la casa de su esposo. Esto era lo que tenía que suceder. Esa era la manera como ellos miraban las cosas. O sea, no era que la mujer salía de su apartamento a vivir, quién sabe dónde, no. Ella salía de la casa de su papá y se iba a vivir a la casa del esposo, a convivir con él. Entonces le dice: no temas recibir, es decir, no temas pasar a la siguiente fase del matrimonio con María, tu mujer, porque el niño que se ha engendrado en ella es del Espíritu Santo. De nuevo, si tomamos la materialidad de las palabras, parece que el Espíritu Santo lo que ha hecho es reemplazar a José. Pero yo creo que todos nos damos cuenta de la tensión que hay en estas palabras. Porque primero se dice que es obra del Espíritu Santo, y luego se dice que el niño es del Espíritu Santo. Pero al mismo tiempo a José se le llama el esposo de María, y a María se le llama la esposa de José. Entonces, ¿qué es exactamente lo que hace el Espíritu Santo? Dice aquí, lo que se ha engendrado el niño o se ha engendrado en ella es del Espíritu Santo, dará a luz un hijo, le pondrás por nombre Jesús. ¿Quién ponía el nombre en las casas? ¿Quién pone el nombre en las casas, en las familias? El papá. El papá es el que pone el nombre. Entonces tú te das cuenta que por una parte tenemos expresiones que, como lo interpretaron los medievales, como Santo Tomás de Aquino, como San Francisco de Asís, tenemos expresiones que parecen presentar al Espíritu Santo asumiendo la parte masculina. Pero luego tenemos que a María se la llama esposa del Espíritu Santo y que a José se le llama el esposo, el hombre de María. Porque literalmente lo que dice es el hombre de ella. Si ustedes van al texto griego donde dice José su marido, lo que dice es José el hombre de ella. Y de María se dice que María es la mujer de él. Ese es el lenguaje del matrimonio. María, tu mujer, el niño que se ha engendrado en ella es del Espíritu Santo, dará a luz un hijo y le pondrás por nombre Jesús. Ahí lo está confirmando como papá. Le pondrás por nombre Jesús porque él salvará a su pueblo de los pecados. Todo esto sucedió para que se cumpliera lo que el Señor había hablado por medio del profeta diciendo: he aquí, la Virgen concebirá y dará a luz un hijo, y le pondrán por nombre Emmanuel, que traducido significa Dios con nosotros. Cuando despertó José del sueño, hizo como el ángel del Señor le había mandado, y tomó consigo a su mujer. Entonces, finalmente, ¿cómo entender la concepción de nuestro Señor Jesucristo? Lo que está claro en el texto sagrado es que la concepción de nuestro Señor Jesucristo no incluye ningún tipo de intimidad entre ellos. Eso está completamente claro. Entonces, ¿qué es lo que ha sucedido? Lo que ha sucedido es algo absolutamente único, que solo se puede llamar milagroso, que sucede por la fuerza del amor de Dios, pero que es un regalo para ambos. Jesús es un don del amor de Dios para esta pareja. Para María, porque del cuerpo santísimo, purísimo de María, de un modo que no entendemos y que no podremos entender, ha sido formado el Hijo de Dios. Es un don para María, es un regalo para María. Pero al mismo tiempo, es un regalo para José. ¿Cómo puede ser un regalo para José? Pues es que lo que sucede en el cuerpo de María, sucede en el cuerpo que es de José. Porque el cuerpo de María es de José. Entonces, nuestro Señor Jesucristo viene a esta tierra como un don para un matrimonio. Es un don para una pareja. No es un don para María que lo tiene que cuidar José. Es un don para una pareja. Es el don para el amor de ellos. Porque todo el lenguaje que se utiliza es el lenguaje de pareja. Ella es tu esposa. Ella es tu esposa. Tú eres su esposo. Ella acogió. Él recibió a su esposa en su casa. Todo el lenguaje es un lenguaje de pareja. Entonces, según lo que aparece en la Biblia, José es verdaderamente padre, de la misma manera que María es verdaderamente madre. Entonces, ¿cuál es la expresión que yo prefiero a la que difundo todo lo que puedo? Mis hermanas queridas, la expresión más justa es: María es madre virginal de Jesús. José es padre virginal de Jesús. Tan milagroso es que María, sin intimidad de cuerpo, sea madre, como es milagroso que José, sin intimidad de cuerpo, sea padre. Pero aquí se habla de un padre. Tú le vas a poner el nombre. Eres tú quien le da el nombre. Este no es simplemente el que se pensaba que era padre. Este no es simplemente el que adoptó al que otro concibió. Este es verdaderamente padre, pero padre de un modo distinto. Padre de un modo nuevo. Padre virginal. Entonces, si yo fuera a cambiar la novena de Navidad tradicional, la novena de Navidad tradicional yo le cambiaría sobre todo esa palabra. Hay que dejar de decir padre putativo, hay que decir padre virginal. Es una opinión, pero una opinión que presento con razones y no soy el único que piensa así. De hecho, les confieso que yo me puse en la tarea de hacer toda una novena. Entonces yo tengo toda una novena de Navidad. Distinta, con oraciones distintas. Aquí viene la parte de la publicidad. Si ustedes entran a la página mía, que se llama fraynelson.com, se van a una sección que se llama imprenta, y ahí ustedes encuentran la novena de Navidad. Y la novena de Navidad es con oraciones distintas, tratando de ser fiel al texto bíblico. Y por supuesto, cuando hablamos de San José, lo llamamos el padre virginal de Jesús. Eso explica por qué María, en la escena del templo, le dice: tu padre y yo te estábamos buscando. María sabe que el hijo que ella ha concebido es un regalo infinito, infinito, infinito sobre todo infinito del amor de Dios, siendo ella virgen. Y por eso ella es madre virginal. Bueno, pues ese regalo no es solo para ella, porque es que la carne de ella, el cuerpo de ella, no era únicamente de ella. El cuerpo de ella era el cuerpo de José, es decir, el cuerpo que le pertenecía a José. Y por eso lo que sucede en la carne de María es un regalo para José. Y por eso José no se siente desplazado, no se siente ninguneado, no se siente anulado, como quien dice: mire, ya le engendraron el hijo. No, no, no, no. Es un regalo, es tu mujer y el amor de Dios ha regalado algo en el cuerpo de ella, que es tuyo. Ese es el mensaje del ángel. Ella es tu mujer, y el amor de Dios ha dejado en ella un regalo que es para ti. Esa es la manera de describir la concepción. Solo hay una comparación posible para el milagro de la encarnación, y esa comparación es con la creación. Usted sabe que la creación fue a partir de la nada. La encarnación es a partir de la nueva nada. María es la nueva nada. Es aquella que de tal manera está vacía de sí misma, como dijimos en el momento de la pobreza, que María es una nada, no una nada metafísica, sino una nada que ha cedido en disponibilidad de obediencia y amor, todo su ser lo ha cedido para Dios. María es la nueva nada, y así como de la nada Dios creó el universo, de la nueva nada que es María, Dios ha hecho la nueva creación que empieza en el cuerpo sacrosanto de nuestro Señor y Salvador Jesucristo. Ese es San José en la Biblia, un verdadero padre y un verdadero esposo. José, por eso es llamado, y esta es la expresión que le fascinaba al Papa Francisco, José es llamado sombra de Dios Padre. Esa expresión es tan poética y tan precisa. ¿Qué significa sombra de Dios Padre? Mira, cuando te da la luz, por ejemplo, la luz del sol, pues tú proyectas una sombra. Y la sombra tiene tu misma figura. Y la sombra sigue tus mismos movimientos. Y donde tú vas, va tu sombra. José fue como la sombra de Dios Padre. Es decir, fue como la proyección en la tierra de la manera como Dios Padre ama. Por eso lo terrible que me parece que se le quite a José el papel de padre. José es la cabeza, es la autoridad en el hogar de Nazaret, así lo presenta la Biblia. No es un papel secundario, no es un simple protector, custodio o guardaespaldas, como yo digo. José ama, protege y dirige. Son los tres verbos de José en el hogar. Ama, protege y dirige. Y eso era lo que quería, por ejemplo, Santa Teresa de Jesús, cuando encomendaba cada monasterio a la protección de San José. Que en esta casa de oración se sienta tu amor, tu protección y tu dirección, San José. Volvamos entonces a María. Si José, como acabamos de decir, ama, protege y dirige, debemos decir que María, ¿quién es? Ella es la amada, ella es la protegida y ella es...
1: Hola a todos, mi nombre es Andrés López y estaré siendo corresponsal para Cristo Rey Radio en la visita del Papa León 14 al país de España. El Papa León estará visitando España del 6 al 12 de junio y nosotros podremos estar presentes en esta visita histórica. El Papa el 8 de junio tendrá una visita y encuentro con las Cortes Generales. Ese mismo día ofrecerá una ofrenda floral a la Virgen de la Almudena, y para finalizar el día, el 8 de junio, tendrá un encuentro diocesano en el Estadio Santiago Bernabéu. Estaremos presentes en la visita del Papa León al país de España. Les mando un fuerte abrazo y les saluda Andrés López. Dios les bendiga.
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6: Luis Teso ha dicho...
7: Él mismo dijo, un hombre disparó y otra mano, la mano de la Virgen hizo recorrer esa bala, salvaguardando prácticamente todos los órganos vitales de su cuerpo. De hecho, los médicos, en el momento de la intervención... quedaron sorprendidos porque el recorrido de la bala dentro de su cuerpo rozó los órganos vitales sin dañarlos. Es inexplicable, científicamente inexplicable.
8: Para Juan Pablo II, el atentado y el mensaje de Fátima estaban profundamente conectados y lo leyó como una de las profecías.
7: Tanto es verdad que resulta que todavía en fase de convalecencia se hace llevar toda la documentación que se refiere a aquel caso. La lee y seguramente hace una lectura personal, una lectura a la luz de aquello que era y de aquella revelación hecha por la Virgen con las visiones, ese secreto ligado.
8: El Vaticano terminó publicando el tercer secreto de Fátima en el año 2000 con Juan Pablo II. Decía que había un obispo vestido de blanco que cae muerto bajo disparos. A partir de entonces, la relación entre el Papa polaco y Fátima se volvió inseparable. Juan Pablo II peregrinó varias veces al santuario portugués y en 1984 donó a la Virgen la bala de aquel atentado que ahora lleva dentro de la corona. A día de hoy y más de 100 años después de aquellas apariciones, Fátima continúa atrayendo a millones de peregrinos y sigue siendo uno de los lugares donde historia, fe y misterio continúan entrelazándose.
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9: Son las 4 con 34 minutos.
10: Regina Cheri, declare, aleluya.
11: Alégrate, Reina del Cielo, aleluya. Porque aquel a quien mereciste llevar en tu seno, aleluya, ha resucitado como lo predijo, aleluya. Intercede por nosotros ante Dios, aleluya. Gózate y alégrate, María Virgen, aleluya. Porque en verdad el Señor ha resucitado, aleluya. Oremos. Oh Dios, que has llenado de alegría al mundo, con la resurrección de Jesucristo, tu Hijo, nuestro Señor, concédenos por intercesión de su Madre, la Virgen María, el llegar a poseer la dicha de la vida inmortal. Por Cristo nuestro Señor.
12: Amén.
11: Gloria al Padre, y al Hijo, y al Espíritu Santo.
12: Como era en el principio, ahora y siempre, por los siglos de los siglos. Amén.
11: Gloria al Padre, y al Hijo, y al Espíritu Santo.
12: Como era en el principio, ahora y siempre, por los siglos de los siglos. Amén.
11: Gloria al Padre, y al Hijo, y al Espíritu Santo.
12: Como era en el principio, ahora y siempre, por los siglos de los siglos. Amén.
11: Ángel del Señor, que eres mi custodio, puesto que la providencia soberana me encomendó a ti, ilumíname, guárdame, rígeme y gobiérname en este día. Amén.

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3: Muy, pero muy buenos días, queridos hermanos. Un gusto saludarles en este bonito día 28 de mayo. Hoy una fiesta muy importante en la iglesia, que es variable. Esta es una, ahorita les platico. Bueno, hoy 28 de mayo es día, pues es un día importante. Tengo un hermano que hoy es su cumpleaños. Le mando saludos a mi hermano Alejandro. Allá está, él vive en un, o sea, que se, creo que se llama, no sé, desert, algo del desierto, allá por Indio, California, por Riverside. Un saludo para allá, para él, en su cumpleaños el día de hoy. Bueno, quiero decirles, hoy es jueves y hoy es una fiesta muy importante en la iglesia que se llama Jesucristo, sumo y eterno sacerdote. Esta fiesta es una fiesta variable. ¿Cómo que es variable? A ver, miren, la iglesia tiene fiestas estables, o sea, por ejemplo, el 19 de marzo, el día que caiga, domingo, lunes, martes, si cae un sábado, un jueves, lo que sea, ese día es la fiesta de San José. Si cae en domingo, la iglesia pide que se traslade a lunes, ¿verdad? Excepto que algunas veces se puede. Pero bueno, también, por ejemplo, hay otra fiesta como el 12 de diciembre, ¿no? El día de la Virgen de Guadalupe, el día que caiga, ese día es la fiesta. También el 25 de diciembre, día de la natividad de nuestro Señor Jesucristo, el 15 de agosto, la Virgen de la Asunción, etc. O sea, hay fiestas estables, pero hay fiestas variables. Por ejemplo, la fiesta del domingo pasado, Pentecostés, siempre es el último día, el último domingo de Pascua. Y luego, fíjense, el jueves siguiente a la fiesta de Pentecostés, el día que sea, es la fiesta de Jesucristo, sumo y eterno sacerdote. Siempre. El jueves siguiente a Pentecostés es la fiesta de Jesucristo, sumo y eterno sacerdote. Yo creo que ustedes fueron a misa el domingo pasado y disfrutaron de la fiesta de Pentecostés, ¿no? Entonces, bueno, ahora el domingo siguiente la iglesia nos pide que celebremos esta fiesta hermosa, de la que les voy a hablar a continuación. Así que vamos a escuchar la primera lectura. De hecho, hoy las lecturas se interrumpen en la relación que llevan cuando son fiestas solemnes o fiestas de nuestro Señor Jesucristo. Entre semana se interrumpen las lecturas. Si ustedes se fijaron, llevamos 3 días leyendo la carta de San Pedro. Y hoy se interrumpe y hoy vamos a escuchar de la carta a los Hebreos. Muy bien, dice así. Hermanos, Cristo ofreció un solo sacrificio por los pecadores y se sentó para siempre a la derecha de Dios. No le queda sino aguardar a que sus enemigos sean puestos bajo sus pies. Así, con una sola ofrenda hizo perfectos para siempre a los que ha santificado. Lo mismo atestigua el Espíritu Santo que dice en un pasaje de la Escritura: la alianza que yo estableceré con ellos cuando lleguen esos días. Palabra del Señor es esta: voy a poner mi ley en lo más profundo de su mente y voy a grabarla en sus corazones. Y prosigue después: yo les perdonaré sus culpas y olvidaré para siempre sus pecados. Ahora bien, cuando los pecados han sido perdonados, ya no hacen falta más ofrendas por ellos. Hermanos, en virtud de la sangre de Jesucristo tenemos la seguridad de poder entrar en el santuario, porque Él nos abrió un camino nuevo y viviente a través del velo que es su propio cuerpo. Asimismo, en Cristo tenemos un sacerdote incomparable al frente de la casa de Dios. Acerquémonos pues con sinceridad de corazón, con una fe total, limpia la conciencia de toda mancha y purificado el cuerpo por el agua saludable. Mantengámonos inconmovibles en la profesión de nuestra esperanza, porque el que nos hizo las promesas es fiel a su palabra. Palabra de Dios, te alabamos, Señor. Vamos a escuchar del Salmo 39. Aquí estoy, Señor, para hacer tu voluntad. Aquí estoy, Señor, para hacer tu voluntad. El Señor esté con ustedes y con tu espíritu. Lectura del Santo Evangelio según San Lucas. Gloria a ti, Señor. En aquel tiempo, llegada la hora de cenar, se sentó Jesús con sus discípulos y les dijo: cuánto he deseado celebrar esta Pascua con ustedes antes de padecer, porque yo les aseguro que ya no la volveré a celebrar hasta que tenga cabal cumplimiento en el reino de Dios. Luego tomó en sus manos una copa de vino, pronunció la acción de gracias y dijo: tomen esto y repártanlo entre ustedes, porque les aseguro que ya no volveré a beber del fruto de la vid hasta que venga el reino de Dios. Tomando después un pan, pronunció la acción de gracias, lo partió y se los dio diciendo: esto es mi cuerpo que se entrega por ustedes. Hagan esto en memoria mía. Después de cenar, hizo lo mismo con una copa de vino diciendo: esta copa es la nueva alianza sellada con mi sangre que se derrama por ustedes. Palabra del Señor. Gloria a ti, Señor Jesús. Bueno, hoy celebramos la fiesta de Jesucristo, sumo y eterno sacerdote. Miren, el único sacerdote que existe plenamente en la iglesia es Cristo. Cristo es el sumo sacerdote, no es el único. Nosotros, los que somos sacerdotes en este mundo, somos sacerdotes de la nueva alianza. La alianza que Jesús selló con su sangre, pero que prefiguró antes desde la última cena. Vamos a analizar muy bien esto. En los tiempos de Cristo había sacerdotes con los que Jesús tuvo muchos conflictos, pero eran sacerdotes de la antigua alianza, eran sacerdotes que pertenecían a la religión judía, que cuidaban el culto en el templo de Jerusalén. Jesús, cuando vino, hizo una nueva alianza. Por eso dice: sangre de la nueva alianza y eterna. O sea, ya no va a haber otra alianza. Esta es la última alianza. La alianza que se sella con mi sangre. ¿Con tu cuál sangre? Con la de Cristo. ¿Cómo Jesús se convierte en sacerdote? Bueno, pues ofrece el sacrificio y él mismo es el sacrificio. Pero luego, en esta carta a los Hebreos, que yo les recomiendo mucho que la lean, es una carta muy, pero muy hermosa y muy larga, ni parece carta, parece un libro, ¿verdad? Es como una cartonononona larga, ¿verdad? Muchos dicen que no es una carta, muchos dicen que es más bien una prosa muy hermosa que habla sobre el sacerdocio de Cristo y sobre el sacerdocio de nosotros en este mundo. Muchos dicen que la escribió San Pablo. Otros dicen que San Pablo estuvo y se la dictó a sus secretarios, porque no se nota mucho la forma de escribir de San Pablo. Más bien fueron algunos secretarios de San Pablo por órdenes de él o en presencia de él. Pero bueno, no importa si fueron las manos directas de San Pablo o fueron sus secretarios. Lo que sí importa es el contenido de la carta a los hebreos. Mire, esta carta habla de la prefiguración de Jesús y los sacerdotes de la nueva alianza. ¿Quiénes son los sacerdotes de la nueva alianza? Cuando Jesús se fue de este mundo en el año 33, en la ascensión, obviamente dejó establecido una primera iglesia, bueno, la primera y la única, no dijo, hagan muchas iglesias, ¿no? Que a mí los protestantes me digan en dónde dice que hagan muchas iglesias, que Jesús le dijo a Pedro, sobre ti edifico mi iglesia, no dijo iglesias. Así que todos esos protestantes que tienen una iglesita ahí, rentan un localito y le ponen iglesia de la sabe qué, no tiene sustento todo eso. La multiplicidad de iglesias no tiene sustento en la Biblia. La Biblia habla una sola fe, un solo bautismo. Y también Cristo habla con Pedro de una sola iglesia. Y la iglesia que es de Jesucristo es la iglesia de Pedro, que es la iglesia católica. Aunque les arda y les duela y griten y me echen malo, aviéntenme. Toda la basura que me avientan quiere decir que tenemos la verdad y les arde muy duro. Bueno, quiero decirles, hermanos, nuestro Señor Jesucristo escogió la última cena para dejar el sacramento más grande de todos. Pero aquí es donde quiero hacer un énfasis. A ver, cuando Jesús se fue de este mundo, no dejó a sus apóstoles solo como pastores, sino como sacerdotes. ¿Quién es un sacerdote? La carta a los hebreos dice, todo sacerdote, fíjense lo que dice, todo sacerdote, dice la carta a los hebreos, es un hombre tomado de entre los hombres, dice, para ofrecer sacrificios a Dios por sus pecados, los de él y los del pueblo. Entonces, aquí aparece que todo sacerdote es un hombre tomado de entre los hombres para ofrecer sacrificios por él, por sus pecados y por los pecados del pueblo. Muy bien. Cuando Cristo deja los sacramentos, por ejemplo, Cristo dijo, vayan y bauticen. Cristo dijo, vayan y enseñen. Curen a los enfermos. Cuando Cristo deja la última cena como el sacramento más grande de todos, que es la Eucaristía que nosotros los católicos celebramos todos los días, sobre todo el domingo, Cristo les dijo a sus apóstoles una frase fabulosa que los protestantes pueden leer en la Biblia que dice, hagan esto en memoria mía. Esto es un imperativo presente de la primera persona del plural del verbo hacer. Hagan. Es una orden, ¿no? Hagan, lleven, compren, viajen, vengan, surtan, coman, ¿no? Son órdenes, el imperativo presente del verbo hacer, de la primera persona del plural. Entonces, cuando Jesús les dice a sus apóstoles, les dice, hagan esto, ustedes van a misa, ¿no? La mayoría de los que ve este programa van a misa frecuentemente y hay palabras que a uno, sin querer y sin buscarlo, de tanto escucharlas, a uno se le quedan en la cabeza. Es como si a mí me dicen, padre, ¿se sabe la consagración de memoria? Pues sí. Todos los días la digo y dos, tres veces o hasta más, pues terminas aprendiéndote la consagración, ¿no? Tomó el pan, lo partió y se los dio, dice, y al final el sacerdote dice unas palabras que Jesús dijo. Dice, hagan esto en memoria mía, o sea, hagan esto para que se acuerden de mí. Y Jesús dijo, esto es mi cuerpo. Entonces, tenemos que entender que Jesús en la última cena convierte en sacerdotes a los apóstoles. No los deja solo como cuidadores de un rebaño. No. Ni les dice que solamente ahí medio guíen a la gente. No. Los sacerdotes tenemos la facultad de celebrar los sacramentos en el nombre de Cristo y por autoridad de la Iglesia Católica. Escúchenme bien, ¿eh? Todo sacerdote no se puede autonombrar sacerdote. Un hombre no se puede autonombrar sacerdote. Es el caso ahorita de tantos sacerdotes falsos, ¿no? que muchos de ellos eran sacristanes por ahí de una capilla, se aprendieron las oraciones, se visten de padres, y cada católico menso que anda por ahí y cree que todos los hombres que se visten de sacerdotes son sacerdotes, ¿no? Incluso en las redes sociales hay algunos hombres que se presentan como sacerdote exorcista, obispo exorcista, sacerdote independiente. Todos esos no son sacerdotes. ¿Cómo distinguimos a un sacerdote verdadero de uno no verdadero? Bueno, primero tuvo que haber recibido la ordenación sacerdotal de un obispo católico, porque un obispo católico es un sucesor de los apóstoles, ¿correcto? Tuvo que tener preparación, tuvo que ir al seminario por lo menos 9 a 12 años, tuvo que prometer obediencia, prometer castidad, prometer pobreza, prometer disposición a la iglesia. Todo sacerdote tiene unas licencias eclesiásticas que le otorga su obispo y que se las puede quitar. Sí, claro. Un obispo, cuando ve que un sacerdote no anda bien o está mal o ha cometido un delito o ya se le botó la canica al padre o ya no puede, el obispo le puede retirar las licencias. Claro que sí. Claro que sí, porque el obispo pleno es el obispo. El sacerdote pleno es el obispo. Nosotros los presbíteros, como yo, tenemos que estar en comunión con nuestro obispo y él nos puede quitar las licencias si él ve alguna situación grave en nosotros. Mucho ojo con esto. Luego, si ustedes quieren detectar a un sacerdote falso, pues deben de saber que existen iglesias, ¿no? Y un sacerdote que anda en los panteones o anda en las funerarias o anda en la calle o celebra en casas, muchas veces no es un sacerdote, es un vividor, es un estafador y un engañador, ¿eh? Mucho cuidado. Cuando ustedes ocupen el servicio de un sacerdote, tienen que ir a la iglesia y verificar que la iglesia sea católica, ¿eh? Les platico un caso. Por ejemplo, en la Ciudad de México hay más de 50 templos. Fíjense nomás, escúchenme. Hay más de 50 templos que se dicen católicos, pero no son. No son. Y por lo regular, esas capillitas que parecen católicas, pero no son, facilitan todo. Entonces la gente floja, vividora y uno que otro menso van allí, ¿no? Y ahí rápido se confirman, los casan, rápido les hacen la primera comunión, les hacen misas hasta de un perro si quieren o de lo que sea, sin problemas, ¿no? Y tú dices, bueno, pues está fácil aquí, ¿no? Claro, lo importante es que des mucho dinero. Eso sí te van a cobrar con ganas. Pero todos esos no son sacerdotes ni tienen formación. Mucho cuidado, ¿eh? Muchas personas han caído en estas trampas. El problema es que si tú haces ahí un sacramento y luego ya vas a una iglesia católica y te piden los documentos, no va a haber documentos o los documentos son inválidos. Mucho cuidado. Hay que verificar muy bien la parroquia a la que tú vas, que esté registrada y que sea parte de una diócesis. Claro, el nombre es una diócesis y la parroquia pertenece a la diócesis. Mucho cuidado, hermanos, últimamente abunda esto por la ignorancia de los católicos. Un católico preparado, un católico que más o menos entiende, dice, no, pues tiene razón el padre Arturo. A ver, no puede ser sacerdote cualquier persona que no tenga preparación y que no sienta el llamado de Dios directamente. Exactamente. Una persona puede decir, yo me siento llamado al sacerdocio. Bueno, a lo mejor tú sientes eso, pero ya entrando al seminario, viendo tus cualidades, viendo tus intenciones, o tu recta intención, o tu doble intención, el obispo te puede decir que no eres idóneo para eso, ¿no? Y no te tienes que sentir mal. Entonces, tengan mucho cuidado porque hay personas que se aprovechan de esta ignorancia tonta de la gente y bueno, ahí andan, ¿no? Uno se hace tonto y el padre se hace tonto y el padre luego se hace listo y no es padre y no era padre y entonces padre, él me casó, entonces mi matrimonio es inválido y mi primera comunión es inválida porque ellos no pueden consagrar la Eucaristía, no pueden, no tienen la unción de sus manos, ¿no? El obispo, cuando me ordenó a mi sacerdote, el señor obispo don Alejo, el 8 de octubre del 2012, a mí me tomó mis manos y él como obispo, sucesor de los apóstoles, en paz descanse don Alejo, me ungió las manos con el santo crisma, consagrado por él mismo como obispo titular de la diócesis de Chilpancingo, Chilapa. Y por eso con estas manos yo puedo bendecir con la autoridad de Cristo. Yo puedo poner mis manos y consagrar el cuerpo y la sangre del Señor. con estas manos, como dice la carta de Santiago, dice, si alguno se siente enfermo, llame a los presbíteros, o sea, yo, para que reciba la unción de enfermos, ¿no? Y por esta unción te ayuda el Señor, ¿no? Te perdone tus pecados y te conceda la salvación, ¿no? Y la salud. Bueno, y entonces un sacerdote no actúa en persona propia, sino en persona de Cristo y con la autoridad de la iglesia. Miren, les voy a poner un ejemplo de un sacerdote. ¿Sabían ustedes que los sacerdotes no tenemos la autoridad, no perdonamos los pecados porque yo sea más que...
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7: Muy buenos días tengan todos ustedes. Y también pedimos por estos pueblitos. Estamos en Topiltepec, en la iglesia de la Sagrada Familia, pero ahora les guardamos la Sagrada Familia y nomás está la Virgen muy contenta. Así que pedimos a Dios por este pueblo de Topiltepec, de Pochahuisco, Mazatepec, Viramontes, La Monera y Acatlán. En el nombre del Padre, del Hijo y del Espíritu Santo. La gracia de nuestro Señor Jesucristo, el amor del Padre y la comunión del Espíritu Santo estén con todos ustedes. Pidámosle perdón a Dios por todas nuestras faltas. Yo confieso ante Dios Todopoderoso y ante ustedes, hermanos, que he pecado mucho de pensamiento, palabra, obra y omisión. Por mi culpa, por mi grande culpa. Por eso ruego a Santa María, siempre Virgen, a los ángeles, a los santos y a ustedes, hermanos, que intercedan por mí ante Dios nuestro Señor. Dios Todopoderoso, tenga misericordia de nosotros, perdone nuestros pecados y nos lleve a la vida eterna. Amén.

0: Oremos. Dios nuestro, que para gloria tuya y salvación de todos los hombres constituiste sumo y eterno sacerdote a tu Hijo Jesucristo, concede a quienes Él ha elegido como sacerdotes, como ministros suyos y administradores de los sacramentos y del Evangelio, la gracia de ser fieles en el cumplimiento de su ministerio. Por nuestro Señor Jesucristo, tu Hijo, que siendo Dios vive y reina en la unidad del Espíritu Santo y es Dios, por los siglos de los siglos.
1: Amén.
0: Siéntense, por favor, vamos a escuchar la palabra de Dios.
2: Del libro del profeta Isaías. He aquí que mi siervo prosperará, será engrandecido y exaltado, será puesto en alto. Muchos se horrorizaron al verlo, porque estaba desfigurado su semblante, que no tenía ya aspecto de hombre, pero muchos pueblos se llenaron de asombro. Ante él los reyes cerraron la boca, porque verán lo que nunca se les había contado y comprenderán lo que nunca se habían imaginado. ¿Quién habrá de creer lo que hemos anunciado? ¿A quién se le revelará el poder del Señor? Creció en su presencia como planta débil, como una raíz en el desierto. No tenía gracia ni belleza. No vimos en él ningún aspecto atrayente, despreciado y rechazado por los hombres, varón de dolores, habituado al sufrimiento, como uno del cual se aparta la mirada, despreciado y desestimado. Él soportó nuestros sufrimientos y aguantó nuestros dolores. Nosotros lo tuvimos por leproso, herido por Dios y humillado, traspasado por nuestras rebeliones, triturado por nuestros crímenes. Él soportó el castigo que no trae la paz. Por sus llagas hemos sido curados. Todos andábamos errantes como ovejas, cada uno siguiendo su camino, y el Señor cargó sobre él todos nuestros crímenes. Cuando lo maltrataban, se humillaba y no abría la boca, como un cordero llevado a degollar, como oveja ante el esquilador, enmudecía y no abría la boca. Inicuamente y contra toda justicia se lo llevaron. ¿Quién se preocupó de su suerte? Lo arrancaron de la tierra de los vivos, lo hirieron de muerte por los pecados de mi pueblo. Le dieron sepultura con los malhechores a la hora de su muerte, aunque no había cometido crímenes ni hubo engaño en su boca. El Señor quiso triturarlo con el sufrimiento. Cuando entregue su vida como expiación, verá a sus descendientes, prolongará sus años y por medio de él prosperarán los designios del Señor. Por las fatigas de su alma verá la luz y se saciará. Con sus sufrimientos justificará mi siervo a muchos, cargando con los crímenes de ellos. Por eso le daré una parte entre los grandes, y con los fuertes repetirá despojos, ya que indefenso se entregó a la muerte y fue contado entre los malhechores, cuando tomó sobre sí las culpas de todos e intercedió por los pecadores. Palabra de Dios.
1: Gloria.
2: Ahora vamos, Señor.

¿Cuántas maravillas has hecho, Señor y Dios mío? ¿Cuántos planes en favor nuestro? Nadie se te puede comparar. Aquí estoy, Señor, para hacer tu voluntad. En tus libros se me ordena hacer tu voluntad. Esto es, Señor, lo que deseo. Tu ley en medio de mi corazón. Aquí estoy, Señor, para hacer tu voluntad. He anunciado tu justicia en la gran asamblea. No he cerrado mis labios. Tú lo sabes, Señor. Aquí estoy, Señor, para hacer tu voluntad. No callé tu justicia, antes bien, Dios, tú lo sabes, Señor.

Hebreos. Hermanos, Cristo ofreció un solo sacrificio por los pecadores y se sentó para siempre a la derecha de Dios. No le queda sino aguardar a que sus enemigos sean puestos bajo sus pies. Así, con una sola ofrenda, hizo perfectos para siempre a los que ha sacrificado. Lo mismo atestigua el Espíritu Santo, que dice en un pasaje de las Escrituras: la alianza que yo estableceré con ellos cuando lleguen a estos días, palabra del Señor, es esta: voy a poner mi ley en lo más profundo de su mente y voy a grabarla en sus corazones. Y prosigue después: yo les perdonaré sus culpas y olvidaré para siempre sus pecados. Ahora bien, cuando los pecados han sido perdonados, ya no hace falta más ofrendas por ellos. Hermanos, en virtud de la sangre de Jesucristo, tenemos la seguridad de poder entrar en el santuario, porque Él nos abrió un camino nuevo y viviente a través del velo, que es su propio cuerpo. Asimismo, en Cristo tenemos un sacerdote incomparable al frente de la casa de Dios. Acerquémonos, pues, con sinceridad de corazón, con una fe total, limpia de la conciencia, de toda mancha y purificado el cuerpo por el agua saludable. Mantengámonos inconmovibles en la profesión de nuestra esperanza, porque el que nos hizo promesas es fiel a su palabra. Palabra de Dios.

Miren a mi siervo, a quien sostengo, a mi elegido, a quien tengo en mis complacencias. En él he puesto mi espíritu para que haga brillar la justicia sobre las naciones.

0: El Señor esté con ustedes.
1: Y con tu espíritu.
0: Lectura del Santo Evangelio según San Lucas.
1: Gloria a ti, Señor.
0: En aquel tiempo, llegada la hora de cenar, se sentó Jesús con sus discípulos y les dijo: «Cuánto he deseado celebrar esta Pascua con ustedes antes de padecer, porque yo les aseguro que ya no la volveré a celebrar hasta que tenga cabal cumplimiento en el reino de Dios». Luego tomó en sus manos una copa de vino, pronunció la acción de gracias y dijo: «Tomen esto y repártanlo entre ustedes, porque les aseguro que ya no volveré a beber el fruto de la vid hasta que venga el reino de Dios». Tomando después un pan, pronunció la acción de gracias, lo partió y se los dio diciendo: «Este es mi cuerpo, que se entrega por ustedes. Hagan esto en memoria mía». Después de cenar, hizo lo mismo con una copa de vino, diciendo: «Esta es la copa de la nueva alianza, sellada con mi sangre que se derrama por ustedes». Palabra del Señor.
1: Gloria a ti, Señor Jesús.
0: Siéntense un momentito, por favor. Quiero... Hoy es un día muy grande para la Iglesia y para los que servimos a la Iglesia como sacerdotes. Ustedes sirven a la Iglesia también como fieles laicos que son, porque ustedes están bautizados y por el bautismo tienen muchos deberes y muchas obligaciones y muchos derechos ante Dios. Los sacerdotes tenemos también muchos deberes y obligaciones que hemos adquirido de manera libre. Y quiero hacer una reflexión hoy a partir de las lecturas de lo que es el sacerdote. Muchas personas no entienden lo que es un sacerdote. Hay gente que piensa que el sacerdote es un funcionario, ¿no?, al que yo voy y le pido algo para que me lo conceda. Esa es una idea muy equivocada. Un funcionario, ¿no?, el que atiende nomás cuando se necesita y ya.

0: Y a veces también los sacerdotes cometemos el error de perder nuestra esencia, lo que nos hace ser sacerdotes, y caemos en el mundo que nos arrastra con tantas maneras de ser. Hay otras personas que ven al sacerdote como un sirviente, ¿no? Como un sirviente al que yo le pido una misa, yo le pago y yo le digo a qué horas, cuándo, cómo la quiero, ¿no? Como si el sacerdote fuera mi empleado. El sacerdote no es un empleado suyo, señora, discúlpeme. El sacerdote es un servidor de Dios que sirve al pueblo, pero que no es un sirviente. No es lo mismo servir que ser sirviente. Es muy diferente. Número 3, la carta a los Hebreos que escuchamos en la segunda lectura dice así: el sacerdote es un hombre tomado de entre los hombres, porque los sacerdotes no salimos ni del cielo, ni debajo de las piedras, ni llegamos de Marte. El padre Arturo y el padre que usted conoce salió de una mamá y un papá, como usted los tiene, y fue un niño que creció, que tuvo amigos, que fue a la escuela, que fue a la secundaria, que fue a la prepa, que conoció la vida y que después de un tiempo sintió el llamado de Dios y respondió yéndose al seminario y se formó ahí, en mi caso, 12 años, para salir a servir a Dios. Entonces, ese hombre que yo veo como sacerdote tiene una familia, tiene una vida, tiene alguien que lo quiere. Porque a veces nosotros pensamos que un sacerdote es un hombre que no siente, que no sufre, que no se enoja, que no se cansa. Claro que sí. Quien no nos quiera ver así está muy equivocado de lo que es un sacerdote. Y un sacerdote necesita el apoyo de la gente. La gente de un pueblo debe de apoyar al sacerdote en sus iniciativas. Cuando el padre dice, vamos a hacer esto, pues vamos, padre, y voy a ayudar, y voy a donar, y voy a estar al pendiente, ¿no? No que decimos, sí, vamos, y ahí lo dejamos con las tres viejillas de siempre, ¿no? Pues, ¿qué es eso? Pues un sacerdote se desanima. Y por eso hay parroquias a las que uno como sacerdote no quiere ir. Por ejemplo, yo aquí en la diócesis, yo por lo menos sé de unas 5 parroquias donde los sacerdotes, nadie quiere ir a esa parroquia. Decimos, no, y esa gente es unos, parecen unas bestias ahí, no quieren obedecer, no respetan al sacerdote, no lo apoyan, no lo quieren. Entonces, pues el sacerdote va y ahí está a fuerzas, pues alguien tiene que estar, ¿no? Sin embargo, hay parroquias aquí en esta diócesis de Chilpancingo, Chilapa, donde yo estoy, a las que todos los sacerdotes queremos ir, porque sabemos que ahí la gente es amable, cuidan al sacerdote, le dan de comer, se preocupan. ¿Cómo estás, padre? ¿Te hace falta? ¿Se enferma? ¿Lo ayudan? Empieza una iniciativa y la gente va y le da dinero, lo apoyan. Entonces un sacerdote pues ahí se siente muy bien, como un pez en el agua. Entonces yo tengo el deber de ayudar a mis... Claro, padre, pero cuando el sacerdote no le echa ganas, no, bueno, también hay que ayudarlo. ¿Cómo? Motivándolo, hablando con él. Oye, padre, pues te vemos triste, ¿qué pasa? Dinos, ¿cómo te ayudamos? ¿Qué te sucede? Eso es lo que le toca a los laicos. Así como el sacerdote también cuando le hablan que está enfermo, pues ahí va uno, ¿verdad? ¿Cómo estás? ¿Qué pasó? A confesar, a dar la unción. Cuando un bautismo, ahí está el padre, ¿no? Siendo el instrumento de Dios para que ese niño se convierta en hijo de Dios. Entonces el padrecito siempre está al pendiente de todo eso. Pero a veces nosotros del padrecito, no siempre, casi siempre. Y yo me fijaba en una reflexión que hacía de estas lecturas, decía, ¿cómo hay gente en las parroquias que en lugar de ayudar al padre le ponen el pie? ¿O no pasa eso aquí en Topia a veces? ¿Sí? Cuando el padre dice, vamos a hacer esto, en lugar de ayudarle, no, le ponemos trabas. O buscamos la manera para que no se haga eso. ¿Por qué somos así de malos? ¿Por qué? ¿Por qué hay personas tan negativas y tan mezquinas con el trabajo de un sacerdote? Vamos a pedirle mucho a Dios por los sacerdotes en este día, porque ustedes, yo estoy seguro que todos los que están viendo tienen un amigo sacerdote. Y a veces se han enterado de problemas que el padre tiene muy fuertes y lo han sabido acompañar. No se escandalicen cuando un padre se equivoque y caiga en un error. Al contrario, hay que entender la humanidad del padre y pedir por él. Hoy, muchos, bueno, los hermanos separados dicen que en ningún lugar Jesús dejó sacerdotes. Bueno, la palabra sacerdote no la dejó, pero en la carta a los Hebreos aparece cómo Jesús es el sacerdote y cómo en este Evangelio de San Lucas y en la carta a los Corintios San Pablo, Jesús va a decir una frase importantísima, va a decir, Tomó el pan, lo partió, se los dio. Tomó el vino, el cáliz de la salvación, se los dio y les dijo, hagan esto en memoria mía. Cuando les dice hagan, la primera persona del plural del imperativo presente del verbo hacer. Los que saben de lengua española no me van a dejar mentir. Y cuando decimos imperativo presente del verbo hacer, estamos diciendo que es una orden. Hagan, lleven, digan, abran. Cuando Jesús dice hagan, solo se los dice a sus apóstoles. No le dice, a ver, usted la que vende tortillas, venga para acá, señora. También usted, siéntese. Usted también, ¿eh? Hagan esto en memoria mía. ¿Verdad que no? No invitó, fíjense, ni a Nicodemo, que era tan importante, ni a José de Arimatea, que eran personas que querían mucho a Jesús, pero no eran sus apóstoles, ¿no? Tampoco invitó, por ejemplo, a otra persona importante, a Zaqueo, que se convirtió, tampoco lo invitó. Solo se los dijo a sus apóstoles. En ese momento los hace sacerdotes, y cuando les dice, hagan esto en memoria mía, les confiere el sacerdocio. Después los apóstoles, ustedes van a leer, sobre todo en la carta a Timoteo que leímos creo que ayer o antier, cuando San Pablo le dice a Timoteo, no te olvides de la gracia que recibiste por la imposición de mis manos. Para que un sacerdote sea ordenado válidamente se necesitan dos cosas principalmente. Bueno, son muchas, pero dos cosas principalmente. Número uno, la libertad de quien se va a ordenar. Yo me ordeno libremente. Y número dos, que un obispo le imponga las manos. Eso se necesita. ¿Dónde dice eso? En las lecturas. Si un hombre no ha recibido la imposición de manos del obispo y la consagración por parte del obispo para ese muchacho, no es sacerdote. No puede ser sacerdote. Ese es el signo visible que los apóstoles hicieron y que está en todos los hechos de los apóstoles, está en las cartas de San Pablo, cuando les imponen las manos, a Pablo también se las imponen, a él y a Bernabé, ahí dice que los escogieron, les impusieron las manos, y luego los mandaron a él y a Bernabé, ¿no? Y después Pablo le va a imponer las manos a Tito, a Timoteo, luego se lo va a Silas, a Aquila, a muchos, les va a imponer las manos y los va a dejar encargados de las comunidades. Y así empieza el sacerdocio, como sacramento, que es uno de los siete. Bueno, el padre Arturo, hace casi 8 años, un obispo llamado Alejo Zavala Castro, sucesor de los apóstoles, me impuso las manos y me ordenó sacerdote porque yo quise, porque yo lo pedí, porque Dios me llamó a través del obispo y porque el obispo también me impuso las manos. Y todos los sacerdotes nos impuso las manos un obispo. Nadie puede, por eso, aunque no aparece hoy en la segunda lectura, la carta a los Hebreos, podemos hablar horas. Allí dice que nadie puede ser sacerdote en contra de su voluntad. No. De hecho, eso hace inválido el sacerdocio. Si a un muchacho el obispo lo obliga, le dice, ándale, sí, ¿cómo que no? No es válido. Como la que se casa a fuerzas tampoco es válido. Si no hay libertad del que se casa, ese matrimonio es inválido. Si se casa borracho, si se casa... es inválido. El sacerdocio es un ministerio por el cual las personas llegan a Dios. ¿Qué haría un pueblo sin sacerdote? A ver ustedes, ¿qué harían que les dejaran un año sin sacerdote? ¿Qué harían? Sería muy difícil, ¿no? Sería muy difícil. No digo que no se puede, sí se puede, pero sería muy difícil. Muy difícil porque el sacerdocio es el que celebra la Santa Misa, el sacerdote, que celebra la misa. Y el sacerdocio, escúchenme muy bien, esto no es ningún privilegio. Quien piense que el que es sacerdote es un privilegiado, están equivocados. Totalmente la gente. Y quien siendo sacerdote se siente más que los demás, es un tonto. No entendió lo que es ser sacerdote. El sacerdocio es una vocación muy difícil, yo se las digo, donde se experimentan muchas pruebas de todo tipo. La soledad, el sentirte siempre señalado. La gente que siempre nomás está viendo a ver qué haces o qué no haces. No sé si conozcan gente que nomás está viendo. Yo luego voy a los pueblos y yo veo gente que diario nomás ve a ver cómo me bajo, cómo me visto, si ando boleado de los zapatos, si me cambié, si me peiné. Y yo digo, bueno, esta señora no tiene qué hacer. Y entonces, el ser sacerdote es difícil. Y si no nos apoyan, más difícil. Así que, por favor, apoyen al sacerdote de su parroquia. Mucho. Y yo les agradezco que ustedes a mí me apoyan muchísimo. Yo me siento muy animado al ver tanta gente que ve estas misas y que llegamos a tantos lugares. Así que le pedimos a Dios por los sacerdotes. Vamos a pedirle, todos ustedes tienen un sacerdote que quieren mucho, escríbanlo ahí en el comentario, o que anda mal el padre ahorita, anda triste, lo vemos mal, anda por ahí en algún problema, padre, nos da vergüenza, pero bueno, no hay que darnos vergüenza, hay que apoyar, hay que decir, bueno, pues se equivocó, como mi hijo que también se equivoca. ¿Ustedes, señoras, tienen hijos perfectos todas? ¿O hermanos perfectos? ¿Ustedes, monaguillos, tienen algún hermano santo y perfecto en su casa? No, entonces, así como nosotros, como ustedes se preocupan tanto por un hijo que anda mal, pues imagínense la mamá de un sacerdote, ¿qué sentirá cuando ve que su hijo no anda bien? Tenemos que ayudarlos mucho, ¿no? Y ayudarlos es también a veces corregirlos con mucho cariño a nosotros. Bueno, entonces, pues muchas gracias por haber escuchado. Puedo hablar horas de este ministerio, sobre todo de la carta a los Hebreos. Esta, si ustedes quieren escuchar un himno al sacerdocio de Cristo, la carta a los Hebreos. Una carta muy larga, pero un documentazo hermoso. Quien escribió la carta a los Hebreos se sacó un 10, de veras, qué bárbaro, ¿eh? Muchos decían que era San Pablo, pero se sabe que no fue San Pablo el que la escribió. Posiblemente la escribió un discípulo de San Pablo. ¿Quién, padre? Dígame, por favor. Pues yo también quisiera saber, mija. Luego tengo unas muy desesperadas que, no, dígame, por favor. Pues no se sabe, pues no. Pues hay documentos que se perdieron en la historia, no sabemos quién los escribió, pero no importa quién los escribió, lo importante es que palabra de Dios y la tenemos en nuestras manos. Eso es lo más importante. Bueno, pues vamos a ponernos de pie, por favor, para hacer nuestra oración de los fieles. Acudamos, hermanos, a Cristo, a quien Dios ha puesto como instrumento de propiciación y ha constituido sacerdote y justificador de cuantos creen en Él. Vamos a responder: Jesús, sacerdote, escúchanos.
1: Para que el Hijo de Dios, sumo y eterno sacerdote de la nueva alianza, conceda a los obispos y presbíteros ser predicadores humildes y valientes de la palabra divina y administradores fieles de los sacramentos de la Iglesia, roguemos al Señor. Para que Cristo, constituido sacerdote de los hombres, en todo aquello que tiene referencia a Dios, con su...
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0: Son las 5 con 32 minutos.
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2: La alta calidad de las imágenes y la posibilidad de apreciarlas dentro de una experiencia inmersiva permite descubrir detalles nunca vistos de la Capilla Sixtina. Son trazos, miradas y colores que no se aprecian a tantos metros de distancia. Bajo el título de Relevations, la Archidiócesis de Sídney acogerá el estreno mundial de esta muestra única de la gran obra de Miguel Ángel el día 15 de mayo. Lo hará en un nuevo pabellón construido para la muestra.
3: Esta muestra inmersiva de la Capilla Sixtina forma parte de la preparación para el Congreso Eucarístico Internacional. Pensamos en cuál sería la mejor forma para hacer entender la Eucaristía o la Iglesia a quienes lo conocen. Y la respuesta está en la Capilla Sixtina, que interesa a todo tipo de personas.
2: Creada en estrecha colaboración con los Museos Vaticanos, la recreación de la Capilla Sixtina es en sí una obra maestra a través de la que se narra la historia de la salvación humana. ¿Cuál es el origen de las pinturas? ¿Por qué se ha convertido en un icono mundial? Son cuestiones a las que se le dan respuesta en un recorrido virtual de unos 60 minutos.
3: Creo que miles de personas van a participar en este evento, que probablemente viajará fuera. El siguiente destino será Dallas, en Texas, y después a otras partes del mundo. Creo que a mucha gente le gustará el arte de la Capilla Sixtina y que querrán saber más de ella. Quizá no tienen la oportunidad de visitar el Vaticano o de ir a Italia, así que ya se la llevamos nosotros a casa. Y creo que es también algo bueno para la evangelización de la gente.
2: La experiencia inmersiva sobre la Capilla Sixtina estará activa en Sídney, Australia, desde el 15 de mayo hasta el 19 de julio.
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Te saludo con gusto donde quiera que te encuentres. Y si nos puedes mandar una foto, la puedes dejar en la página de Facebook que se llama La Hora de los Cincelazos. Busca así la página de Facebook y ahí nos dejas. En la última publicación que dejamos, ahí nos puedes dejar abajo tu petición de cincelazo y también tu fotografía. Gracias a los que ya pasaron por ahí, como Eliazar y Betty Galván, que nos dejó una foto de por allá donde anda. Nercy Navarro, porque está ahí en la oficina. Lorena Sánchez, también ahí nos dejó una foto, una selfie. Dice con su compañera, una chiquitina, no nos dice quién es, pero ya ahí está también. Nercy Navarro, allá trabajando en oficina en Panamá. Ana Villa dice, le mando una foto, no es mía, es de mi hermano, está en Michoacán, comiendo en el campo. Ándele pues. Ana Villa nos escucha allá en Simpsonville, Kentucky. Y la fotografía que le mandó su hermano, no hombre, no, no, le hubieras dicho a tu hermano, cómete algo. Está comiendo en el rancho, está un comal, hay carne, hay tortillas, hay cebollitas. No, pues, ¿qué más quiere? No, hombre, pues, comiendo en el campo, pero mira, con carnito. Saludos a Lupe Barriga también, que nos manda una foto de allá donde anda trabajando en el campo. Y también a Yibelúa, allá por Riverside, California. Estela Flores en Woodward, Oklahoma. Gracias. Muchas gracias por mandarnos esas fotografías de ahí donde nos están escuchando. Saludos a David Trejo, trabajando en la máquina de costura, cosiendo lo que son esas sillas para los caballos. Oh, pues, no puedes decir nada, Lolo, relincha, ¿no?

los caballos, ¿eh? Los caballos. Sale, ya llegó, ya está trabajando en Westchester, California. Esto es Toño, Pepito y Flor.

0: Saludos a los traileros, saludos a los que trabajan en la limpieza, Estela Flores, eso, gracias, gracias. ¿Qué son los cincelazos? Los cincelazos son pequeños pensamientos cristianos del padre Luigi Butera. Saludos a María Juanita desde Sacramento. Dice que está terminando de lavar los platos y ya nos manda ahí la foto. Gracias, muchas gracias. Pensamientos cristianos del padre Luigi Butera. Cada libro, son 3 libros, tienen más de 1000. El libro número, por ejemplo, Idalia Martínez nos pide del libro número 3, el cincelazo 59. Cincelazo 59. Oye, ese ratito nos estaba escuchando Erika González. ¿Todavía no estará escuchando Erika González? Rosalinda también allá de San Luis. Saludos, Rosalinda Orozco de izquierda. Saludos. Idalia quiere 59 del libro número 3. El libro número 3 tiene 1292. Vamos a ver qué es lo que dice el 59. Dice: si nuestra vida no es un constante ofrecimiento a Dios, si nuestra vida no es un sacrificarse por el bien de los demás, entonces nuestra vida no tiene sentido. No tiene sentido cuando no nos sacrificamos. Saludos a Doña Carmen, allá en Juventino. Doña Carmen, yo ando preocupado, Doña Carmen. Ya usted ya ni se conecta. Antes todo el tiempo acá la teníamos, Doña Carmen. Y de repente usted nos abandona. No nos dé sustos, Doña Carmen. Doña Carmen. Allá en Juventino. Doña Carmen, no nos asuste de esa manera, Doña Carmen. Y Dalia Martínez, cincelazo 59 del libro número 3. Si nuestra vida no es un constante ofrecimiento a Dios, un sacrificio, nuestra vida no adquiere sentido. Entrégate a los demás para hacerles pasar bien. Saludos a Cazador de Demonios. Dice que nos está escuchando en Polanco, Delegación Miguel Hidalgo. Quiere cincelazo 50, no, 100. 100 del libro número 3, delegación acá en la Ciudad de México. 100 del libro número 3, ahí te va, pon mucha atención. Mientras tengamos tiempo, hagamos el bien a los demás. Mientras tengamos tiempo, hagamos el bien a los demás. Ayer platicaba con una personita y me decía, ¿por qué hay personas que buscan hacer pasar mal la vida de otros? ¿Por qué? Y pues yo nada más le... No, ¿qué más le decía? Pues es que hay gente que no tiene a Dios en su corazón. Y como no son felices, no quieren que los demás sean felices. Dice, ¿pero por qué? Pues es que... Pues así es la gente. Cuando no tiene a Dios, lo que hacen es que los demás tampoco sean felices. ¿Pero por qué? Pues es que ahí ya no sé. Pero mientras tengamos tiempo y nosotros seamos conscientes, hay que hacer el bien a los demás. Dale una sonrisa. Dale una sonrisa a otra persona, un saludo, pero así, un saludo bien, no nada más, un saludo Torres.
1: Buen días, ¿qué onda?
0: No, algo agradable. Yo, para los que me conocen y cuando ya agarro así, cuando agarro confianza, cuando no tengo confianza soy bien serio, y eso se los digo para algunos que me van a conocer próximamente. Cuando no tengo confianza, yo soy muy serio. ¿Serio? No.
1: Ustedes van a decir, ¿no?
0: Es que luego en ocasiones quieren que prácticamente haga un programa de radio ahí con ustedes. Y no, eso me hace bien difícil a veces, hombre. Pero con los que no tengo confianza soy muy serio al principio. Ya después de 10 años, ya. Pero sí, eso se los digo, porque si hay veces que se van, dicen... Ay, ¿por qué acá es tan serio? Porque todavía no agarro confianza. ¿Sabes por qué? Es que me gusta medir el terreno. Me gusta medir el terreno. ¿Por qué? Porque en ocasiones uno puede ser imprudente. Yo no conozco a la gente que tengo enfrente. Y como los tengo enfrente, no quiero que se suelte una polémica, disgusto. ¿Qué tal si esa persona que tengo enfrente es de los que no les gusta mi forma de ser en el programa de radio? Entonces, también que me conozcan en una postura seria. Entonces, ya después que me digan, está mal, está enfermo. Ah, bueno, entonces ya uno va entendiendo. Ah, no, Esta persona es de las que... con las que sí se puede. Bueno. Ay, ¿por dónde va el cincelazo? Ah, que hagamos el bien mientras se pueda. Mientras tengamos vida, haz el bien. Sin mirar a quién. Estela Flores, saludos de Woodward, Oklahoma. Quiere que le digamos el cincelazo 1089 del libro número 1. 1089 del libro número 1 dice así, pum, pum, pum, pum, pum, pum. Entre lágrimas, penas y divisiones, el hombre que vive con Dios no puede desesperarse. Oh my goodness. Entre lágrimas, eso no se puede apartar uno. Penas y divisiones, el hombre que vive con Dios no puede desesperarse. A ver, ¿tienes a Dios en tu corazón? Yes. Really? Are you kidding me? Are you kidding me? Oh my goodness. ¿Por qué dices eso? Es que me dices que tienes a Dios y estás desesperado. Estás desesperanzado. O sea, si has de tener a Dios un poquito. Pero muy poquito, un chisguetito. Un chisguete, una embarrada ahí. No has dejado que Dios entre. Si tienes realmente a Dios en your heart. Oh, ando muy bilingüe el día de hoy. Si tienes a Dios en tu corazón, pues no tienes por qué desesperarte. No, bueno, sí, a lo mejor te desesperas, pero no mucho, lo controlas. Tienes esperanza, ya no tienes esperanza. Y dices que tienes a Dios. A ver, nada más, ajústame esa lógica. Ajústamela. Porque entonces no es que has trabajado muy bien con Dios. Alguien que me diga, tengo salud, pero anda moquié y moquié. Cada rato ahí, está acostado ahí, enroscado. Entonces, ¿cómo dices que tienes salud? ¿Cómo dices que eres bien saludable? Pues no. Cada rato te estás cayendo. Mi amigo, para eso me gustabas, Vali. Entonces, hay que tener cuidado en ese sentido. Digo, yo siempre, muchas veces, bueno, a veces yo digo eso de... ¡Ah, ya me revolví! Ahorita regreso.

0: Saludos a todos los que ponen las bocinas ahí donde se encuentran trabajando, cocinando o moviendo el bigote, echándole algo a la tripa para poder seguir la alerante caminante. Saludos a Mayito Lugo porque está allá en Los Ángeles, ahí en la Broadway y la 9, trabajando en la costura. Ella le toma rápidamente una foto ahí al compañero. ¿Quién sabe si el compañero nos está escuchando ahí, el compañero de la máquina de una aguja? ¿Quién sabe si nos están escuchando? ¡Ahora, Vale! ¿Qué hubo? Mira, ya se rió el Vale. ¡Oh! ¡Qué hubo, Vale! Saludos a Juanita González. Ella está cosiendo... No, bordando. Bordando una servilleta con punto de cruz. Así una servilleta con punto de cruz. ¿Sabes cuál es, no? Pero así, bonita la servilleta, ¿eh? Con muchos colores. Verdes, de diferentes rojos y amarillos y verdes y no... Una cosa, oh, mis respetos para las señoras que se dan ese tiempecito con mucha paciencia. Digo, Juanita González, no sé si es señora, digo, pero a las personas, pues, digo, pues, no, a veces que me echan la culpa ahí. Bueno, ¿por qué me dice señora? Si no soy señora. Bueno, pero para Juanita Sánchez, que está ahí cosiendo y escuchando el programa. Benito Franco allá en la Florida, Miami, Florida, gracias. María Gamboa. Allá en Lathrop, California, dice que está tendiendo camas. ¿Quién sabe de dónde, de quién? Pero anda tendiendo la cama. La, Lupita Medina, allá de, en Los Ángeles, lavando vasos y cucharas y demás. Verónica Loera, allá en San Diego, California. Anda bien abrigada, dice que está lloviendo. Pues yo estoy viendo ahí como que... ¿Quién sabe? Saludos también a Pedro Castillo. Allá desde la... Dice... Saludos a la comunidad de San José, Newton, Northern Carolina. Y también para la gente de Salvatierra, Guanajuato. ¡Hola, Vale! Saludos a Eva Romo, que anda allá en Manhattan. Manhattan Beach, California. Y anda aspirando con una... ¿Trae una aspiradora? Pero no, esa yo pienso que es una aspiradora industrial. Yo pienso que es una aspiradora industrial porque es una tremenda aspiradora. No, no, no, no, no. Ah, oh, no, pues allá nos vemos, Vale. Allá nos vemos, Vale, primeramente, Dios. Oiga usted. Bueno, vámonos rápidamente con cincelazos. Ya nos llegó por ahí un problema familiar. Vamos a tratar... ¿Qué tiro que traigo? Oh, pues ¿qué traigo, pues, hombre, el día de hoy? Vamos a tratar de dar a conocer este problema familiar sin decir nombres. No decimos nombres. All right, all right. Vámonos con... Ya dijimos el cincelazo de Estela Flores. Es que no me acuerdo. No me acuerdo. Déjame ver si lo veo rápidamente. Es el 1089 del libro número 1. El libro número 1 tiene 1227. ¿Sí? 1227. Sí. 1227. Pero Estela Flores pide el 1089. Es que no me acuerdo si ya lo dije, hombre. No me acuerdo. Pero ahorita en cuanto lo vea digo, ah, ya lo dije. Déjame ver. Déjame ver. 1089. Así es cierto. Entre lágrimas, penas y divisiones, el hombre que vive con Dios no puede desesperarse. Ándale, entonces Estela, adelante caminante. Nayibé Lua, allá en Riverside, California, quiere el cincelazo 208 del libro número 2. 208 del libro número 2, que dice así: el mundo no está en las manos de los que se quejan de los problemas, sino de los que actúan con valentía. Fíjate, esto es muy cierto. El mundo no está en manos de los que se pasan queje y queje de todo, sino de aquellos que actúan con valentía y agarran al toro por los cuernos. Hay un problema. ¿Qué te ganas con estarte queje y queje? Mejor busca la manera. Busca la manera de entrarle al toro por los cuernos. Pues no hay más, Vale. No hay más. Naive, así debe ser la vida. ¿Qué problema hay? A ver, serena, morena, piensa con la cabeza, como decía el de la telenovela. ¿Hay un problema? Pienso que, sí, cuando llega un problema y cuando menos lo esperas y llega ese problema, te sacude todo. Te deja así todo. Todo así por sin ningún lado. Cuando te llega el problema, entonces como que quedas en shock, no piensas. y en ese momento te es difícil tomar una decisión y necesitas que alguien te ilumine, que alguien te dé ideas claras para saber por dónde entrar. E incluso, ¿sabes? Muchas veces la gente no necesita de una idea qué hacer. No, solamente basta con que la otra persona te exponga la realidad del problema. A mí me ha tocado, mira, llegan personas que otras veces han dado consejos, pero ese día traen un problema. El problema les llegó a estas personas. Y en ese momento, como que se quedaron en shock, como así, como congelados, así como, estate quieto. Y dicen, es que no sé qué hacer. No, pues lo que pasa es que estás así. Dicen allá en mi rancho, uno se asonza, así como que, pues en ese rato uno no piensa. Y uno está medio asonzao y no ves con claridad. Pero basta con que la otra persona te exponga una realidad del problema, una situación que es real y que se debe de afrontar tal cual es, sin exagerar. Porque el caso de las mujeres, la mayoría, no digo todas, pero una mayoría, las mujeres, muchas por su psicología, tienden a pensar lo que todavía no pasa y lo que pudiera suceder. La mayoría, no digo todas. El hombre no es así. El hombre como que es más lento incluso para mirar esas cosas. Pero ya cuando en la mujer pasa un problema, comienza a visualizar. ¿Y después qué vamos a hacer más adelante cuando hagamos esto? Espérate, todavía ni se soluciona esto. Ya estás pensando en lo que cómo le vamos a hacer para aquella situación del futuro. Espérate, primero arregla lo que tienes en el presente, en el momento, y ya después se arregla la otra situación. No andes volando tan lejos, hombre. Pues espera, todavía, pues ¿para qué? Todavía ni arreglas esto y andas todavía pensando que cómo le vas a hacer para arreglar lo que se va a suceder dentro de no sé cuánto tiempo cuando hagan no sé qué cosa. Take it easy, dicen en inglés. O sea, calmantes, montes, alicantes, pintos, pájaros, cantores. La mujer es más en esa línea. El hombre no tanto. El hombre así como que incluso hasta como que le resbala. Y eso le cala tanto a la mujer. Le cala tanto a la mujer. Eres uno que tiene atole en las venas. Ay, ya lo decía mi mamá. Responde, viejo. Y pues no, uno dice, pues qué, como dijo aquel, pero qué necesidad. ¿Para qué tanto? Espérate tantito, hombre, ya. Más adelante arreglamos. Pero ten presente. Oye, el mundo no está en las manos de los que se quejan de los problemas, sino de los que actúan con valentía. Actúa con valentía y pa' adelante, caminante. Saludos a Mari Peña desde Charlottesville, Virginia. Quiere cincelazo 281 del libro número 3. Le mandamos un saludo afectuoso a Dilia Tobar Machado, allá en Venezuela. Saludos hasta Venezuela, gracias. Vamos a ver, Mari Peña dice que quiere cincelazo 281 del libro número 3. 281 del libro número 3 dice así: la causa de la crisis de las vocaciones tiene su explicación en la falta de evangelización. Me mandó un mensaje, un video, el padre Gonzalo. Ustedes, los que me escuchan desde hace ya algún tiempo, se acordarán que el padre Gonzalo era aquí mi compañero de misión. Trabajaba aquí en una oficina. Hoy el nuevo compañero ya ni me escucha, pero y a ver si no me escucha, va a venir. No, estás. ¿Por qué me estás? No estoy diciendo nombres. No te calientes, Colorado. Pero mi ex compañero de misión, antes sí me escuchaba. Ya se fue a Génova, Italia. Anda de misión por allá. Y me platicaba que la cosa está fea por allá. Está fea. Porque a pesar de que es Italia, allá por allá está el Papa, allá y demás, dicen que hay muchas iglesias antiguas que están abandonadas y que incluso piensan vender algunas iglesias porque hay que pagar impuestos. Y si no hay fieles, no hay limosna, no hay servicios, entonces no hay manera de pagar lo que son los impuestos de esas iglesias. Y me dice, oye, acá la cosa está difícil, ¿eh? Es Italia, pero casi no hay vocaciones. Y la mayoría de sacerdotes ya están medios cascabeleados. Ya no se cuecen al primer hervor. Y luego la gente no va a las iglesias a ver ahí cómo se le hace. Y le digo, no, pues está. Le digo, pero qué, eso, como que me estás dando a entender que me vaya para allá o qué. Dice, no, más te estoy comentando la misión. Digo, oh, yo ya me estaba emocionando. Pero sí, la falta de evangelización hace que no se den, que se dé una crisis en las vocaciones. Hay que evangelizar.
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0: Oh my goodness, muchas gracias por estarnos acompañando y preguntan que si es grabado.
1: Sí, el programa que usted está escuchando es grabado.
0: Es grabado para otras estaciones de radio que nos retransmiten. Y yo les agradezco mucho a las otras estaciones de radio que nos retransmiten donde quiera que nos retransmitan. Muchos thank yous, en serio. Muchos thank yous. Vámonos, saludos a Julia Valencia. ¿Y qué onda, Rosalinda? ¿Ya no nos escuchó o qué? Erika González, trabajando, ¿no? Nos llegó un problema familiar. Vamos a bajar la música para darle lectura a este problema familiar. Obviamente no vamos a leer los nombres de las personas, no vamos a decirlos para no causarle un problema a la persona que está involucrada. Dice, padre, por favor no diga nombres. Dice, tenemos un tiempo. Tenemos un tiempo de estar juntos con mi esposa. Y más que ella trabaja de noche. Mi esposa, yo la dejé de amar hace mucho tiempo. Uy, Dios. Yo la dejé de amar hace mucho tiempo, por lo mismo. No estamos en el mismo horario, no la veo, nada. Pero no sé qué pensar, ya que apenas nos casamos por la iglesia. Y lo hice porque ella se convirtió y pienso que eso nos ayudará con el tiempo. Yo empecé a acercarme a Dios y siento mucha paz y felicidad. Pero a ella no la amo. No sé qué hacer. Y sé que separarnos no es la solución. Pero solo sé que seguimos con el mismo ritmo de vida. Ella trabajando de noche. Yo trabajando de día. Cuando ella llega, yo me voy. Y cuando yo me voy, ella llega cuando... Así. Ya no sé qué se siente dormir juntos. Y eso me aparta mucho de ella. Creo que acá en el lugar donde estamos trabajando y por las circunstancias, nos estamos separando. El trabajo lo veo como una esclavitud. Aconséjeme, padre. Disculpe, por es que dice, yo tenemos hijos. Yo amo a mis hijos. Yo no quiero que ellos crezcan sin padres. Sé que Dios nos ayudará mucho. Pero a veces uno se desespera. Padre, solo quiero seguir... Para... ¿qué? ¿Solo quiero su qué? Padre, solo quiero... Quiero su consejo para poder guiar a mi familia adelante. A veces da pena contar estas cosas, pero... Pues yo espero que me ayude. Bueno, mira. Yo como tal así no ayudo. Yo doy una opinión. A veces esas opiniones iluminan. A veces. No, porque no conozco bien como tal la situación. Pero algo me dejas ver. Si tú ves cuál es la raíz del problema, ¿por qué no trabajan en ese sentido? Digo, ya trabajan mucho. Tú trabajas de día, ella trabaja de noche. Dices que ya no la amas. ¿Qué es amar? Sentir a lo mejor algo, ¿no? El amar es un sentimiento... ¿Es algo que se siente o es algo que es un compromiso? Tú dices que no quieres que tus hijos crezcan sin sus papás. No nos dices cuántos años tienen tus hijos. Pero me gusta esa idea que tienes. No quieres que tus hijos caminen solos. Aunque aquí, por el hecho de a lo mejor tú trabajas en el día, a lo mejor tus hijos te ven en el día... No, a lo mejor tus hijos te ven en la noche. A lo mejor en el día tus hijos ven a tu esposa. Y a lo mejor a ti en la parte de la noche. Cuando ella se va, a ti te ven. Yo aquí lo que considero es que ustedes deben de buscar acomodar esa situación. Si hace mucho tiempo que ella trabaja de noche y tú de día... Necesitamos muchas veces sacrificar algo para obtener un bien en nuestras vidas. Yo lo que estaría buscando es conseguir un trabajo para tu esposa de día. O la otra. Yo entiendo que el dinero hace falta. ¿Por qué no apretarse un poquito la tripa y hacer que ella no vaya a trabajar? Que tú trabajes, pero eso sí, dándoles a entender, vamos a buscar un bien mejor. A lo mejor ahorita no se ve. Tú dices que ella se empezó a acercar a Dios y que se convirtió, se casó. Ahora lo que tienen que hacer es tratar de encontrar momentos y detalles. Mira, ¿cómo se enamora una persona de otra? Se necesita de las dos partes. Mirarse a los ojos, escucharse, buscar virtudes, tratar siempre de agradar al otro. Esto es desprenderse del egoísmo. Cuando una persona se desprende del egoísmo y busca encontrar a la otra persona, surge lo que se le llama enamoramiento. Así como te gusta una muchacha, te gusta, está bonita, está guapa, ok, te acercas a ella, ¿no? Le preguntas cómo te llamas, te le quedas mirando a los ojos, ni parpadeas, te empieza a decir su nombre, ¿dónde vives? Sigues mirándola a los ojos, ella, ¿no? Le preguntas cómo te llamas, te le quedas mirando a los ojos, no le no, no, ni parpadeas, te empieza a decir.

0: y eres atractivo, o vienes a ser como que alguien que viene a ayudarle en su situación anímica devastada del momento, ella va a apreciar eso y comenzará también a ponerte atención y comenzará a fijarse en algo bueno que tú tienes. Y allí comienza el enamoramiento. Así es como se da. Haciendo a un lado los defectos, mirando lo bueno, acercándose, mirando por la ventana del alma. La ventana del alma son los ojos, comenzar a desprenderse del egoísmo. Y yo considero que así se da el enamoramiento, a menos que me diga alguien, no, estás mal, no, estás equivocado. Pero por lo que yo he leído y la poca experiencia que tuve antes de andar en los caminos de Dios, eso fue de lo que yo me di cuenta. Los psicólogos plantean estos términos o estas vías. A lo mejor alguien no va a estar de acuerdo conmigo, pero ¿por qué no hacerlo? ¿Por qué no hacerlo? Mirar a los ojos a aquella persona, despréndete de tu egoísmo y trata de agradarle. Mira sus virtudes, sé detallista con ella. Trata de hacerla sentir bien, de que pase buenos momentos, aunque los pocos momentos que tengas, pero que con esos pocos momentos.
1: Son las 6:14.
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0: En el nombre del Padre, y del Hijo, y del Espíritu Santo.
1: Amén.
0: El Señor esté con vosotros.
1: Y con tu espíritu.
0: Empezamos la Santa Misa dando gracias a Dios, pidiendo perdón al Señor con humildad. Yo confieso ante Dios Todopoderoso y ante vosotros, hermanos, que he pecado mucho de pensamiento, palabra, obra y omisión. Por mi culpa, por mi culpa, por mi gran culpa. Por eso ruego a Santa María, siempre Virgen, a los ángeles, a los santos, y a vosotros, hermanos, que intercedáis por mí ante Dios nuestro Señor. Dios Todopoderoso, tenga misericordia de nosotros, perdone nuestros pecados y nos lleve a la vida eterna.
1: Amén.
0: Señor, ten piedad.
1: Señor, ten piedad.
0: Cristo, ten piedad.
1: Cristo, ten piedad.
0: Señor, ten piedad.
1: Señor, ten piedad.
0: Oremos. Concédenos, Señor, que el mundo progrese según tu designio de paz para nosotros y que tu Iglesia se alegre en su confiada entrega. Por nuestro Señor Jesucristo, tu Hijo, que vive y reina contigo en la unidad del Espíritu Santo y es Dios por los siglos de los siglos.
1: Amén. Lectura de la primera carta del apóstol San Pedro. Queridos hermanos, el fin de todas las cosas está cercano. Así pues, sed sensatos y sobrios para la oración. Ante todo, mantened un amor intenso entre vosotros, porque el amor tapa multitud de pecados. Sed hospitalarios, unos con otros, sin protestar. Como buenos administradores de la multiforme gracia de Dios, poned al servicio de

0: de los demás el carisma que cada uno ha recibido. Si uno habla, que sean palabras como palabra de Dios. Si uno presta servicio, que lo haga con la fuerza que Dios le concede, para que Dios sea glorificado en todo, por medio de Jesucristo, a quien corresponden la gloria y el poder por los siglos de los siglos. Amén. Queridos míos, no os extrañéis del fuego que ha prendido en vosotros y sirve para probaros como si ocurriera algo extraño. Al contrario, estad alegres en la medida que compartís los sufrimientos de Cristo, de modo que cuando se revele su gloria, gocéis de alegría desbordante. Palabra de Dios.
1: Te alabamos, Señor.
0: Llega el Señor a regir la tierra.
1: Llega el Señor a regir la tierra.
0: Decid a los pueblos, el Señor es Rey. Él afianzó el orbe y no se moverá. Él gobierna a los pueblos rectamente.
1: Llega el Señor a regir la tierra.
0: Alégrese el cielo, goce la tierra, retumbe el mar y cuanto lo llena. Vitoreen los campos y cuanto hay en ellos, aclamen los árboles del bosque.
1: Llega el Señor a regir la tierra.
0: Delante del Señor, que ya llega a regir la tierra, regirá el orbe con justicia y los pueblos con fidelidad.
1: Llega el Señor a regir la tierra.
0: Aleluya, aleluya, aleluya.
1: Aleluya, aleluya, aleluya.
0: Yo os he elegido del mundo, dice el Señor, para que vayáis y deis fruto, y vuestro fruto permanezca. Aleluya, aleluya, aleluya, aleluya, aleluya, aleluya.
1: El Señor esté con vosotros.
2: Y con tu espíritu.
1: Lectura del Santo Evangelio según San Marcos.
2: Gloria a ti, Señor.
1: Después que el gentío lo hubo aclamado, entró Jesús en Jerusalén, en el templo, lo estuvo observando todo, y como ya era tarde, salió hacia Betania con los 12. Al día siguiente, cuando salían de Betania, sintió hambre. Vio de lejos una higuera con hojas y se acercó para ver si encontraba algo. Al llegar no encontró más que hojas porque no era tiempo de higos. Entonces le dijo, «Nunca jamás coma nadie frutos de ti». Los discípulos lo oyeron. Llegaron a Jerusalén y entrando en el templo, se puso a echar a los que vendían y compraban en el templo, volcando las mesas de los cambistas y los puestos de los que vendían palomas, y no consentía a nadie transportar objetos por el templo. Y los instruía diciendo, «No está escrito, mi casa será casa de oración para todos los pueblos? Vosotros, en cambio, la habéis convertido en cueva de bandidos». Se enteraron los sumos sacerdotes y los escribas, y como le tenían miedo, porque todo el mundo admiraba su enseñanza, buscaban una manera de acabar con él. Cuando atardeció, salieron de la ciudad. A la mañana siguiente, al pasar, vieron la higuera seca de raíz. Pedro cayó en la cuenta y dijo a Jesús, «Maestro, mira, la higuera que maldijiste se ha secado». Jesús contestó, «Tened fe en Dios. En verdad os digo que si uno dice a este monte, quítate y arrójate en el mar, y no duda en su corazón, sino que cree en que sucederá lo que dice, lo obtendrá. Por eso os digo, todo cuanto pidáis en la oración, creed que os lo han concedido y lo obtendréis. Y cuando os pongáis a orar, perdonad lo que tengáis contra otros, porque también vuestro Padre del cielo os perdone vuestras culpas». Palabra del Señor.
2: Gloria a ti, Señor Jesús.
1: Hay evangelios que tienen tanto contenido que resulta muy difícil resumir lo esencial en una homilía. Primer tema que afronta este fragmento de San Marcos, la maldición a la higuera. Bueno, ¿por qué la maldice si no es tiempo de higos? Quizás las personas que no viven en el Mediterráneo no entiendan. Las higueras dan dos frutos. Uno, que empieza a surgir de la higuera antes incluso que las hojas. Es un higo diferente, más grande, se llama breva. Es dulcísimo. Y luego están los higos normales que aparecen cuando ya están las hojas y que se recogen en el otoño. La breva, no todas las higueras lo dan, la breva es la que el Señor esperaba encontrar. Era época de brevas, no de higos, que es lo que dice el Evangelio, que no era época de higos, pero no especifica que sí era época de brevas. Pero ¿cuál es la enseñanza? No que trata de una enseñanza sobre agricultura, se trata de una enseñanza sobre nosotros. El Señor tiene derecho a recoger frutos en nosotros por lo que nos ha dado. No le hacemos favores, son obligaciones. Tenemos el deber de amar, tenemos el deber de rendir cuentas, el deber de dar fruto por todo lo que ha hecho con nosotros y muy especialmente por su misericordia al dar la vida por nosotros muriendo en la cruz. Hasta que no asumamos que tenemos obligaciones para con Dios, hasta entonces o no hacemos nada, o si lo hacemos, creemos que es el Señor el que nos debe a nosotros dar las gracias por lo buenos y generosos que hemos sido con Él. No es verdad. Aunque diéramos nuestro cuerpo a las llamas por amor a Cristo, sería insuficiente para compensar lo que Él ha hecho por nosotros. Tengo deberes para con Dios. Tengo que dar fruto. Es mi obligación. Segunda enseñanza, la expulsión de los mercaderes del templo. Hay que tener siempre mucho cuidado para no hacer negocio con las cosas de Dios. Porque al final todo se convierte en dinero y en interés, incluso las causas más nobles y justas. Y esta es una advertencia que hace el Señor a todos, quizá especialmente a los sacerdotes, pero también a los demás. Cuando tú crees que estás comerciando con Dios, por ejemplo, ofreciendo una limosna y pidiendo algo a cambio, o encargando una misa y creyendo que por eso, por los 10 euros, si es que son 10 euros, que pagas, por eso ya tienes derecho a que la persona por la que rezas salga del purgatorio. La casa de Dios es casa de oración, no es un negocio. Y continuamente debemos estar rectificando nuestra intención. Estoy aquí, Señor, por agradecimiento a ti. No para hacer negocio contigo. Aunque no me dieras nada, no importa, porque ya me has dado. Me has dado tu amor, me has dado tu misericordia. Has pagado mi salvación con el precio de tu sangre. Solo cuando purificamos nuestra intención podemos hacer lo que dice el Señor, ser capaces de decirle a una higuera que se cambie de sitio y que se trasplante en el mar. Una persona que no está motivada por el interés, cuando pide, lo hace sin chantajear a Dios, sin amenazar a Dios, sin decirle, si no me concedes esto, voy a entrar en crisis de fe. Señor, te pido con humildad, creyendo que tú me lo vas a conceder. Pero si por un misterio que no entiendo tú no me lo das, yo voy a seguir a tu lado, Señor. No estoy comerciando contigo. Estoy suplicando con humildad y con fe. Y estoy aceptando tu divina voluntad, aunque esa divina voluntad no la entienda y no sea lo que te estoy pidiendo. Por último, el perdón al enemigo. Cuando os pongáis a orar, perdonad lo que tengáis contra otros, para que también vuestro Padre del cielo os perdone vuestras culpas. Seguramente es lo más difícil que pide Jesús a sus seguidores. Y si no fuera porque Él lo practicó, podríamos pensar que Él no sabía lo que pedía. Pero Él lo sabía perfectamente y lo hizo. Nunca hay que olvidar aquel momento en la cruz, cuando Jesús se convierte en el abogado de los que le están insultando, de los que le han crucificado. Perdónales, que no saben lo que hacen. Señor, ayúdame a perdonar. Ayúdame a sanar mi corazón herido. ¿Por qué? Porque, Señor, yo necesito ser perdonado. Y sé, porque tú me lo has dicho, que la medida que use serán la medida que usen conmigo. Que así sea. Elevamos nuestras súplicas al Señor y pedimos por la Santa Iglesia de Dios, por el Santo Padre, roguemos al Señor.
2: Te rogamos, óyenos.
1: Por la paz, roguemos al Señor.
2: Te rogamos, óyenos.
1: Por los enfermos, roguemos al Señor.
2: Te rogamos, óyenos.
1: Por nuestros bienhechores, por nuestros enemigos, por todos los que nos piden oraciones, roguemos al Señor.
2: Te rogamos, óyenos.
1: Quiero terminar hoy estas oraciones pidiendo por Colombia. Están ya próximos a una decisiva jornada electoral. Por este querido país, por sus habitantes, roguemos al Señor.
2: Te rogamos, óyenos.
1: Acoge, Dios Todopoderoso, las súplicas de tu pueblo que confía en tu amor. Te lo pedimos por Jesucristo, nuestro Señor.
2: Amén.

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1: Hola a todos, mi nombre es Andrés López y estaré siendo corresponsal para Cristo Rey Radio en la visita del Papa León XIV al país de España. El Papa León estará visitando España del 6 al 12 de junio y nosotros podremos estar presentes en esta visita histórica del Papa León al país de España. Déjenme les explico un poco cómo será la visita del Papa a España. La agenda ha sido confirmada oficialmente. Él estará visitando la ciudad de Madrid el 6 de junio. En su visita, su primera visita pública será al centro Cedia, que es el Centro de Acogida Integral de Cáritas Diocesana de Madrid para personas sin hogar. Entonces el Papa estará visitando a Cáritas Diocesanas de Madrid. Después tendrá una vigilia con los jóvenes. Esto es el 6 de junio. Ustedes recen por mí y después estaremos presentes en la visita del Papa León al país de España. Les mando un fuerte abrazo y les saluda Andrés López. Dios les bendiga.
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26: Son las 6:36.
27: Por la señal de la Santa Cruz de nuestros enemigos, líbranos, Señor Dios nuestro, en el nombre del Padre, del Hijo y del Espíritu Santo. Amén. Creo en Dios Padre, Todopoderoso, Creador del cielo y de la tierra. Creo en Jesucristo, su único Hijo, nuestro Señor, que fue concebido por obra y gracia del Espíritu Santo. Nació de Santa María Virgen, padeció bajo el poder de Poncio Pilato, fue crucificado, muerto y sepultado, descendió a los infiernos, al tercer día resucitó entre los muertos, subió a los cielos y está sentado a la derecha de Dios Padre Todopoderoso. Desde allí ha de venir a juzgar a vivos y muertos. Creo en el Espíritu Santo, la Santa Iglesia Católica, la comunión de los santos, el perdón de los pecados, la resurrección de la carne y la vida eterna. Amén. Hoy venimos con los misterios dolorosos. Vamos a pedir en estos misterios, que viene siendo el dolor de nuestro Señor en el huerto y la Santísima Virgen acompañándolo siempre. En este momento vamos a pedir por todas las necesidades de cada persona que está aquí con nosotros rezando. Vamos a pedir por los agonizantes, los enfermos, los presos, los que no tienen empleo, los niños violados, maltratados y abortados, y por esta juventud, Señor, y muy especialmente por Colombia. El primer misterio doloroso, la oración de nuestro Señor Jesucristo en el huerto. Padre nuestro que estás en el cielo, santificado sea tu nombre. Venga a nosotros tu reino. Hágase tu voluntad en la tierra como en el cielo.
28: Danos hoy nuestro pan de cada día. Perdona nuestras ofensas, como también nosotros perdonamos a los que nos ofenden. No nos dejes caer en la tentación y líbranos del mal. Amén.
27: María es madre de gracia y madre de misericordia.
28: En la vida y en la muerte, ampáranos, madre nuestra.
27: Dios te salve, María, llena eres de gracia. El Señor es contigo. Bendita tú eres entre todas las mujeres y bendito es el fruto de tu vientre, Jesús.
28: Santa María, madre de Dios, ruega por nosotros, pecadores, ahora y en la hora de nuestra muerte. Amén.
27: Dios te salve, María, llena eres de gracia. El Señor es contigo. Bendita tú eres entre todas las mujeres, y bendito es el fruto de tu vientre, Jesús.
28: Santa María, Madre de Dios, ruega por nosotros, pecadores, ahora y en la hora de nuestra muerte. Amén.
27: Dios te salve, María, llena eres de gracia. El Señor es contigo. Bendita tú eres entre todas las mujeres, y bendito es el fruto de tu vientre, Jesús.
28: Santa María, Madre de Dios, ruega por nosotros, pecadores, ahora y en la hora de nuestra muerte. Amén.
27: Dios te salve, María, llena eres de gracia.
0: El Señor es contigo. Bendita tú eres entre todas las mujeres y bendito es el fruto de tu vientre, Jesús.
28: Santa María, Madre de Dios, ruega por nosotros, pecadores, ahora y en la hora de nuestra muerte. Amén.
0: Dios te salve, María, llena eres de gracia. El Señor es contigo. Bendita tú eres entre todas las mujeres y bendito es el fruto de tu vientre, Jesús.
28: Santa María, Madre de Dios, ruega por nosotros, pecadores, ahora y en la hora de nuestra muerte. Amén.
0: Dios te salve, María, llena eres de gracia. El Señor es contigo. Bendita tú eres entre todas las mujeres y bendito es el fruto de tu vientre, Jesús.
28: Santa María, Madre de Dios, ruega por nosotros, pecadores, ahora y en la hora de nuestra muerte. Amén.
0: Dios te salve, María, llena eres de gracia. El Señor es contigo. Bendita tú eres entre todas las mujeres y bendito es el fruto de tu vientre, Jesús.
28: Santa María, Madre de Dios, ruega por nosotros, pecadores, ahora y en la hora de nuestra muerte. Amén.
0: Dios te salve, María, llena eres de gracia. El Señor es contigo, bendita tú eres entre todas las mujeres, y bendito es el fruto de tu vientre, Jesús.
28: Santa María, Madre de Dios, ruega por nosotros, pecadores, ahora y en la hora de nuestra muerte. Amén.
0: Dios te salve, María, llena eres de gracia. El Señor es contigo, bendita tú eres entre todas las mujeres, y bendito es el fruto de tu vientre, Jesús.
28: Santa María, Madre de Dios, ruega por nosotros, pecadores, ahora y en la hora de nuestra muerte. Amén.
0: Dios te salve, María, llena eres de gracia. El Señor es contigo. Bendita tú eres entre todas las mujeres, y bendito es el fruto de tu vientre, Jesús.
28: Santa María, Madre de Dios, ruega por nosotros, pecadores, ahora y en la hora de nuestra muerte. Amén.
0: Gloria al Padre, al Hijo y al Espíritu Santo.
28: Como era en el principio, ahora y siempre, por los siglos de los siglos. Amén.
0: Oh Jesús mío, perdona nuestros pecados, líbranos del fuego del infierno, lleva todas las almas al cielo, especialmente las más necesitadas de tu infinita misericordia. Madre dolorosa,
28: ruega por nosotros.
0: El segundo misterio doloroso, la flagelación.
28: Padre nuestro que estás en el cielo, santificado sea tu nombre. Venga a nosotros tu reino. Hágase tu voluntad en la tierra como en el cielo.
0: Danos hoy nuestro pan de cada día. Perdona nuestras ofensas, como también nosotros perdonamos a los que nos ofenden. No nos dejes caer en tentación y líbranos del mal. Amén.
28: María es Madre de Gracia y Madre de Misericordia.
0: En la vida y en la muerte, ampáranos, Madre nuestra.
28: Dios te salve, María, llena eres de gracia. El Señor es contigo. Bendita tú eres entre todas las mujeres y bendito es el fruto de tu vientre, Jesús.
0: Santa María, Madre de Dios, ruega por nosotros, pecadores, ahora y en la hora de nuestra muerte. Amén.
28: Dios te salve, María, llena eres de gracia. El Señor es contigo. Bendita tú eres entre todas las mujeres y bendito es el fruto de tu vientre, Jesús.
0: Santa María, Madre de Dios, ruega por nosotros, pecadores, ahora y en la hora de nuestra muerte. Amén.
28: Dios te salve, María, llena eres de gracia. El Señor es contigo. Bendita tú eres entre todas las mujeres y bendito es el fruto de tu vientre, Jesús.
0: Santa María, Madre de Dios, ruega por nosotros, pecadores, ahora y en la hora de nuestra muerte. Amén.
28: Dios te salve, María, llena eres de gracia. El Señor es contigo. Bendita tú eres entre todas las mujeres y bendito es el fruto de tu vientre, Jesús.
0: Santa María, Madre de Dios, ruega por nosotros, pecadores, ahora y en la hora de nuestra muerte. Amén.
28: Dios te salve, María, llena eres de gracia. El Señor es contigo. Bendita tú eres entre todas las mujeres y bendito es el fruto de tu vientre, Jesús.
0: Santa María, Madre de Dios, ruega por nosotros, pecadores, ahora y en la hora de nuestra muerte. Amén.
28: Dios te salve María, llena eres de gracia, el Señor es contigo. Bendita tú eres entre todas las mujeres y bendito es el fruto de tu vientre Jesús.
0: Santa María, Madre de Dios, ruega por nosotros pecadores, ahora y en la hora de nuestra muerte. Amén.
28: Dios te salve María, llena eres de gracia, el Señor es contigo. Bendita tú eres entre todas las mujeres y bendito es el fruto de tu vientre Jesús.
0: Santa María, Madre de Dios, ruega por nosotros pecadores, ahora y en la hora de nuestra muerte. Amén.
28: Dios te salve María, llena eres de gracia, el Señor es contigo. Bendita tú eres entre todas las mujeres y bendito es el fruto de tu vientre Jesús.
0: Santa María, Madre de Dios, ruega por nosotros pecadores, ahora y en la hora de nuestra muerte. Amén.
28: Dios te salve María, llena eres de gracia, el Señor es contigo. Bendita tú eres entre todas las mujeres y bendito es el fruto de tu vientre Jesús.
0: Santa María, Madre de Dios, ruega por nosotros pecadores, ahora y en la hora de nuestra muerte. Amén.
28: Dios te salve María, llena eres de gracia, el Señor es contigo. Bendita tú eres entre todas las mujeres y bendito es el fruto de tu vientre Jesús.
0: Santa María, Madre de Dios, ruega por nosotros pecadores, ahora y en la hora de nuestra muerte. Amén.
28: Gloria al Padre, y al Hijo, y al Espíritu Santo.
0: Como era en el principio, ahora y siempre, por los siglos de los siglos. Amén.
28: Oh Jesús mío, perdona nuestros pecados.
0: Líbranos del fuego del infierno. Lleva a todas las almas al cielo, especialmente las más necesitadas de tu infinita misericordia. Madre dolorosa,
28: ruega por nosotros.
0: El tercer misterio, la corona de espinas que pusieron a nuestro Señor Jesucristo en sus delicadas sienes. Padre nuestro que estás en el cielo, santificado sea tu nombre. Venga a nosotros tu reino. Hágase tu voluntad en la tierra como en el cielo.
28: Danos hoy nuestro pan de cada día. Perdona nuestras ofensas, como también nosotros perdonamos a los que nos ofenden. No nos dejes caer en la tentación y líbranos del mal. Amén.
0: María es madre de gracia y madre de misericordia.
28: En la vida y en la muerte, ampáranos, Madre nuestra.
0: Dios te salve, María, llena eres de gracia. El Señor es contigo. Bendita tú eres entre todas las mujeres y bendito es el fruto de tu vientre, Jesús.
28: Santa María, Madre de Dios, ruega por nosotros, pecadores, ahora y en la hora de nuestra muerte. Amén.
0: Dios te salve, María, llena eres de gracia. El Señor es contigo. Bendita tú eres entre todas las mujeres y bendito es el fruto de tu vientre, Jesús.
28: Santa María, Madre de Dios, ruega por nosotros, pecadores, ahora y en la hora de nuestra muerte. Amén.
0: Dios te salve, María, llena eres de gracia. El Señor es contigo. Bendita tú eres entre todas las mujeres y bendito es el fruto de tu vientre, Jesús.
28: Santa María, Madre de Dios, ruega por nosotros, pecadores, ahora y en la hora de nuestra muerte. Amén.
0: Dios te salve, María, llena eres de gracia. El Señor es contigo. Bendita tú eres entre todas las mujeres y bendito es el fruto de tu vientre, Jesús.
28: Santa María, Madre de Dios, ruega por nosotros, pecadores, ahora y en la hora de nuestra muerte. Amén.
0: Dios te salve, María, llena eres de gracia. El Señor es contigo. Bendita tú eres entre todas las mujeres y bendito es el fruto de tu vientre, Jesús.
28: Santa María, Madre de Dios, ruega por nosotros, pecadores, ahora y en la hora de nuestra muerte. Amén.
0: Dios te salve, María, llena eres de gracia. El Señor es contigo. Bendita tú eres entre todas las mujeres y bendito es el fruto de tu vientre, Jesús.
28: Santa María, Madre de Dios, ruega por nosotros, pecadores, ahora y en la hora de nuestra muerte. Amén.
0: Dios te salve, María, llena eres de gracia. El Señor es contigo. Bendita tú eres entre todas las mujeres y bendito es el fruto de tu vientre, Jesús.
28: Santa María, Madre de Dios, ruega por nosotros pecadores, ahora y en la hora de nuestra muerte. Amén.
0: Dios te salve María, llena eres de gracia, el Señor es contigo, bendita tú eres entre todas las mujeres y bendito es el fruto de tu vientre, Jesús.
28: Santa María, Madre de Dios, ruega por nosotros pecadores, ahora y en la hora de nuestra muerte. Amén.
0: Dios te salve María, llena eres de gracia, el Señor es contigo, bendita tú eres entre todas las mujeres y bendito es el fruto de tu vientre, Jesús.
28: Santa María, Madre de Dios, ruega por nosotros pecadores, ahora y en la hora de nuestra muerte. Amén.
0: Dios te salve María, llena eres de gracia, el Señor es contigo, bendita tú eres entre todas las mujeres y bendito es el fruto de tu vientre, Jesús.
28: Santa María, Madre de Dios, ruega por nosotros pecadores, ahora y en la hora de nuestra muerte. Amén.
0: Gloria al Padre, al Hijo y al Espíritu Santo.
28: Como era en el principio, ahora y siempre, por los siglos de los siglos. Amén.
0: Oh Jesús mío, perdona nuestros pecados, líbranos del fuego del infierno, lleva a todas las almas al cielo, especialmente las más necesitadas de tu infinita misericordia. Madre dolorosa,
28: ruega por nosotros.
0: El cuarto misterio, Jesús carga con la cruz y es ayudado por el cirineo. Sé nuestro cirineo, Señor, por favor.
28: Padre nuestro que estás en el cielo, santificado sea tu nombre. Venga a nosotros tu reino. Hágase tu voluntad en la tierra como en el cielo.
0: Danos hoy nuestro pan de cada día. Perdona nuestras ofensas, como también nosotros perdonamos a los que nos ofenden. No nos dejes caer en la tentación y líbranos del mal. Amén.
28: María es Madre de Gracia y Madre de Misericordia.
0: En la vida y en la muerte, ampáranos, Madre nuestra.
28: Dios te salve, María, llena eres de gracia. El Señor es contigo. Bendita tú eres entre todas las mujeres y bendito es el fruto de tu vientre, Jesús.
0: Santa María, Madre de Dios, ruega por nosotros pecadores, ahora y en la hora de nuestra muerte. Amén.
28: Dios te salve María, llena eres de gracia. El Señor es contigo. Bendita tú eres entre todas las mujeres y bendito es el fruto de tu vientre, Jesús.
0: Santa María, Madre de Dios, ruega por nosotros pecadores, ahora y en la hora de nuestra muerte. Amén.
28: Dios te salve María, llena eres de gracia. El Señor es contigo. Bendita tú eres entre todas las mujeres y bendito es el fruto de tu vientre, Jesús.
0: Santa María, Madre de Dios, ruega por nosotros pecadores, ahora y en la hora de nuestra muerte. Amén.
28: Dios te salve María, llena eres de gracia. El Señor es contigo. Bendita tú eres entre todas las mujeres y bendito es el fruto de tu vientre, Jesús.
0: Santa María, Madre de Dios, ruega por nosotros pecadores, ahora y en la hora de nuestra muerte. Amén.
28: Dios te salve, María, llena eres de gracia. El Señor es contigo. Bendita tú eres entre todas las mujeres y bendito es el fruto de tu vientre, Jesús.
0: Santa María, Madre de Dios, ruega por nosotros pecadores, ahora y en la hora de nuestra muerte. Amén.
28: Dios te salve, María, llena eres de gracia. El Señor es contigo. Bendita tú eres entre todas las mujeres y bendito es el fruto de tu vientre, Jesús.
0: Santa María, Madre de Dios, ruega por nosotros pecadores, ahora y en la hora de nuestra muerte. Amén.
28: Dios te salve María, llena eres de gracia. El Señor es contigo. Bendita tú eres entre todas las mujeres y bendito es el fruto de tu vientre, Jesús.
0: Santa María, Madre de Dios, ruega por nosotros pecadores, ahora y en la hora de nuestra muerte. Amén.
28: Dios te salve María, llena eres de gracia. El Señor es contigo. Bendita tú eres entre todas las mujeres y bendito es el fruto de tu vientre, Jesús.
0: Santa María, Madre de Dios, ruega por nosotros pecadores, ahora y en la hora de nuestra muerte. Amén.
28: Dios te salve María, llena eres de gracia, el Señor es contigo. Bendita tú eres entre todas las mujeres y bendito es el fruto de tu vientre Jesús.
0: Santa María, Madre de Dios, ruega por nosotros pecadores, ahora y en la hora de nuestra muerte. Amén.
28: Dios te salve María, llena eres de gracia, el Señor es contigo. Bendita tú eres entre todas las mujeres y bendito es el fruto de tu vientre Jesús.
0: Santa María, Madre de Dios, ruega por nosotros pecadores, ahora y en la hora de nuestra muerte. Amén.
28: Gloria al Padre, y al Hijo, y al Espíritu Santo.
0: Como era en el principio, ahora y siempre, por los siglos de los siglos. Amén.
28: Oh Jesús mío, perdona nuestros pecados,
0: líbranos del fuego del infierno, lleva a todas las almas al cielo, especialmente las más necesitadas de tu infinita misericordia. Madre dolorosa,
28: ruega por nosotros.
0: El quinto misterio doloroso, la crucifixión y muerte de nuestro Señor Jesucristo. Padre nuestro que estás en el cielo, santificado sea tu nombre. Venga a nosotros tu reino. Hágase tu voluntad en la tierra como en el cielo.
28: Danos hoy nuestro pan de cada día. Perdona nuestras ofensas, como también nosotros perdonamos a los que nos ofenden. No nos dejes caer en la tentación y líbranos del mal. Amén.
0: María es madre de gracia y madre de misericordia.
28: En la vida y en la muerte, ampáranos, Madre nuestra.
0: Dios te salve, María, llena eres de gracia. El Señor es contigo. Bendita tú eres entre todas las mujeres y bendito es el fruto de tu vientre, Jesús.
28: Santa María, Madre de Dios, ruega por nosotros, pecadores, ahora y en la hora de nuestra muerte. Amén.
0: Dios te salve, María, llena eres de gracia. El Señor es contigo. Bendita tú eres entre todas las mujeres y bendito es el fruto de tu vientre, Jesús.
28: Santa María, Madre de Dios, ruega por nosotros, pecadores, ahora y en la hora de nuestra muerte. Amén.
0: Dios te salve, María, llena eres de gracia. El Señor es contigo. Bendita tú eres entre todas las mujeres y bendito es el fruto de tu vientre, Jesús.
28: Santa María, Madre de Dios, ruega por nosotros, pecadores, ahora y en la hora de nuestra muerte. Amén.
0: Dios te salve, María, llena eres de gracia. El Señor es contigo. Bendita tú eres entre todas las mujeres y bendito es el fruto de tu vientre, Jesús.
28: Santa María, Madre de Dios, ruega por nosotros, pecadores, ahora y en la hora de nuestra muerte. Amén.
0: Dios te salve, María, llena eres de gracia. El Señor es contigo. Bendita tú eres entre todas las mujeres y bendito es el fruto de tu vientre, Jesús.
28: Santa María, Madre de Dios, ruega por nosotros, pecadores, ahora y en la hora de nuestra muerte. Amén.
0: Dios te salve, María, llena eres de gracia. El Señor es contigo. Bendita tú eres entre todas las mujeres y bendito es el fruto de tu vientre, Jesús.
28: Santa María, Madre de Dios, ruega por nosotros, pecadores, ahora y en la hora de nuestra muerte. Amén.
0: Dios te salve, María, llena eres de gracia. El Señor es contigo. Bendita tú eres entre todas las mujeres y bendito es el fruto de tu vientre, Jesús.
28: Santa María, Madre de Dios, ruega por nosotros, pecadores, ahora y en la hora de nuestra muerte. Amén.
0: Dios te salve, María, llena eres de gracia. El Señor es contigo. Bendita tú eres entre todas las mujeres y bendito es el fruto de tu vientre, Jesús.
28: Santa María, Madre de Dios, ruega por nosotros, pecadores, ahora y en la hora de nuestra muerte. Amén.
0: Dios te salve, María, llena eres de gracia. El Señor es contigo. Bendita tú eres entre todas las mujeres y bendito es el fruto de tu vientre, Jesús.
28: Santa María, Madre de Dios, ruega por nosotros.
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3: Entre Roma y Sydney hay 16.000 kilómetros, pero ahora están más cerca que nunca gracias al arte. La Archidiócesis de Sydney y los Museos Vaticanos han conseguido algo inédito: mover la Capilla Sixtina. Hasta agosto se podrá disfrutar de una de las grandes obras de pintura que custodian la Ciudad Eterna. También conocer la estancia en la que los cardenales eligen al Papa, pero a través de una experiencia inmersiva.
4: La tecnología ha ayudado, ayuda a acercarlo a muchas más personas. Nos permite ver cosas que no podríamos ver a simple vista. Y creo que, dado que fueron personas de fe quienes elaboraron el guión y dirigieron el proyecto de principio a fin, han sido muy cuidadosos de que no se trate solo de exageración y comercialización, sino de contar realmente las historias del Evangelio.
3: Con alta definición, las imágenes conforman una réplica a mitad de tamaño del original. Y es aquí donde radica su grandeza. Se ven detalles y personajes que pasan desapercibidos con un vistazo general. Es por ello que más de 20.000 personas ya se han acercado para descubrirlos. Todos estos detalles se presentaron también en Roma, en un evento al que acudieron los responsables del proyecto.
5: Estoy convencida de que las personas que no pueden venir físicamente, que no pueden venir a la Capilla Sixtina, tienen la posibilidad de hacerlo. Por supuesto, de manera presencial en la experiencia. De estar en la Capilla Sixtina, de estar en este lugar único, y nunca dejaré de decir eso.
3: Pero lo más importante, esta es una gran herramienta de evangelización. La muestra, llamada Revelations, es apta para todos los públicos y va más allá de la esfera espiritual.
4: Ver personas de todo tipo, y algunas de ellas ni siquiera eran cristianas o no tenían ningún trasfondo religioso. Algunas estaban muy profundamente entregadas a su fe. Había toda clase de personas allí y todos quedaron simplemente fascinados por lo que vieron.
3: Desde Roma hasta Sydney y desde Sydney hasta Dallas. La ciudad estadounidense, capital del estado de Texas, es la próxima ciudad en la que aterrizará Revelations, la exposición que explica la historia de la salvación como nunca antes se había hecho.
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Gloria al Rey de Reyes, gloria al Señor de Señores Jesucristo. ¿Qué tal, queridos amados amigos? Qué alegría poder estar con ustedes en este su programa, Conozca Primero Su Fe Católica. Soy el Padre Pedro Núñez. Hoy, como de costumbre, pues tenemos muchas respuestas a muchas preguntas. Muchísimas gracias por todos ustedes que nos escriben, que nos llaman con sus preguntas, sus comentarios, etc. Ustedes son los que hacen posible este programa. En este momento, antes de hacer absolutamente nada más en este día que por amor Dios nos da, hermano, hermano, pongámonos en oración. Y orar significa hablar con nuestro Padre, hablar con Dios en Jesucristo y al mismo tiempo escuchar lo que nos quiere decir. Escuchemos. En nombre del Padre, del Hijo, del Espíritu Santo. Amén. Padre amantísimo, Padre bueno, Padre misericordioso. Gracias, oh Dios, por tantas bendiciones, por tanto amor desplegado, Señor. Por tu presencia en nuestras vidas. Por tu deseo, Señor, de que nosotros podamos acercarnos más a la fuente de vida y salvación eterna que es Jesucristo. Gracias, Padre, porque no estamos solos en este vasto universo creado por ti. Gracias, Señor, porque no somos un número más. Somos tus hijos, Señor, hijos adoptivos tuyos, porque en Cristo Jesús y por nuestro bautismo hemos sido incorporados en el cuerpo de Cristo. Y por lo tanto, tú eres nuestro papá y nosotros somos tus hijos. Bendice a cada uno de tus hijos que está escuchando, que está viendo en estos momentos, Señor. Colma su cuerpo, su alma, de la plenitud de tu presencia. Que se sienta triste, Señor, se alegre sabiendo que está en tus brazos santos y poderosos y que no hay problema, no hay dificultad que tú no puedas vencer, Señor. Bendice, mi Dios, cada matrimonio. Santifícalo, Señor. Que papá y mamá sean ejemplo para sus hijos de que el amor es posible y que el amor, Señor, de tu mano santa y poderosa se hace realidad. Gracias, Padre Santo, por todos aquellos que han optado por entregar sus vidas a ti en una forma consagrada, es decir, como sacerdotes, como religiosos, como religiosas. Gracias, Señor, por tantos hombres y mujeres que dedican su vida al servicio de los demás. Gracias, Señor, por aquellos jóvenes que están pensando en la vida sacerdotal, la vida religiosa. Gracias, Señor, porque tenemos un papá que nos ama al extremo, que eres tú, Señor, que lo diste todo por nosotros, Señor, dándonos a tu único Hijo, nuestro Señor y Salvador Jesucristo. Si comenzamos a ver la vida de esa manera, Señor, ¿qué problema puede haber en nosotros? Si sabemos que tú eres nuestro Dios, que nunca nos abandonas, que siempre estás a nuestro lado, ¿qué dificultad podría haber en nuestro caminar, Señor, que de tu mano no pudiéramos vencer? Sana, Señor, el corazón a veces temeroso de tus hijos, a veces preocupados de tus hijas. Ayúdanos, oh Dios, a vencer cualquier obstáculo que podamos tener en la vida, sabiendo que contigo, Señor, mi Dios, ya nuestra es la victoria. Sana, Señor, libera, restaura y haznos conscientes, Señor, de que no somos un número más, de que estamos contigo y que todo lo que pasa, Señor, tiene un propósito en nuestra vida y que al fin y al cabo todo pasa para bien de aquellos que te amamos. A ti la gloria, Padre, a ti la honra, a ti la victoria en Cristo Jesús por los siglos de los siglos. Amén, Señor. Amén. Bendito sea Dios. Gracias, hermanos y hermanas, por todos ustedes que nos escriben, que nos llaman, pidiendo que los apoyemos en oración. Es un placer para nosotros poder así hacerlo. Doy gracias a Dios por Evelyn de Fort Worth, Texas. Saludo fraternal, Señor. Amén. Bendito sea Dios. Gracias, hermanos y hermanas, por todos ustedes que nos escriben, que nos llaman, pidiendo que los apoyemos en oración. Es un placer para nosotros

0: y por qué no en otras personas que a través de nosotros pueden ser tocadas para acercarse más a ti. Bendito sea Dios. Damos gracias a Dios por Gloria de San Juan, Puerto Rico, que pidió sanación para los enfermos José, Silvino y Ciro. Que el Señor los bendiga abundantemente y que por la presencia de Dios en sus vidas queden restauradas sus dolencias y puedan experimentar sanación y vida nueva en sus vidas. Amén. Rorro de Chile, da gracias por responder nuestras preguntas. A ti, mi hijo, gracias por tu intervención, por tu preocupación de conocer más la verdad, de conocer más a fondo la fe nuestra, como nos pide el Señor que hagamos, que seamos portadores del Evangelio. Te felicito porque pues recibes y te invito para que sigas dando a otros lo que has recibido. Margie de Texas pide por la ubicación exitosa y la recuperación física de su hermana Aida Luisa Montreal Rangel, que está desaparecida en Nuevo Laredo, México. Que el Señor la bendiga, la proteja de todo mal, la cuide y que ella pueda regresar pronto a casa. Gracias por dejarnos saber y cuenta con nuestras oraciones por ella, por ti y por toda tu familia. Rosy de Chavinda, México, pide por ella y por su familia. Que Dios te bendiga, Rosy, en abundancia a ti y a sus seres queridos también. Elena Jiménez de Paraguay saluda y da gracias al Padre, ya que aprende mucho con su programa. Muchísimas gracias, mija, que Dios te bendiga y que pues sigamos juntos de la mano del Señor, abriendo paso en nuestra relación con Él, particularmente a través del compartimiento de nuestra fe. Pedimos también por todos aquellos que piden oración a través de nuestros medios sociales y pues los únicos medios oficiales en las redes sociales del Padre Pedro son las siguientes. En Facebook estamos en facebook.com/ppedronunes, facebook.com/ppedronunes. Si no se han suscrito a nuestra página, por favor, háganlo, porque enviamos pues material que pueda ayudarles en su caminar con el Señor de una forma relativamente regular. También estamos en X, que era el anterior Twitter. Estamos en Instagram y en YouTube. Para comunicarse con nosotros, por favor, vayan a Padre Pedro Núñez. Sencillo como eso, ¿no? Padre Pedro Núñez. Y por favor, tengan cuidado con los perfiles falsos que piden dinero en nuestro nombre. Eso nunca lo haríamos a través de estos medios que acabo de mencionar. El tema de hoy, no nos quejemos tanto.
1: ¿Ah?
0: ¿Quién se queja? Nadie se queja. Todo está mal, todo está al revés, ya no hay esperanza, ya las cosas parecen que no tienen solución, ya mi vida es un fracaso. ¿No ha habido eso en algún momento en su vida? Y tal vez no expresado con palabras, pero sí, lo hemos pensado. ¿Y para qué sigo en las cosas de Dios si al fin y al cabo mi vida no cambia? ¿Para qué sigo si al fin y al cabo mi esposo, mi esposa no cambia? ¿Para qué sigo si mis hijos no cambian? Y así sucesivamente. Vivimos en una sociedad terriblemente pesimista, hermano. Como que al ver las cosas de una forma tan pesimista, nos olvidamos de todo lo positivo que tenemos alrededor de nosotros. Nos olvidamos de tantas bendiciones que, por amor de Dios, nos da constantemente. Y que nos enfocamos entonces en lo negativo, en lo que quisiera haber hecho y no hice, en lo que debió haber sido y no fue. Pero miremos también la parte positiva, es decir, pasito a la vez. Y vemos cómo Dios realmente va realizando su obra en cada uno de nosotros, si le dejamos, ¿verdad? Las personas que se quejan porque es culpa del otro, eso es muy frecuente. No es mi culpa, es tu culpa. No, es tu culpa. Eso pasó desde el principio de la creación, en el libro de Génesis, en el capítulo 3. Adán le echa la culpa a Eva y le dice a Dios, fue tu culpa también, fue tu culpa. ¿Por qué? Porque me diste esa mujer. ¿Se acuerdan? ¿Sí? ¿Y qué es lo que hace Eva? Pues Eva no tiene nadie a quien culpar. No hay otra persona ahí. Y dice, no, fue la serpiente la que me culpó, la que me hizo caer. Sí. Y la serpiente no tenía nadie a quien echar la culpa, pues ni modo. Pero nos quejamos a veces y le echamos la culpa al otro por lo que nosotros también, de alguna forma, podemos hacer mejor. En el libro del Éxodo,

Cuando le dice Moisés al Señor, yo no puedo, Señor. ¿Y cuántas veces he oído eso en el transcurso de mi sacerdocio? Yo no puedo, Señor. Yo no puedo hablar, Señor. Yo no soy suficientemente inteligente, Señor. Yo no estoy suficientemente capacitado. Nos olvidamos de que Dios capacita a los que no están capacitados. ¿Para qué? Para usarlos, usarnos para el bien de los demás. Pero sin embargo, Moisés que le dice al Señor, no puedo, no puedo, yo soy tartamudo, no puedo hablar bien. Y sin embargo, Dios le dice, tú vas a hacer. ¿Por qué? Porque Dios da la fuerza, Dios da la gracia, Dios da el poder para que lo que nosotros no podemos hacer por nosotros mismos, que es la mayoría de las cosas, con Cristo sí lo podamos, con Dios sí lo podamos, porque para Dios no hay nada imposible, bendito sea Dios. Así, hermanos, Job, ¿sabían ustedes? Ese Job que al principio decía, Dios me lo dio, Dios me lo quitó, bendito sea el nombre de Dios. Y uno dice, caramba, qué cela este hombre, qué cela este hombre, que todo pierde, pierde a su familia, pierde sus riquezas, lo pierde todo. Pero sin embargo, Job continúa alabando al Señor y nos dice la palabra de Dios, aquí tan bonito, desnudo salí del seno de mi madre, y desnudo volveré a él. Yahvé me lo dio, Yahvé me lo quitó. Bendito sea el nombre de Yahvé. Pero sin embargo, seguidamente, en el capítulo 3, en el versículo 11, dice Job, ¿por qué no morí en el seno y no nací ya muerto? Ah, ¿por qué no morí en el seno de quien? De su madre. ¿Y por qué no nací ya muerto? Era demasiado. Ya sentía que no podía más. Todo salía al revés para él. ¿Te ha pasado eso alguna vez a ti? Que las cosas te salen al revés y tú dices, ¿y dónde está Dios? Le pido, le imploro, le suplico y parece que nada cambia. Aquí dice, fíjense, en el capítulo 3 del libro de Job, el versículo 3, maldito el día en que nací. Ese es Job hablando. Ese hombre que nos transmite una fe inquebrantable en la misericordia de Dios, ese hombre que está en las manos de Dios para que pasen las cosas y sepa que por muy difícil que sea la situación, Dios está con él. Y sin embargo, pues ahora está quejándose al punto de que su queja es el pedir la destrucción de su propia vida. Qué triste. Pero fíjense lo que, por otra parte, lo que hace el poner la fe en Dios. A mí me gusta mucho el Salmo 121, versículo 1, que dice, levanto los ojos al cielo y me pregunto, ¿de dónde vendrá mi auxilio? ¿De dónde? ¿Por qué no puedo encontrar solución a mis problemas? Y finalmente el salmista se puede decir, mi auxilio viene del Señor, mi auxilio viene del Señor que hizo el cielo y la tierra. Yo solo nada puedo, pero todo lo puedo en aquel que me fortalece. Tanto así que San Pablo en su carta a los Filipenses, capítulo 3, versículos del 7 al 10. Esto es hermoso, hermanos, y ojalá tuviéramos más tiempo para compartir esto, pero Pablo iba a ser decapitado al siguiente día. Estaba en la cárcel, y estaba en la cárcel por hablar de Jesucristo, por proclamar el Evangelio, y sin embargo le iban a cortar la cabeza. Pablo tenía todo el derecho de quejarse. Pablo tenía todo el derecho de decir, tengo una espina en el costado y esa espina es horrorosa, ya no puedo más. Pero sintió que Dios le decía, te basta mi gracia. Y por eso Pablo podía seguir adelante, porque él se dio cuenta de que con la gracia de Dios todo se vence, todo se alcanza, todo es posible. Filipenses capítulo 3, del 8 al 10. Dice la palabra de Dios, qué cosa tan hermosa. Dice, al tener, sin embargo, a Cristo, considero todas mis ganancias como pérdidas. Conocer a Cristo, mi Señor, es lo importante. Conocer a Cristo es lo más grande para mí. Y continúa diciendo, quiero conocerlo. Quiero probar sus sentimientos, sus sufrimientos. Y siento deseo de semejarme a él. No creo haber conquistado la meta, ni me considero un perfecto, sino que prosigo mi carrera. A
pesar de problemas, dificultades, a pesar de situaciones difíciles, prosigo mi carrera para conquistarla, como ya he sido conquistado por Cristo. ¡Qué belleza! No, hermanos, no creo que todavía califico, pero para mí ahora solo vale lo que está delante. Y olvidando el pasado, corro hacia la meta, con los ojos puestos en el premio del llamado celestial, que es unión con Dios en Cristo Jesús. Ah, a mí esto me deja perplejo. Él no está pensando que le van a cortar la cabeza al día siguiente. Él está pensando en la maravilla de poderse encontrar con Dios, con Cristo Jesús, y de poder alcanzar la meta, que es unión con Dios, unión con Cristo, para toda la eternidad. Dos maneras diferentes, totalmente, de ver la realidad de cada uno. Y hoy, pues, nos pide el Señor a través del tema, dejemos de quejarnos tanto y alcemos nuestros ojos al cielo y que podamos decir como el salmista: mi auxilio, aún en mis momentos más difíciles, mi auxilio viene del Señor que hizo el cielo y la tierra. A Cristo que vive, gloria, honra y honor por los siglos de los siglos. Amén. Número telefónico para que se comuniquen con nosotros: 205-271-2924. 205-271-2924. Vamos a dar pequeñísima pausa, hermanos, pero regresaremos pronto. Así que, por favor, no se vayan. Quédense con nosotros.

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0: Alabado, alabado, alabado, glorificado, exaltado sea el nombre de Cristo Jesús, hermanos y hermanas. Gracias por estar con nosotros en este su programa. Conozca primero su fe católica. Soy el padre Pedro Núñez. En estos momentos tenemos un correo electrónico con una pregunta. Adelante, por favor.
1: Querido padre Pedro, le consulto por si usted me puede explicar esto que es complejo y que mi cuñado piensa y por lo cual él ha abandonado la fe católica. Él dice lo siguiente: que todo lo creado es el mismo Dios. No somos parte, solo materia de la misma esencia. Me dice que mi error es creer que el todo tiene partes. El medir y separar son actividades de la mente. La mens tiene su actividad propia, la mensura. La mente divide, separa, clasifica, nombra lo que es en realidad una totalidad indivisa. Todo es una sola cosa. Todo está vinculado, interrelacionado. Nada existe separadamente de nada. Diferencia no es separatividad. La mente comete el error de confundir forma con substancia y así comienza a ver partes donde jamás las hubo. De todas maneras, aquel principal inconveniente es mental, el sesgo de confirmación. Con tu argumento, habría que admitir que Jesús no es Dios. Carecemos de substancia propia. Dios va asumiendo formas nada más. A ver, por favor, si usted puede iluminar mi razón. Diego.
0: Diego, eso que está diciendo tu cuñado no es nada nuevo, hermano. Esas fueron las primeras herejías que la Iglesia Católica condenó. Eso fue lo que sucedió con el tiempo de la Revolución Francesa, con la diosa razón. Es decir, estamos tratando de huir de la creencia en Dios. ¿Por qué? Porque eso exige responsabilidad de nuestra parte. Tan sencillo como eso. Y formamos un montón de espejismos que nada que ver con la realidad. Y cada cual forma su propio espejismo, su propia conclusión, su propia teoría. Y nos olvidamos que no somos Dios. Y nos olvidamos que no lo sabemos todos, no lo sabemos todo. Y nos olvidamos que la mente no es Dios. Pero en la forma en que está hablando tu cuñado, pues la mente es la que forja todo, la que crea todo, la que está en todo. Y eso es una actitud, una teoría muy panteísta. El panteísmo significa que todo es Dios. Un podio es Dios, una cámara de televisión es Dios. Un traje es Dios, un pelo es Dios, una cucaracha es Dios, todo es Dios. ¿Por qué? Porque todo es parte de lo mismo, una sola cosa. Y eso es terriblemente equivocación al máximo, ¿sí? Porque Dios no, aunque sea parte de y aunque esté en todas las cosas, como bien dice San Pablo, Dios es mucho más que las cosas creadas por Él. Tiene que haber habido un creador, tiene que existir alguien que sin ser creado ha creado todo lo que existe. Y ese es Dios. Tiene que haber uno que sea la primera causa sin que nadie lo haya causado a él. Y ese es Dios. Tiene que haber uno que sin ser movido mueve todo lo que existe. Y ese es Dios. Entonces, si no creemos en la primera causa que es Dios, pues entonces estamos fritos porque no puede existir nada. No puede haber sapiencia fuera de Dios, porque Dios es el eternamente sabio. No puede haber nada omnipresente fuera de Dios, porque Dios es el presente absoluto. No puede haber nada fuera de los marcos de conciencia del ser humano, porque al fin y al cabo la conciencia es parte íntegra del mismo Dios, que no está total y completamente ligado a Dios, sino que es Él quien crea todo lo que existe y está en esas cosas, pero no en la forma panteísta que tu cuñado quiere decirte a ti. Es como, por ejemplo, una alegoría un poco, pues, se puede examinar. Pero el oxígeno, estamos llenos, estamos penetrados por oxígeno. Todo nuestro ser está invadido por oxígeno. Si hubiera una parte de nuestro cuerpo, de nuestro ser, que no estuviera lleno del oxígeno que necesita esa parte se muere, se seca, se muere, no puede funcionar. Pero cuando uno muere, el oxígeno deja de ser parte de esa persona. Pero sin embargo, el oxígeno sigue existiendo. En toda creación del globo terráqueo, ahí está el oxígeno. Entonces, lo mismo con Dios. Dios realmente está en todo, pero Dios no es todo. La mesa no es Dios. El Padre Pedro no es Dios. Tú no eres Dios. Esto no es Dios. Dios está ausente de todo esto, en el sentido que no es una parte íntegra de esto que yo he mencionado. Porque Dios es mucho más grande que todo esto que yo he mencionado. Porque Dios es Dios y fuera de Dios no hay otro Dios. Creemos en un solo Dios y ese Dios se nos ha revelado en la persona de Jesucristo y nos ha dicho, y con toda razón, de que Dios solamente es uno. No es una multiplicidad de cosas que se forman como un solo ser, sino que todo lo que existe y todo lo que Dios ha multiplicado lo ha hecho. ¿Por qué? Porque Él es amor. Y el amor no puede ser otra cosa que ser un poder creativo en sí mismo. Y ese que es el poder creativo en sí mismo es Dios. Ojalá que esto te haya iluminado un poquito. Pero mira, es decir, a veces vamos tras tantas teorías tan terribles y no conocemos nuestra fe. Es un problema grande que tenemos los católicos. No conocemos nuestra fe. Y por lo tanto nos vamos tras cualquier barrabasada que podamos encontrar y ahí pensamos que ¡ay! Hemos descubierto el universo. Y hay gente que piensa que el universo es Dios. Porque el universo me ha dado fuerza. Porque el universo no es nada comparado con Dios. Dios es Dios y punto. Y nosotros no somos nada comparado con Dios, pero todo lo podemos en Dios, en Cristo que nos fortalece, y en Cristo Jesús somos las criaturas hechas para vivir unidos a Dios para siempre un día en su presencia en el cielo. ¡Qué hermoso! Bendito sea Dios. Tanto hay que hablar, pero no hay tiempo. Tenemos en estos momentos un correo electrónico con una pregunta. Adelante, por favor.
2: Buenos días desde Costa Rica. Estaba viendo su programa cuando hizo oración por una mujer que se siente agredida psicológicamente. Me vi reflejada, pues actualmente me siento así. Debí ir a solicitar medidas de protección por violencia doméstica contra mi esposo y orden de desalojo de mi casa. Hemos estado casados por 37 años, en los cuales hace 2 años me había divorciado y me volví a casar con él. No tenemos relaciones, aún estando casados hace muchos años por lo mismo. Me volví a casar con él pensando en ayudarlo para que le quedara mi pensión, pues él nunca ha tenido un trabajo con patrono fijo. No tiene discapacidad y está saludable. Es una persona agresiva, manipuladora y violenta. Después de casarme con él por segunda vez, ha estado más agresivo y violento conmigo. Tengo 59 años y él 62 años. Sin embargo, no resisto ya la violencia psicológica de él para mí, más cuando toma licor. Por este motivo solicité de nuevo divorcio por incompatibilidad de caracteres y violencia doméstica. Quisiera saber si debo sentirme bien o mal ante los ojos de Dios. Yo me siento como rehabilitándome después de liberarme de tantos años de agresiones psicológicas. Pido su consejo, Padre. ¿Puedo ir a misa y comulgar? Los sacerdotes de aquí dicen que si falto a misa un domingo ya no puedo comulgar hasta que vuelva a confesarme. Si estoy divorciada, ¿no puedo ir a misa ni comulgar? Muchas gracias, María Auxiliadora.
0: María Auxiliadora, gracias por tu pregunta y qué pena que tu situación matrimonial haya sido tan caótica. Ante todo, pues, quiero decirte que una persona divorciada, si no está en una relación íntima, es decir, una relación de tipo sexual con otra persona, pues puede comulgar y puede ir a misa sin problema ninguno. Yo te aconsejaría que fueras a confesar, porque en un matrimonio tan caótico como el tuyo, pues tiene que haber habido pues, cierto tipo de palabras maldichas o gestos malsanos, en fin, cosas así, que uno tiene que pues, entregar al Señor a través del sacerdote. Entonces, sí te aconsejaría que hicieras eso. Y también, pues, el ejemplo que se da a los hijos, ¿verdad? Eso es de suma importancia. Desafortunadamente, muchos padres no se dan cuenta del daño que le hacen a sus hijos cuando hay pleitos entre ellos. Y usualmente los pleitos es de ambas partes. no solamente una persona que dice y la otra persona que aguanta y eso es todo, ¿no? Y un momento que la otra persona tiene que hablar también y expresar su punto de vista y sus sentimientos. Y eso puede ser dañino. ¿Por qué? Porque cuando hay pelea, pues lo que se le está enseñando a los hijos es que en el matrimonio hay peleas y a veces las peleas son de tipo tan agresivas que no solamente lastiman a la persona a la que se agrede, pero también lastiman a aquellos que están alrededor, que son los hijos, que están percibiendo lo que los padres están haciendo. Así que yo te aconsejo que busques un sacerdote de tu confianza, que te confieses y que le entregues toda esa basura al Señor, ¿verdad? Y que comience de nuevo. El estar divorciada no es un pecado en sí, aunque el Señor dice en el libro de Malaquías, capítulo 3, versículo 1 en adelante, que Él odia el divorcio. ¿Por qué odia el divorcio? Porque el propósito, el concepto de Dios para el matrimonio es que los dos sigan a ser un solo ser. Bien, así nos dice la palabra de Dios, ¿no? El hombre dejará a su padre y a su madre, se unirá a su mujer y los dos serán un solo ser. Génesis capítulo 2, versículo 24. Pero bueno, en tu caso ya hiciste todo lo posible, hasta te volviste a casar con él para ver si un cambio positivo, saludable, podía ocurrir. Desafortunadamente no fue ese el caso. Así que ya hiciste todo lo que pudiste hacer. Ahora yo te invito para que tengas paz en tu corazón, te reconcilies con la iglesia y con el Señor y que empieces a asistir a misa todas las veces que tú puedas, no solamente el domingo, porque necesitas y necesitamos todos el alimento espiritual, que al fin y al cabo es el cuerpo, la sangre de Cristo y su palabra, que lo recibimos en cada santa misa a la que asistimos. Que Dios te bendiga, cuenta con nuestras oraciones. Tenemos en estos momentos un correo electrónico, una pregunta. Adelante, por favor.
1: Padre Pedro, te pido bendiciones para mí y mi familia. A veces podemos pensar que nuestros hermanos separados le hacen daño a la iglesia. Pero, ¿qué podemos concluir si pensamos en lo que mandó Jesús a sus discípulos en Lucas 9, en los versículos 49 y 50? Antonio, de Venezuela.
0: Antonio, muchísimas gracias. Muy interesante tu pregunta. Sí es problemático. ¿Por qué? Porque la gente se confunde. ¿Dónde está la verdad? No, mi iglesia tiene la verdad. No, mi iglesia tiene la verdad. No, yo enseño que tal cosa. Yo enseño que tal cosa. Y no hay unión muchas veces entre la teología de una iglesia y la otra. Usualmente la teología que funciona en una iglesia evangélica, por ejemplo, y a un protestante, pues es lo que dice, pues, o la convención a la que pertenece esta iglesia, o simplemente lo que el pastor quiera decir. Y no hay supervisión. El pastor puede decir que hay que dar el diezmo y que él necesita un avión nuevo, lo que sea, y bueno, pues, ¿quién lo va a discutir? O que el pastor diga, no sé, por ejemplo, con los mormones, que se puede tener más de una esposa. ¿Y quién lo va a discutir? ¿Quién lo va a discutir? Y no estoy diciendo esto para denigrar a nadie, simplemente es la realidad. La palabra de Dios en la carta de San Pablo a los Gálatas, el capítulo 1, versículo 6, dice lo siguiente. Me sorprende que ustedes abandonen tan pronto a aquel que según la gracia de Cristo los llamó y se pasen a otro evangelio. Jesús nos llama a la unidad. Evangelio según San Juan, capítulo 17, versículo 21. Padre, que todos sean uno, como tú y yo somos uno. Entonces el mundo creerá que tú me has enviado. ¿Por qué tanta división en el mundo? Unos que creen, otros que no creen. Casi dos terceras partes del mundo no creen en Jesucristo. ¿Por qué? Porque estamos todos divididos. Y sin embargo, Jesús viene a establecer una iglesia. Porque Dios es uno. Y el mensaje de Dios para todos y hasta el fin de los tiempos es uno solo. Y el Señor Jesús promete Espíritu Santo, dado a la iglesia el día de Pentecostés, para que conozcamos la verdad, dice Él, y la verdad nos haga libres. Pero continúa diciendo San Pablo, se pasa en otro evangelio, pero no hay otro. Solamente hay personas que tratan de tergiversar el Evangelio de Cristo y siempre confusión, o siembran, perdón, confusión entre todos. Eso es cierto. Hay confusión. Y no solamente confusión, hasta veneno, ¿verdad? ¿Cuántas veces no has oído tú que alguien diga que nosotros somos idólatras? Porque amamos a la Virgen María, por ejemplo. Pues no es idolatría amar a la Virgen María, no es venerar a la Virgen María, ser idólatra. Idólatra significa que tú adoras dioses que no son dioses, que no existen, porque solamente hay un solo Dios, y ese es el Dios de Jesucristo, el Padre, ¿verdad? Continúa diciendo la palabra de Dios. Porque aunque nosotros mismos o un ángel del cielo viniese a evangelizarnos en forma diversa a como hemos hecho nosotros con ustedes, fuera con él, se lo dijimos antes y de nuevo se lo repito, si alguien viene con un evangelio que no es el que ustedes han recibido, maldito sea. Eso es fuerte. Eso es fuerte. Es decir, yo me puedo cambiar de iglesia, pero estoy jugando con mi salvación. Yo puedo dejar la iglesia de Jesucristo y decir, pues yo conozco una iglesia que es mejor que la tuya. O puedo decir, no, pero esa iglesia realmente caducó en el tiempo de Constantino. Cuando Jesús dice en el Evangelio según San Mateo, capítulo 16, versículo 18, que los poderes del infierno jamás la podrán vencer. ¿Podrán vencer qué? Jamás podrán vencer su iglesia. Y reitera sobre esta piedra, hablando de Pedro, que le cambia el nombre, que hay gente que dice, no, pero que Jesús es la piedra. Claro que Jesús es la piedra, sin Jesús no hay nada. Pero Jesús va al Padre, Jesús regresa a la gloria. ¿Pero qué hace Jesús? Deja una persona, deja un ser visible que va a ser su asistente, y por eso se llama vicario al Papa, porque es el vicario de Cristo. La palabra vicario significa el asistente. Entonces, podemos nosotros decir, bueno, pero Jesús dijo que aquel hombre se estaba predicando, pues está bien. Es decir, depende de lo que predica. Depende de lo que predica. Si está predicando la sana doctrina de la iglesia, bendito sea Dios. Aquel hombre tal vez estaba predicando la sana doctrina de Jesucristo, que funda la iglesia. Eso lo sabremos cuando lleguemos al cielo. Pero hay mucha tergiversión en la forma de expresar una teología. Y por eso estamos tan divididos. Porque cada cual piensa diferente, como el hermano que decía que todo es Dios. Esa es una falacia bíblica total y completa. Porque Dios es Dios. Y muy diferente a todo lo demás que existe y que ha sido creado por él. Pero bueno, tenemos esa situación. El caso es, hermanas y hermanos, tengan mucho cuidado. Yo jamás me iría de la Iglesia Católica. ¿Saben por qué? Porque aquí he encontrado la verdad. Y yo sé que la verdad, al fin y al cabo, quien la encuentra lo tiene todo. Y su nombre es Jesucristo. En otras iglesias podremos encontrar parte de la verdad, pero la verdad total, la totalidad de la verdad se encuentra en la iglesia que Jesús funda, y Jesús funda una sola iglesia, no más. Número telefónico para que se comuniquen con nosotros, 205-271-2924. Repito, 205-271-2924. Vamos a una pequeñísima pausa, pero hermanos, regresamos en cuestión de momentos. Así que, por favor, no se vayan, quédense con nosotros.

0: Alabado, exaltado, glorificado sea el Señor Jesús, bendito sea Dios. Hermanos y hermanos, gracias por estar con nosotros en este segmento de su programa. Conozca primero su fe católica, soy el Padre Pedro Núñez. En estos momentos tenemos un correo, vamos a ver qué pregunta nos hacen. Adelante, por favor.
1: Hola, Padre Pedro. Tengo una duda. ¿Qué pasa con las almas de las personas que por sus culturas tan arraigadas no conocen a Dios o se niegan a aceptar su camino hacia la salvación? Soraya Isabel, desde México.
0: Gracias, Soraya Isabel. Muchísimas gracias por tu pregunta, muy interesante. Pues todo lo que podemos hacer es compartir la fe. Y dar testimonio de vida cristiana, Es importante enfatizar esto una y otra y otra vez, porque cuántas personas no conozco yo que tienen unos grandes crucifijos colgando del cuello, cuántas personas no conozco yo que dicen que son cristianos, que son católicos, pero dejan mucho que desear, Y bueno, pues, tenemos que estar conscientes de que el que va a seguir a Cristo, hay que seguirlo hasta las últimas consecuencias. La palabra de Dios bien nos dice en el Evangelio según San Lucas, y esto lo hemos compartido anteriormente, en el capítulo 6, versículo 40, que el discípulo no puede ser diferente al maestro. Más aún, si el discípulo se deja formar, llega a ser como el maestro. Entonces, ¿qué es lo que podemos hacer con estas personas que rechazan la fe en Cristo Jesús porque, pues, su cultura no lo admite, porque tienen otras creencias, lo que sea? Pues dar el mejor ejemplo que podamos. Que vean un reflejo de Cristo en nuestras vidas, que se nos note que somos diferentes, que somos de Cristo, que amamos a Cristo y, por lo tanto, porque amamos a Cristo, pues amamos a los demás, sabiendo que lo que hagamos por el más pequeño dejemos de hacer, al fin y al cabo lo vamos a hacer por el Señor. Entonces, yo creo que lo más importante para evangelizar es el ejemplo. Y las palabras, pues, vienen también, pero como resultado del ejemplo de vida. Nadie te va a creer si tú vives una vida diferente a lo que tú predicas. Nadie te va a creer. Pero si tú comienzas a vivir de acuerdo a lo que tú predicas, créeme que vas a llamar la atención de mucha gente. Y tal vez más de una persona va a doblar rodillas un día, va a proclamar que Jesucristo está vivo y que Él es el Señor. Así que ánimo. ¿Y qué va a pasar con esta gente que no acepta al Señor? Bueno, eso solamente el Señor puede decir. Pero lo que la Iglesia dice es que cada cual va a tener la oportunidad de responder a la verdad, que al fin y al cabo es Jesucristo, de acuerdo a la situación en que está. Y eso es todo lo que Dios le puede pedir a esa persona. Así que hay personas, yo estoy seguro, que aunque nunca conocieron a Jesús, aunque nunca aceptaron a Jesús, pero esas personas hicieron todo lo posible por estar a bien consigo mismo y con ese Dios con quien ellos creían, y sin lugar a dudas, pues, están en el cielo. ¿Por qué? Porque Dios quiere que todos nos salvemos. Eso dice la palabra de Dios a través de la carta de San Pablo a Timoteo. A seguir, pues, el camino del Señor, a seguir predicando y, sobre todo, con tu ejemplo y con el mío también. Tenemos un correo electrónico, una pregunta. Adelante, por favor.
2: Hola, Padre Pedro Núñez. Mi nombre es Carlos Alberto de Managua, Nicaragua. Escuché que los pecados al Espíritu Santo no se perdonan. Cuando se refiere a eso, ¿a qué pecado se refiere? Sigan pidiendo por Nicaragua. Bendiciones.
0: Que el Señor bendiga a Nicaragua. Que un día pronto, con el favor de Dios, haya paz en ese hermano país. Y no solamente, pues, haya paz, pero que haya una efervescencia espiritual en todo el país. Y que Cristo Jesús sea proclamado Rey y Señor de los nicaragüenses dentro y fuera del país y en toda América Latina. Que así sea. ¿Cuál es el pecado imperdonable? ¿Cuál es el pecado que no se puede perdonar? Pues hay un pecado que no se puede perdonar. ¿Y cuál es ese pecado? Es el pecado del cual tú y yo no nos arrepentimos. El hijo pródigo, cuando estaba sirviendo a los cerdos, en aquel lugar tan asqueroso, dándole bellotas para que comiera. En ese tiempo él no estaba arrepentido. ¿Cuándo realmente se efectúa el arrepentimiento de este muchacho? Cuando dice, me levantaré y volveré a la casa de mi padre. Me levantaré, ya no seguiré en esta asquerosidad, ya no seguiré en esta miseria, ya no seguiré en esta inmundicia. Me voy a levantar y voy a regresar a la casa de mi padre. Ahí es cuando ocurre el milagro. Ahí es cuando el ser humano deja de ser lo que había sido hasta el momento y comienza a vivir una vida nueva. Y ya cuando está en los brazos del padre, el padre lo levanta, lo besa, le pone anillo al dedo y sandalias en los pies, diciéndole en otras palabras que su dignidad destruida por sí mismo, aplastada por su propio deseo, vituperada, rota, porque él así lo quiso, ahora el Padre en su misericordia, reconociendo que el Hijo está verdaderamente arrepentido, lo levanta, lo abraza y restaura su dignidad caída. Mientras tú y yo no nos arrepintamos de algún pecado o de muchos pecados cometidos, Dios nos puede perdonar. Hay personas que dicen, bueno, pero yo no sé si voy a dejar de pecar. Bueno, por lo menos puedes hacer un propósito de enmienda. Con la ayuda de Dios voy a vencer este vicio que tengo. Con la ayuda de Dios voy a vencer este pecado que tengo. Yo quiero vencer esto. Si un futuro vuelves a caer o no, ya es otra cosa. Pero por lo menos el deseo, el genuino deseo de querer un cambio positivo en nuestra vida. Evangelio según San Mateo, capítulo 12, versículos 31 y 32. La palabra de Dios dice así. Por eso yo les digo, se perdonará a los hombres cualquier pecado y cualquier insulto contra Dios. Pero calumniar al Espíritu Santo. ¿Y por qué calumniar al Espíritu Santo? ¿Qué es el Espíritu Santo? Pues podemos decir, hacerse la persona de la Santísima Trinidad, y es correcto. Pero el Espíritu Santo es amor puro. El amor puro de Dios, el amor puro entre el Padre y el Hijo. El amor que es indivisible. El amor que todo llena, que todo lo supera. El amor que todo lo alcanza. El amor que nos da la capacidad para arrepentirnos y para comenzar una vida nueva. Eso es lo que Dios quiere para ti y para mí. Que genuinamente, de corazón, nos arrepintamos de eso que es un obstáculo en nuestra relación con Él. Porque al fin y al cabo, quien se daña no es Él, somos nosotros, ¿verdad? Y si Él quiere algo para ti y para mí, es que seamos plenamente felices. Y la única forma de ser plenamente felices es en su presencia. Mi alma viene de ti, Señor, decía San Agustín, y mi alma no descansará hasta que descanse en ti. Yo puedo buscar placeres, yo puedo buscar cosas que traten de llenar vacío mi corazón, yo puedo buscar cosas según mis antojos, pero nada de eso me va a llenar. Voy a seguir dándole bellotas a los cerdos. El único que puede llenarme, que puede satisfacerme de verdad, el único que puede colmar a plenitud con su amor el espacio que hay en mi ser de ansias de felicidad, es el Espíritu Santo, es Dios, es Jesucristo. Por eso, si tienes algún pecado que necesitas entregar al Señor, vete a confesar y entrégaselo de verdad. Y pide al sacerdote que te ayude, que haga una oración fuerte por ti, para que el Señor te dé la gracia, el poder, la autoridad de dejar de eso a un lado y comenzar una vida nueva, como el hijo pródigo, que en los brazos de su padre recibe la dignidad perdida. Que Dios te bendiga. Tenemos en estos momentos un correo electrónico, una pregunta. Adelante, por favor.
1: Hola, Padre Pedro. Me gusta mucho su programa y mi pregunta o consulta es, ¿cómo se hace la consagración y qué significa? Gracias por su respuesta y bendiciones. Laura.
0: Gracias, Laura. Yo te puedo decir qué significa la consagración para mí. Yo un día, por gracia de Dios, me fui al suelo con mis compañeros de ordenación sacerdotal y ahí pues me consagré al Señor y le pedí que Él me usara como Él quisiera usarme. En otras palabras, las palabras de San Pablo utilicé, que ya no sea yo quien viva, que sea Cristo Jesús quien vive en mí. Que ya no sea yo quien viva. Quítame del mapa, Señor. Ya no quiero ser un instrumento inservible en tus manos, sino que a pesar de mis muchas limitaciones, de mis muchas debilidades, yo quiero ser tuyo y tuyo para siempre. Esa es la consagración. El decirle al Señor, ya yo no me pertenezco, yo quiero que tú seas el que dirijas mi pequeña barquita. Aún entre las tempestades más horribles del mar de mi vida, aún entre los momentos más difíciles, aún entre los momentos más gozosos, yo quiero ser tuyo, Señor. Como decía Madre Teresa de Calcuta, ¿se acuerdan? Señor, que yo sea un lapicito en tus manos, para que tú hagas conmigo lo que tú quieras. Esa es la consagración. Podemos consagrarnos al corazón de Jesús, podemos consagrarnos al Inmaculado Corazón de María, podemos consagrarnos, ¿verdad?, a Dios Espíritu Santo, es lo que cada cual quiera. Pero al fin y al cabo, lo que estamos haciendo es un acto de entrega, de rendimiento a Dios. Y decirle, soy materia disponible en tus manos, Señor. Quiero ser como esa arcilla en tus manos, divino alfarero. Haz conmigo lo que tú quieras. Deuteronomio capítulo 11, versículo 44. Sean santos porque yo, tu Dios, Yahvé, soy santo. Eso es lo que hace la consagración. Es decir, ya no soy yo, es Cristo en mí. Y más y más, más y más, más y más, vamos dando pasitos y pasitos y pasitos en el camino de la santidad. Por eso el Señor Jesús se atreve a decirnos, es decir, y lo digo con toda humildad y con todo respeto, se atreve, es decir, porque Él sabe de qué somos nosotros hechos, ¿sí? Pero Él sabe que tenemos un potencial enorme para alcanzar la santidad. Y por eso el Señor nos dice en el Evangelio según San Mateo, capítulo 5, versículo 48, sean perfectos, o es decir, sean santos como mi Padre es perfecto, como mi Padre es santo. Llegaremos a la santidad, pues, tenemos que llegar, no hay alternativa. ¿Y qué es un santo? Pues uno que imita a Jesús, que es el santo entre los santos. ¿Y por qué tenemos que llegar a la santidad? Porque bien lo dice la palabra de Dios en Hebreos capítulo 12, versículo 14, no hay cielo sin santidad. ¿Qué? Que no hay cielo sin santidad. Y si no tratamos de, con la ayuda de Dios, con la gracia de Dios, con el poder de Dios, de ser santos en esta vida, pues no.
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1: Algo que puede parecer revolucionario en estos días, pero que es el sentido común y la empatía frente a la sinrazón y la ley de la selva.
2: Pero las preguntas fueron más enfocadas a su partido. ¿Qué dijo Sánchez al enterarse de que la policía había entrado en la sede de su partido mientras estaba con el Papa?
1: Requerimientos que se están produciendo ahora mismo en la sede del Partido Socialista, también por eso me he retrasado, porque los desconocía, he tenido que preguntar exactamente qué es lo que estaba sucediendo.
2: También la misma policía registró dos días antes un despacho concreto, el del expresidente socialista del gobierno, José Luis Rodríguez Zapatero, donde se incautaron, entre otras cosas, más de 100 joyas. Una pincelada de un caso judicial más amplio que lo sentara en un tribunal acusado de delitos de presunta organización criminal, falsedad y tráfico de influencias. Sobre esto habló también Sánchez, quien defendió desde el minuto uno a Zapatero.
1: Después de lo que he leído y he podido compartir también con personas que saben mucho más del derecho que yo, creo que no hay motivos para cambiar esa posición.
2: A poco más de una semana y media de que León XIV pise España, por el momento este es el contexto político que el Papa encontrará y que ha copado durante la visita de Sánchez al Vaticano las cabeceras de medios españoles, italianos e internacionales.
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3: Son las 8 y 4 minutos.
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El Señor esté con ustedes. Proclamación de la Buena Nueva de nuestro Señor Jesucristo según San Juan. Anochecer del día de la resurrección. Estando cerradas las puertas de la casa donde se hallaban los discípulos por miedo a los judíos, se presentó Jesús en medio de ellos y les dijo: la paz esté con ustedes. Dicho esto, les mostró las manos y el costado. Cuando los discípulos vieron al Señor, se llenaron de alegría. De nuevo les dijo: la paz esté con ustedes. Como el Padre me ha enviado, así también los envío yo. Después de decir esto, sopló sobre ellos y les dijo: reciban el Espíritu Santo. A los que les perdonen los pecados, les quedarán perdonados. Y a los que no se los perdonen, les quedarán sin perdonar. Palabra del Señor. Por la lectura del Santo Evangelio, sean perdonados nuestros pecados. Tomamos asiento, cantamos.

A veces el ser humano, por naturaleza, quiere entender todo y quiere ver cómo funcionan las cosas. Yo compartía con los niños una curiosidad natural del ser humano para ver cómo funciona algo. ¿No les ha dado la tarea como que de repente abres la televisión como para ver cómo se metieron esos hombrecitos chiquitos en esa caja? Yo cuando estaba chiquito lo intenté, quería desarmar la televisión de la casa de mis papás. No, hombre, me fue como en feria. Pero es, queremos saber y comprender cómo se dan las cosas. Compartía también que el día de ayer o antier estábamos en el comedor, para Rayito encontró, pues ya ve que nos regalan a veces cosas que pues ustedes ya no quieren o desechan. A veces están buenas, otras están, ya ni funcionan. Entonces había un termómetro de esos digitales para el ambiente. Entonces prendía, pero parecía que no marcaba muy bien. Y se le hace muy fácil a Fray Jorge, al fin estudió un poco de ingeniería, no terminó, agarró un cuchillito, sacó los tornillos, sacó todo, absolutamente todo, ya que lo vio, lo volvió a armar. Y luego ya no prendió. Pero ya vio cómo estaba por dentro. De alguna manera, pues ya trató de encontrar cómo estaba. Y eso es interesante, porque de alguna manera también nosotros quisiéramos poder a veces entender cómo funcionamos. Y creo que todos nos hemos hecho la pregunta, ¿por qué haces esto? ¿Cuántas veces sus mamás no les dijeron, hija, ¿por qué hiciste esto? ¿Y qué dices? Como la Chilindrina. Porque a veces ni siquiera uno sabe por qué es tan sonso. ¿Por qué hace cosas que sabe que no debe de hacer? Y de repente, pues, te gana la curiosidad, te gana el hambre, te gana la pereza, te ganan tantas cosas que uno dices, bueno, ¿por qué lo hacemos? Y es precisamente este planteamiento

0: de la acción del Espíritu Santo. A veces no alcanzamos a comprender lo que puede hacer, pero no quiere decir que siempre tengamos que entenderlo. Pero de alguna manera buscamos tratar de comprender la grandeza de esta fiesta. Son 90 días que tuvimos. ¿Cuándo empezó la cuaresma? Miércoles de ceniza. ¿Cuántos días duró la cuaresma? Calladitos, calladitos. A ver acá. Ay, padre. A ver acá. 40 días. ¿Para llegar a qué? A ver aquí las chicas de Guatemala. ¿Quiénes son las de Guatemala? A ver. ¿A dónde llegamos después de la cuaresma? No, ya te fuiste tú hasta el último. Nos falta lo de en medio, chaparra. A la Pascua, pero antes de la Pascua, la Semana Santa, la pasión, muerte y resurrección. Y ya después de la resurrección, 50 días para prepararnos para entender y vivir lo que es Pentecostés. Y para tratar de explicárselo a los niños, yo me imagino, al fin, como médico, trataba de hacer una alegoría, una comparación. ¿Qué es lo que hace que mi cuerpo funcione? Por ejemplo, ¿qué hace o qué, cómo es posible que mis manos funcionen? ¿Qué le permite a mi mano funcionar? La circulación, ¿qué más? A ver, me compran un saco de cemento, teléfonos que suenen en plena misa. Así me voy a hacer rico de cemento. A ver, ¿qué hace que mi mano funcione? ¿Qué le permite a mi mano funcionar? La circulación, ¿qué más? El cerebro. ¿Qué más? Sí, por eso, pero la salud, pero ¿qué es lo que hace que mi mano funcione? ¿Qué le permite funcionar? ¿Que está unido a qué? Al cuerpo. El cuerpo. Si yo me quito un dedo, ¿va a poder funcionar? Si yo me quito un hígado, ¿va a poder funcionar? Bueno, me muero, ¿verdad? Ya lo sé, pero si me quito una parte del cuerpo, lo saco del cuerpo, ¿va a funcionar? No. ¿Cómo se llama cuando una parte del cuerpo no está funcionando? A ver aquí, mi querida Gina Lollobrigida. Ay, padre, ¿qué te pasa cuando tienes diarrea, vómito? ¿Cómo se llama eso? Enfermedad. ¿Cómo se llama? ¿Y qué es la enfermedad? Una alteración donde una parte del cuerpo no está funcionando correctamente. Levante la mano, ¿quién ha tenido diarrea? No digan que todos, porque tú no te consta, no le has limpiado los pañales. Levante la mano, ¿quién ha tenido vómito? Otra vez todos. Ay, metiches. Levante la mano, ¿quién ha tenido hemorragias uterinas en el útero? Ahora nadie. Este se va a los extremos. Pues ustedes, mujeres, ¿sí o no? Levante la mano, ¿quién ha tenido inflamada la próstata? ¿No hay enfermos de próstata aquí? ¡Qué bueno! ¿Pero quiénes son solamente? Los hombres. Sí, porque he hecho este ejercicio en otras y no hay falta la mujer que levante la mano. O si no, cuando le digo, ¿a quién le duelen los ovarios? Y un señor, a mí, padre. Le digo, ay, Dios mío, pues está medio torcido el asunto ahí. Entonces, cuando una parte del cuerpo no funciona, le llamamos enfermedad. Pero hay partes donde el cuerpo ya de plano no funcionan completamente. A esta vieja le está fallando el riñón. Vamos a suponer, aquí le está fallando el riñón a doña Susi. Y se está muriendo porque ya los riñones no le funcionan. Pero tiene a su viejo que la ama apasionadamente, que es capaz de dar la vida por ella. Y entonces le va a donar un riñón. ¿Le va a donar qué? ¿Para qué? Para que ella pueda vivir. ¿Cómo se llama eso? Trasplante. Un trasplante. Ok, yo la opero, le saco el riñón y se lo enchufo aquí a la señora. Me tocó hacer cirugías de esas cuando estaba joven. Ahorita ya ni me pidan que agarre un bisturí porque me va a salir así la cirugía. Entonces, es maravilloso. Pero aquí hay un pequeño problema. Que no siempre el cuerpo acepta algo que sea ajeno. ¿Sí me explico? Eso es el problema de muchos de los trasplantes, que hay un rechazo a los trasplantes del órgano. Porque si le puede, fíjense, ya se sabe que se puede trasplantar hasta un hígado. Lo que todavía no logran es trasplantar un cerebro. Pero ya casi todas las partes del cuerpo, corazón, hígado, se ha trasplantado. Bueno, se pasan también las córneas. Y bueno, ¿qué? Riñones y muchas partes del cuerpo. Pero, para que funcione el cuerpo que se le está dando esta parte, tiene que aceptarlo. Y se le ayuda con medio de medicamentos para que acepte este órgano. Y después de cierto tiempo, pues se ve si lo acepta o lo rechaza. Si lo rechaza, ¿qué le va a pasar? Te vas a morir. O sea, no te queda de otra. Bueno, espiritualmente es exactamente lo mismo lo que estamos celebrando. Cuando nosotros nacemos, nacemos con un problema, con una enfermedad, no del cuerpo, con una enfermedad del alma. ¿Cómo se llama esa enfermedad? A ver, déjeme preguntar aquí, mi compadre que tenía años que no te veía. ¿Cómo se llama esa enfermedad con la que naciste? Tú, no voltees a ver a tu vieja. A ti te estoy preguntando. Pecado original. ¿Cómo se llama? ¿Todos nacemos con eso? Sí. Y es una enfermedad del alma que no nos permite estar en paz, estar unidos. El proyecto de Dios era que normalmente el cuerpo de Dios, que es la iglesia, naciera sana desde un principio. Pero desgraciadamente el pecado original nos quita eso. Entonces, nosotros no podemos existir solos, necesitamos ser injertados en un cuerpo o que nos den órganos para poder vivir. ¿Sí me explico? Se necesita un cuerpo. A ver, ¿quién de ustedes le gustaría cuando se muriera que le tomaran los órganos para donarlo a otra persona? Levante la mano, para matarlos ahorita y hacer un tráfico de órganos. Es una manera hermosa. Imagínate, tus ojos pueden ayudar a ver a otro, tu corazón, tu hígado, tus riñones, hasta tu pelo puede funcionar. Miren, este pelo lo podemos mochar y hacemos pelucas para los niños que tienen cáncer. Pero ya también se inventó el injerto de pelo, te lo pegan, yo no sé si con cola loca o con qué, pero ya no es una peluca, sino que te lo meten en la cabezota. Para aquellos que sufren el problema de estar peloncitos, como algunos que yo veo por aquí. Sí se puede. Pero aquí hay algo bien interesante. Para que esto funcione, tiene que haber un donante. Alguien que done el cuerpo para yo poder vivir o poder formar parte del cuerpo. ¿Qué le pasa, por ejemplo? Creo que a todos nos ha pasado que nos sentamos chuecos y se nos duerme una pierna. Somos curiosos, ¿qué hacemos cuando se duerme? Le pegamos para que se despierte, como si esto fuera, no es que se esté durmiendo, es que estaba fallando la circulación. Creo que a todos les ha pasado, o a algunos, que se sientan en el excusado y se quedan mucho tiempo sentados leyendo una revista o jugando con los, o texteando, y de repente ya las pompas se te empiezan a dormir. ¿Por qué? Porque es una posición no adecuada y está dañando la circulación. Si yo me aprieto el dedo, así, ahorita van a ver, ahorita se ve más o menos blanco, pero si yo me aprieto el dedo fuerte, fuerte, fíjense, va a cambiar de color, se va a empezar a poner rojo, no, primero como que morado, primero rojito, estas son bien asesinas, ya me quieren quitar mi dedo, primero se pone rojo, luego se pone morado, luego se pone negro y luego se cae, se gangrena, se corta, se pierde. ¿Por qué? Porque le estoy cortando la circulación. Y ya cuando lo quito, mira, empieza a agarrar su colorcito otra vez. Ya me estaba doliendo, Bueno, esto explicado espiritualmente. De alguna manera el ser humano necesita, no nacemos en la gracia, no nacemos unidos a Dios. No porque nosotros no queramos, sino porque nacemos con esa condición. Entonces necesitamos el cirujano que me injerte o me trasplante a un cuerpo para que yo tenga vida. O si lo quieren ver al revés, necesito yo órganos para poder tener vida. Entonces, primer paso, necesito descubrir mi enfermedad. Cuaresma. ¿Qué hicimos en la cuaresma? ¿Se acuerdan qué hicimos en la cuaresma? 40 días que les estuve agarrando cachetadas guajoloteras y no se acuerdan. Aparte de sacrificio, oración, ayuno. ¿Pero para qué era eso? Conviértanse y crean. ¿Se acuerdan cuando les pusieron la ceniza y los tiznaron a todos? ¿Qué les decía el padrecito? Conviértete y cree en el evangelio. O polvo eres. O sea, la cuaresma es un examen médico, espiritual. A ver cómo estoy. No se trata de a ver cómo está el otro. Porque es lo que hacen cuando se confiesan. Ay, padre, es que mi marido... Y empiezan toda una letanía del marido. ¿Y a mí qué fregos me importa tu marido? La que me importa eres tú. Pero el problema es, precisamente, la cuaresma es un examen
1: espiritual. 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
0: Qué bueno, tú sí me escuchaste. A ver acá. No agaches la cabecita viendo a tu hijo. Nada más empieza a preguntar y todo el mundo busca cucarachas en el piso. Sí, yo sé que está sucio el piso, pero no es para que busquen cucarachas. A ver, ¿de qué se trató la segunda lectura? ¿Cómo fregaos voy a vivir la vida de Cristo en mí si me están alimentando para que esta vida nueva crezca, se fortalezca? Vengo, me siento, me aplasto, pero no escucho. A ver, Fidel, el Salmo. Ya no le pregunto a Blanquita allá atrás, mamá de Yuli. Pero, o sea, no es que me guste hacer sentir mal, me gusta ponerlos a pensar y que tengan una actitud más proactiva en la misa, no tan pasivos. ¿Qué tal si el padrecito no predica? Nada más que hay misas en donde no se predica, entre semana no se tiene que predicar, los domingos sí es más así de predica, pero entre semana. Pero ustedes llegan, se sientan y... ¿de qué? Pues quién sabe, el padre no predicó. Pues oye, ¿cómo quieres mantener esa nueva vida, ese corazón nuevo que Cristo te ha dado? Esos riñones nuevos, esos pulmones nuevos, esa boca nueva, ese cerebro nuevo. Si tú no cuidas, estar tomándote la medicina para no rechazarlo y morirte. Pero somos tan pasivos y es necesario que reaccionemos. Y quisiera retomar un poquito la lectura de ayer de la misa de las vísperas de ayer de la tarde, la lectura de Pablo a los Romanos, porque se me hizo bien interesante. Se las voy a leer y voy a sacar la reflexión que compartí ayer. Dice: hermanos, Sabemos que la creación entera gime hasta el presente y sufre dolores de parto. No solo ella, sino también nosotros, los que poseemos las primicias del Espíritu, gemimos interiormente, anhelando que se realice plenamente nuestra condición de hijos de Dios, la redención de nuestro cuerpo. Porque ya es nuestra la salvación, pero su plenitud es todavía objeto de esperanza. Esperar lo que ya se posee no es tener esperanza, porque ¿cómo se puede esperar lo que ya se posee? En cambio, si esperamos algo que todavía no poseemos, tenemos que esperarlo con paciencia. Y viene aquí, el Espíritu nos ayuda en nuestra debilidad, porque nosotros no sabemos pedir lo que nos conviene, pero el Espíritu mismo intercede por nosotros con gemidos que no pueden expresarse con palabras. Y Dios, que conoce profundamente los corazones, sabe lo que el Espíritu quiere decir, porque el Espíritu ruega conforme a la voluntad de Dios. ¿Conforme a la qué? Por los que le pertenecen. Por los que le pertenecen. Esa es la clave. Yo ayer en la reflexión les preguntaba o les compartía lo interesante de una carrera, que es la licenciatura en administración de empresas. La administración. ¿Qué significa administrar? Saber dar, saber. ¿Quién lleva la administración en su casa? ¿El hombre o la mujer? ¿Por qué? Porque el hombre no sabe administrar. A ver, aquí esta pareja preciosa. De ustedes dos, ¿quién lleva la administración? Cuando él gasta, ¿dónde se queda el gasto? Afuera. Y cuando la mujer gasta, ¿dónde se queda el gasto? Dentro de la casa. ¿Sí o no? ¿Pero qué pasa cuando no sabemos administrar? Pues la cosa va a saber funcionar. Imagínense, yo compartía y hacía referencia a unos chinitos que salieron, que están viviendo en España. Y estas personas eran ya unos empresarios millonarios a los menos de 30 años de edad. Pero empezaron trabajando lavando carros o lavando platos. Pero hay algo bien interesante en ellos. Todo lo que ganan, no lo gastan. ¿Me están oyendo? No lo gastan. Lo invierten o lo guardan. ¿Qué es lo que hace el mexicano? No, hombre, ya tiene un negocio, ya el primer, ay, pues voy a comprar un carro, voy a comprar eso. Simplemente veamos nuestras casas de nuestra gente. Pueden ser casitas de madera, pero ya tienen su antena de Sky. Apenas la casa si se sostiene. Ah, pero ya tengo mi televisión de plasma. No sé administrar. Imagínate en esa mala administración, cuando tú comes, tú comes nutrientes. ¿Cuáles son? Carbohidratos, grasas, proteínas, minerales, bueno, los nutrientes básicos y los micronutrientes. Imagínate que Dios te haya dejado a ti la responsabilidad de decidir qué parte de tu cuerpo necesita más qué cosas. ¿Qué es lo que habría? Unos cuerpazos esculturales, pero sin cerebro. Porque todo se iría a cómo me veo. Ah, yo necesito más busto. Ah, no, yo más cadera. Ah, no, yo más labios. Ah, no, yo más músculos. Y estaría sacrificando otras partes del cuerpo, ¿sí o no? ¿Por qué? Porque no sabría cómo administrarlo. Bendito sea Dios, que Dios no nos dio esa libertad. Porque estaríamos más fregados de lo que estamos. De por sí, no sabemos ni comer. Mucho menos saber administrar los nutrientes que tienen que ir a diferentes partes del cuerpo. Pues es exactamente lo mismo. La gracia de Dios, nosotros no sabemos cómo funciona. Gracias a Dios, Dios no nos dejó la tarea de saber administrar lo que Dios me da en cuanto a la gracia. Dios me la da de acuerdo a mis necesidades. ¿De acuerdo a qué? ¿A qué necesidad? La espiritual, la de la vida eterna, no a mis necesidades físicas, que a veces el Señor puede darme. Pero imagínense que yo decidiera cuando estoy estudiando, que todo mi sangre se fuera al cerebro para poder entender mejor. Pues se me va a parar el corazón y me voy a morir. Entonces, cuando Dios permite y nos manda el Espíritu Santo, va a actuar en nosotros no en lo que tú quieres, sino en lo que tú necesitas. Y muchas veces lo que tú necesitas no es lo que tú crees o lo que tú quieres. Por eso en el texto de San Pablo dice: el Espíritu nos ayuda en nuestra debilidad, porque nosotros no sabemos pedir lo que nos conviene. Pedimos muchas cosas, pero no sabemos pedir lo que nos... Por eso Dios no nos deja a nosotros la capacidad de decidir. Yo quiero, Señor, que me arregle, aunque yo le diga a Dios: Señor, mira, tengo problemas en esto. Señor, yo tengo problemas en esto. Si Dios cumpliera y nos hiciera caso en todo lo que pedimos, si de por sí estamos fregados, ¿cómo creen que estaríamos? Peor tanto. Señor, que se muera mi suegra, pues ya. Y hay gente que realmente pide eso y está en eso, ¿no? Entonces dice: el Espíritu nos ayuda en nuestra debilidad, porque nosotros no sabemos pedir lo que nos conviene, pero el Espíritu mismo intercede por nosotros. Dios conoce profundamente los corazones, sabe lo que el Espíritu quiere decir. Y aquí viene la clave, y con esto termino. El Espíritu ruega conforme a la voluntad de Dios. ¿El Espíritu qué? Imagínate que el Espíritu te hace un escaneo. Dice: a esta señora le falta humildad. Entonces le voy a dar carrilla para que se haga humilde. Y entonces le van a dar duro y tupido. A esta chamaquita le falta disciplina. Viene el Espíritu Santo y pide lo que cada uno de nosotros, y te da cada una de las cosas que tú necesitas. ¿No les pasa de que, ay, entre más pido paciencia, más problemas tengo? Pues es lo que te hace falta, paciencia. Entonces el Señor te está entrenando y te está permitiendo poder crecer en la paciencia. Ay, yo quiero aprender a nadar, pero nunca te metes a nadar. No, pues, ¿quieres paciencia? Ahí te van problemas para que te ejercites en la paciencia. ¿O quieres tener abdomen de lavadero, pero nunca haces abdominales, nada más tienes la cobija ya ahí en el lavadero? ¿Cómo fregados vas a tener abdomen de lavadero si no haces abdominales? Entonces el Espíritu Santo sabe, dice, el Espíritu ruega conforme a la voluntad de Dios. La voluntad de Dios sabe lo que yo necesito. Pero la clave de todo esto es, dice, y Dios, que conoce profundamente los corazones, sabe lo que el Espíritu quiere decir, porque el Espíritu ruega conforme a la voluntad de Dios por los que le pertenecen. ¿Por los que qué? ¿Qué necesito para pertenecer a Dios? La voluntad de Él, nada más. Si yo aprendo esto, seré un cuerpo con vida. Mi cuerpo físico se va a deteriorar, se va a enfermar, pero voy a tener vida, y una vida capaz de poder enfrentar lo que sea, capaz de ser feliz. Los frutos del Espíritu Santo, ¿cuáles son? A ver, estoy preguntando acá y me contestan allá. ¿Cuáles son? Alegría, gozo y paz. ¿Cuáles son? ¿Cuándo tengo estos gozos? ¿Cuándo tengo estos, perdón, frutos del Espíritu Santo? Cuando pertenezco a Dios. Y la única forma de pertenecer, que es el ejemplo que les decía del injerto o del implante de un órgano, es cuando me uno a la divina voluntad, no a lo que yo quiero. Y esto implica renunciar a mí. El Espíritu Santo reconoce a los que viven queriendo hacer la voluntad de Dios. Y en esos se manifiesta increíblemente su poder. Y hay quienes, a lo mejor, seamos duros. No es que no lo tengamos, pero vamos ahogando esa gracia esa vida, ese trasplante que Cristo ha hecho por ti. Él murió y donó, no sus órganos, donó su espíritu para que tú tengas vida y vida eterna. Entonces, bienvenidos a este trasplante espiritual. Y dice el texto, y estaban reunidos los apóstoles y descendió el Espíritu Santo sobre ellos. ¿Y cuál fue la característica? Que ellos estaban queriendo hacer la voluntad de Dios. Ojalá que esta pequeña enseñanza nos ayude a entender el poder de Dios, lo que puede hacer en nosotros. La única condición es buscar, hacer y amar la voluntad divina. Así como a veces quiero hacer tantas cosas, y no es que sean malas, pero si yo no aprendo como cristiano, como católico, lo que me puede dar vida, voy a seguir siendo un cristiano mediocre, un católico mediocre, que no da vida, da lástima, que no da vida, da muerte, porque se está peleando con todo mundo, habla mal de todo mundo, se justifica en los errores de los demás, es que mi marido me hace, es que mis hijos esto, es que, y termino con esto, cuando estemos delante del Señor. Tú puedes llevar toda la lista de las porquerías que te hizo la gente. Te traicionó tu marido. Tu suegra te hizo la vida a cuadritos. Mataron a tu hijo. Tu hijo otro se hizo borracho. Tu hija está loca. Y más le podemos seguir. Y decirle todo esto al Señor. Y cuando Él te voltee y te diga, ¿y lo que yo hice por ti? ¿Qué pesa más en tu vida? ¿Lo que yo hice por ti o lo que todos los demás no supieron hacer? ¿A qué le vas a dar más poder en tu vida? Y eso es a lo que te vas a unir. O vas a formar parte del cuerpo de Cristo o vas a formar parte del cuerpo de Satanás, dependiendo a lo que le des tú más poder. Nos ponemos de pie. Y una de las cosas que también es parte de este proceso, quería leerles nada más esta cita bíblica, primera de Juan 3:8, que nos dice lo siguiente: quien comete el pecado es el diablo, porque el diablo peca desde el principio. Fíjense lo que vino a hacer Jesús. El Hijo de Dios se manifestó para deshacer las obras del diablo, o sea, el pecado. Y si tú haces conciencia que estás en una guerra, en una lucha, no se trata nada más de sentir el Espíritu Santo y gozo, sí, pero es ese gozo para luchar, no para quedarte con los brazos cruzados, para asumir tu papel como católico y luchar contra las obras de Satanás, que cada vez tienen más poder en nuestra sociedad. Y más poder en nuestros hijos. Nos están robando a los hijos, nos están robando al esposo, a la esposa, porque tú no estás asumiendo el papel que deberías de tomar. Y le damos tanta importancia al miedo, al sufrimiento, a la enfermedad, y es que me pasa esto. Cuando no te das cuenta que a lo mejor el Espíritu Santo te está pidiendo, ofrece, necesito tu sufrimiento. Porque hay alguien que se está muriendo. Hay alguien que se está muriendo espiritualmente. Y la muerte espiritual es mucho más dolorosa que la muerte física. Cierren sus ojitos. Y vamos a decir, Señor Jesús.
17: Señor Jesús.
0: Yo quiero aceptar.
17: Yo quiero aceptar.
0: Este trasplante.
17: Este trasplante.
0: Espiritual.
17: Espiritual.
0: Este trasplante.
17: Este trasplante.
0: De voluntad.
17: De voluntad.
0: Este
17: trasplante
0: del
17: corazón
0: quiero
17: Señor
0: aceptar
17: esta cirugía porque yo me estaba muriendo en mi propio pecado porque yo me justificaba en los errores de los demás
0: para poder hacerlos míos
17: hoy Señor Hoy, Señor,
0: estoy entendiendo el poder de tu amor.
17: El poder de tu amor.
0: En la cruz.
17: Que has querido.
0: Que yo forme parte. De tu cuerpo místico. Que es la iglesia. Yo no he sabido. Alimentarme. Con tu palabra. Con los sacramentos. Con la oración. Para poder aceptar. Este corazón nuevo. Esta mente nueva. Estos sentimientos nuevos. Y muchas veces. Aunque me digo católico. No busco. Ni me interesa
17: conocer,
0: hacer
17: y amar
0: tu divina voluntad. Yo quiero formar parte de esta iglesia. No la que hacen los hombres. No el donde los hombres. Se vuelven burócratas. Y no están cumpliendo. Empezando por los sacerdotes. Por los obispos. Por las religiosas. Yo quiero formar parte. De esta iglesia. Que fundaste tú. Que está fundamentada. En la unión. A tu divina voluntad. Y junto con ella. Quiero unirme al Papa y a mis pastores que verdaderamente están luchando
17: y están sirviendo
0: en tu divina voluntad. Señor Jesús, en pocas palabras
17: quiero aprender
0: a amar
17: lo que tú amas
0: a vivir
17: lo que tú viviste
0: para convertirme
17: en fuente de vida
0: de mis seres queridos incluso de mis enemigos para eso Señor yo ya me arrepentí
17: de mis pecados
0: yo ya perdoné
17: y pedí perdón
0: por todos esos momentos
17: en que yo fui lastimado
0: o yo lastimé
17: ahora Señor
0: quiero ofrecerte mi humana voluntad y quiero recibir
17: este trasplante
0: de tu divina voluntad pero no va a ser de la noche a la mañana
17: tengo que trabajar
0: toda mi vida
17: hasta llegar
0: a esa unión perfecta
17: como mi madre santísima
0: que ella dijo
17: He aquí
0: la esclava del Señor.
17: Hágase en mí
0: según tu palabra
17: según tu voluntad
0: te entrego Señor
17: todos los sufrimientos
0: todos los problemas
17: toda la enfermedad
0: que estoy pasando o que tendré que pasar
17: que sea como ese proceso
0: de purificación
17: de sanación
0: de liberación
17: te entrego Señor
0: este cuerpo enfermo
17: este cuerpo dañado
0: para que tú lo sanes
17: si es tu divina voluntad
0: pero no quiero que se vuelva
17: una obsesión
0: un miedo. Por el miedo al sufrimiento. O por el miedo a la muerte.
17: Tú me has dado.
0: La vida eterna. La salud eterna.
17: Yo me agarro.
0: De esa salud. De esta vida. Y si es nación física.
17: En una sanación.
0: En una vida física.

0: poder
1: de tu sangre preciosa.
0: De tu sangre preciosa.
1: Yo reprendo.
0: Ato y amordazo.
1: Corto y destruyo. Toda obra de Satanás. En mi mente.
0: En mi alma.
1: En mi corazón. En mi cuerpo.
0: En mi familia.
1: En mi trabajo.
0: En mi casa.
1: En mis pertenencias. Lo reprendo. Lo ato y lo amordazo. Lo corto y lo destruyo.
0: Y lo mando a los pies.
1: De Jesús Eucaristía.
0: Para que nunca más.
1: Sea perturbado.
0: Sea dañado.
1: Me cubro.
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5: Queridos hermanos y hermanas, la catequesis de hoy nos ilustra acerca de cómo la reforma de la Sagrada Liturgia, manifestada en la Constitución Conciliar, Sacrosanctum Concilium, mientras custodia la sana tradición de la liturgia, al mismo tiempo supone un desarrollo. Por eso, con el fin de hacer crecer más la vida cristiana entre los fieles, favorecer la comunión de todos los creyentes en Cristo y fortalecer todo aquello que ayude a traer a todos al seno de la Iglesia, la Asamblea Conciliar reconoció la necesidad de una adaptación a las exigencias actuales, renovando, por ende, las formas rituales de la Sagrada Liturgia. Esta necesidad la podemos constatar a lo largo del caminar de la Iglesia. Pues bien, el culto se ha encarnado en las formas culturales de cada época y ha sido capaz de influir en ellas e incluso de transformarlas. La liturgia ha sido así durante siglos, un motor de evangelización. Saludo cordialmente a los peregrinos de lengua española, que la liturgia que nos ayuda a la glorificación del Señor y a nuestra propia santificación sea siempre valorada y respetada por todos, sobre todo en la celebración de los sagrados misterios. Que Dios los bendiga. Muchas gracias.
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7: Son las 9:06.

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0: Muy buenos días para todos, bienvenidos a este su programa de Familia Nueva con sabor a Cristo. Gracias, gracias por estar con nosotros en esta mañanita. Les saluda su amiga y hermana Mirta Hunter, muy contenta de poder estar junto con ustedes, iniciando nuestra jornada, nuestro día de hoy, de la mejor manera, de la mano de Dios y por supuesto, construyendo juntos familias nuevas. Muy buen día y bienvenidos. Saludo también a Yurán Rodríguez. Muy buen día para ti.
1: Hola, hola, muy buenos días, doctora Hunter. Buenos días a nuestra querida audiencia de la 1540 AM. Un placer para mí poder acompañarles en este inicio del fin de semana de esta octava semana del tiempo ordinario, viernes 29 de mayo del 2026. Estamos casi finalizando esta
0: este mes, imagínate. Dios mío.
1: Nos escuchamos y nos vemos hoy. En mayo, aquí en Familia Nueva, próxima semana nos vemos en junio.
0: En junio y en tiempo ordinario.
1: Y en tiempo ordinario. Así que, pues bueno, muy contento en esta fresquita y bonita mañana que el buen Dios nos regala.
0: Claro que sí.
1: 7 de la mañana, 3 minutos y 50 segundos.
0: Ahí está, ahí está. Bueno, muy contento realmente, sí, en este viernes que el buen Dios nos da. Y vamos a hablar de dos temas muy interesantes en esa mañanita. El primer tema, la primera hora. Vamos a hablar, yo supongo que ustedes han escuchado que el Papa León XIV hizo pública el fin de semana pasado esta encíclica sobre la inteligencia artificial, Magnifica Humanitas. Y es precisamente una encíclica en la que el Papa quiere recordarnos nuestra humanidad en este tiempo de pantallas, en este tiempo particularmente dominado, sí, en realidad, por la inteligencia artificial. El Papa dice que en esta época, pues la inteligencia artificial puede responder preguntas, escribir textos, generar imágenes, incluso conversar, entre comillas, con nosotros. La tecnología que avanza a esa velocidad tan frenética nos plantea esta pregunta: ¿qué significa seguir siendo humanos en un mundo cada vez más automatizado? Y queremos traer hoy, en la primera hora, a algunas notitas, algunos apartes de esta encíclica del Papa, pues con la idea de antojarnos y leerla todita. Ahí está. Eso es lo que queremos hacer en nuestra primera hora.
1: Magnifica Humanitas. Y queremos antojarlos y también queremos antojarlos no solamente de que tal vez indaguemos un poco más dentro de esta encíclica, sino que también empecemos a preguntarnos aquellos que hacemos uso, ¿verdad?, de las inteligencias artificiales.
0: Sí, sí, sí.
1: ¿Qué tipo de uso les estamos dando? Recordemos, la tecnología viene a estar.

0: Miércoles pasado estuve en una reunión de algunos líderes del catecismo en torno precisamente a este tema del uso de la inteligencia artificial, concretamente en la educación religiosa. Y muy interesante, realmente, muy, muy interesante. Nos hablaba esta persona que dirigió la charla, Sara, sobre la importancia de discernir. Es que el asunto no es si es bueno o malo, sino el asunto es, en este momento, en este tema, en esta circunstancia, ¿es una herramienta útil para llevarnos a Cristo?
1: Sí, de acuerdo.
0: ¿O no? Ahí está la pregunta. Lo mismo, o sea, en cualquier momento, usted podría decir, bueno, el usar ChatGPT o Gemini o cualquier otro tipo de inteligencia artificial, incluso mucho más avanzado, ¿Es bueno o es malo? Ya saben que me voy a preguntar, ¿verdad? ¿Quitarse la ropa es bueno o es malo?
1: Bueno, depende.
0: Claro que depende. O sea, ¿cómo que depende? Pues claro, intente usted bañarse con la ropa puesta. Muy complicado, muy difícil.
1: No le va a entrar el jabón.
0: Imagínate. Ahora, ¿y cómo se va a secar? O sea, ¿qué va a hacer, pues? Empaparse con agua, con la ropa puesta, claro que es posible, pero realmente bañarse, secarse, muy complicado. Sí. Ahora, trate usted de salir a mediodía aquí en DC al metro sin ropa.
1: ¿Va preso?
0: Así claro que sí, así es sencillo. Entonces el asunto no es si es bueno o no y ya, sino el contexto, el para qué, el en dónde, el por qué. Y son esas preguntas las que tenemos que hacernos también en relación a la inteligencia artificial. Ahí está nuestro primer tema. Segundo tema, vamos a hablar hoy de asertividad, particularmente de decir la verdad sin ofender. Okay, ay, Dios mío.
1: Mucho que pensar porque, pues bueno, muchas personas tratamos de ser lo más transparente posible y dentro de esa transparencia sí. También tiene que ver que podamos decir la verdad. Ahora, así como la inteligencia artificial es una herramienta, decir la verdad es lo justo y es lo necesario, pero dentro de ese decir la verdad, yo creo que también necesitamos discernir. No solamente el cómo lo decimos, sino el para qué lo decimos también.
0: El a quién.
1: El a quién se
0: el
1: lo decimos.
0: El en dónde. O sea, imagínate.
1: Una vez más, la importancia de tener el contexto completo de la situación.
0: Sí, sí, sí.
1: Para que podamos hacer ese ejercicio rapidito de discernimiento en el que nuestra mente y nuestro corazón pues lleguen a un acuerdo de que realmente aportar la verdad en esta situación es lo que la situación amerita también.
0: Y no estamos hablando de mentir, claro que no. No estamos llamando a ser hipócritas, claro que no.
1: Ni a guardar secretos tampoco.
0: Por supuesto que no. Sencillamente hay cosas que no todo el mundo necesita saber. Así de sencillo. Hay un mito muy extendido y lo hemos escuchado por ahí quizás alguna vez, que para ser sinceros hay que ser duro. O que para ser educado hay que mentir un poco. Pues nada más lejos de la verdad, nada más lejos de la realidad. Para ser sincero, realmente sincero, hay que rodear esa sinceridad de mucho amor, de mucha misericordia. Si no, estás usando la aparente sinceridad como un arma mortal que hace daño. Ahora, si tú quieres ser educado, si tú quieres ser asertivo, el asunto no es mentir un poco, por supuesto que no. El asunto es discernir exactamente la mejor manera de expresar tus emociones, tus sentimientos, tus opiniones, tus necesidades, sin pasar por encima del otro y sin permitir tampoco que pasen por encima de ti. Volvemos a decirlo, ese es el camino de la asertividad. Así que bueno, están nuestros dos temas allí servidos. Qué interesante nuestro programa de hoy. Vamos a hacer un momento de oración antes de entrar de lleno a él. Yo le invito a que se unan un solo corazón y digamos juntos. En el nombre del Padre, del Hijo y del Espíritu Santo. Amén. Buen Señor, queremos darte los buenos días en este momento también a ti. Agradecidos por este tiempo que colocas delante de nosotros en esta jornada, en este día. Clamamos la presencia de tu Espíritu Santo sobre nuestras vidas para que nos permita ser

0: buenos administradores de todos estos bienes que recibimos de ti, nuestros talentos, nuestra palabra, nuestro corazón, nuestro tiempo. Ayúdanos, Señor, a administrarlo de la mejor manera, para ti, para tu gloria. Queremos entregarte de una manera muy especial, Señor, aquellos que se acogen a nuestra oración, aquellas personas que tenemos en nuestro corazón y que están sufriendo incertidumbre, soledad, tristeza, momentos difíciles quizás debido a situaciones de salud. Estoy pensando en Mera, que va a ser operada hoy. Estoy pensando, Señor, en personas concretas que vienen a mi mente, que atraviesan momentos de enfermedad muy difíciles para ellos, para sus familias. Quiero pensar también en todos aquellos que sufren incertidumbre, que no saben qué les depara el mañana, qué va a pasar. En realidad, Señor, todos nosotros nos encontramos de una u otra manera así. Ayúdanos a confiar en ti, ayúdanos a reconocer que estamos en tus manos, en las mejores de todas. Bendice, Señor, a aquellos que atraviesan momentos de relación difíciles con otros, consigo mismos, y ayúdalos a ellos y a nosotros para encontrarte a ti siempre cercano en nuestro caminar. Lo pedimos en tu nombre, Jesús, porque eres Dios y vives y reinas por los siglos de los siglos. Amén. En el nombre del Padre, del Hijo y del Espíritu Santo. Amén. Y continuamos aquí en Familia Nueva con Sabor a Cristo. Ser humanos en la era de la inteligencia artificial. Mira qué bonito, porque más allá de un debate tecnológico, lo que el Papa propone es algo mucho más cotidiano, podríamos decir, pero también mucho más urgente, y es preguntarnos qué es lo que realmente nos hace ser humanos y recuperar eso. Yo creo que esa es la clave de lectura de esta encíclica, la primera del Papa León XIV, en la que precisamente tenemos ya una semana de publicada prácticamente esta encíclica. Ojalá usted tenga la oportunidad de buscarla. Se llama Magnífica Humanitas. Magnífica Humanitas. Recuerden ustedes que esos documentos tienen las primeras palabras del documento como su nombre. Y es que el Papa empieza precisamente hablando de la humanidad magnífica, de eso que nos hace específicamente humanos. ¿Qué podemos hacer? ¿Qué claves debemos tener en cuenta en nuestra vida cotidiana precisamente para mantener nuestra humanidad? Mira qué curioso que tengamos que pensar en esto, ¿no? Mantener nuestra humanidad. Pero sí, es el riesgo de preferir la inteligencia artificial a toda costa y volvernos menos humanos.
1: Sí, peculiar. ¿No? Todo este auge de la inteligencia artificial llevará tal vez unos, yo creo que 6 años más o menos desde que empezó a reventar, o sea, sí, a subir.
0: Última década, digamos.
1: Sí, vamos a dejarlo en la última década, sí. Pero, pues bueno, y a mí me fascina eso de que, por ejemplo, personas tan importantes como lo es el Papa, que tengan ese momento de actualidad, o sea, ese momento de cercanía, claro que sí, con que es el contexto que se vive realmente a nivel mundial. La inteligencia artificial que se está utilizando, muchas personas las utilizamos en el día a día para algunas tareas.
0: Claro, nuestro trabajo cotidiano.
1: Correos electrónicos, algunas otras cosas y eso.
0: Sí.
1: Pero también hay otras situaciones en las que se usa la inteligencia artificial que a mí, a la doctora Hunter, se nos escapan de las manos, que son más o menos todos aquellos pleitos geopolíticos que podemos ver en las noticias, ¿no? Tantas cosas de que algunos países las están utilizando como parte de sus sistemas bélicos Y entonces acá, en este tipo de situaciones, yo creo que también pues el Papa hace ese tipo de reflexión, porque después de todo, una vez más, esto no es otra cosa más que una herramienta, ¿sí?, que es la herramienta que nos está sorprendiendo en el siglo XXI, es otra cosa que tiene un nivel de potenciación increíble, que todavía tiene mucho margen de mejora la inteligencia artificial. Eso también es importantísimo. Y sobre todo, dentro de ese margen de mejora, también estamos nosotros, o sea, porque la inteligencia artificial crece su nivel, digamos, de servicio, su nivel como una herramienta más amplia, más grande, que pueda servirnos, y nosotros también necesitamos adaptarnos a esas circunstancias. ¿Para qué? Pues para aprender a manejarla de la mejor manera posible y que no deje de ser una herramienta.
0: Mira, lo primero que nos dice el Papa, por ejemplo, es que necesitamos recuperar la capacidad de estar presentes. Presentes, diría.
1: Necesitamos un sacerdote muy amigo.
0: O sea, es reconocer que tenemos esa tendencia actual a dejar de estar presentes. Claro, o sea, es uno de los grandes riesgos, dice el Papa León, de la hiperconectividad, es la distracción. Entonces, mira, cuando estamos hablando aquí, pero yo agarro mi celular. Cuando estás en una familia, en una cena, en un restaurante, pero en realidad dejas de estar en familia porque está cada uno de los miembros sentados allí compartiendo esa mesa, pero en realidad cada uno está en su propio mundito de su pantalla personal, pues hay que decirlo. Estamos físicamente presentes en un espacio con los demás, pero emocionalmente estamos ausentes. Emocionalmente ya no estamos presentes,
1: sí, claro,
0: en ese lugar.
1: Y no solo eso, sino también a nivel relacional.
0: Claro,
1: porque bueno,
0: ya no estamos presentes.
1: Dentro de esta encíclica, pues el Papa también nos dice de que la inteligencia artificial no debería sustituir, no tiene que sustituir a las relaciones que tenemos con las otras personas.
0: Claro.
1: Porque mire que es muy fácil eso también, o sea, uno le escribe a su asistente digital, a su inteligencia artificial, ajá, y te empieza a responder como un diálogo que puedes tener a través del WhatsApp con cualquier otro amigo. O sea, tiene esa capacidad de interacción. Y mucho lo hemos visto también en las noticias de, por ejemplo, jóvenes,
0: claro que sí,
1: reportan situaciones de abandono, que tal vez no tienen un diagnóstico médico de alguna condición mental, pero, o sea, no se relacionan, o sea, no tienen amistades físicas,
0: ajá,
1: en sus escuelas, por lo tanto, tal vez se sienten muy recluidos en sus habitaciones,
0: ¿sí?,
1: y a partir de eso, pues, hemos visto en las noticias situaciones trágicas.
0: Imagínate.
1: Eso por decir algunos ejemplos.
0: Claro.
1: Pero se corre el riesgo de que algunas personas quieran reemplazar o se sientan más cómodas teniendo, entre comillas, ¿verdad?, relaciones con estas herramientas digitales que relaciones reales con
0: y
1: otras
0: es que
1: personas.
0: Claro que es más fácil, por supuesto que es más sencillo, porque tú dices, o sea, quiero inventar un personaje que se llame Felipito, por Miguelito, decir cualquier cosa, cualquier Felipito, nombre, y entonces, pero quiero que me responda siempre amorosamente, que le encante la arqueología, que sepa responder inmediatamente con citas bíblicas, que me trate como a una princesa, que me pregunte por la mañana y a todo momento cómo me siento, que responda con cariño, yo lo estoy haciendo, podríamos decir, a mi imagen y semejanza. Claro que es fácil de crear ese personaje. Y adicionalmente de comunicarse con ese personaje, porque lo estoy haciendo yo con lo que yo quiero. Ahora, a tu hijo, a tu esposa, a tu nieto, a tu suegro, ¿no los haces tú? Y entonces, claro, va a haber conflicto, el conflicto que nos ayuda a crecer. Necesitamos volver a recuperar lo que nos hace personas, y dice el Papa León, mirar a los ojos a alguien, escuchar con atención, acompañar a alguien cuando sufre, contemplar mediante el silencio, sentir y estar presentes. Ojo a esta frase. En un mundo acelerado, prestar atención se ha convertido en un acto de amor. Por ahí vamos. Primero entonces, estar presentes, presentes. Vamos a ir en este momento a nuestro corte musical y comercial y seguiremos con la segunda clave.
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3: Hola a todos, mi nombre es Andrés López y estaré siendo corresponsal para Cristo Rey Radio en la visita del Papa León XIV al país de España. El Papa León estará visitando España del 6 al 12 de junio y nosotros podremos estar presente en esta visita histórica del Papa León al país de España. Déjenme les explico un poco cómo será la visita del Papa a España. La agenda ha sido confirmada oficialmente. Él estará visitando la ciudad de Madrid el 6 de junio. En su visita, su primera visita pública será al centro Cedia, que es el centro de acogida integral de Cáritas Diocesana de Madrid para personas sin hogar. Entonces el Papa estará visitando a Cáritas, a Diocesanas de Madrid. Después tendrá una vigilia con los jóvenes. Esto es el 6 de junio. Ustedes recen por mí y después estaremos presentes en la visita del Papa León al país de España. Les mando un fuerte abrazo y les saluda Andrés López. Dios les bendiga.
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0: Interesante. De la nueva encíclica del Papa León XIV, pues damos tiempo para pensar en este segundo tema también. Ay, Dios mío, el camino de la asertividad. Y es que tenemos que decirlo, muchas veces nosotros nos hemos encontrado en nuestro camino en esa encrucijada, a veces muy incómoda, de saber que tenemos que decir algo importante, que tenemos que decir algo que es verdad, pero nos aterra cómo va a reaccionar la otra persona. Y existe, lo decíamos al comienzo, ese mito tan extendido, ¿no? De que para ser sincero hay que ser muy duro, o que para ser educado hay que mentir un poco. Y nada más lejos de la verdad. Como católicos necesitamos entender que nuestro llamado es precisamente a caminar en la verdad. Esa definición tan bonita que hacía Santa Teresa de Ávila de la humildad, caminar en la verdad. Y la verdadera clave está precisamente en la asertividad, o sea, en la capacidad de expresar verdaderamente lo que pienso, lo que siento, lo que necesito, de manera honesta, de manera clara, de manera correcta, sin violar el derecho de nadie. Y sin permitir tampoco que se pase por encima de mí. Aquí estamos hablando de aprender a decir que no, de aprender a tener nuestros límites claros, de cuidarnos mutuamente el corazón. Eso es lo que se llama asertividad. Todo un estilo de vida en realidad. Pero bueno, hablaremos entonces un poquito de por qué este equilibrio es vital en el día a día de hablar la verdad sin ofender. Hacerlo de manera asertiva, pero hacerlo, por supuesto. Y pues de las implicaciones que tiene en nuestra vida cotidiana, en la de todos los días, que es lo que queremos hacer en nuestro programa. Iluminar nuestra cotidianidad con esos temas, por supuesto, desde nuestra fe. Vamos a saludar a Jorge Rojas. Muy buen día, Fofe, ¿cómo estás?
12: Muy buen día, Mirta. Muy buen día, Yurán. Muy buen
1: Buenos
12: día,
1: días.
12: Mi querida Rita María. Qué gusto escucharlos de nuevo, estar aquí compartiendo con ustedes este programa tan maravilloso. Aquí anda Smokey, realmente está aquí al lado mío.
0: Ah, mira.
12: Dando vueltas, quién sabe qué quiere. Pero tiene todo, tiene comida, tiene agua, no sé qué quiere. Que lo consientan de pronto.
1: Quiere feliz cariño.
0: Un abracito, un abracito.
1: Cariño, comprensión y ternura.
0: Un abracito. Ahí está.
12: Un abracito para el gato. Bueno, y me encanta el tema, mi querida Mirta, porque creo que necesitamos entrenarnos en asertividad. Creo que a veces nos dejamos llevar por la emoción, nos dejamos llevar por el ambiente en el que estamos conversando, compartiendo.
0: Sí.
12: Reaccionarios, como dice el padre Roberto, y muchas veces, como decimos en Colombia, metemos la pata.
0: nos equivocamos
12: un montón, y obviamente la asertividad nos permite no solamente quedar bien a nosotros, sino cuidar a los otros, hacerle bien a los otros. Y en eso tenemos que prepararnos, entrenarnos, porque muchas veces decimos y utilizamos esa frase, es que yo siempre digo lo que pienso, ¿sí? Cuando uno a veces dice lo que piensa sin procesarlo, sin pensarlo bien, pues se equivoca y hace mucho daño.
0: Entonces, ahí están las cosas, ¿no? Claro, o sea, qué bueno decir lo que piensas, pero qué bueno que pienses antes lo que dices también. O sea, hay que hablar la verdad, por supuesto que sí. No hay otra manera de crecer a nivel personal, no hay otra manera de crecer en nuestras relaciones, no hay otra manera de crecer en santidad que viviendo en la verdad, hablando la verdad. Pero debe hacerse con amor, si no, o sea, la verdad, decir la verdad sin amor se convierte en un arma mortal. Decir la verdad sin amor se convierte en un arma mortal. Y no podemos escondernos, no podemos colocarnos detrás de, es que lo que dije era cierto. Ok, era cierto, pero ese es el primer paso. Lo que vas a decir es cierto. ¿Qué pasó con los otros pasos de preguntarte si era el momento adecuado para hablar del tema? Si era la persona que necesitaba saber eso. Si el modo, la forma en que lo dijiste era la adecuada, porque todo eso tiene que darnos el panorama completo, no solo si era verdad, sino todo lo demás también. Eso es asertividad. Y esta palabra asertividad, atención, se escribe sin H y con S, porque si la escribiéramos con H y con C, tendría que ver con hacer cosas, y no, es sin H y con S, asertividad, la capacidad de tener límites claros, guardar el corazón, el propio y el de los otros, y poder expresar abiertamente lo que piensas, lo que sientes, tus temores, tu opinión, reconociendo que esa es tu opinión y que también hay que escuchar la opinión de los otros. O sea, yo creo que eso es lo más bonito, pienso yo, de la asertividad, o sea, que ese te da la capacidad de conocerte realmente, darte a conocer y conocer a los otros. No tiene que ver solamente con lo que tú haces, con hablar, con exponer, con decir, sino tiene que ver también con lo que el otro está haciendo. Yo voy hablando y voy mirando, ¿qué haces tú? Entonces te rascas la cabeza, empiezas a bostezar, empiezas a mover la mano, el pie, o sea, todo eso me da información, ¿no? Y entonces yo voy diciendo, bueno, esto se está poniendo aburrido, tengo que hacer un chistecito. O a lo mejor digo, estoy siendo demasiado fuerte, esta persona está poniéndose nerviosa. Todo eso tiene que ver con asertividad. Vamos a hablar un poquito de por qué es tan importante ser asertivo, tener ese equilibrio verdadero entre lo que yo te quiero decir, pero también pensando en cómo te lo quiero decir, para que reacciones de una manera adecuada, donde el amor y la misericordia siga brillando entre nosotros. Y podríamos decir que, mira, en la vida cotidiana esto es vital. O sea, si tú no te expresas con claridad, vas a tener muchísimos conflictos en la relación con todas las personas de tu alrededor. Si no te conocen, si no permites que los otros sepan cuál es tu opinión, qué es lo que estás sintiendo, qué es lo que te está pasando adentro, dentro de ti, pues no vas a poder tener relaciones profundas, verdaderas. No se va a crear un vínculo contigo. Estamos hablando de una cosa muy, muy importante en la vida cotidiana.
12: Ayer tuve una reunión por Zoom, mi querida Mirta, con un grupo de personas que vamos a hacer un evento para una comunidad. Y no me conocía con ninguno, eran dos diáconos y la persona que nos conectó, y yo no me conocía con los diáconos. Ajá. Y obviamente pues hay esa expectativa, ¿no? Esa, ¿quién es este? Yo era el desconocido. Ajá. Y obviamente empezamos a hablar del tema que vamos a tratar con el equipo de la comunidad de servidores. Y Yo hice un ejercicio que me cuesta mucho y es dejar que las personas hablen primero, porque estoy acostumbrado a que yo hablo siempre y pongo el como el tema. Y me costó un montón, Mirta, y mientras que yo los escuchaba y con ganas de decir cosas, muchas veces,
0: no te creo.
12: En muchos momentos en contra, sí, o sea, no estaba de acuerdo con lo que ellos estaban diciendo, yo pensaba, soy nuevo, no me conocen, ellos están en su postura, de pronto si me pongo en contra va a ser un poco lesivo, dañino para la relación, y además nos vamos a ver en otra ocasión y vamos a dirigir un evento grande. Entonces, ese pensar en todo eso en ese momento, a pesar de lo que yo quería decir, o sea, es como interrumpirme un momento, también tiene que ver con la asertividad. Luego avanzamos un poco más en la conversación, se dio un poco más de apertura, de cercanía, y pudimos poner todos los puntos de vista en la mesa, sobre la mesa. Entonces me parecía un ejercicio que a mí me cuesta porque muchas veces decimos las cosas y no pensamos en cómo voy a quedar, será que va a ser bien recibido, evaluamos si acabo de conocer a estas personas, démosle el chance de tener una relación amable. No, decimos las cosas porque es que yo soy así, punto. Sí, es que yo soy Jorge Rojas y yo tengo la verdad y yo esta es mi opinión y paso por encima de los demás. Muchas veces caemos en esa trampa. Y debemos hacer ese ejercicio de revisar con quién estoy hablando, de qué estamos hablando, qué puede producir esto que voy a decir yo en este momento. Obviamente no es decir lo que los otros quieren escuchar, pero es crear espacios de comunicación donde podamos sentirnos bien todos. Y en eso tenemos que entrenarnos porque eso es asertividad.
0: Y caemos en la trampa de callarme para llevar la fiesta en paz. Muchas veces. O sea, no es como tú callar para acercarme al otro y entender qué es lo que están pensando, qué es lo que se va a proponer, qué es lo que vamos a trabajar juntos. Hay silencios de silencios. Hay silencios que matan el corazón. Y ese silencio de no digo nada, no digo lo que pienso, no digo lo que siento, mejor no hablamos del tema, pues en realidad empiezo a acumular pequeños resentimientos de eso que no puedo decirte. Piensen ustedes, por ejemplo, en una pareja que uno de los dos, a lo mejor un poco más detallista, pues habla de que no tapaste, qué sé yo, el cosito de la crema de dientes, de que dejaste tu zapato debajo de la cama, de que se te olvidó lavar la cuchara cuando la usaste. Y entonces está diciendo constantemente esas cosas y la otra persona dice, arma una tercera guerra mundial por eso. Pues la persona que es detallista no es que deje de darse cuenta de esos detalles, no es que ya no le importen esos detalles, a lo mejor es que para evitar esa tercera guerra mundial, para evitar esa pelea, ha decidido no decir nada, pero le sigue molestando. Pero adentro de él o de ella sigue ese volcán a punto de estallar. Y en algún momento va a estallar. Es el problema. Empiezas a acumular, acumular, acumular hasta que estallas. Y es ahí donde nos damos cuenta que esa falta de honestidad, esa falta de decir la verdad, nos pasa factura. Nos pasa factura. Así que mira, esa molestia por esas cosas no desaparece. Necesitas hablar, necesitas expresar, pero hacerlo de una manera que permita el diálogo, no solamente que haga que la otra persona se sienta como niño regañado y o molesto porque me vuelves a decir esto. Atención, en una relación y sobre todo en las relaciones más cercanas, esto de la comunicación es vital. O sea, o te comunicas o se va muriendo la relación. Yo lo veo de esa manera muy claramente. O te comunicas o se va enfriando la relación y se va perdiendo, tanto con amigos, tanto en imagínate por qué la publicidad, porque las relaciones comerciales también necesitan ese tipo de comunicación. necesitas estar publicitando lo que tú haces para que se establezca esa comunicación con las personas que pueden llegar a ser clientes. ¿Qué sé yo? ¿Estás vendiendo mesas? Pues necesitas decir que estás vendiendo mesas, que son mesas de buena calidad, que se pueden usar. Si tú no comunicas, ¿cómo se van a vender las mesas? Por ejemplo, tienes que comunicar eso de alguna manera. Pues muchísimo más si estamos hablando de relaciones familiares, de relaciones con los hijos, de relaciones entre esposos. Hay que comunicar con honestidad de manera clara, pero enmarcándolo todo, claro, en el amor, en la misericordia, en que realmente eso te lo estoy diciendo realmente porque me importas, porque te amo. Y entonces cuido cómo decirlo, pero te lo digo, porque quiero que estemos bien, quiero que tú estés bien. Qué interesante esto. Es vital en la vida cotidiana la asertividad, la comunicación clara, directa, amorosa y honesta. Continuamos aquí en Familia Nueva con Sabor a Cristo, hablando de este primer aspecto, de lo vital que es la asertividad y decir la verdad en nuestras relaciones cotidianas. Y tiene que ver también con proteger nuestra propia paz mental. Claro, es que el esfuerzo a nivel mental, a nivel cognitivo, el esfuerzo emocional de camuflar la verdad, de mantener una mentira, es enorme, es agotador. Nada más hermoso realmente que y más liberador que la verdad, que hablar en la verdad. O sea, imagínate, si tienes una cara distinta para distintos grupos, para distintas personas, para distintas situaciones, pues estás mintiendo, ¿no? Eres muy amable si estás en la iglesia, pero eres autoritario si estás en tu trabajo. Eres fastidioso si estás, qué sé yo, con tus amigos, pero eres imposible de comunicar si estás en tu casa. Pues en algún momento se van a encontrar estas personas de tus distintos de tus distintas situaciones de vida. ¿Y qué vas a hacer? O sea, muy difícil esto de usar una máscara en lugares distintos, y es agotador mentalmente, emocionalmente es agotador. Cuando tú eres el mismo, cuando eres tú mismo, cuando eres tú misma, pues no tienes esa carga. Es absolutamente liberador. Por eso es, digo yo, en parte, que Jesús dice que la verdad nos hará libres. Claro, caminar en la verdad nos regala una libertad infinita. O sea, aquí puede venir, qué sé yo, puede venir mi papá, puede venir mi ex jefe, puede venir mi amiga y encontrarse con la misma que yo soy. Es una libertad enorme la que te da el poder hacer eso. Vamos a hablar un poquito del segundo punto. A ver, el primero era, es vital en nuestra vida cotidiana. Pero hay que pensar también, ya nos acercábamos un poquito a hablar de esto, de la verdad en la caridad, iluminado desde nuestra fe. O sea, para un católico, para un cristiano, la verdad no es un concepto abstracto. No es tampoco un arma intelectual para darle duro a las personas de tu alrededor. Para nosotros la verdad es una persona, es Jesucristo. Él lo dice claramente, yo soy la verdad, el camino y la vida. Entonces mira, esa idea de que cada uno tiene su verdad, no. Cada uno tiene su opinión, pero la verdad es una persona, Jesucristo. Y entonces la forma en que yo comunico la verdad debe parecerse a la forma en que Jesús lo hacía. Y allí, muchísimo que decir. Me parece hermosísimo cómo San Pablo en Efesios 4 precisamente da la clave. Vivir en la verdad a través de la caridad. Vivir en la verdad a través de la caridad. Si dices la verdad sin caridad, miren este término tan bonito que nos trae la producción, estás haciendo sincericidio.
12: ¿Qué tal el término?
0: Sincericidio, claro, o sea, como un homicidio, ¿no? Pero a la luz de la sinceridad. Es que yo como soy sincero, te digo las cosas así, ¡pum! Ahí te va. No, Eso es un sincericidio, estás haciendo daño, es un hecho cruel, muchas veces de manera egoísta o soberbio, porque piensas que tú eres más que el otro porque dices la verdad. Eso es soberbia, eso es vanidad. Al final lo que estás buscando realmente es o quedar tú muy bien o hacer quedar al otro muy mal. Eso es egoísta.
12: Y es un tema también donde nos juega en contra el tema del ego, mi querida.
0: Claro que sí.
12: Queremos decir nuestra verdad, como tú lo decías, ¿no? Cada uno tiene una partecita de verdad, pero hay que tener caridad con el otro. Muchas veces decimos las cosas de una manera muy brusca, intransigente. Puede que tengas la razón, puede que hagas un buen análisis de la situación, que tengas la capacidad intelectual y académica para hacer una mejor observación, pero siempre tienes que tener en cuenta que el otro es un ser humano y que, claro, que esa verdad que tú le vas a decir va a generar en él una reacción emocional. Y podemos caer en la tentación de equivocarnos, no en lo que vamos a decir, sino en el momento, en la circunstancia,
0: en la persona,
12: en cómo de pronto le va a caer a la persona. Creo que en eso tenemos que ser muy cuidadosos, porque a pesar de tener esta hermosísima posibilidad de hablar y de transmitir lo que pensamos, pues hay otro que está ahí al frente tuyo, y hay algo que me parece muy, muy bonito, y obviamente siendo Jesús, el mismo Dios, cómo nos enseña eso a través de la palabra, esa certeza, esa nitidez a la hora de decir lo que tenía que decir, con verdad, pero también con cuidado.
0: ¿Sí? Claro.
12: Sin pasar por encima de ninguno de los que estaba ahí, en ninguna situación buscaba ponerlos en pérdida o que fueran abucheados, no.
0: Todo lo contrario.
12: Él decía la verdad, pero era sutil, era preciso y cuidadoso de todos los que estaban ahí escuchando su palabra.
0: Imagínense ustedes ese encuentro, por ejemplo, lo tenemos en el Evangelio, por eso lo sabemos, de Jesús y la mujer samaritana. ¿Recuerdan ese diálogo del dame de beber, dame tú a mí, pero cómo tú ni siquiera tienes un elemento para sacar agua del pozo y me dices que me vas a dar agua viva, que estás hablando? En algún momento llega la conversación de la vida de esta mujer samaritana y Jesús le dice, ve y trae a tu marido. Y ella le dice, no, es que no tengo marido. Imagínense, o sea, qué claridad la respuesta de Jesús. Dices bien, no tienes marido, y los otros tantos que has tenido tampoco han sido tus maridos, y este que tienes ahora tampoco es marido tuyo. Uno dice, o sea, qué baldado de agua fría, y sí, hablando de agua. Pero Jesús no oculta esta verdad. Jesús le dice, o sea, ya sé tu pecado, ya sé la verdad de tu vida. Y aún así estoy aquí contigo, mirándote con dignidad, con un amor tan profundo que la verdad no hizo daño. Qué bonito esto, la verdad no hizo daño. Piensen ustedes en los discípulos de Emaús, que se encuentran con Jesús resucitado a quien no reconocen, y se quejan y se quejan y se quejan, y en algún momento Jesús les dice, qué tontos y lentos para entender las Escrituras. ¿No dice la Escritura esto y esto y esto? Fíjate, tú te vas encontrando por un camino a alguien que te dice tonto y a lo mejor, porque somos reaccionarios, lo menos malo que puede pasar es que sigas derecho y no le vuelvas a dirigir la palabra a esta persona. Pero qué interesante que no es solamente la palabra que se dice o no se dice, sino es todo lo que acompaña esa palabra. Y Jesús sabía muy bien acompañar sus palabras con misericordia, con amor, con el deseo profundo de que el otro crezca, de tal manera que cuando más adelante en el texto Jesús parece que va a seguir por el camino, son estos discípulos a los que Jesús les ha llamado tontos y lentos para entender, son estos dos los que le dicen, quédate Jesús con nosotros esta noche, pero no saben que es Jesús, ¿no? Quédate con nosotros esta noche, ven, quédate, queremos seguir conversando contigo. Qué interesante. El amor tan profundo, el deseo de que el otro esté bien, que eso es el amor, hace que al decir la verdad realmente se note que no queremos hundirlos. En vez de ello, resulta lo que resultó con Jesús, o sea, los transformó, los liberó. Decir la verdad con amor es un acto de profunda misericordia. Decir la verdad con amor. Vamos a ir en este momento a nuestro siguiente corte musical y comercial, y cuando regresemos vamos a hablar de claves prácticas concretas en nuestra vida cotidiana para ser como Jesús, decir la verdad sin ofender. Continuamos, seguimos aquí en Familia Nueva con sabor a Cristo. Qué difícil realmente encontrar ese punto de equilibrio, ¿no? Entre te digo la verdad, pero no te hiero.
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15: Son las 10, con un minuto.
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17: La primera encíclica de León XIV, Magnifica Humanitas, firmada el 15 de mayo, actualiza la revolucionaria Rerum Novarum de León XIII, pero 135 años después, adaptando las bases de la doctrina social de la Iglesia al siglo XXI. Significa magnífica humanidad. Solo con estas palabras ya se pincela el eje del texto. La persona, creada a imagen y semejanza de Dios, no puede ser reemplazada por ninguna máquina, por muy perfecta o inteligente que sea. También tiene su porqué teológico. La humanidad es magnífica porque Dios se hizo hombre en ella, y León lo describe así. Cristo es el modelo de esa magnífica humanidad habitada por Dios, por lo que el Papa invita a mirar al ser humano por su valor y no por su rendimiento técnico. Y como no, hay relación con María. León cierra el documento hablando del Magnificat, el canto que exalta a los pequeños, humildes y vulnerables. El Papa señala que la grandeza de la humanidad no se medirá en algoritmos, sino en cómo esa tecnología respeta la dignidad de los más débiles. Lo que más se destacó al anunciarse la encíclica fue que sería una respuesta a la inteligencia artificial, pero el texto de León XIV va más allá, basándose en un pilar fundamental, la antropología. La encíclica reivindica a la persona humana frente a su posible disolución digital. El Papa, por ejemplo, habla de dos corrientes, la transhumanista y la poshumanista. León explica que la raíz del problema es una mentalidad tecnócrata que puede reducir a las personas como seres humanos de segunda clase en vez de verlas por el infinito valor al que las máquinas no pueden llegar.
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22: El Señor esté con ustedes.
23: Y con tu espíritu.
22: Proclamación de la buena nueva de nuestro Señor Jesucristo, según San Juan.
23: Gloria a ti, Señor.
22: En aquel tiempo Jesús dijo a sus discípulos: me voy ya al que me envió, y ninguno de ustedes me pregunta: ¿a dónde vas? Es que su corazón se ha llenado de tristeza, porque les he dicho estas cosas. Sin embargo, es cierto lo que les digo: les conviene que me vaya, porque si no me voy, no vendrá a ustedes el Paráclito. En cambio, si me voy, yo se los enviaré. Y cuando Él venga, establecerá la culpabilidad del mundo en materia de pecado, de justicia y de juicio. De pecado, porque ellos no han creído en mí. De justicia, porque me voy al Padre y ya no me verán ustedes. De juicio, porque el príncipe de este mundo ya está condenado. Palabra del Señor.
23: Gloria a ti, Señor Jesús.
22: Por la lectura del Santo Evangelio, sean perdonados nuestros pecados veniales. Brevemente sentados, por favor. A veces la gente no alcanza a entender por qué es importante perdonar. Es como cuando vas a preparar comida y guardaste los ingredientes y están echados a perder. Entonces, en cuanto tú preparas ese alimento y lo comes, en lugar de darte a hacerte un bien, te va a hacer un daño en tu cuerpo. Esto es una manera muy simplista, pero muy gráfica, de lo que sucede en el corazón de aquel que guarda resentimiento. Eso es peligroso. También de aquel que guarda en ese resentimiento el victimismo. Pobrecito de mí. Porque lo que desencadena, ya con ese veneno guardado, pues es o la venganza, o bueno, no hago nada, pero tampoco te ayudo, tampoco te protejo, tampoco me interesa, porque pues ok, no estoy haciendo nada malo. Y si él se friega, pues que se friegue esa persona y yo me quedo con los brazos cruzados. Ahí es donde se ve el corazón verdaderamente purificado, o al menos que está en ese proceso de crecimiento y de madurez. Porque siempre habrá circunstancias en las cuales la gente, de una manera u otra, pues nos daña. Y también nosotros dañamos, no somos muy buenos que digamos. Pero, ok, ¿qué es lo que hacemos con lo que los demás nos hacen? ¿Qué es lo que nosotros hacemos? Repito, si nos quedamos con todo eso, pues nos podemos volver amargados, nos podemos poder volver vengativos, nos podemos poner como víctimas, pero un victimismo que genera lástima, no que genera indignación o justicia o clamor a Dios sano, sino una situación de pobrecito de mí, mira lo que me hizo, y se presentan así como víctimas, pero también hacen una explotación emocional y a veces económica de lo que están padeciendo. Esto suena muy complicado, pero lo podemos ver muy gráfico en el texto del día de hoy, en la primera lectura. ¿Qué es lo que está sucediendo? Pablo haciendo lo que Dios le pide, cumpliendo su voluntad por amor. Esto también va para muchos de nosotros que podemos estar en las cosas de la iglesia, pero no estar con Dios. No estar haciéndolo en el amor de Dios y por amor a Dios y por amor a las almas. Porque cuando es solamente, entre comillas, el amor a Dios y no se refleja en el amor a las almas, entonces ahí hay un serio problema. Ahí hay un problema muy fuerte. Entonces, ¿qué es lo que sucede? Pablo y Silas están cumpliendo en la ciudad de Filipos, ¿sí? Pues esta tarea, y la gente de la ciudad se alborota y los magistrados los desnudaron y los azotaron. Entonces, aquí ya hay una situación doble: humillación, porque estar desnudos pues será una afrenta, como hoy en día, ¿no? Que te pongan desnudo en la calle pues es muy vergonzoso. Pero no solamente eso, los golpes, el daño físico. Entonces hay un daño moral, un daño físico. Esto cualquiera que no tiene esa madurez y esa apertura, pues se queda con eso en su corazón. A lo mejor no tiene la fuerza, no tiene el poder para evitar o para actuar. Se queda callado. Pero guarda esa porquería, guarda esos ingredientes echados a perder. Esto lo veo mucho con las mujeres que desgraciadamente tienen situaciones con sus esposos y por la misma condición machista o por la cultura, lo que sea, se van quedando con todo eso. No ponen un alto, no buscan soluciones, no buscan ayuda, pero se guardan todo esto y obviamente las amarga, las pudre por dentro, las envenena, porque pues son ingredientes que van a estar, con los cuales va a estar alimentándose. Entonces hay humillación pública y hay daño físico, tortura física. Dice, después de azotarlos mucho, los metieron en la cárcel y le ordenaron al carcelero que los vigilara bien. ¿Qué es lo que hacemos cuando las personas nos atacan o nos injurian o pues en la envidia, en todo esto, qué es lo que hacemos nosotros? Repito, o nos quedamos con el resentimiento o nos ponemos de víctimas o incluso si tenemos la oportunidad hablamos mal de la persona ante los demás. Les decimos miles de cosas, ¿sí? Y esto obviamente pues habla de lo que guardamos en el corazón. Y si se da la oportunidad, no solamente hablamos, sino que tal vez hasta calumniamos, porque sí hay un daño, pero le agregamos, le ponemos la cerecita al pastel, porque pues, o sea, hablamos de más por el dolor, por el sufrimiento, por el coraje que guardamos. Bueno, entonces dice, los metieron en la cárcel y le ordenaron al carcelero que los vigilara bien. Siguiendo esta orden, los metió en el calabozo de más adentro y les aseguró los pies en el cepo, o sea, son como grilletes. Aquí hay otro elemento muy interesante. Están los que hacen, los que dañan y los que son cómplices, a veces por obediencia, otras veces por pasividad. Aquí el carcelero es su tarea, es su misión. Es algo que él tiene que hacer. Entonces, aquí hay algo muy interesante. Cuando nosotros tenemos nuestro corazón envenenado, no buscamos a veces quién me la hizo, sino quién me la pague. Y esto creo que lo hemos experimentado cuando nos desquitamos por lo que se nos hizo con el primero que se nos cruza. Y a veces, sin vela en el entierro, sin tener participación, nos desquitamos con la pareja, con los hijos, con el primero que se nos cruce enfrente. Aquí, de alguna manera, el carcelero pues está cumpliendo su tarea, su misión, su función. y obedece. Pero claro, también aquí hay el discernimiento. A lo mejor él ha oído, a lo mejor él ha visto o ha escuchado todo lo que está aconteciendo, ¿no? Pero el caso es que él participa. Bueno, ahora, ¿qué es lo que hay en el corazón? Por eso yo les decía, la tarea importante del perdón, del sanar, del pedir perdón y el perdonar. Pablo y Silas, ¿qué están haciendo? No están renegando, no están acusando y no se están victimizando. Óiganlo bien. No

hacemos en nombre de Dios, pero no va Dios en nuestro corazón. Por eso muchas veces reaccionamos, somos reactivos ante el daño, ante la injuria, ante la injusticia que se nos presenta. Y lo peor de todo, que a veces hacemos todo ese drama con cosas que hicimos mal, o sea, que realmente hicimos mal, y todavía nos indignamos porque somos tan soberbios, tan ciegos, que no podemos entender que estamos mal y que estamos viviendo las consecuencias de ese daño que hicimos. Ahí se los dejo de tarea. Pero bueno, ¿qué es lo que dice? A medianoche Pablo y Silas estaban en oración. Entonces, ¿qué es lo que yo tengo que hacer en medio de esa situación? Orar. Y cuando decimos orar, recuerden que es escuchar. Escuchar lo que Dios me está pidiendo que yo haga. O sea, buscar qué es la voluntad de Dios en medio de lo que estoy viviendo. No es gritarle a Dios para que se haga lo que yo quiero, o lo que yo deseo, o lo que yo necesito. Porque estoy sufriendo, porque estoy siendo víctima de una situación, y entonces hacemos todo un drama, ¿no? Aquí lo que hace el Señor claramente, bueno, lo que nos enseña la palabra de Dios, es estar en oración, ponernos en oración en medio de lo que estamos viviendo. O sea, tendría que ser como un acto reflejo de un católico, de una persona de fe verdadera, ante todo estar en oración. Cualquier estar en oración. Cuando decimos en oración, no quiere decir que me voy a poner de rodillas o que voy a dejar, sino simplemente, Señor, ponernos en su presencia. ¿Qué quieres que haga? Mira, estoy siendo víctima, estoy siendo atacado, he sido herido. Señor, ¿qué quieres que haga? Qué hermoso sería eso, ¿no? Qué sano, qué maduro. Y que a veces se ve como que algo imposible, pero sí es posible. Y esto pues nos tiene que motivar y nos tiene que ir preparando para poder llegar a ese nivel de espiritualidad, de madurez, de amor, de entrega a lo que Dios nos está pidiendo. Entonces, estaban en oración. ¿Qué tipo de oración? Cantando himnos al Señor. O sea, recuerden que los judíos, pues, uno de los rezos que ellos tenían eran los salmos. Entonces, estaban cantando himnos al Señor. En medio de todo lo que estaban viviendo, estaban alabando a Dios, reconociendo a Dios, adorando a Dios. ¿Qué es lo que sientes tú? ¿O qué es lo que hay en tu corazón? ¿Qué es lo que haces? ¿O qué tipo, si es que llegas a hacer, qué tipo de oración haces cuando estás en medio de todo esto? Y yo creo, me puedo equivocar, le pedimos inmediatamente justicia, le pedimos inmediatamente que se quite el dolor, le pedimos inmediatamente que se solucione esta situación. Pablo no pide nada de eso. Alaba, bendice y glorifica a Dios en medio de todo. Sobre todo, no permitir, no quiere decir que Pablo no pudiera sentir humanamente, porque cuando uno está en las cosas de Dios no significa que es invulnerable, o sea, que no siente coraje, que no siente dolor, no, pero es precisamente esa lucha espiritual para que en medio de lo que se está viviendo, cuando Satanás abra la puerta, no porque Satanás haya abierto la puerta de la cárcel y de los cepos, sino en nuestro corazón. Esta es la oportunidad, aprovechate, manito, mira lo que te hicieron. O lo que vamos a ver más adelante, ¿no? ¿Qué es lo que va a querer hacer el carcelero? Quitarse esa vida. ¿Por qué? Porque pues lo que le van a hacer al ver que todos se han escapado. Entonces, bueno, pues que se haga. Esa era la voluntad de Dios. Así Dios lo quiso. Y no sucede eso. Dice, cantando himnos al Señor, y los otros presos los escuchaban. Eso es algo muy interesante. Cuando el Señor desciende como hombre en la vida, es para podernos transmitir ese don, esa vida espiritual,

0: Esa vida de gracia no es algo que nosotros tengamos por nosotros, no es algo que nosotros por derecho, no, es algo que Dios nos da por su infinita misericordia, pero no nos la puede dar solamente porque sí, porque nosotros lo merezcamos, sino porque es la única forma en la cual pudimos haber sido salvados, por medio de la... ¿Puede empujar la reja? Abra la reja de ese lado. Sí, por favor, ábrala, para que pueda entrar la señora. Entonces, en la kenosis que se llama, que es el abajamiento de Cristo, Él se hizo hombre porque por nosotros mismos no podemos salvarnos. Él nos transmite, nos da, al hacerse hombre, nos transmite o nos da su vida de gracia, la vida espiritual, o la que podemos llamar la visión beatífica, la posibilidad de poder salvarnos. Entonces, cuando el Señor permite, no que manda, no es que sea su voluntad, pero permite que tú entres en una condición de sufrimiento, de injusticia, de dolor, de enfermedad, de lo que tú quieras, es para que en esa circunstancia en la cual tú estás penetrando o te metieron a fuerza, tú puedas transmitir algo a aquellas personas que también están viviendo eso. Incluso los propios carceleros o los propios que te generaron ese dolor o ese sufrimiento. Pero, ¿qué es lo que transmitimos? Pues lo que guardamos en el corazón. Los ingredientes que nos permitimos y que muchas veces le estamos dando vuelta en la cabecita. Es que me dijo, es que me hizo, es que por qué me pasa esto a mí, es que yo no hice nada malo. Y entonces, cuando nos encontramos con otras personas que están viviendo lo nuevo, lo de nosotros, entonces, imagínense, si estas personas están llenas de podredumbre y se junta con la nuestra, hombre, caldo de cultivo para que Satanás haga lo que quiera en nuestro corazón y en el corazón de los demás. Estas personas estaban también en la cárcel, pero a diferencia de Pablo, pues probablemente ellos con culpa o con resentimiento, con odio a la sociedad, por algo estaban en la cárcel, o a veces injustamente. Entonces, ¿qué fue lo que encontraron ellos? A un hombre, a dos hombres, Pablo y Silas, que estaban alabando a Dios. Entonces, ellos van a recibir algo que ellos no entendían. O al menos van a sentir la curiosidad. ¿Qué es lo que está pasando? ¿Cómo sabemos esto? Porque cuando se abren las puertas, se zafan los cepos, los grilletes, todos pueden escaparse, todos. Y probablemente todos estaban con Pablo, porque cuando entró el carcelero no vio a nadie. Pablo, recuerden que estaba hasta lo más profundo del calabozo, de la cárcel, hasta lo más hondo. Y todos que habían salido, fueron con Pablo. Y fíjense qué hermoso dice. Pero de pronto sobrevino un temblor tan violento que se sacudieron los cimientos de la cárcel, las puertas se abrieron de golpe y a todos, óiganlo bien, y a todos se les soltaron las cadenas. No solamente a Pablo, no solamente a Silas, a todos los que estaban en la cárcel. ¿Y qué sucede? El carcelero se despertó y al ver las puertas de la cárcel abiertas de par en par, pensó que los presos se habían fugado y sacó su espada para matarse. ¿Por qué no se escaparon los demás presos? Porque fueron cautivados por la oración, por el canto, pero sobre todo por la presencia de Dios en el corazón de Pablo y de Silas. Entonces, ¿qué es lo que hacemos cuando nos toca vivir una cautividad por la injusticia, el dolor, la enfermedad, y nos encontramos con otros? Logramos cautivarlos, logramos atraparlos, porque llevamos la presencia de Dios en nosotros, o le echamos más leña al fuego. De por sí ya está prendido eso y compartimos nuestro odio, nuestro coraje, nuestra frustración con la de los demás, pues repito, esto no tiene fin. Esto sucede, por ejemplo, cuando se reúnen un grupo de amigas o de amigos y empiezan a hablar de los maridos. Y empiezan, ah, es que mi marido, no, parece que están jugando competencias a ver qué marido es el más desgraciado. Yo sé que no sucede siempre, pero a veces pasa. Entonces, en lugar de transmitir esa presencia de Dios, estamos transmitiendo la porquería que guardamos. Y veneno con veneno, pues imagínense qué sucede ahí. El carcelero se despertó y al ver las puertas de la cárcel abiertas de par en par, pensó que los presos se habían fugado. Sacó su espada para matarse. Pero entonces Pablo le gritó, no te hagas ningún daño. Aquí estamos todos. ¿Cuántos? Todos. ¿Cuál es la diferencia? Lo que portaban en el corazón. ¿Presencia de Dios o ausencia de Dios? Así de fácil. La presencia de Dios transmite, da algo que no puede darse. La persona en sí no es, sino lo que Dios hace en esa persona que se deja, sanar, purificar, que está cuidando su alma, que procura perdonar, mantenerse en gracia y también obedecer a Dios. ¿Por qué creen que cuando nosotros enfrentamos esas adversidades no podemos? Porque lo que hemos permitido guardar tal vez por años y a veces por toda una vida en nuestro corazón. El carcelero pidió una lámpara, se precipitó hacia adentro. Temblando, se arrojó a los pies de Pablo. Imagínense, o sea, Pablo pudo haberse quedado callado y tomarlo, interpretarlo. No, pues esto es de Dios. Esa es la tentación. Aún en las cosas que Dios se manifiesta, Satanás puede desviarlas. Y acuérdense de la tentación en el desierto de Jesús. Usando la palabra de Dios, lo tienta. Usando tus necesidades, la comida, tu hambre, te tienta para hacerlo algo bueno que sea malo. Entonces, aquí Dios es el que permite el terremoto, Dios permite que se abran las puertas, Dios permite, manda que se caigan las cadenas, los cepos, y entonces yo lo interpreto. Esta es la voluntad de Dios. Y como es voluntad de Dios, que se friegue el que me tiene encarcelado. No. Esa es la diferencia. ¿Qué es lo que hacemos? Satanás nos tienta y nos engaña. Aún en las cosas que Dios manda o en las cosas que Dios hace, como los milagros, una manifestación extraordinaria para perdernos. Me ha tocado ver muchas personas a lo largo de la historia de la iglesia que han tenido manifestaciones de Dios y se pierden. Han sido regalos que Dios les ha dado y se pierden porque su corazón se desvía. Se desvía. No tiene esa pureza. O no se cuida. Entonces, temblando se arrojó a los pies de Pablo y de Silas. Después los sacó de allí y les preguntó, ¿qué debo de hacer para salvarme? O sea, esto es una acción extraordinaria. ¿Qué es lo que sucedió de todo esto? Dios toca el corazón de este hombre por la gracia. Ahí Pablo no predicó, ahí Pablo no habló, simplemente actuó. Y actuó de una manera que es proteger la vida del otro. Protegió su vida. Entonces el otro se queda tocado por la gracia. Ahí es cuando nos damos cuenta que a veces mucho hablar y mucho apostolado.
1: Hola a todos, mi nombre es Andrés López. Estaré siendo corresponsal para Cristo Rey Radio en la visita del Papa León XIV al país de España. El Papa León estará visitando España del 6 al 12 de junio y nosotros podremos estar presentes en esta visita histórica. El Papa el 8 de junio tendrá una visita y encuentro con las Cortes Generales. Ese mismo día ofrecerá una ofrenda floral a la Virgen de la Almudena. Y para finalizar el día, el 8 de junio, tendrá un encuentro diocesano en el Estadio Santiago Bernabéu. Estaremos presentes en la visita del Papa León al país de España. Les mando un fuerte abrazo y les saluda Andrés López. Dios les bendiga.
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0: El Señor esté con ustedes.
15: Y con tu espíritu.
0: Proclamación de la buena nueva de nuestro Señor Jesucristo, según San Juan.
15: Gloria a ti, Señor.
0: En aquel tiempo Jesús dijo a sus discípulos: este es mi mandamiento, que se amen los unos a los otros como yo los he amado. Nadie tiene amor más grande a sus amigos que el que da la vida por ellos. Ustedes son mis amigos si hacen lo que yo les mando. Ya no los llamo siervos, porque el siervo no sabe lo que hace su amo. A ustedes los llamo amigos, porque les he dado a conocer todo lo que le he oído a mi Padre. No son ustedes los que me han elegido, soy yo quien los ha elegido y los ha destinado para que vayan y den fruto, y su fruto permanezca. De modo que el Padre les conceda cuanto le pidan en mi nombre. Esto es lo que les mando, que se amen los unos a los otros. Palabra del Señor.
15: Gloria a ti, Señor Jesús.
0: Por la lectura del Santo Evangelio, sean perdonados nuestros pecados veniales. Amén. Brevemente sentados, por favor. Hemos meditado en la semana cuáles son los pasos que se dan para que nosotros podamos descubrir este amor de Dios en nosotros. Y uno de los pasos fundamentales, primero, es descubrir que Dios me ama. Porque no puedo yo amar solamente porque se me diga, se me obligue, se me dé un mandamiento. Y decíamos, primero es el amor, luego el mandato. Porque si se manda hacer algo y no hay amor, se vuelve una carga, se vuelve algo pesado. Entonces, el Señor no es primero obedece y luego te amo. No, primero te amo. Y desde ese amor que tú tienes que descubrir y abrirte, tu tarea es permanecer en el amor. No hay otra. O sea, todos estamos llamados por Dios a vivir en su amor, pero no todos permanecemos. Y ayer nos decía el Señor claramente, ¿cómo puedo permanecer en ese amor? Entonces, primero, descubrir que Dios me ama. Segundo, dejarme amar. Tercero, permanecer en ese amor. Y es lo que meditamos ayer. ¿Cómo se permanece en el amor? Y lo decía nuestro Señor en este texto. 4 versículos dice: como el Padre me ama, así los amo yo. Permanezcan en mi amor. ¿Cómo? Si cumplen mis mandamientos, permanecen en mi amor. Entonces, cuando cumplimos los mandamientos como obligación, por mandato, por miedo, por represalia, si no te vas a ir al infierno, no funciona. Y eso desgraciadamente se da a veces en la catequesis o en la enseñanza para los sacramentos o la vida cotidiana de una parroquia, en donde lo más importante es el exigir, el castigar y el condenar. Si no lo haces, te vas a ir al infierno. No. Nuestra tarea es demostrar y enseñar el amor de Dios. Que no tienes que ser bueno, ni ser perfecto, ni ser santo, para que Dios te ame. Así como estás, todo feo, toda fea, todo desgraciado, infeliz, poca ropa, traga de balde, come cuando hay, levanta palitos, todo lo gacho, garnacho que pueda ser. Así Dios te ama. Desde esa realidad, entonces empezar a permanecer en su amor. O sea, descubro Dios me ama, entonces me dejo amar por Él. Y la forma de hacerlo es, lo va a decir más adelante, si cumplen mis mandamientos, permanecen en mi amor. ¿Por qué es importante todo esto? Porque luego viene el mandato que nos está diciendo hoy. Amense los unos a los otros. Y aquí es donde la puerca torció el rabo, como dicen en mi tierra. Porque qué difícil es amar a esa persona que a veces te cae gorda, que a veces te lastima. Y suele ser a veces con la que vives. Porque es fácil querer a alguien que ves de vez en cuando. Pero aquella persona que te está fregando, con la que convives, que puede ser tu pareja, que puede ser tu hijo, tu padre, tu hermano, que puede ser la suegra, o cualquier persona en tu vida que te está generando un sentimiento de dolor. Y el Señor nos dice, ámense, ámalo. Pero ¿cómo puedo amar a esa persona? Incluso aunque a lo mejor esa persona no sea tan mala o que no me cueste trabajo, al contrario. Es fácil porque es de carácter agradable, o porque me cae muy bien, o porque somos muy afines. Pero ese no es el problema. El problema es cómo Jesús nos ama. Porque Él lo va a decir en el texto de ahora. Dice, este es mi mandamiento. Ya vimos lo anterior, lo que implica para mí. Porque si no cumplo esto primero, pues lo que me manda, ahora sí es mandato, ahora sí es obligación, amar al otro. Eso sí es obligación. Pero no puedo llegar a esa obligación si primero no descubro ese amor. Entonces todo lo veo con un mandato. Ahí tengo que amar, tengo que hacer esto. Y lo vemos imposible. Pero cuando viene de esta experiencia personal con Cristo y surge ese amor, o descubres ese amor de Dios por ti, entonces de ahí, entonces ya cualquier mandamiento ya no se vuelve un peso. Es consecuencia. Es una consecuencia. Lo haces como consecuencia del amor que tú tienes de Dios. Si no, es imposible. Entonces Él dice, este es el mandamiento, que se amen los unos a los otros como yo los he amado. ¿Y cómo nos amó? Permaneciendo en el amor. ¿Y cómo permaneció en el amor? Haciendo la voluntad del Padre. Padre, si es posible, aparta de mí este cáliz, mas no se haga mi voluntad. O, mi alimento es hacer la voluntad de mi Padre. Él permanece en el amor, haciendo la voluntad del Padre, a tal grado que lo llevó a la muerte, y una muerte de cruz. O sea, ahí es donde entra el verdadero amor. Donde tú lo haces y te entregas completamente, porque lo estás haciendo manteniéndote en ese mandato, que es la única forma de permanecer. Por eso cuando nos ejercitamos en querer forzarnos en amar a alguien, y decimos, ay padre, es que no lo puedo amar, muy sencillo, no puedes dar nada, no puedes dar, nadie puede dar algo que no lo tenga. Si tú no tienes el amor, no lo puedes dar. Y el amor tú no lo puedes surgir solamente por los sentimientos o por lo bonito que sientas por la otra persona, porque al rato que eso bonito ya no es bonito y tienes ganas de mandarlo a la fregada. Eso no es el amor. Por eso cuando entendemos el proceso natural del amor, que no tiene nada que ver con un sentimentalismo, ni con una emoción, ni cómo me traten los demás. Porque también esto lo malinterpretamos. Me tratas bien, te amo. Me tratas mal, ya no te amo. No, eso no es el verdadero amor. No se concibe de esa manera. Entonces, vemos aquí que el Señor les está dando ahora sí un mandamiento nuevo. Que se amen los unos a los otros como Él nos amó. Y ese amor lo llevó al extremo. Que Él lo va a decir, nadie tiene amor más grande que aquel que da la vida por sus amigos. Entonces, Jesús lo va a hacer, lo va a demostrar con su propia vida. Y cuando uno tiene que hacerlo en esa obediencia a Dios, que a veces es morir a mí, no se te está pidiendo, a lo mejor, que pierdas la vida, ni mucho menos, se te está pidiendo que mueras a ti por amor a Dios. Es cuando empiezas a dar la verdadera vida. ¿Sí? Algunos tienen la bendición y tienen la gracia de Dios para ser mártires y entregar su vida por la fe. Morir por su fe, pero nosotros a lo mejor no nos toca eso. Lo que sí nos toca es ir muriendo a nosotros mismos. Porque cuando yo obedezco a Dios, estoy amando a mi prójimo. Estoy amándolo. Pero cuando mi sentimiento es más grande que mi permanencia en Dios, es cuando yo hago cosas, entre comillas, por amor, que yo siento hacia la otra persona, pero que no es en la permanencia del único amor. Y ahí es cuando nos apartamos y nos perdemos, como muchas situaciones en las que hemos vivido a lo largo de nuestra vida, por no mantenernos en ese amor. Entonces, si vemos la historia natural del amor, no nace de mí, no nace de lo que siento, nace de saberme amado por Dios y yo aprender a dejarme amar, que se va a traducir en permanecer en eso, en esa obediencia. Entonces, ya desde aquí tengo este amor y entonces si viene el mandato, ama es, lo puedo hacer porque estoy en el amor. Pero si no estoy en el amor, ay, es que tengo que hacerlo. Y se vuelve un martirio, se vuelve algo horrible, que luego por eso mucha gente se amarga. Y vemos matrimonios amargados. Vemos personas incluso que si no están casados están viviendo juntos, pero parecen perros y gatos. O ni siquiera tienen una relación que digamos, wow. O sea, yo me pregunto, ¿cuántos de los hijos de ustedes, o sobrinos, o dicen, wow, yo quiero un matrimonio como el de ustedes? O decir, casarme para estar como ustedes, zafos, compa, mejor me salgo corriendo. ¿Por qué? Porque no estamos en el amor. Bueno, dice, este es mi mandamiento, que se amen los unos a los otros como yo los he amado. Nadie tiene amor más grande a sus amigos que el que da la vida por ellos. ¿Cómo puedo dar la vida por alguien? Cuando aprendo a obedecer a Dios y aprendo a morir a mí mismo. Y por obedecer a Dios estoy dándole el verdadero amor al otro. Estoy dando el verdadero amor que consiste tal vez en enseñarle, tal vez en perdonarle, tal vez en ayudarle, aunque la otra persona humanamente no lo merezca, no lo merece, pero no lo hago por lo que merezca, sino porque es el mandato, desde que yo estoy en el amor de Dios, puedo cumplir ese mandamiento. Nadie tiene amor más grande a sus amigos que el que da la vida por ellos. Y aquí es cuando el Señor nos eleva de siervos a amigos, nos eleva a una intimidad, a una relación íntima. No, ustedes son mis amigos si hacen lo que yo les mando. O sea, ¿qué clase de amistad tienes? ¿Qué clase de relación tienes con los demás? Y a veces por una tontería, el que tú creías que era tu amigo, o tu amiga, no, es que ya no somos amigos. ¿Cuántas amistades en la primaria, secundaria, se perdieron por una tontería, que ahorita lo vemos una tontería, pero que para ellos en el momento, pues, o era un drama, o era una situación tan difícil. Aquí el Señor es muy claro: si ustedes hacen lo que yo les mando, son mis amigos. Y que ya lo entendíamos también: si ustedes hacen lo que yo les pido, permanecen en mi amor. Y desde ese amor puedes hacer todo. Óyelo bien. Lo que humanamente tú no puedes hacer por tus solas fuerzas, porque te cansa, porque te enfada, porque dices es imposible, para Dios no es imposible. Por eso Él te da su amor para que lo puedas hacer en su nombre. Dice: ustedes son mis amigos si hacen lo que yo les mando. Ya no los llamo siervos, porque el siervo no sabe lo que hace su amo. A ustedes los llamo amigos porque les he dado a conocer todo lo que le he oído a mi padre. ¡Qué mayor intimidad! Cuando éramos chicos y pasaba algo en la casa, bueno o malo, ¿a quién se lo compartíamos? ¿A cualquiera? No, normalmente era a los más allegados, a los que teníamos esa confianza. Y eso es lo que Jesús, en esa familiaridad, en esa cercanía, dice: les he platicado, les he dicho todo lo que mi padre me ha dicho y se los he compartido. Y lo más hermoso es: nosotros somos escogidos. Nosotros no tomamos la iniciativa, ni para casarnos, ni para ser sacerdotes. Él nos ha llamado, Él nos ha escogido. Y diríamos, pues, oye, ¿quién me escogería? Yo no me escogería a mí mismo. Si somos honestos con nuestras miserias y errores, dice, no, yo no confiaría en mí. Esto me viene a la memoria cuando en mi tierra, y todavía en aquellos tiempos, salíamos a jugar a la calle. Y había tiempo, temporadas, le llamamos a veces de fútbol, de fútbol americano, de béisbol, de bote pateado, de canicas, y había juegos que hacíamos de equipos. Entonces, pues era característico que los mejores de cada deporte eran los capitanes. Iban escogiendo uno por uno a sus jugadores. Y qué feo cuando eras el último y que nadie te quería. Bueno, ese que no, quédatelo, no, quédatelo tú, nadie lo quería. Yo era de esos. Era malo para eso. Pero aquí es lo interesante: Dios te ha escogido a ti. A lo mejor tu pareja, tus padres, tus amigos no te escogen ya. Tus propios hijos no te escogen. Pero el Señor te ha escogido. Y es entonces donde descubrimos esa dignidad. Ya no viene de los demás, viene de saberme amado por Él. Saberme escogido por Él. Yo los he escogido. Ustedes no me han elegido. Soy yo quien los ha elegido. Y los he destinado para que vayan y den fruto. Y su fruto permanezca. De modo que el Padre les conceda cuanto le pidan en mi nombre. Esto es lo que les mando: que se amen los unos a los otros. Si quieren tener un poquito de contexto, los invito a estas prédicas, quedan grabadas desde el martes. Ahora hay todo un proceso de cómo se da esto. Pero cuando nos quedamos solamente en el mandato, sin el amor, se vuelve una carga tan pesada que terminamos tirando la toalla de la fe y nos alejamos de Dios, de todo lo de Dios, o nos alejamos de la iglesia. ¿Y por qué? Porque se nos hace pesado. Pero desde el amor, hombre, se puede todo, con el amor y el poder de Dios. Hagamos un momento de silencio.

0: Son las 10:54.
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2: Bueno, y entonces la cosa que a mí más me sorprendió, la cantidad de gente, ¿no?, que vivía con él, esta relación de amistad, y cómo este genio aislado que muchas veces se quiso un poco crear como una marca, ¿no?, en realidad no era tan verdadero.
3: Él se preocupaba mucho de los obreros, se preocupaba de los niños. Hay momentos en que no tienen dinero y él trata de, no sé cómo sería la cosa laboral, pero de facilitar que puedan seguir empleados allí. Entonces piensa en lo de la escuela, ¿no? Una escuela que vista desde arriba se ve de una forma muy rara, porque son tres corazones, ¿no? Corazón de María, de José y del niño.
4: Y es que no se puede separar la obra de Gaudí del nombre de Eusebio Güell, el gran mecenas del artista. En él encontró a alguien dispuesto a financiar sus proyectos, que también eran de apoyo colectivo. La más importante de todas es la Colonia Güell, que no era simplemente una fábrica con casas alrededor, sino un intento de crear una comunidad obrera con mejores condiciones.
3: Quizá cuando hace la Colonia Güell, por ejemplo, que eso era para una empresa textil, aparte de esa iglesia que hace allí y que tiene relación con la Sagrada Familia, pero hace casas para los obreros. Pero lo notable es que dice, las casas para las familias no pueden ser como un modelo que se repite.
4: Este 2026 se celebra el centenario de la muerte del artista, quien podría convertirse en el próximo santo de la Iglesia Católica.
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0: Son las 10:56.
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1: Hola, hola, muy buenos días, bienvenidos una vez más a Privilegio de Dar. Soy Aiko Cortés y como siempre feliz, contenta, emocionada de estar aquí sintonizando con todos ustedes. El día de hoy pues es viernes, viernes de privilegio, viernes de programa, viernes de caso. Y te traigo nuevas noticias sobre el caso de Jimena. Si bien pues siempre que iniciamos un caso, el tiempo de campaña pues es aproximadamente de un mes, el día de hoy llegamos al final con el caso de Jimena y pues no te traigo muy buenas noticias en cuestión de la recaudación. Todavía nos falta muchísimo por cumplir, muchísimo por lograr. Como te lo comentaba, es una cantidad muy fuerte, 500,000 pesos, se dice fácil, pero pues es 500,000, entonces es una cantidad que se nos ha complicado juntar, pero que sin duda, pues gracias al apoyo de todos ustedes, nos han ayudado a llegar un poquito más a la meta, y de verdad, eso lo agradecemos con el corazón enormemente. El día de hoy, pues estamos cerrando este programa, este caso, nuevamente aquí con Dani presente, que es mamá de Jimena, y sobre todo pues bueno, muy emocionados de poder compartirte algunas buenas noticias. No todo dentro del caso es malo, hay momentos muy buenos donde sabemos que Dios está obrando, que Dios está presente en este momento. Entonces pues bueno, me gustaría darte la bienvenida una vez más a este tu espacio, este tu programa, El Privilegio de Dar. Recuerda que yo soy Aiko Cortés y como siempre es un placer. Así que sin más preámbulo, doy bienvenida a Daniela, quien es mamá de Jimena. Así que hola Dani, ¿cómo te encuentras el viernes de hoy?
2: Hola Aiko, buenos días. Pues bien, con buenas noticias para decirles a todos. Y primero que nada agradecerles a toda la gente que nos ha estado escuchando y nos ha estado apoyando. Y para darles la noticia de que ya para el otro mes se va a estar realizando el trasplante.
1: La semana pasada comentábamos que habían ido a Monterrey de imprevisto, ya porque estaban viendo como que preparativos, se hicieron los estudios pertinentes para determinar si su papá o tú eran candidatos para donarle la médula ósea. Quiero que me cuentes cómo fue este proceso y que me des la noticia o la primicia de lo que te comentaron también en esta semana.
2: Pues sí, la semana pasada que fuimos, les hicieron los estudios al papá y a Jimena para ver si eran compatibles y igual para ver si era Jimena apta para un trasplante. Hace 2 días ya nos hablaron y los estudios salieron muy bien. También le van a estar realizando radiaciones, que va a ser en su cabecita, y todos los estudios salieron bien, los estudios de compatibilidad, y ella está apta para un trasplante. Entonces pues todo ha salido bien, por eso él es ahorita el único donador.
1: Eso es algo que nos da como que esperanza en cuestión de la operación. Por decir, pues su papá es el que otorga el gen, ¿no? Entonces es el donador más directo. Obviamente, pues esto se realiza con estudios previos, con citas, con estudios, con muchas consultas, etc., etc., etc. Pero me gustaría saber qué te han comentado, nos dices afuera del aire, que te hablan de Monterrey esta semana. ¿Qué pronóstico te dan? ¿Qué nuevas noticias te van comentando?
2: Pues es que hasta ahorita lo que van viendo, o sea, todo es un proceso muy largo y a lo que van viendo todo va saliendo bien. Entonces vamos a ir el primero y 2 de junio vamos a ir otra vez a que le hagan una valoración para las radiaciones. Entonces, pues para ver si se le va, cómo se le van a poner, ya que ella ya le habían puesto radiaciones hace un tiempo. Entonces sí era algo un poquito peligroso, pero pues precisamente para eso vamos con el doctor de allá de Monterrey. Para eso nos citó, para que le hagan una valoración completa y es ir viendo, pero a lo que es al principio, pues ahorita va todo bien.
1: ¿Tienen una fecha estipulada o estimada para la operación?
2: Sí, nos tenemos que ir el 15 de junio de aquí de Juárez. Y van a empezar con quimios, luego le van a aplicar las radiaciones y luego ya es el 25 de junio es cuando se va a hacer el trasplante.
1: Pues sí, es un tiempo pues enorme, ¿no? O sea, son como muchos días para unas cosas, para otras. ¿Cuánto tiempo tienen que estar allá después del trasplante? ¿Por qué tienen que estar ese tiempo? ¿Qué sigue después de la cirugía?
2: Después de que le hagan el trasplante, todavía la van a estar checando. Va a estar en observación, pues aproximadamente un mes y medio, como ella se vea y como ella se sienta. Entonces, si todo sale bien, a lo mejor en un mes o 20 días nos regresamos de nuevo.
1: Ok, sí, pues sí, es un proceso complicado y tedioso, ¿no? Supongo.
2: Sí.
1: ¿El hospital te cubre qué del proceso? ¿Nada?
2: No cubre hospitalización ni medicamentos.
1: Gastos en cuestión. Me gustaría hablar de eso justamente por la cantidad que es. ¿Cómo está dividido? ¿Qué tantos gastos son? ¿Qué se tiene que hacer aparte del trasplante? Porque el trasplante ya es como la parte final, ¿no? El trasplante ya es como por decir, ya lo último para que Jimena esté bien. Pero antes de eso, pues hay cosas previas, hay estudios previos, hay consultas, hay chequeos. ¿Cómo está el asunto, más que nada?
2: Pues, es que son varios estudios, varios gastos y todo eso. Entonces, nosotros pedimos esa cantidad, pues más que nada porque el trasplante es muy caro, pero todo eso es más redondearle sobre la hospitalización y los medicamentos que vaya a ocupar. Si ella se pone mala, se pone grave, pues también es como que de ahí va incluido todo el dinero.
1: ¿Ustedes tienen un lugar en donde hospedarse para ese tiempo?
2: No, vamos a rentar una casa ya.
1: Okay.
2: Va a ser una renta pues del mes que nos dijeron, pues uh-huh. Va a ser ese tiempo.
1: Como si fueran, no como Airbnb, ¿no? O sea, tal cual como si estuvieran viviendo allá.
2: Sí.
1: Uh-huh. Sí, es que es muy complicado. Imagínate agregarle gastos de hotel o gastos así, pues sería muchísimo más elevado el costo. ¿Quiénes irían a Monterrey? ¿Tú, pues, su papá, alguien más?
2: Pues es Jimena, mis papás, yo. Y aparte, pues va a ser el papá de Jimena. Nada más.
1: Es muchísimos gastos. O sea, yo me pongo a pensar no solamente en los de hospitalización. O sea, es consultas, es estudios, es medicamento, es trasplante, es hospedaje, es aviones, es alimento, transporte. O sea, es muy complicado. Si para una semana, que uno va y se atiende, ahora un mes, o sea, es enorme.
2: Sí, mucho.
1: Cuando, por ejemplo, te dicen de que el trasplante es como que ya la última opción o esta esperanza para Jimena, ¿te fueron preparando como que con tiempo o fue algo así como de que ya urge? O sea, ¿cómo fue eso?
2: Cuando recién recayó, sí nos dijo el doctor que la mejor opción era un trasplante, ya que ella había recaído, bueno, ya ha tenido dos veces la recaída. Entonces, pues ya era la única opción que quedaba, era un trasplante de médula. Entonces, pues sí, no lo dijo de un día para otro, pero primero tenía que salir limpia en los estudios. O sea, que no se vean células malas.
1: ¿Cuánto tiempo pasó de esa cita en la que te comentaron eso a ahorita que ya se está haciendo como el proceso para el trasplante de prox?
2: Pues han pasado 5 meses ya. Desde diciembre nos dieron la noticia y era algo urgente antes de que pues volviera a recaer otra vez, porque si no iba a ser mucho más difícil. Y de acá, de este tiempo para acá, pues ya han pasado 5 meses. Pero pues gracias a Dios no ha recaído y todo ha salido, pues ha sido un poco tardado, pero sí más rápido de lo que me imaginé.
1: ¿La condición de Jimena ahorita en cuestión de salud cómo está?
2: Ella está bien ahorita, está limpia, por así decirlo, está limpia de la enfermedad y ella ha estado muy bien, pues normal como los otros tiempos.
1: O sea, ¿se puede decir que ahorita no hay cáncer? ¿O cómo
2: sería
1: limpia?
2: Sí, pues sí, prácticamente. O sea, en los estudios que le hacen, el doctor sale que no, las células, sí, no tiene células malas, o sea, está libre de cáncer ahorita. Okay. Entonces, pero si le dejan de aplicar quimioterapia, si la dejan así sin nada, pues todo eso, lo malo, todo eso regresa.
1: Sí, puede afectar nuevamente, ¿no?
2: Sí.
1: Sí, pues es muy muy complicado la situación, sobre todo el estarla estabilizando. Y la cuestión de las radios, pues que no se pueden hacer como se deberían por el miedo, ¿no? O sea, ¿qué sucedería si ahorita recibe una radio?
2: ¿Una radiación? Pues es que es algo peligroso, o sea, es algo débil, o sea, no lo recomiendan tanto porque ella ya recibió radiaciones en su cabeza, entonces sí es algo más delicado. Pero pues precisamente para eso vamos a ir con el doctor, para que le dé una valoración.
1: ¿Cómo puede afectarle eso, o sea, si la recibe?
2: Los efectos secundarios, pues nos dijeron que en lo que aprende, o sea, en aprender a leer, aprender a escribir, afecta en su crecimiento también. Entonces, es como si fuera un retraso, un poquito de retraso. O sea, sí va a poder hacer todo eso, pero va a ser de una forma más lenta, ya que es directamente en el cerebro.
1: Sí, o sea, por ejemplo, ahorita Jimena va a cumplir 8 años. Es como si tuviera 4, ¿no? Te puede retrasar el proceso más o menos.
2: Sí, o sea, no se le graban muy bien, por ejemplo, en la escuela, las letras, algunas palabras, es como tarda en que se le graben las cosas, pero sí lo hace, pero es un poco más lento que los demás niños. Nada más, pues afecta en eso, pero como ya lo tiene porque ya recibió las radiaciones, sería un poquito más por las que les van a volver a poner.
1: Uh-huh. Sí, ya está afectada.
2: Un poco más lento que los demás niños. Nada más, pues afecta en eso. Pero como ya lo tiene porque ya recibió las radiaciones, sería un poquito más por las que les van a volver a poner.

0: su persona, a escuchar los comentarios que ella hace. ¿Está contenta? ¿Está preocupada? ¿Está asustada?
1: Yo la veo bien, la veo decidida, como ya lo hemos dicho, nosotros a ella siempre le platicamos todo y ella nos dijo que pase lo que tenga que pasar, que ella sí se quiere hacer el trasplante y ella quiere seguir, pues seguir con la lucha, seguirla hasta donde tope y ella está decidida y pues es por eso que nosotros también nos motiva a que lo hagamos porque la vemos bien a ella, la vemos fuerte. Y la vemos capaz de todo.
0: Es una niña muy fuerte. Para la gente que no la conoce aún, es una niña que le echa muchas ganas, es una niña súper valiente, una niña que, híjole, de verdad, se quiere comer el mundo entero, no tiene miedo y sobre todo que es muy madura. O sea, ella, a pesar de estar muy pequeñita, sabe la situación, sabe lo que está pasando, sabe lo que tiene, sabe a lo que va, qué puede pasar. Entonces, ¿cómo es decirle a una niña tan chiquita pues lo que está pasando en su vida, ¿no? O sea, ¿de qué manera se lo explicas?
1: Y es que a veces que no se lo decimos, pues ella entra con nosotros, con los doctores y lo escucha y lo entiende perfectamente, aunque a veces la vemos distraída, pues ella está escuchando todo, entonces también por eso ella entiende los riesgos que puede haber, lo que puede pasar, lo que no puede pasar y ella de todas formas está, bueno, ya de que está consciente de todo, ella dice que sí y es lo que ella quiere. Y nosotros respetamos su decisión.
0: O sea, sí le consultaron a ella como para lo del trasplante.
1: Sí, o sea, nosotros le dijimos que sí, que ella cómo se sentía, que si lo quería, se quería hacer el trasplante y ella dijo que sí, que pase lo que tenga que pasar, que ella quería hacerse su trasplante.
0: ¿Qué oportunidad hay? Porque pues es una cirugía, en todos hay riesgos. ¿Qué porcentaje te dieron a ti como mamá de que puede salir bien, o sea, o que puede salir mal? Porque pues ya en cuanto entras a plancha, o sea, ahí solamente quien tiene el control es Dios y los doctores. O sea, no hay forma de que uno como paciente pueda hacer mucho, ¿sabes? O sea, entonces más en esta situación, que ella está muy pequeñita, que su cuerpo pues no aguantaría ya mucho. Es que tienen que saber que esta batalla, o sea, está desde que ella está muy niña. O sea, ahorita ya lleva aproximadamente 5 años luchando contra la leucemia y es una complicación que está ahí presente. O sea, y sobre todo pues que su cuerpo ya está cansado, su cuerpo ya está resentido de tantas cosas. Entonces, obviamente tenemos la fe y la esperanza de que se va a lograr. Pero sabemos que como en todo, pues hay estas cláusulas, ¿no? Negativas que pueden no, o sí o no suceder. O sea, ¿qué te han comentado a ti?
1: Pues como en todo, algo, cualquier cosa mínima puede salir mal, puede salir bien. Este es un procedimiento que se escucha muy fácil, pero sí es algo complicado y pues un poco peligroso. Entonces, a nosotros con el trasplante la garantizan un 50%. Como lo puede aguantar, igual también está el riesgo de que a los días rechace el trasplante, entonces sería pues otro riesgo más y pues veremos, pero yo pues confío en que todo va a salir bien.
0: ¿Qué sucede si lo rechaza? O sea, ¿qué seguiría después de eso?
1: Pues ya solamente queda la decisión de los doctores, no nos han dicho todavía eso de que si lo llegara a rechazar, qué es lo que llegara a pasar, entonces todavía no. No nos lo han dicho ellos.
0: Ay, no, es que es tan complicado. Ahorita estamos en un momento en donde su porcentaje de vida es muy mínimo y esto sería como darle ese plus para que pueda tener una oportunidad para hacer muchas cosas, ¿no? Para justo empezar a sanar. Entonces, Eso es lo que quiero que la gente entienda.

0: el por qué estamos como presentes, ¿no? Como incitando a la gente, invitando a la gente a que se sume. O sea, es una causa complicada. El cáncer es una enfermedad que no solamente afecta al paciente, sino que incluso a la familia. Es desgastante, es costosa, es un mundo, ¿no? Creo que solamente las personas que han tenido cáncer o que han tenido un paciente en casa saben qué tan difícil y qué tan complicado pues es la enfermedad, ¿no? Para ustedes como familia, ¿cómo lo han sobrellevado?
1: Pues obviamente, como todo al principio, nos cayó de sorpresa. No sabíamos bien, no teníamos pues toda esa información que tenemos ahorita. Pero ahorita pues ya lo estamos sobrellevando de la mejor manera. Sí, hay días malos, días buenos, pero pues echándole ganas siempre y estar fuertes, pues más que nada por ella, que ella nos vea bien para que ella esté bien también. Y pues decir que con el trasplante la garantizan un 50%, pero si ella llegara a quedarse sin el trasplante y seguiría con las quimios normal, puede que salga o el porcentaje es un 0%.
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3: O sea, sí puede suceder, pues, lo que no queremos que suceda, ¿no?
4: Así es.
3: Fíjate que justo es lo que busco, ¿no? O sea, sé que es un tema muy complicado de hablarlo. Incluso a mí no me agrada mucho del todo el tener que preguntar, el tener que tocar este punto tan sensible. Pero es que es algo que no podemos ocultar. O sea, es una situación que está, que existe, que puede suceder. Y que aquí todos podemos cambiar esta historia. O sea, yo siempre he dicho, desde que las conozco, que este es un milagro en proceso. Milagro que se puede lograr sumándonos todos. O sea, si 500,000 personas nos sumáramos con un peso, o sea, se lograría el objetivo. Y somos muchísimas personas, somos un montón que podemos sumarnos, que podemos hacer uso de este privilegio de dar, que de verdad, nuevamente reitero, gracias a toda la gente que ya sumó, que ya apoyó, que ya aportó con oraciones, con dinero, de una u otra manera que se han hecho presentes. De verdad, muchas gracias, porque gracias a eso se va marcando un cambio, ¿no? Entonces, a toda la gente que todavía no se ha sumado, pero que quiera hacerlo, voy a hacer este espacio para que comiencen a donar. Aquí en Ciudad Juárez tenemos una línea y en El Paso otra. Te las comparto. 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Ya lo sabes, una llamada, un mensaje de WhatsApp. Puedes solicitar los datos de transferencia y depósito, o bien nosotros vamos un día de la semana hasta tu domicilio. Puedes nada más otorgarnos la información, que sería pues tu nombre, tu número telefónico y tu dirección, y nosotros vamos en la semana por tu aportación. Quiero partir nuevamente desde el principio. Ya estamos hoy en el último programa. Ya hoy solamente estamos haciendo como memoria de la lucha, memoria del caso, memoria de cuál es el diagnóstico, etcétera, etcétera. Entonces, quisiera que habláramos un poquito ahora sí que cuando empezó todo, por si hay gente que todavía no lo sabe o no lo conoce, sepa que la historia de Jimena pues no ha sido fácil. ¿Cómo te das cuenta que Jimena tiene cáncer?
4: Pues fue algo muy simple. Simplemente fue un día que no quería comer. La llevamos a una clínica. De la clínica les vieron unas manchitas rojas, que también iba a comentar eso. Se llaman petequias. Son como tipo lunares en el cuello, que pueden salir en cualquier parte del cuerpo. Entonces de ahí nos mandaron con un pediatra, el pediatra al seguro, y en el seguro nos dieron, pues ya haciéndole estudios, nos dieron el diagnóstico que tenía leucemia. Entonces ella tenía 2 años, 10 meses cuando se la detectaron. Entonces, pues fue muy chiquita que empezó a recibir quimioterapias. Fue un mes nada más que la atendimos en el seguro, pero pues luego nos fuimos a una asociación y la verdad, de ahí hasta acá hemos estado ahí, pues, y sigue Jimena todavía.
3: ¿No ha habido momentos en donde te has cuestionado de que qué hubiera pasado si ella no hubiera tenido?
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11: ¿Adivinarían de quién es la siguiente frase y dónde está? No nos atañe a nosotros dominar todas las mareas del mundo, sino hacer lo que está en nuestras manos por el bien de los días que nos ha tocado vivir. Muchos reconocerán esta frase de Tolkien en El Señor de los Anillos. Aparece en el capítulo dedicado a la construcción de una civilización del amor. Pero ojo, porque no está en una de sus trilogías, sino en la encíclica Magnifica Humanitas, de León XIV. Pero el escritor británico no es la única referencia inesperada del texto. Hay bastantes curiosidades más. Entre sus páginas se cita al Guernica de Pablo Picasso, la Novena Sinfonía de Beethoven e incluso referencias a las películas. Una de ellas, La Lista de Schindler, a la que define como una invitación a no entregar el pasado al olvido. León XIV usa todo esto como ejemplos de obras capaces de denunciar la deshumanización y mantener viva la memoria histórica. El texto deja ver una biblioteca intelectual poco habitual en un documento pontificio. Se nombra a la filósofa Hannah Arendt, que habla sobre el peligro de confundir la verdad y la ficción, también a Viktor Frankl, superviviente de Auschwitz, de quien dice lo siguiente. Viktor Frankl observó justamente que el hombre es ese ser que inventó las cámaras de gas de Auschwitz, pero también es ese ser que entró en ellas con la cabeza erguida. Y esto no es todo, aún quedan nombres sorprendentes. María Montessori, creadora del famoso método educativo, Dorothy Day, periodista y activista detenida varias veces por protestar contra la guerra y la pobreza, Wangari Maathai, la primera mujer africana en recibir el Nobel de la Paz por su defensa del medio ambiente. Y con esto se deja ver un poco más de cómo es León, un papa que mezcla literatura, filosofía, cine, arte y memoria del siglo XX para hablar sobre uno de los grandes desafíos del siglo XXI.
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12: Son las 11:34.

0: Alégrate, Reina del Cielo. Aleluya.
1: Porque aquel a quien mereciste llevar en tu seno, aleluya,
0: ha resucitado como lo predijo. Aleluya.
1: Intercede por nosotros ante Dios. Aleluya.
0: Gózate y alégrate, María Virgen. Aleluya.
1: Porque en verdad el Señor ha resucitado. Aleluya.
0: Oremos. Oh Dios, que has llenado de alegría al mundo con la resurrección de Jesucristo, tu Hijo, nuestro Señor, concédenos por intercesión de su Madre, la Virgen María, el llegar a poseer la dicha de la vida inmortal. Por Cristo nuestro Señor.
1: Amén.
0: Gloria al Padre, y al Hijo, y al Espíritu Santo.
1: Como era en el principio, ahora y siempre, por los siglos de los siglos. Amén.
0: Gloria al Padre, y al Hijo, y al Espíritu Santo.
1: Como era en el principio, ahora y siempre, por los siglos de los siglos. Amén.
0: Gloria al Padre, y al Hijo, y al Espíritu Santo.
1: Como era en el principio, ahora y siempre, por los siglos de los siglos. Amén.
0: Ángel del Señor, que eres mi custodio, puesto que la providencia soberana me encomendó a ti, ilumíname, guárdame, rígeme y gobiérname en este día. Amén.

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36: Muy buenos días, queridos hermanos, bonito día viernes que Dios nos ha regalado. Le agradecemos a Dios por tantas cosas buenas que nos permite, por tantas bendiciones que nos da, y le pedimos al Señor que nos acompañe, que nos bendiga, Bueno, pues les doy la bienvenida, hermanos. Ya me corté el cabello porque... Padre, ¿y por qué no se lo había cortado antes? Fíjense que estamos empezando las primeras grabaciones de lo que va a ser la nueva película. Ya les platicaré en unos meses. Ahorita apenas estamos empezando. Tenía que dejarme el cabello pues un poquito más largo porque me tocó ser un personaje. Voy a salir en esa nueva película también. Me llena de gusto y de alegría poder compartir con ustedes esta noticia y espero la respuesta que tuvimos en Bendito Corazón ahora en esta otra película, que también va a ser una maravilla, una joya. Si Bendito Corazón a ustedes les gustó, Bendito Corazón fue un ensayo. Ahora viene, pero algo increíblemente grande. Les damos la bienvenida. Comenzamos esta transmisión de Despertando Católicos, escuchando las palabras de Dios que nos comparte el día de hoy nuestra Iglesia Católica a todo el mundo. De la primera carta del apóstol San Pedro. Hermanos, ya está cerca el final de todo. Por lo tanto, vivan con sensatez y en vigilancia para poder orar. Sobre todo, mantengan en continua actividad el amor mutuo, pues el amor sepulta una multitud de pecados. Sean hospitalarios los unos con los otros, sin quejas. Que cada uno, como buen administrador de la gracia multiforme de Dios, emplee para servir a los demás los dones recibidos. Quien habla, que sea mensajero de las palabras de Dios. Quien se dedica a servir a los demás, que lo sirva con la fuerza que Dios le comunica. Quien se dedica a servir a los demás, perdón, de modo que Dios sea glorificado en todo, por medio de Jesucristo, a quien corresponden la gloria y el poder por los siglos de los siglos. Amén. No se sorprendan, queridos hermanos, del fuego de persecución que han prendido por ahí para ponerlos a prueba, como si les sobreviniera algo nunca visto. Al contrario, alégrense de compartir ahora los padecimientos de Cristo, para que cuando se manifieste su gloria, el júbilo de ustedes sea desbordante. Palabra de Dios. Te alabamos, Señor. Del Salmo 95, el Señor juzgará a todas las naciones. El Señor juzgará a todas las naciones. El Señor esté con ustedes y con tu espíritu. Lectura del Santo Evangelio según San Marcos. Gloria a ti, Señor. Después de haber sido aclamado por la multitud, Jesús entró en Jerusalén. Fue al templo y miró todo lo que en él sucedía, pero como ya era tarde, se marchó a Betania con los 12. Al día siguiente, cuando salieron de Betania, sintió hambre. Viendo a lo lejos una higuera con hojas, Jesús se acercó a ver si encontraba higos, pero al llegar solo encontró hojas, pues no era tiempo de higos. Entonces le dijo a la higuera, «Que nunca jamás coma nadie frutos de ti». Y sus discípulos lo estaban oyendo. Cuando llegaron a Jerusalén, entró en el templo y se puso a arrojar de ahí a los que vendían y compraban. Volcó las mesas de los que cambiaban dinero y los puestos de los que vendían palomas, y no dejaba que nadie cruzara por el templo cargando cosas. Luego se puso a enseñar a la gente diciéndoles, ¿acaso no está escrito, mi casa es casa de oración para todos los pueblos? Pero ustedes han convertido en una cueva de ladrones. Los sumos sacerdotes y los escribas se enteraron de esto y buscaban la forma de matarlo. Pero le tenían miedo porque todo el mundo estaba asombrado de sus enseñanzas. Cuando atardeció, Jesús y los suyos salieron de la ciudad. A la mañana siguiente, cuando pasaban junto a la higuera, vieron que estaba seca hasta la raíz. Pedro cayó en cuenta y le dijo a Jesús, «Maestro, mira la higuera que maldijiste, se secó». Jesús le dijo entonces, «Tengan fe en Dios». Les aseguro que si uno le dice a este monte, quítate de ahí y arrójate al mar, sin dudar en su corazón, y creyendo que va a suceder lo que dice, lo obtendrá. Por eso les digo, cualquier cosa que pidan en la oración, crean también que ya se las han concedido y la obtendrán. Y cuando se pongan a orar, perdonen lo que tengan contra otros, para que también el Padre que está en el cielo les perdone a ustedes sus ofensas. Porque si ustedes no perdonan, tampoco el Padre que está en el cielo les perdonará a ustedes sus ofensas. Palabra del Señor. Gloria a ti, Señor Jesús. Bueno, hermanos, pues el Evangelio del día de hoy, en la misa les voy a hablar de la higuera. Por eso hoy voy a hablar de la otra parte del Evangelio que no hablo en la misa de a continuación. Miren, hermanos, una de las escenas que todo mundo yo veo que tiene grabado en su corazón, o sea, hay las personas de este mundo moderno se graban en todas las épocas del mundo, el hombre, la mujer de cada tiempo, tiene a bien aprenderse algunas citas del Evangelio. Por ejemplo, como tenemos ahorita un mundo muy materializado, si ustedes se fijan, la gente sueña con tener carros y tierras y casas y esto, y tenemos una avaricia desmedida, la gente tiene una avaricia desmedida en este siglo XXI y en el siglo XX ni se diga. Bueno, entonces la gente quiere disociar, o sea, separar las cosas de Dios de las cosas del mundo. Entonces, mucha gente hoy tiene muy presente la cita de den al César lo que es del César y a Dios lo que es de Dios. Si ustedes se fijan, hasta los ateos, majaderos y altaneros, no todos, pero muchos sí, se saben esta cita y la utilizan muy a su conveniencia. Por ejemplo, cuando uno habla de alguna situación política o un sacerdote se atreve a hacer una observación de algún gobernador o de algún presidente de alguna situación política, luego los ateos o los agnósticos te dicen, padre, no se le olvide que a Dios lo que es de Dios y al César lo que es del César. Pero la dicen porque la utilizan de una manera equívoca y muy a conveniencia. Pero también la gente se sabe otras citas. Por ejemplo, hoy la gente ve al pecado como algo normal. Yo conozco gente que se quiere confesar a cada rato porque le vale un cacahuate la gracia de Dios, ¿sí? Hay gente que va a misa y quiere comulgar, pero no están arrepentidos de sus pecados. Así, no están arrepentidos. Una persona arrepentida, aparte de que se confiese, tiene que ser una persona que enmiende, que diga, bueno, la regué, me equivoqué, pero ya no lo voy a hacer. O voy a luchar por no hacerlo. Pero hoy hay mucha gente que vive pecando y pecando y pecando. Y luego va y se confiesa y ya dice, ahora sí ya me siento limpio, soy salvo. Están equivocados. Hay manchas del pecado que permanecen y las pagarás con el purgatorio. Aunque te confieses mil veces. Eso se llama pena temporal y es una parte del pecado. Cuando tú dañaste a otros y no has reparado el daño que les hiciste a otras personas, entonces lo pagarás con purgatorio. Aunque te confieses y le digas al padre, ay, es que yo me robé este dinero. Ay, pero yo... Y el padre le da la solución y él dice, ya, quedé limpio. Pero no devuelvo el dinero. Pena temporal. Eso no aplica. La persona tiene que reparar el daño que tú hayas hecho a otros. Por lo tanto, no lo hagas. No hagas daño a nadie. Así de sencillo. Entonces, como les digo, como la gente hoy vive una vida muy, muy... muy pecadora, o sea, la gente hoy peca como si casi pecar es caminar, ¿verdad? Como que la gente ya camina, nadie es consciente de caminar. Si ustedes luego dicen, ¿qué va haciendo esa persona? No, pues aquí ando, pero nadie dice caminando. Caminar es algo como muy inconsciente del cuerpo, ¿no? Nos movemos, nos paramos, nos levantamos, vamos para acá, vamos para allá, caminamos, pero nadie dice, ¡ay, ando caminando! Pues muy pocas veces, entonces... Como no somos muy conscientes del caminar, también así hoy mucha gente no es consciente del pecado. Viven como unos verdaderos diablos endemoniados caminando por el mundo como si nada pasara y nadie se ofende y nadie se admira del pecado que cometemos. Entonces la gente, para justificar este pecado canijo, la gente dice, el que esté libre de pecado que arroje la primera piedra. Entonces la gente se aprende esa cita de los sumos sacerdotes y de los fariseos para golpear a quien le acuse de pecar. ¡Vámonos! Pero luego hay otra cita, y es la que aparece hoy en el Evangelio. La gente tiene muy presente cuando Jesús le tiró sus mesas a los vendedores, a los cambistas, en el templo de Jerusalén. Y entonces con esto justifican que en un templo no se debe de hacer otro tipo de cosas que rezar. La gente tiene muy presente esto. Vamos a hacer algunas observaciones. A ver, Cristo vio la belleza del templo, porque el templo, escúchenme muy bien, el templo de Jerusalén se va a construir en tiempos de Salomón, entre el 700 y el 900 antes de Cristo. Se va a comenzar a construir y luego va a ser destruido por primera vez y luego se va a levantar después cuando el profeta Daniel y luego se va a después a levantar otra vez cuando Nehemías y Esdras o Esdras y Nehemías. Y luego por último la tercera reconstrucción la va a hacer Herodes el Grande, el que va a matar a los niños inocentes, no Herodes con el que habla Jesús. Jesús habla con el hijo de Herodes el Grande, que se llama Herodes Antipas. Entonces, Herodes el Grande hace la última restauración del templo y es el templo que Jesús ve con sus ojos. Y era un templo impresionante, sobre todo muy grande, lleno de atrios, o sea, explanadas muy grandes donde la gente llegaba a esperar, a rezar y hacer sus ofrendas. Hermanos, Cristo no quería la destrucción del templo. Yo estoy seguro de eso. Él veía al templo como un lugar importantísimo en la vida de un pueblo tan sufrido como era el pueblo de los hebreos, el pueblo de los judíos en este tiempo. Y bueno, pues entonces Jesús ve al templo, pero lo que Jesús condena en el Evangelio es la forma en la que utilizan al templo algunas personas. A ver, pero vamos más de lleno a analizar lo que sucede en el templo, porque es muy fácil comentar creyendo que el templo de Jerusalén era el templo como hoy tenemos un templo. No, yo me fijo en algunas publicaciones de algunos protestantes que de verdad no rebuznan porque hablan, son bien ignorantes y bien fanáticos, no estudian de verdad historia, hacen publicaciones que son tan estúpidas que de verdad dan risa cuando ustedes se ponen a estudiar. Miren, el templo de Jerusalén estaba formado por 3 o 4 atrios. En el centro del templo de Jerusalén estaba el Sancta Sanctorum, que era un cuartito donde estaba el Arca de la Alianza. Y en el Arca de la Alianza estaba el bastón de Moisés, las tablas de la ley y un poquito del maná del desierto que Dios le regaló al pueblo de los hebreos. ¿Vale? Ahí en el Sancta Sanctorum entraba a rezar una vez al año el sumo sacerdote en turno. Alrededor del Sancta Sanctorum está el atrio donde se reunían solamente los sacerdotes, los levitas, los escribas y los fariseos, o sea, las personas encargadas del gobierno espiritual del pueblo de Israel y que administraban todo el rol y la vida del templo de Jerusalén. Después del atrio que está alrededor del Sancta Sanctorum, que era circular, estaba otro atrio donde se reunían todos los hombres judíos que tenían que estar circuncidados, que tenían que ser hijos de judíos, hijos de israelitas, hombre y mujer. ¿Correcto? Solo los hombres podían entrar allí y entraban a rezar, a leer la Torá, la ley y los profetas. Y luego en el otro atrio entraban todas las mujeres y los niños y niñas judíos, hijos de judíos, que ya habían sido circuncidados. ¿Correcto? Bueno, las mujeres no, pero ya habían sido presentadas al templo, como por ejemplo la Virgen María es presentada al templo, como una niña judía. Las niñas no son circuncidadas, obviamente, pero son presentadas. Muy bien. Y en el último atrio, que ya no era ni atrio, era como la entrada, era como la explanada de entrada, entraban solamente los gentiles. ¿Quiénes son esos? Todos los que no éramos judíos, los no circuncidados, los no hijos de judíos, que en este caso sería la mayoría de ustedes y yo, ¿verdad? Así. Entonces tenían accesos muy limitados. Aquel templo era una cosa majestuosa, pero el templo tenía una área muy interesante. Hay que recordar muy bien. El pueblo judío tenía, de acuerdo a la tradición recibida de Moisés y desde Abraham, tenía aquella herencia de ofrecer a Dios animales. No todos los animales, ciertos animales que habla la ley en el libro de Levítico y en el libro de los Números, cómo ofrecer un animalito a Dios. Entonces ahí se habla de las tortolitas. Acuérdense, cuando Jesús es presentado al templo, ofrecen unas tortolitas, o también podían ofrecer un chivo, un borrego, una res, ¿verdad? Entonces, dependiendo del dinero, dependiendo de lo que pedías, dependiendo de lo que agradecías, dependiendo del perdón que pedías, era el animal que tú ofrecías. También se ofrecían semillas o frutos de la tierra, también. Ahora, hay que entender muy bien que el templo de Jerusalén era el único. No había otro templo. Por ejemplo, ciudades importantes en ese tiempo como Nazaret, como Jericó, como Belén, que son ciudades judías, no tenían un templo. No es como nosotros. Nosotros tenemos una capilla aquí, una en cada colonia, una en cada pueblo. Tenemos catedrales, basílicas, templos, parroquias, vicarías, rectorías. No. Hay que entender que el pueblo judío tiene una capacidad de decir solamente hay un templo y el único templo es el de Jerusalén. No hay otro. El que Dios le permitió a Salomón construir. Entonces, aquí viene algo muy interesante. Quiere decir que todos los judíos, donde vivieran, tenían que ir a Jerusalén si querían ofrecer un sacrificio a Dios. Igualmente, todos los niños que tenían que ser presentados tenían que ser llevados a Jerusalén, como Jesús. Jesús fue presentado al templo de Jerusalén. Aunque vivían ellos en Belén o en Nazaret en este tiempo, no van a ir al templo de Belén, no van a ir al templo de Nazaret, van a ir al templo de Jerusalén. Y ahí en el templo de Jerusalén, Jesús es presentado. Cada presentación, cada circuncisión, cada desposorio, o sea, cada matrimonio que se celebraba, cada oración y sobre todo las fiestas más grandes de los judíos, que son las fiestas de los tabernáculos, la fiesta del Yom Kippur, la fiesta de las tiendas o del perdón y la fiesta de la Pascua o del Pashá, tenían que ir al templo la gente y tenía que ofrecer un sacrificio a Dios. Por lo tanto, déjenles cuento, en una orilla del templo había una piedra muy grande, enorme, que era una piedra que se llamaba la piedra de los sacrificios, donde ardía leña de día y de noche, donde se usaba el incienso porque aquello olía muy mal. Y a un lado había otra piedra del sacrificio, donde llegaban con el animalito vivo y ahí lo mataban y la sangre la aventaban en la piedra que estaba hirviendo y aquel humo subía hacia Dios. Y la creencia judía era la gratitud a Dios, pedir a Dios, ¿verdad? Entonces ustedes y yo vamos a decir, ¿pero a quién se le ocurre hacer eso? Bueno, es que las leyes tuyas y mías del siglo XXI no aplican para juzgar las leyes del siglo I, ¿correcto? Si los del siglo I vieran cómo vivimos ahorita, se morían de miedo de cómo estamos viviendo. También nosotros no podemos juzgar aquellas leyes del siglo I con las leyes nuestras. Si no, cometemos un error histórico que se llama anacronismo, o sea, querer juzgar las leyes del siglo I con las leyes del siglo XXI. Son otros tiempos. Hay que meternos en aquel tiempo y entender por qué lo hacían. Ellos entendían que Dios ocupaba un sacrificio. Hoy nosotros los católicos no matamos un animal, pero celebramos el sacrificio de la misa. Y la ofrenda es Cristo. De eso ya he hablado muchas veces. Por eso ya no se matan animalitos. Ya no, porque la ofrenda ahora es Cristo, Cristo mismo que murió por nosotros en la cruz, y cada misa es el mismo sacrificio de Jesús. Muy bien, ahora imagínense ustedes cuando las personas viajaban desde Nazaret o desde Jericó, viajando 2, 3 días caminando, pues imagínense si ellos tenían sus borregos, tenían sus vacas, pero pues no iba a aguantar la vaca caminando hasta el templo, pues no, ni un chivito, se morían en el camino, ¿verdad? Entonces, pues ¿qué hacía la gente? Juntaba su dinerito, se iban a Jerusalén y llegando a Jerusalén cambiaban su dinerito y luego compraban un animalito, allí mismo lo compraban y allí mismo lo ofrecían. Era lo más cómodo, ¿verdad? Es como ustedes cuando van a un santuario de la Virgen, del Cristo, no llevan veladoras casi desde su pueblo. Llegando allá, ahí buscan y ahí las compran. ¿O no es verdad? Claro que sí. Van ahí y piden una misa allí, un sacrificio, que es la misa de Cristo. Bueno, es lo mismo. Ahora, Jesús se molesta porque estas personas que se dedican a cambiar, que se dedican a vender, están utilizando las cosas de Dios para un negocio personal, excesivo y abusivo, como suele suceder. Yo conozco algunos santuarios en México, algunas iglesias o catedrales en México, donde va basílicas, donde va muchísimos católicos y van con la intención plena y pura de rezar, pero afuera del templo te encuentras con cada persona que lucra con la fe en Dios, ¿no? Yo me acuerdo, hay un video, no sé si ustedes lo han visto, muy viral, de una señora en la Ciudad de México, afuera de la Basílica de Guadalupe, que habla bien achilangada, ¿no? Así como bien, con el tono de algunos de los que viven en la Ciudad de México. Un saludo a todos los que viven en la Ciudad de México. Yo sé que no todos hablan así, pero algunos tienen muy pronunciado este tonito, ¿verdad?, que le agregan. Entonces, ojalá no hubiera ese tonito, porque está muy exagerado. Entonces sale esa señora, me acuerdo que saca un monedero y le dice: bienvenidos, queridos hermanos, a ver a la Virgencita. Mira, te voy a dar tu Virgencita, tu agüita, tu estampita y la bendición y la medallita, porque vamos a hacer la fiesta del agua bendita en la Semana Santa de la Virgen María. Entonces aquí te dejo tu recuerdito, son 40 pesos. Y tú te quedas así de: a ver, me las está regalando, me las está vendiendo, ¿no? Pues personas que utilizan las cosas de Dios no con intenciones buenas. Eso es lo que a Cristo no le agrada. Hay algunas personas incluso, fíjense, les voy a platicar. Cuando vayan ustedes a Tierra Santa, les va a dar risa lo que les voy a decir. La mayoría de las tiendas en Semana Santa, en Tierra Santa, son dueños árabes, que no son católicos, ni cristianos, ni ortodoxos. Son musulmanes. Ellos creen en Mahoma, creen en el Corán. Ellos no creen en Cristo, ni creen en nuestro Salvador, ni creen en la iglesia, ni van a misa. Al contrario, detestan las cosas cristianas. Y tú vas a sus tiendas y venden ahí el vino de Caná, venden una medalla de Cristo, venden incienso, venden a la Virgen, venden a nuestro Señor Jesucristo en todas las formas, venden rosarios. Eso es lo que Jesús detesta, ¿no? Personas que no creen en Dios, pero utilizan a Dios como un negocio. Así de feo. Me tocó también alguna vez en algunos lugares, como por ejemplo la Virgen de Juquila, la Virgen de San Juan de los Lagos, algún Santo Toribio, la Virgen de Zapopan, la Virgen de Talpa y muchos otros santos alrededor de estas iglesias famosísimas. Luego uno va y se encuentra allí a personas que se dedican a vender veladoras, cristos, vírgenes, santos, y no van a misa, no rezan, no confían en Dios. Imagínense nomás. Ah, pero sí viven de la Virgen, viven de Cristo, pues qué pena me dan ese tipo de personas. Eso es lo que Jesús condena. Jesús no condena el templo ni los sacrificios. Jesús no condena que la gente vaya y que se amontone y compre y todo, porque era necesario. No podías evitar esto, ni modo que una persona llevara su chivo desde su casa o de su vaca. Esto es normal. Lo que Jesús condena son a estos canijos que se dedican a vivir de las cosas de Dios, pero no creen en Dios. ¿Cómo la ven ustedes? Yo quisiera ir afuera de estas grandes basílicas en México o de estos grandes santuarios en México y fijarme en este tipo de personas que viven de Cristo, que viven de la Virgen María y que viven de la fe de los peregrinos, y preguntarles sobre su fe. ¿Y usted va a misa? ¿Usted cree en Dios? Y verán, algunos de ellos hablan pestes de los sacerdotes, pestes de la iglesia y pestes hasta de Dios. ¡Qué vergüenza! Para ellos va dedicado este evangelio, ¿eh? Dice: han convertido mi casa en un mercado. ¿Qué pasa en un mercado? Pues se compra y se vende. Así es, este tipo de personas hacen eso. No está mal que se venda, no está mal que se ofrezca. Lo malo es que tú que vendes, te quedas sin lo que vendes. Porque tu Dios se llama San Dinero. No se llama la Virgen, no se llama Cristo. Cuestiono a todo ese tipo de personas que deberían de ser las personas más religiosas del mundo y decir: la Virgen, Cristo, me da de comer a mí. ¿cómo no voy a creer en ella o en él? Tengan mucho cuidado, sobre todo cuando vayan a estos lugares, y procuren comprar en lugares donde la gente también reza, donde la gente también confía en Dios. Pregunten por los locales donde la gente verdaderamente cree en Dios, porque se van a encontrar cada majadero, ateo, hablador, grosero, que habla pestes de nuestra fe católica y nosotros les estamos comprando. Eso es lo que Jesús condena. Jesús no va contra el templo, ni contra la institución, ni contra el edificio. Va contra los que alrededor viven de eso sin creer en eso. Bueno, pues perdónenme si les hablo muy duro, pero es la verdad. El Señor esté con ustedes y con tu espíritu. Y la bendición de Dios Padre, Hijo y Espíritu Santo descienda sobre ustedes y permanezca para siempre. Hasta mañana.
0: Quiero que se salga afuera.
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4: En el nombre del Padre, y del Hijo, y del Espíritu Santo.
5: Amén.
4: La gracia de nuestro Señor Jesucristo, el amor del Padre y la comunión del Espíritu Santo esté con todos ustedes.
5: Y con el Espíritu.
4: Pidámosle perdón a Dios por todas nuestras faltas. Yo confieso ante Dios Todopoderoso y ante ustedes, hermanos, que he pecado mucho de pensamiento, palabra, obra y omisión. Por mi grande culpa. Por eso ruego a Santa María, siempre Virgen, a los ángeles, a los santos, a ustedes, hermanos, que intercedan por mí ante Dios nuestro Señor. Dios Todopoderoso tenga misericordia de nosotros, perdone nuestros pecados y nos lleve a la vida eterna.
5: Amén.
4: Señor Dios, que mediante la glorificación de tu ungido y la iluminación de tu Espíritu Santo, nos abriste la entrada de la vida eterna, concédenos que al participar de tan admirable don, aumente nuestro deseo de servirte y seamos impulsados a creer en nuestra fe. Por nuestro Señor Jesucristo, tu Hijo, que siendo Dios vive y reina en la unidad del Espíritu Santo y es Dios por los siglos de los siglos.
5: Amén.
4: Siéntense, por favor, un momento.
6: Del libro de los Hechos de los Apóstoles. En aquellos días, el rey Agripa y Berenice llegaron a Cesarea para saludar a Festo. Como se detuvieron algún tiempo allí, Festo expuso al rey el caso de Pablo con estas palabras: tengo aquí un preso que me dejó Félix, cuya condenación me pidieron los sumos sacerdotes y los ancianos de los judíos cuando estuve en Jerusalén. Yo les respondí que no era costumbre romana condenar a ningún hombre sin carearlo antes con sus acusadores, para darle la oportunidad de defenderse de la acusación. Vinieron conmigo a Cesarea y sin dar largas al asunto, me senté en el tribunal al día siguiente y mandé que compareciera ese hombre. Los acusadores se presentaron contra él. No le hicieron cargo de ninguno de los delitos que yo sospechaba. Se trataba solo de ciertas discusiones acerca de su religión y de un tal Jesús ya muerto, que Pablo asegura que está vivo. No sabiendo qué determinación tomar, le pregunté a Pablo si quería ir a Jerusalén para que se le juzgara allá de esos cargos. Pero como él pidió ser juzgado por el César, ordené que siguiera detenido hasta que yo pudiera enviárselo. Palabra de Dios.

0: El Señor esté con ustedes.
1: Y con tu espíritu.
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En aquel tiempo le preguntó Jesús a Pedro, a Simón Pedro: Simón, hijo de Juan, ¿me amas más que estos? Él le contestó: Sí, Señor, tú sabes que te quiero. Jesús le dijo: Apacienta a mis corderos. Por segunda vez le preguntó Simón, hijo de Juan, ¿me amas? Él respondió: Sí, Señor, tú sabes que te quiero. Jesús le dijo: Pastorea mis ovejas. Por tercera vez le preguntó, Simón, hijo de Juan, ¿me quieres? Pedro se entristeció de que Jesús le hubiera preguntado por tercera vez si lo quería y le contestó: Señor, tú lo sabes todo. Tú sabes que te quiero. Jesús le dijo: Apacienta a mis ovejas. Yo te aseguro que cuando eras joven, tú mismo te ceñías la ropa e ibas a donde querías. Pero cuando seas viejo, extenderás los brazos y otro te ceñirá y te llevarán a donde no quieras. Esto se lo dijo para indicarle con qué género de muerte había de glorificar a Dios. Después le dijo: Sígueme. Palabra del Señor. Siéntense, por favor, un momento. Este evangelio del capítulo 21 de San Juan es una joya de evangelio. Muchas personas dicen: ¿En qué lugar Cristo nombra al Papa? Bueno, pues hay varias citas en el evangelio, que nos hablan de que Jesús puso una cabeza en la iglesia. Esta es una segunda cita. La cita número uno donde Jesús pone a Pedro como cabeza está en el Evangelio de San Mateo, capítulo 16, cuando Cristo le dice: Ya no te vas a llamar Simón, ahora te vas a llamar Pedro, y sobre ti edificaré mi iglesia, ¿no? Los poderes del infierno no prevalecerán sobre ella, a ti te entrego las llaves. Esa cita que yo creo que todos ustedes ya se la saben, capítulo 16 del Evangelio de San Mateo. Pero ahora viene

0: una segunda ratificación. Pedro y Cristo y discípulos están ahí. No están, fíjense, no están Jesús y Pedro solo, no. Hay otras personas. ¿Por qué sabemos que hay otras personas? Porque San Juan narra de que Jesús le dice a Pedro, se dirige a él. Y esto es muy importante, hermanos. Cuando nosotros analizamos la Biblia con detenimiento, tenemos que caer en la cuenta de que la verdad está ahí. A veces muy, muy vista, ¿no? A veces la verdad es evidente, o sea, la podemos ver, ¿no? Pues aquí dice, sí es cierto, tal cual, aquí está. Pero a veces la verdad está un poco velada, ¿no? Es como la novia. ¿Para qué se pone el velo? A ver, señoras, las que se casaron con velo todavía, porque hoy vienen muy encueradas aquí casi las señoras a casarse. Antes las mujeres cuando se casaban, ¿por qué llegaban con velo a la iglesia? ¿Quién me dice de las que están aquí sentaditas? ¿Por qué? ¿Por qué traían velo? ¿Para que se viera más guapa la novia o por qué? Para que no la viera nadie, ¿no? Para que, como que decías, bueno, ahí viene una carita, pero no la veo bien. Ese velo no me deja ver. Bueno, pues el velo, por eso les digo la palabra velada, viene de esa parte. Las novias llegaban con su velo a la boda y hasta que llegaban adelante se quitaban el velo, ¿no? Se lo quitaban. Para que ahora sí el novio y después toda la gente vieran a la novia tal cual es. Aquí hay una verdad velada, ¿no? Ahí está la verdad, pero está un poco escondida. No hay que ser, espero que ustedes no sean así de, no, es que si no dice aquí tal cual, así que Jesús le dijo, tú eres el primer papa de mi iglesia. No le dijo así Jesús, porque la palabra papa se va a acuñar mucho después, ¿no? Pero lo que sí le va a decir Jesús aquí a Pedro es lo siguiente, le va a cuestionar, le va a preguntar. Así como cuando ustedes contratan a alguien para su trabajo, ¿no? Y le dicen, ¿estás segura, chamaca, que quieres trabajar de veras? Y le dicen, sí, señora, yo quiero trabajar. ¿Pero estás segura de veras, quieres trabajar? ¿Tu mamá te da permiso? Sí, señora, sí me da permiso. Bueno, entonces sí te vienes a trabajar mañana. Que sí, señora, ¿verdad que sí? ¿Les ha pasado eso? Que les preguntan 2, 3 veces las cosas, sobre todo cuando a uno lo ven muy jovenazo, ¿no? Cuando uno lo ven muy jovencito, muy inexperto. Entonces, este cuestionamiento de Jesús se lo hace a Pedro, fíjense, ¿por qué a Pedro? ¿Por qué no le dijo, a ver, Juan, ven para acá, tú eres el discípulo amado, Juan? ¿Me amas más que estos? No le preguntó a Juan, ¿verdad que no? Ni tampoco a Felipe, ni a Bartolomé, ni a San Judas Tadeo, que ustedes lo quieren tanto, casi se lo comen a besos. No le dijo, a ver, Judas Tadeo, vente con tu monedita para acá, con tu medalla, perdón, porque no es moneda. A ver, trae tu medallita. ¿Me amas más que estos, Judas? No. ¿A quién le pregunta Jesús? ¿A quién? A Simón. Que Jesús le había cambiado el nombre por Pedro. Y le va a preguntar, ¿cuántas veces? 3. Cuando a ustedes les preguntan una cosa 3 veces, ¿no se enojan? Sí, se enoja uno, ¿no? Cuando te dicen, bueno, pues ¿qué no te acabo de decir, chamaco? ¿Otra vez me preguntas lo mismo? Pues yo creo que Pedro, aunque era el maestro, aquí dice que se puso triste. No se enojó, pero se puso triste, Pedro. Porque la pregunta no era cualquier pregunta. No le dijo, ¿ya comiste, Pedro? ¿Cómo te fue, Pedro, de trabajo? No, le dijo, Pedro, fíjense, le dice, ¿me amas más que estos? Quiere decir que allá había más. Estaban los apóstoles o los discípulos. Pedro, tú, te pregunto a ti, ¿me amas más que estos, Pedro? Y Pedro le va a decir, sí, Señor, tú sabes que te quiero. Y Jesús le va a decir, apacienta mis corderos. ¿Qué quiere decir apacentar? Apacentar es gobernar, cuidar, ¿no? Llevar adelante. Pregúntenle a la gente que cuida aquí chivos, que se parecen a los borregos. Si los dejan solos, ¿qué les pasa a los chivos? Suéltalos, hay que anden a gusto. Y si no está cercado el terreno, ¿qué pasa? Aún cercado se brincan, ¿verdad que sí? Entonces, si nadie los cuida, pues así pasa muchas veces en alguna parroquia. Cuando no hay sacerdote, pregúntenles aquí a esta parroquia, cuando yo llegué tenían 4 meses casi sin sacerdote. ¿Cómo andaban? Pues ahí más o menos, porque venía otro a ratitos, pero era un verdadero desorden. ¿O no es cierto, señores? ¿Sí? En una casa donde no hay mamá ni papá, o hay, pero no mandan, que están como una caricatura ahí, ¿no? Parecen hermanitos de los niños. No parecen papá y mamá, parecen sus hermanitos. Pues esa casa está de cabeza. Así también. En una empresa, la que sea, que no haya un director o un gerente, ¿qué pasa? Pues cada quien llega a la hora que quiere, sale a la hora que quiere, si quieren abren, si no quieren no abren. Y así podemos poner cualquier lugar, incluida la Iglesia Católica. Si en la Iglesia Católica no hubiera una autoridad, no, pues esto sería, estuviera de cabeza la Iglesia. Vean ustedes a las sectas protestantes. Como ahí nadie manda, como ahí cada quien hace lo que quiere, por eso tenemos tantas sectas, porque si un pastor se pelea con otro, pues nomás dice, no, pues yo me separo y fundo mi religión, y ya. Porque no hay una cabeza visible que gobierne. Aquí la pregunta de Jesús a Pedro son tres veces. Pedro, ¿me amas más que esto, Señor? Y le dice Jesús en la segunda vez, pastorea mis ovejas. Y en la tercera vez le dice, Pedro se puso triste porque le preguntara por tercera vez. Y le dijo, apacienta mis ovejas. Solo a Pedro. ¿Quién funda la Iglesia Católica? Pedro, por órdenes de Jesús. El Papa Francisco, hoy nuestro Papa en estos días, es el sucesor de Pedro y es la cabeza visible de la Iglesia. Claro que la cabeza es Cristo, la cabeza invisible, pero la cabeza visible es el Papa, que apacienta las ovejas de Jesús. ¿Ya ven ustedes dónde Jesús ratifica a Pedro? Así que cuando ustedes digan, ¿y en dónde dice que Pedro es el Papa? Bueno, ¿y aquí qué le está diciendo? Apacienta mis ovejas. Jesús tenía unas borregas por ahí guardadas, yo creo, y le dijo, ahora que me maten en la cruz, ahí te voy a dejar mis 10 borregas que tengo ahí, porque mi madre, la Virgen María, ya no puede. ¿Sí le dijo? ¿Se refería a esas borregas o a esos chivos que tenía Jesús? A lo mejor tenía por ahí guardadas unas 10 borreguitas. No se refiere, hay que ser, cuando nosotros, miren, hermanos, las verdades en la Biblia son evidentes a veces, pero a veces no, a veces son veladas. Esta es una verdad velada. ¿Por qué a Pedro? ¿Por qué tres veces? ¿Por qué le dice apacienta mis ovejas? ¿Por qué le pregunta me amas más que estos? Porque había otros, pero no les dice, a ver, vengan todos, a todos les voy a encargar mis ovejas, ¿eh? Juanito, Tomasito, Felipito, a todos mis, a ver, Juditas, vente para acá también tú. A todos les dejo mis ovejas. ¿Verdad que no hizo eso Jesús? No, llama a Pedro, le dice, Pedro, ¿me amas más que estos que están aquí? ¿Ya ven ustedes cómo Jesús distingue y escoge? Así que cuando les digan, es que ¿cuál religión es la verdadera? Pues la única que dejó Jesús es esta. Ahí tú sabrás, a lo mejor, si tú crees que una secta protestante, Jesús la fundó 1500 años después, pues yo creo que no andan bien las cosas históricamente. Ponte listo, analiza la historia. Está bien buena la homilía, ¿verdad que sí? Pero ya se acabó. Vamos a seguir con la misa.
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2: Hola a todos, mi nombre es Andrés López y estaré siendo corresponsal para Cristo Rey Radio en la visita del Papa León XIV al país de España. El Papa León estará visitando España del 6 al 12 de junio y nosotros podremos estar presente en esta visita histórica del Papa León al país de España. Déjenme les explico un poco cómo será la visita del Papa a España. La agenda ha sido confirmada oficialmente. Él estará visitando la ciudad de Madrid el 6 de junio. En su visita, su primera visita pública será al centro Cedia, que es el centro de acogida integral de Cáritas Diocesana de Madrid para personas sin hogar. Entonces el Papa estará visitando a Cáritas, a Diocesanas de Madrid. Después tendrá una vigilia con los jóvenes. Esto es el 6 de junio. Ustedes recen por mí y después estaremos presentes en la visita del Papa León al país de España. Les mando un fuerte abrazo y les saluda Andrés López. Dios les bendiga.
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5: Son las 12 con 32 minutos.
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7: El próximo sábado 23 de mayo, el Papa se trasladará a la que se conoce como Tierra de los Fuegos o Triángulo de la Muerte. Este nombre hace referencia a años de incendios y vertidos ilegales de residuos que han marcado el territorio y la salud de sus habitantes, convirtiendo a la zona en un símbolo ambiental a nivel nacional.
8: Lamentablemente, el fenómeno de la Tierra de los Fuegos nace de la eliminación de residuos tóxicos, de residuos ilegales, que en un determinado momento envenenó el aire de estos campos y de nuestras ciudades, y aún así siguen siendo tan fértiles que antiguamente incluso producían tres cosechas al año, tres cosechas de unos productos excelentes.
7: A tan solo unos kilómetros de Nápoles, esta ciudad ha gozado de la riqueza de campos que ha marcado durante todos estos años la vocación agrícola de sus 60.000 habitantes.
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0: criaturas del Señor, bendecida al Señor, chamacos y chamacas. Qué bueno que están ahí ya conectados con nosotros el día de hoy. Les mandamos un saludo donde quiera que nos escuchen y como quiera que nos escuchen. Thank you very much, saludos, a ver, déjame ver quién. Pásenle en la página de Facebook ahora en los encelazos MSP. Saludos a Nayibé Lua allá en Riverside, California. Saludos a María Madrigal allá en Ceres, California. Saludos a Mireya Villa allá en Fort Worth, Texas. Saludos a Leito Rojas allá en Ciudad de México. Gracias, muchas, pero muchas gracias. Guillermina Hernández allá en Los Ángeles, California. Eso es Toño. Saludos, déjame ver aquí, Lidia Ruiz. Gracias, muchas, pero muchas gracias. Y nos escucha allá en Glendale, California. Gracias, muchas saludos hasta Glendale. Yolis Ortiz allá en San Diego, California. Muchas gracias. Naborina López, saludos allá desde North Carolina. Gracias. Recuerden que tienen que pasar a la página de Facebook, La Hora de los Cincelazos MSP. También saludos a Marisela Leonard allá en Rocky Mount, no, en Mount Vernon, Washington. Hasta Washington. Yadira Villatoro allá en Indianápolis. Eso. Saludos a Mari Peña. Charlottesville, Virginia. Saludos a Almadelia López Velasco desde Oaxaca. Saludos hasta Oaxaca. Gracias. Saludos a Carlos Arriaga. ¿Desde dónde? Rialto. Saludos a Rialto, California. Pues que les diga, ¿qué quieren que les diga? Ah, ya sé, que Dios les bendiga. Eso. Eso debe estar por encima de todo. Te invitamos para que pases a la página que se llama La Hora de los Cincelazos MSP. La Hora de los Cincelazos MSP. Pásale ahí a la página y ahí nos dejas tu cincelazo.
1: El carpintero que había contratado para ayudarme a reparar una vieja granja acababa de finalizar un duro primer día de trabajo. Su cortadora eléctrica se dañó y lo hizo perder una hora de trabajo. Y ahora su antiguo camión se niega a arrancar. Mientras lo llevaba a casa, se sentó en silencio. Una vez que llegamos, me invitó a conocer a su familia. Mientras nos dirigíamos a la puerta, se detuvo un momento frente a un pequeño árbol que estaba en la entrada de su casa, tocando las puntas de las ramas con ambas manos. Cuando se abrió la puerta, ocurrió una sorprendente transformación. Su bronceada cara estaba plena de sonrisas. Abrazó a sus dos pequeños hijos y le dio un beso a su esposa. Posteriormente, me acompañó hasta el carro. Cuando pasamos cerca del árbol, sentí curiosidad y le pregunté acerca de lo que había visto hacer un rato antes. Y me respondió: ese árbol, sí. Lo que hice con él, sí. Lo que pasa es que ese es mi árbol de problemas. Sé que yo no puedo evitar tener problemas en el trabajo y como usted ha visto, pues el día de hoy pasaron algunos. Pero tengo una cosa que es segura. Los problemas no pertenecen a la casa. Sí, los problemas de mi trabajo no pertenecen a la casa, ni a mi esposa, ni a mis hijos. Así que simplemente los cuelgo en este árbol que está aquí en la entrada de mi casa cada vez que llego del trabajo. Luego, cuando salgo de casa y voy rumbo al trabajo, los recojo otra vez. Lo divertido es que cuando salgo en la mañana a recogerlos, no hay tantos como los que recuerdo haber colgado un día anterior. Trate de hacer lo mismo y verá que su familia se lo va a agradecer. Moraleja. Muchas de las veces nosotros llevamos los problemas, dificultades de afuera hacia adentro. Los llevamos con la familia. Y lo peor es que nosotros, en esa necesidad de desahogarnos, de descargar aquellos enojos, aquellas frustraciones, aquellos problemas, los desquitamos con los más débiles. Algunas veces son los mismos hijos los que reciben este maltrato. A veces puede ser la esposa o puede ser también el esposo. A veces son las mascotas. A veces quien se atraviese primero en el camino. No hay que llevar los problemas de afuera hacia la familia. Hay que evitar. Si en este caso tú necesitas dónde colgar tus problemas, consíguete una planta o un árbol. Pero tampoco maltrates a la planta y maltrates al árbol. Solamente deja ahí los problemas y al otro día trata de recogerlos. Con desquitarte con los hijos, o con la esposa, o con el esposo, o con la mascota, no solucionas los problemas. Peor aún, haces o armas o siembras otro problema. Muchos tienen la experiencia de esto. No por desahogarse con ellos, solucionan. Antes, peor, engrandecen o hacen que crezcan otros problemas. Pidámosle a Dios que nos ayude, que nos fortalezca y que a la vez nos dé mucha paciencia, pero sobre todo sabiduría para saber cómo solucionar los problemas de todos los días y así no sembrar en cualquier parte que estemos más problemas.
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1: Señoras y señores, muchísimas gracias. Qué bueno que están ahí ya conectados el día de hoy. Y vamos a ver, no, pues no. No conozco ese número de teléfono del que me están hablando. ¿Quién sabe quién será? Y no, yo soy así, tú. Yo veo un número de teléfono y digo, no, yo no contesto. Más vale, no sé, yo espero que no sea un familiar ahí cercano que me esté ahí buscando por una cosa importante, pero yo así soy, yo así soy. Bueno, pero lo que saben que sí voy a hacer es, ya me llegó un problema familiar. No digo los nombres, no, sí, no voy a decir los nombres de las personas, pero pues ahí vamos a checar ahorita. Y ahorita decimos la situación de esta persona. Ok, cómo no, con todo gusto. Ahorita, one moment, please. ¡Vámonos! ¡Vámonos! Dice, oye, pues, por lo que veo. Han llegado poquitos cincelazos, ¿ah? No, ¿sabes qué? No. Aquí está pasando algo. ¡Está pasando algo! No, es que ya llegaron más. ¡Y Dios mío santo! No, pues ya otra vez me la jugó. Acá el Facebook no me está actualizando los mensajes. No me está actualizando los mensajes. Entonces, yo hubiera querido que me los pusiera así en el orden, así por. Pero dígate que no. No está. Voy a pedir aquí disculpas. Porque no, hoy no está haciendo el algoritmo, no me los está colocando conforme van llegando. No. Bueno, pues ni modo, dijo Lupe, ¿qué le vamos a hacer? Ay, con la pena y todo, pues sí. Déjame checar, creo que tengo un poquito alto el volumen de acá de esta cosa. Vamos a ver si ahí queda. Bueno, pues vamos a decir aquí los que agarré. El primer cincelazo, David Trejo. Dice que quiere del libro número 2, el 643 del libro número 2. Vamos a ver, ¿qué son los cincelazos? Para las personas que nos escuchan por primera vez. Son pequeños pensamientos cristianos del padre Luigi Butera. Pensamientos cristianos del padre Luigi Butera. La cuestión es aquí decir un pensamiento al azar para ver qué es lo que le dice. Vamos a ver qué es lo que le dice a David Trejo. Dice, la palabra amor es una motivación tan fuerte que desemboca en la conversión. La palabra amor es una palabra tan fuerte que desemboca en la conversión. Cuando nosotros nos llenamos de amor, obviamente eso nos tiene que llevar a ser mejores. Y eso es también conversión. Así que, David Trejo, ¿te estás llenando de amor o no te estás llenando de amor?

0: Pues sí, quién sabe qué estará pasando con eso del Facebook, tú. Pues no me está poniendo el algoritmo, pero bueno. Vámonos con Eliazar y Betty Galván desde Springfield, Oregon, que quiere el cincelazo número 10 del libro número 2. Cincelazo número 10 del libro número 2. Dice así, pon mucha atención. Listen very carefully. Cuanto más grande es el amor, más se siente la atracción en las relaciones con Dios. Más grande es el amor, pues más se siente los deseos de querer hacer la voluntad de Dios. Hay cosas que pues nosotros buscamos y Dios aparece en nuestro camino y dice, oye, pues, ¿para qué tanto brinco estando suelo tan parejo? Por aquí mero, hombre, por aquí mero, pues. Entonces, en la medida en que yo me acerco más a Dios, Dios hace que me sienta más lleno de Él en las cosas que realizo. Así que, por eso ustedes cuando de repente ya van a misa muy seguido y un día ya dejan de asistir, bueno, pues ya ahí ustedes como que dicen, no, hace falta algo. No sé, como que el día de hoy me siento así medio mal, medio no sé qué. Bueno, pues ahí está una respuesta, porque ustedes ya están acercándose más a Dios y en la medida en que más se acerca uno a Dios, más siente uno la necesidad de estar con Él. Estela Flores, saludos desde Woodward, Oklahoma. Dice que quiere cincelazo 1111 del libro número 1. Saludos a Yael. 1111 del libro número 1. Déjame ver qué dice así. 1111. Déjame ver. 1111 dice: no hay condena más atroz en este mundo que la soledad. El creyente no puede aceptar que se haya a merced de este cruel destino. No hay condena más atroz en este mundo que la soledad. Ay, soledad. Ay, soledad. El creyente no puede aceptar que se haya a merced de este cruel destino. Ok, la soledad es buena. Sí, no estoy hablando de la señora que se llama Soledad, no, la que nos visitó. No. Sino más bien, ¿qué se llama Soledad? Aquí tengo la tarjeta. Una es Consuelo y la otra es Socorro. ¿Sí, tú? Déjame ver. ¡Consuelo! ¡Socorro! ¡Socorro! ¡Auxilio! Sí. Creo que sí. Ah, ya se me perdió la otra tarjeta. Pero una es Consuelo y otra es Socorro. Saludos a Consuelo y a Socorro. ¿Quién sabe si nos estarán escuchando tú allá en ¿dónde está tú la tarjeta? Ya se me perdió. Por ahí la puse, no me acuerdo dónde. Bueno, ahí, por ahí la puse. ¿En qué estaba tú? Ah, sí, que la soledad. Que la soledad sí es buena en ciertos momentos. Y en ciertos momentos y un ratillo. Tampoco hay que exagerar. No hay que engolosinarse con la soledad. Porque la soledad nos ayuda para pensar. Por ejemplo, estuve en el aeropuerto más de 2 horas esperando el avión de regreso. Y cuando ya llegué, me preguntaron los hermanos, que fueron los seminaristas, me preguntaron, dice, padre, ¿y qué hizo durante esas 2 horas? Dije, miren, en ciertos momentos uno se puede poner a trabajar. Yo me llevé mi computadora, yo me hubiera puesto a trabajar y esas 2 horas pasan rápido. Pero creo que también nosotros debemos de buscar un tiempo para reflexionar, para interiorizar. Cuando está uno solo, puede ser rodeado de mucha gente, pero uno no conoce a la gente. Entonces también lo que uno tiene que hacer es pensar en uno. Y hay que buscarse esos tiempos. Hay que buscarse esos tiempos. Yo recomendaría, por ejemplo, las mamás. Tienen a sus hijos, los mandan a la escuela. Yo sé que la mamá tiene que darle prisa a que a esto, a que el otro, a que aquello. A lo mejor puede llegar el cansancio, dormirse un rato y todo lo demás. Pero también hay que buscar esos tiempos de soledad para pensar. No sé, tal vez asomarse ahí si es que tienen un pequeño jardincito. Sentarse y a mirar nada, porque como que uno pierde el, así está uno en un lugar y hay mucha gente y todo, y de repente uno ya pierde uno el enfoque y a pensar. Eso ayuda mucho, pero lo riesgoso es cuando uno ya se mete demasiado en la soledad, y eso pues te puede llevar a una depresión o cosas de esas. Eso sí, no hay que hacerlo. All right, dijo aquel gringo. Entonces hay que buscar momentos. Nayibé dice que quiere el cincelazo 620 del libro número 2. Deja agarrar el libro número 2, 620. A ver cómo le hago para acomodarlo de los cincelazos, tú, porque sí.
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4: Locos por Jesús, criaturas del Señor. Vamos con un problema familiar. Vamos a ir quitándole la musiquita para que se torne pues, en algo serio, porque sí. Hay que darle este giro a este problema. Dice, mire, no es un problema familiar. Solo quiero saber cómo puedo informarme. Es que en mi parroquia les gustaría, no es problema familiar. ¡Ay, Dios mío! Bueno, pues ahorita más al ratito les comentamos ahí. Yo sí pensé que era problema familiar, hombre, y pues no. Déjame ver acá, otra cosa. Dice, padre, no sé cómo mandarle unos camarones. No sé cómo. Mi viejo no sepa. Dice, padre, no sé cómo mandarle para unos camarones. No sé con la tarjeta para que mi viejo no sepa. Por otro lado. Unos camarones. Es que yo dije que me gustaban unos camaroncitos así a la diabla. Entonces. Pues ya acá hay una persona que me quiere mandar para los camarones. ¡Válgame Dios! Dice, le escribo para comentarle lo siguiente. ¿Qué sucede cuando en un matrimonio las cosas ya no funcionan bien? Oye, las cosas ya no funcionan bien. Dice, se ha perdido el respeto, el amor, la confianza y solo son puros problemas y ninguno de los dos cede. No, pues no, ahí pues los problemas son las personas, ¿no? Porque problemas pueden suscitar. Problemas. Un caso. A lo mejor la persona dice, oye, se nos acabó el gas. Hay un problema. Se acabó el gas. Otra, no hay trabajo. Y hay que pagar la renta. Hay que pagar esto, hay que pagar aquello, hay que pagar aquello. Hay un problema. Pero si en los dos hay estabilidad, madurez, comunicación, confianza, los problemas, muchos problemas ahí están. Pero el problema más grande es cuando las personas son las problemáticas ahí. Dice, son puros problemas. Y ninguno de los dos cede para cambiar y corregir el problema. Es más, ya no desean estar juntos. Es el camino más fácil, ¿no? El camino más fácil es, oye, ¿sabes qué? Me caes gordo, me caes gorda, además de que estás y pues ya. Ya no quiero seguir adelante y eso es lo más fácil. Los jovencitos en las escuelas de repente están cansados de estudiar, fastidiados porque sus papás les dicen que estudien, que hagan esto y lo otro. ¿Y qué es lo que dicen los muchachos? ¡Ya no quiero estudiar! ¿Y qué vas a hacer? Voy a trabajar. Mi amigo, ni sabes por dónde andas. Dice, el problema es más, Ya no necesitan estar juntos. ¿Se tiene que estar juntos hasta que la muerte los separe? ¿A Dios le agrada ver matrimonios mediocres? No, obviamente no. Oye, pues ni a Dios ni a nosotros. A mí me da tristeza, me da dolor cuando veo matrimonios mediocres. Porque ninguno de los dos cede, ninguno de los dos afloja, ninguno de los dos quiere también dar su brazo a torcer, dicen en mi rancho. Ya tienes que dar tu brazo a torcer, reconocer. Pero mira, a veces puede ser que uno de los dos esté mal y a lo mejor lo reconoce. Después quiere reconciliar las cosas y ya después de la otra parte no. No sé si te ha tocado ver así gente orgullosa que saben que andan mal, ¿no? Uno de los dos dice, oye, pues andas mal. No es cierto, no estoy mal, que no sé qué. Ah, no, que no sé cuánto. Después pasa el tiempo y se da cuenta y sí, dice, ya la regué, ya, y se separaron y todo. Y después llega y dice, oye, ¿sabes qué? Pues quiero perseverar, quiero echarle ganas, dame la oportunidad, dime a qué me comprometo, voy a hacerlo. No, ya no quiero contigo nada. Ya no quiere restablecer las cosas. Me acuerdo de aquellos que de repente la mujer es la que le dice al viejo, oye, vamos a casarnos. Y el viejo le dice, no, que después, que no sé qué. Pasa el tiempo, el viejo se acerca a la iglesia, y después de que se acerca a la iglesia, el viejo es el que le dice a la mujer, oye, pues estaba pensándolo bien, ¿qué te parece si ahora sí nos casamos? Y la mujer, orgullosa, porque no es un caso, son muchos casos que me he encontrado, y la mujer orgullosa dice, no, ahora ya no me voy a casar, y dice, que la canción. ¿Cómo es eso, pues? Pues sí, hay orgullo. Entonces, a mí también me duele ver ese tipo de matrimonios mediocres. Déjame ver aquí, porque estoy checando la cuestión, a ver si dice... ¿Y qué sucede si me divorcio y encuentro el amor en otra persona? Es que el amor no es... Ah, ya lo encontré y ya voy a ser feliz ahí. Ay... Ya encontré el amor en otra persona y puedo ser feliz ahí. El amor se cultiva. El amor sí. Puede haber atracción. Puede haber cariño. Puede haber gusto. Yo puedo mirar a alguien y decir, ah, me gusta. Ah, bueno. Pero ya le conoces y te das cuenta de ciertas cosillas, defectos. Y dices, pues bien bonita por fuera. Ah, pero bien fea por dentro. No. Con ese carácter. ¿Quién se va a enamorar? Digo... Una cosa es que te puede atraer el físico. Cuando ya obtengas el físico, te vas a dar cuenta de que es... Con el físico a lo mejor vas a tenerlo en tus manos una hora, si quieres. ¿Y qué hay de las otras 23 horas? Todos los días una hora y que posiblemente lo puedas tener en tus manos, ese cuerpo. Ok. ¿Y qué hay de las otras 23 horas? Vas a tener su carácter... Su forma de ser y nombre. No sabes. Pero no es encontrar el amor en otra persona, es trabajar con otra persona en el amor. Dice, y no puedo estar con ella porque es pecado, según la iglesia. Según la iglesia. No es según la iglesia. Es que incluso hasta por sentido común. Está en la Biblia, lo dice Dios, lo dice la iglesia, porque la iglesia pues, bueno, fue creada por Dios y también por sentido común. ¿Cómo? O sea, ¿qué es el pecado? Es una ofensa. El pecado es una ofensa. Es una ofensa estar. Primero le dijiste a una persona: no, yo te quiero, te amo, y para toda la vida eres mi amor eterno y todo eso. Y ya después, ¿qué? La cuestión es que no se trabaja. Dice, y me pierdo la oportunidad de ser feliz. Es que si ninguno de los dos... A ver, aquí nos presenta esta persona, que es hombre. Nos presenta el caso, dice, me pierdo la oportunidad de ser feliz. Nos está diciendo que ninguno de los dos quiere dar su brazo a torcer. Si no das tu brazo a torcer, entonces no es que te la pierdas. Tú estás queriéndote perder la oportunidad también. Dice, ¿no cree que es tan mal el querer que... A ver, ¿no cree que es tan mal el querer que se viva en un matrimonio sin amor y que no se pueda vivir con la persona que uno ama? Es solo mi duda. Espero me la pueda aclarar. Muy bien. Yo, pues no podría ayudarte. Ciertamente no podría ayudarte. Ustedes se van a tener que ayudar. Es que me habla en tercera persona y luego en primera persona. Entonces, como que es la persona escribió, pero queriéndome comentar el otro caso. O sea, como si fuera de afuera, pero ya después también se involucra. ¿Y qué sucede si me divorcio? Y ahí dice en primera persona. Ok, miren, es un trabajo de ambos. Es un trabajo de ambos. No es que tú encuentres el amor en una persona que te atrae, que esté bonita. No, ahí no encuentras el amor. Ahí hay atracción, hay fascinación. Hay encanto. Tú dices, ay, qué bonita está. Uy, tú eres el amor de mi vida. No es el amor de tu vida, no seas mentiroso, no seas mentirosa. Lo que pasa es que te gusta mucho. ¿Qué es lo que te atrae? A lo mejor su sonrisa, a lo mejor su cabello, a lo mejor, por sí, hay personas que te puede atraer por el cabello, pero ese no es el amor. A lo mejor tiene un cuerpo escultural, pero ya después se va a deformar. Pues sí, se deforma el cuerpo, y más, si no lo cuidas mucho, puede ser que tengas muchos años y lo has cuidado y tienes un cuerpo y bonito y atrayente, bueno, pues sí, pero... eso no es amor. Eso no es amor. Claro, pues sí. Uno se siente atraído por alguien porque me gusta, por los ojos, por el cabello, por su sonrisa, por su cara, por a lo mejor hasta el cuerpo. Le conoces y ya entonces se comienza a ver el encanto. Ella abre su corazón, yo también lo abro, comienzo a conocerle, me empiezo a fijar en sus virtudes, ella también, y entonces empiezan ahí las dos cosas a compaginarse. Ay, entonces, ¿qué pasa? Pues que se empiezan a enamorar. Problema es cuando, después de que se juntaron, se casaron, ya comienzan ellos a verse más los defectos, comienzan a verse más las cosas malas, y ahora entonces comienza la desilusión. Comienza la desilusión, el distanciamiento, el enfriamiento de la relación. Yo, mi recomendación aquí sería... busquen un acompañamiento espiritual. Traten de trabajar esas cosas que los ha llevado a eso de pensar mejor separarse. Traten de trabajarlo primero. Hay que sembrar y cultivar el amor. ¿Para qué? Para cosechar amor. No hay que estar enfocándonos en las salidas. No hay que estar enfocándonos en el camino fácil. Hay que trabajarle. Pues está... está difícil, ¿no? Pero pues, uno tiene que esforzarse. Acuérdate que en realidad los problemas no están afuera. Es como los ve uno desde adentro. Afuera puede estar un problema pequeño, pero si tú lo ves gigante, pues, ya estás mal.
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de Axe y entre los conviventes me encontré la sorpresa de que uno de ellos era Johan Álvarez. Bueno, padre, también le quiero pedir mi cincelazo. El 425 del libro número 3. Gracias, Dios lo siga bendiciendo y gracias, saludos. Dice Simpson Bar, Kentucky. Dice, ah, ok. Ah, muy bien, vientos huracanados. Entonces, ¿quieres cincelazo? Ok, dice. Y el, mi cincelazo del día, 825, libro número 3. 825. Es que antes había pedido 425, 825. ¿Cómo lo hacemos? 825, 425. Agarramos el último, ¿no? Allá en Simpson Bay, Kentucky. ¿Y qué te dijo Johan Álvarez? Oye, dile que cuando saca... Dile... Bueno, a ver si tienes contacto con él. Dile, oye, ¿cuándo vuelves a sacar otro disco como el primero? Otro disco como el primero. Porque el segundo como que ya le hizo falta a los discos de Johan Álvarez. Le hizo falta. Nomás no lo pongo porque acá... Acá me restringe acá la máquina esta porque pues, como están registrados sus... como están registrados sus cantos, acá me restringe la máquina, pero... dile que cuando saco otro disco como el primero... El primero sí me gustó mucho. El segundo ya no tanto. Sí, me había dicho que en el primer disco que sacó... Ya porque ha sacado dos. En el primer disco que sacó, el productor era uno que había trabajado con Carlos Vives. Entonces traía ahí el cuate, traía con queso las tortillas... No, a lo mejor en el segundo ya no le alcanzó para pagarle al productor, ¿verdad? Puede ser. Bueno, te voy a decir tu cincelazo 825 del libro número 3. Ahí te va Mickey Plata. Dice, no hay enfermedades incurables para Cristo. No hay problemas que no tengan solución para quien tiene fe en Él. No, así como no hay enfermedades, no hay problemas que sean imposibles para Cristo, pero pues sí hay que disponerse, que Cristo actúe en nuestras vidas. Que Cristo actúe en nuestras vidas. Ok, mi estimado Mickey Plata. Allá en donde tú. En Simpson Bay, Kentucky. Ramírez González, desde Lake New Jersey. ¿Quieres cincelazo 5 del libro número 1? Vámonos pues. Cincelazo 5 del libro número 1 dice así: Dios da porque es amor, no porque va a recibir algo de nosotros. Dios es generoso. Dios cuando da, hasta los costales presta. Ándele pues. Alejandra Ayala. ¿Qué onda? Allá en Columbus, Ohio. Dice que a ver si alcanza cincelazo. Dice yo que le acompañamos en su trabajo. Bueno, pues esa es nuestra intención. Acompañarte ahí en el trabajo, donde quiera que andes. Dice Cristi Masna. Dice, explíquenos por qué es dogma de fe San Juan Diego. Y no es dogma de fe la aparición de la Virgen de Guadalupe. Miren, ¿qué es el dogma? Es una verdad revelada por el Espíritu Santo. Yo no he leído que sea como dogma de fe lo que es San Juan Diego. Yo no he leído. No sé de dónde agarraron eso. Pero yo no he leído que sea dogma de fe San Juan Diego. Porque el dogma es una verdad revelada. Una verdad revelada del Espíritu Santo. Hablamos de dogma de fe en el caso de la Asunción de María. Hablamos de dogma de fe en la Purísima Concepción. Pero yo no he escuchado ni he leído, porque soy muy ignorante en muchas cosas y tengo ganas de leer muchos libros, pero la verdad no me he dado ese tiempo porque estamos en la producción del programa, estamos en la edición y tenemos que hacer muchas cosas nosotros, entonces no me he dado ese tiempo. Pero yo no sé, Cristi Masna, ¿quién te dijo que San Juan Diego es dogma de fe? ¿San Juan Diego es un santo? ¿Es un santo? ¿No es una verdad revelada del Espíritu Santo? ¿No es una verdad revelada del Espíritu Santo así como sí lo es la Asunción? ¿Así como lo es la Purísima Concepción? No sé, a mí me gustaría que me digan eso. A lo mejor yo soy ignorante y no he leído de eso. Pero sí, lo que es la aparición de la Virgen María no es un dogma de fe, no es una verdad revelada. El hecho de que sea dogma de fe, en su caso, aquí da también para... Si alguien no quiere creer en la aparición de la Virgen de Guadalupe,
no hay problema.

0: problema. ¿Puede darse un católico que no crea en la aparición de la Virgen de Guadalupe? Sí se puede dar. ¿Por eso deja de ser católico porque no crea? No, no. Pero acuérdense que son apariciones. Y si una persona que se diga católica dice, yo no creo en la Virgen de Guadalupe, no creo en sus apariciones. Bueno, no hay problema, no hay problema. Otra cosa es que diga, yo no creo en la Santísima, yo creo que no existió. Ahí sí ya está mal, porque la Biblia lo presenta. Y ahí pues es, ah, yo no creo en la Biblia. Ah, no, o sea, entonces ya andas mal, ya andas mal. Pero sí, yo no sé, Cristi Masna, ¿de dónde sacaste esto de que San Juan Diego es dogma de fe? Yo, la verdad, no, no he leído. A ver, alguien que me ilustre. Corita Corazón, Puebla, trabajando, ándele. Saludo, dice que oración por su papá, José Francisco. Bueno, pues vamos a ponerlo. ¡Saludos a Julia Valencia! ¡Qué pasiones, Julia! Allá en... ¿Hoy dónde andas, oye? ¡Saludos! Ándele. Vamos a ver, Alejandra Ayala nos pidió el cincelazo 79 del libro número 1. Déjame buscarlo. 79 del libro número 1 dice así. La palabra de Dios es la fuerza de los hombres. O sea, ¿qué es lo que nos da fuerza? La palabra de Dios. La palabra de Dios quiere tomar parte en nuestra historia. Tienes un problema, busca la palabra de Dios, busca la palabra de Dios. De verdad, busca la palabra de Dios, busca un pasaje, ponte en oración. Tienes un problema, busca la palabra de Dios. La palabra de Dios te ilumina. Y muchas de las veces uno está ahí, ¿qué hago aquí? ¿Por qué esto? ¿Por qué el otro? ¿Por qué aquello? Ay, no sé qué hacer. Lean la palabra de Dios, vayan a la oración. Cuando más dificultades tengan es cuando más deben de buscar la oración. ¿Ok? Saludos a Genevieve Tobar. Dice que nos escuchen del Evangelio. Gracias, Genevieve. Muchas, pero gracias. Dice que qué opino sobre la ceremonia prehispánica que le hicieron a un presidente. Miren, pues... En una persona que no es ni cristiana católica, no se define así, era una cuestión política, si es que lo entregó, dicen que porque otra persona que es católica, dicen que este presidente entregó el país al diablo. Pues yo no sé si lo entregó al diablo o no, yo lo que sí sé es que es una persona que no es cristiana católica. Y que tampoco se define como una cristiana, como una persona seguidora de Cristo. Ya de ahí ya a mí me dice mucho. Si no eres cristiano, si no eres cristiano evangélico, si no eres cristiano seguidor, si no eres seguidor de Cristo, pues... Ah, es que está haciendo algo. Pues sí, si no es cristiano, no se define como cristiano. Busca a Dios a su modo, a su conveniencia, como agarrar a Dios como un amuleto. Entonces, él puede hacer muchas cosas y puede entregar. Si no cree en Dios, ¿en quién va a creer? Entonces, él puede hacer muchas cosas y a mí me dejan ahí en duda. ¿Por qué? Porque no se define como seguidor de Cristo. Entonces, no es un hilo negro que se haya descubierto. Si hizo una ceremonia prehispánica, pues pueden darle muchos... interpretación de que esto y que el otro, pero pues son actos que van, que no los hace. Miren, yo cuestionaría si fuera un cristiano católico así y que anduviera haciendo cosas que nomás no van. Primero hay que conocer en qué contexto lo hizo y lo demás. Ahora, que porque le echaron incienso, también hay que tener presente algunas cosas. Cuando vino el Papa San Juan Pablo II a México, algunos indígenas fueron y le pusieron unas coronas de flores y le echaron incienso. Y alguien por ahí dijo, ¡ay! ¡Está dejándose tocar por el diablo! Tampoco, no. Ya uno exagera, creo, en ciertas cosas. Hay que analizarlo ahí a profundidad y ver qué sentido se le está dando. El sentido de las cosas... aquí repercute mucho el sentido. No es una acción como tal. La acción como tal muchas veces se le puede dar otro sentido. Te pongo un ejemplo nada más para cerrar con esto. Antiguamente, en los romanos, los griegos, dentro de lo que era aquella idea que tenían los griegos de las divinidades, el saludarse con las manos, así como nos saludamos tú y yo cuando nos encontramos, ¿qué onda? ¿Cómo estás? Eso era una transmisión de poder divino. Eso lo tenían ellos como característica de divinidades. Eso, si lo aplicamos a un contexto cristiano, vendría a ser como una idolatría, porque ni tú ni yo somos seres divinos. No somos seres divinos. Pero ¿qué sentido le damos? Nosotros transmitimos poderes cuando nos agarramos, cuando nos saludamos con las manos. No, no transmitimos poderes porque no tenemos esa idea, no tenemos ese... Si uno llegara a pensar, no, por la pura acción uno está creyendo en eso, entonces no te saludes ya nunca con nadie de mano porque tú estás cayendo en un acto de idolatría. Solamente como para retomar una cuestión del sentido de las cosas. Hay que analizarlas.
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2: Dice la palabra: el que tenga sed, que venga y beba, y haré brotar ríos de agua viva. Hoy invocamos la presencia del Espíritu para que brote en cada uno de nosotros esos ríos de agua viva. Bendito seas.
3: El Espíritu de Dios está en este lugar.
2: Ven, Espíritu.

0: Hola a todos, mi nombre es Andrés López y estaré siendo corresponsal para Cristo Rey Radio en la visita del Papa León XIV al país de España. El Papa León estará visitando España del 6 al 12 de junio y nosotros podremos estar presentes en esta visita histórica. El Papa el 8 de junio tendrá una visita y encuentro con las Cortes Generales. Ese mismo día ofrecerá una ofrenda floral a la Virgen de la Almudena. Y para finalizar el día, el 8 de junio, tendrá un encuentro diocesano en el Estadio Santiago Bernabéu. Estaremos presentes en la visita del Papa León al país de España. Les mando un fuerte abrazo y les saluda Andrés López. Dios les bendiga.
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5: Es la una. Con 32 minutos.
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7: Nace fundamentalmente con una vocación agrícola, y es por así decirlo una ciudad que tiene una parte que, bueno, es el corazón de la ciudad, que todavía mantiene esta orientación cultural, esta orientación religiosa, todavía ligada al mundo agrícola y al mundo de antaño, podríamos decir.
8: El sentido de la visita, por lo tanto, tiene un objetivo muy claro: el cuidado de la casa común y recordar su importancia en un lugar que ha tenido tanto golpe ambiental.
7: El Papa León vendrá ante todo para recordar el undécimo aniversario de la encíclica del Papa Francisco, la Laudato Si, sobre el cuidado de la casa común, precisamente sobre el cuidado de la creación.
8: En este contexto, el pontífice realizará una visita pastoral a la catedral de la ciudad, donde se reunirá con obispos, sacerdotes y familias afectadas en un momento de oración y encuentro con la comunidad local.
7: El corazón de la visita será luego en la catedral, un encuentro, por así decirlo, que seguramente será emocionante, con el Papa y las familias, esas familias que han tenido hijos jóvenes o incluso muchachos y niños que han fallecido en estos últimos años por tumores que, bueno, los propios médicos identificaban como anómalos, ¿no? Como algo nunca visto.
8: Posteriormente, y antes de regresar de vuelta al Vaticano, mantendrá un encuentro público con autoridades locales y fieles de distintos municipios de la zona, donde dirigirá un mensaje sobre el cuidado de la creación, la responsabilidad social y la cercanía hacia las comunidades que sufren las consecuencias de la contaminación.
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0: El Señor esté con ustedes.
1: Y con su espíritu.
0: Proclamación de la buena nueva de nuestro Señor Jesucristo según San Juan.
1: Gloria a ti, Señor.
0: Del día de la resurrección. Estando cerradas las puertas de la casa donde se hallaban los discípulos por miedo a los judíos, se presentó Jesús en medio de ellos y les dijo: la paz esté con ustedes. Dicho esto, les mostró las manos y el costado. Cuando los discípulos vieron al Señor, se llenaron de alegría. De nuevo les dijo: la paz esté con ustedes. Como el Padre me ha enviado, así también los envío yo. Después de decir esto, sopló sobre ellos y les dijo: reciban el Espíritu Santo. A los que les perdonen los pecados, les quedarán perdonados. Y a los que no se los perdonen, les quedarán sin perdonar. Palabra del Señor. Por la lectura del Santo Evangelio, sean perdonados nuestros pecados. Tomamos asiento, cantamos.

0: A veces el ser humano, por naturaleza, quiere entender todo y quiere ver cómo funcionan las cosas. Yo compartía con los niños una curiosidad natural del ser humano para ver cómo funciona algo. ¿No les ha dado la tarea como que de repente abres la televisión como para ver cómo se metieron esos hombrecitos chiquitos en esa caja? Yo cuando estaba chiquito lo intenté. Quería desarmar la televisión de la casa de mis papás. No, hombre, me fue como en feria. Pero queremos saber y comprender cómo se dan las cosas. Compartía también que el día de ayer o antier estábamos en el comedor, Parrayito encontró, pues ya ve que nos regalan a veces cosas que pues ustedes ya no quieren o desechan. A veces están buenas, otras están, ya ni funcionan. Entonces había un termómetro de esos digitales para el ambiente. Entonces, prendía, pero parecía que no marcaba muy bien. Y se le hace muy fácil a Fray Jorge, al fin estudió un poco de ingeniería, no terminó, agarró un cuchillito, sacó los tornillos, sacó todo, absolutamente todo, ya que lo vio, lo volvió a armar, y luego ya no prendió. Pero ya vio cómo estaba por dentro. De alguna manera, pues ya trató de encontrar cómo estaba. Y eso es interesante, porque de alguna manera también nosotros quisiéramos poder a veces entender cómo funcionamos. Y creo que todos nos hemos hecho la pregunta, ¿por qué haces esto? ¿Cuántas veces sus mamás no les dijeron, hija, ¿por qué hiciste esto? ¿Y qué dices? Como la Chilindrina. Porque a veces ni siquiera uno sabe por qué es tan sonso. ¿Por qué hace cosas que sabe que no debe de hacer? Y de repente, pues, te gana la curiosidad, te gana el hambre, te gana la pereza, te ganan tantas cosas que uno dice, bueno, ¿por qué lo hacemos? Y es precisamente este planteamiento de la acción del Espíritu Santo. A veces no alcanzamos a comprender lo que puede hacer, pero no quiere decir que siempre tengamos que entenderlo. Pero de alguna manera buscamos tratar de comprender la grandeza de esta fiesta. Son 90 días que tuvimos. ¿Cuándo empezó la cuaresma? Miércoles de ceniza. ¿Cuántos días duró la cuaresma? Calladitos. A ver acá. Ay, padre. A ver acá. 40 días. ¿Para llegar a qué? A ver aquí las chicas de Guatemala. ¿Quiénes son las de Guatemala? A ver. ¿A dónde llegamos después de la cuaresma? Ah, no, ya te fuiste tú hasta el último, nos falta lo de en medio, chaparra. A la Pascua, pero antes de la Pascua, la Semana Santa, la pasión, muerte y resurrección. Y ya después de la resurrección, 50 días para prepararnos para entender y vivir lo que es Pentecostés. Y para tratar de explicárselo a los niños, yo me imagino al fin, como médico, trataba de hacer una alegoría, una comparación. ¿Qué es lo que hace que mi cuerpo funcione? Por ejemplo, ¿qué hace o cómo es posible que mis manos funcionen? ¿Qué le permite a mi mano funcionar? La circulación, ¿qué más? A ver, me compran un saco de cemento, teléfonos que suenen en plena misa. Así me voy a hacer rico de cemento. A ver, ¿qué hace que mi mano funcione? ¿Qué le permite a mi mano funcionar? La circulación, ¿qué más? El cerebro, ¿qué más? Sí, por eso, pero la salud, pero ¿qué es lo que hace que mi mano funcione? ¿Qué le permite funcionar? ¿Que está unido a qué? Al cuerpo, el cuerpo. Si yo me quito un dedo, ¿va a poder funcionar? Si yo me quito un hígado, ¿va a poder funcionar? Bueno, me muero, ¿verdad? Ya lo sé, pero si me quito una parte del cuerpo, ¿lo saco del cuerpo, va a funcionar? No. ¿Cómo se llama cuando una parte del cuerpo no está funcionando? A ver aquí, mi querida Gina Lolobrígida.
1: Ay, padre.
0: ¿Qué te pasa cuando tienes diarrea, vómito? ¿Cómo se llama eso? Enfermedad. ¿Cómo se llama? ¿Y qué es la enfermedad? Una alteración donde una parte del cuerpo no está funcionando correctamente. Levante la mano, ¿quién ha tenido diarrea? No digan que todos, porque tú no te consta, no le has limpiado los pañales. Levante la mano, ¿Quién ha tenido vómito? Otra vez todos. Ay, metiches. Levante la mano. ¿Quién ha tenido hemorragias uterinas en el útero? Ahora nadie. Este se va a los extremos. Pues ustedes, mujeres, ¿sí o no? Levante la mano. ¿Quién ha tenido inflamada la próstata? No hay enfermos de próstata aquí. ¡Qué bueno! ¿Pero quiénes son solamente? Los hombres. Sí, porque he hecho este ejercicio en otras y no hay falta la mujer que levante la mano. O si no, cuando le digo, ¿a quién le duelen los ovarios? Y un señor, a mí, padre. Le digo, ay, Dios mío, pues está medio torcido el asunto ahí. Entonces, cuando una parte del cuerpo no funciona, le llamamos enfermedad. Pero hay partes donde el cuerpo ya de plano no funcionan completamente. A esta vieja le está fallando el riñón. Vamos a suponer, aquí le está fallando el riñón a doña Susi. Y se está muriendo porque ya los riñones no le funcionan. Pero tiene a su viejo que la ama apasionadamente, que es capaz de dar la vida por ella. Y entonces le va a donar un riñón. ¿Le va a donar qué? ¿Para qué? Para que ella pueda vivir. ¿Cómo se llama eso? Trasplante. Un trasplante. Ok, yo la opero, le saco el riñón y se lo enchufo aquí a la señora. Me tocó hacer cirugías de esas cuando estaba joven. Ahorita ya ni me pidan que agarre un bisturí porque me va a salir así la cirugía. Entonces, es maravilloso. Pero aquí hay un pequeño problema. Que no siempre el cuerpo acepta algo que sea ajeno. ¿Sí me explico? Eso es el problema de muchos de los trasplantes, que hay un rechazo a los trasplantes del órgano. Porque si le puede, fíjense, ya se sabe que se puede trasplantar hasta un hígado. Lo que todavía no logran es trasplantar un cerebro. Pero ya casi todas las partes del cuerpo, corazón, hígado, se ha trasplantado, bueno, se pasan también las córneas, y bueno, que riñones y muchas partes del cuerpo. Pero, para que funcione el cuerpo que se le está dando esta parte, tiene que aceptarlo. Y se le ayuda con medio de medicamentos para que acepte este órgano. Y después de cierto tiempo, pues se ve si lo acepta o lo rechaza. Si lo rechaza, ¿qué le va a pasar? Te vas a morir. O sea, no te queda de otra. Bueno, espiritualmente es exactamente lo mismo lo que estamos celebrando. Cuando nosotros nacemos, nacemos con un problema, con una enfermedad, no del cuerpo, con una enfermedad del alma. ¿Cómo se llama esa enfermedad? A ver, déjeme preguntar aquí, mi compadre que tenía años que no te veía. ¿Cómo se llama esa enfermedad con la que naciste? Tú, no voltees a ver a tu vieja. A ti te estoy preguntando. Pecado original. ¿Cómo se llama? ¿Todos nacemos con eso? Sí. Y es una enfermedad del alma que no nos permite estar en paz, estar unidos. El proyecto de Dios era que normalmente el cuerpo de Dios, que es la iglesia, naciera sana desde un principio. Pero desgraciadamente el pecado original nos quita eso. Entonces, nosotros no podemos existir solos, necesitamos ser injertados en un cuerpo o que nos den órganos para poder vivir. ¿Sí me explico? Se necesita un cuerpo. A ver, ¿quién de ustedes le gustaría cuando se muriera que le tomaran los órganos para donarlo a otra persona? Levante la mano. Para matarlos ahorita y hacer un tráfico de órganos. Es una manera hermosa. Imagínate, tus ojos pueden ayudar a ver a otro, tu corazón, tu hígado, tus riñones, hasta tu pelo puede funcionar. Miren, este pelo lo podemos mochar y hacemos pelucas para los niños que tienen cáncer. Pero ya también se inventó el injerto de pelo. Te lo pegan, yo no sé si con cola loca o con qué, pero ya no es una peluca, sino que te lo meten en la cabezota. Para aquellos que sufren el problema de estar peloncitos, como algunos que yo veo por aquí. Sí se puede, sí se puede. Pero aquí hay algo bien interesante. Para que esto funcione, tiene que haber un donante. Alguien que done el cuerpo para yo poder vivir o poder formar parte del cuerpo. ¿Qué le pasa, por ejemplo? Creo que a todos nos ha pasado que nos sentamos chuecos y se nos duerme una pierna. Somos curiosos, ¿qué hacemos cuando se duerme? Le pegamos para que se despierte, como si esto fuera, no es que se esté durmiendo, es que estaba fallando la circulación. Creo que a todos les ha pasado, o a algunos, que se sientan en el excusado y se quedan mucho tiempo sentados leyendo una revista o jugando con los, o texteando, y de repente ya las pompas se te empiezan a dormir. ¿Por qué? Porque es una posición no adecuada y está dañando la circulación. Si yo me aprieto el dedo, así, ahorita van a ver, ahorita se ve más o menos blanco, pero si yo me aprieto el dedo fuerte, fuerte, fíjense, va a cambiar de color. Se va a empezar a poner rojo, no, primero como que morado, primero rojito. Estas son bien asesinas, ya, ya me quieren quitar mi dedo. Primero se pone rojo, luego se pone morado, luego se pone negro y luego se cae, se gangrena, se corta, se pierde. ¿Por qué? Porque le estoy cortando la circulación. Y ya cuando lo quito, mira, empieza a agarrar su colorcito otra vez. Ya me estaba doliendo, Bueno, esto explicado espiritualmente. De alguna manera el ser humano necesita. No nacemos en la gracia. No nacemos unidos a Dios. No porque nosotros no queramos, sino porque nacemos con esa condición. Entonces necesitamos el cirujano que me injerte o me trasplante a un cuerpo para que yo tenga vida. O si lo quieren ver al revés, necesito yo órganos para poder tener vida. Entonces, primer paso, necesito descubrir mi enfermedad. Cuaresma. ¿Qué hicimos en la cuaresma? ¿Se acuerdan qué hicimos en la cuaresma? 40 días que les estuve agarrando cachetadas guajoloteras, si no se acuerdan. Aparte de sacrificio, oración, ayuno. ¿Pero para qué era eso? Conviértanse y crean. ¿Se acuerdan cuando les pusieron la ceniza y los tiznaron a todos? ¿Qué les decía el padrecito? Conviértete y cree en el evangelio. O polvo eres. La cuaresma es un examen médico, espiritual. A ver cómo estoy. No se trata de a ver cómo está el otro. Porque es lo que hacen cuando se confiesan. Ay, padre, es que mi marido... Y empiezan toda una letanía del marido. ¿Y a mí qué fregos me importa tu marido? La que me importa eres tú. Pero el problema es, precisamente, la cuaresma es un examen espiritual. ¿Cómo estoy? Ay, pues ¿saben qué? Padezco de un pequeño problema. Avaricia. Levanten la mano los que tienen pecado de avaricia. ¿Alguna vez que han tenido el pecado de avaricia? Envidia. Ay, ¿qué santos me resultaron, Pecado de ira. Álgame Dios, que acuérdenme no hacerlos enojar. Avaricia, envidia, ira. ¡Gula! Se les nota a algunos.
2: Estando de lleno, pero bien cachetoncitos.
0: Gula. Lujuria. Y también las mujeres, no se hagan tan santas. Y próquitas. Pereza. Soberbia. Oye, pues esta iglesia de puros pecadores desgraciados. También fregados. Yo también. Entonces, la cuaresma es un autodiagnóstico donde yo empiezo a verme a mí para tratar de cambiar. Voy con el médico para que me cure. Pero el médico ve que estoy tan fregado que necesito un trasplante. Y es cuando acepto el trasplante de Cristo. Él muere para darme sus órganos. No órganos físicos, sino espirituales. ¿Sí entienden la comparación? Es cuando yo vivo en ese proceso de ser transformado de un desgraciado infeliz, poca ropa, traga de balde, come cuando hay, levanta palitos, como tú me estás escuchando, y me doy cuenta que solo no puedo. que soy una persona que tiene muchos defectos, muchos pecados, pero quiero cambiar, pero yo no puedo. Entonces viene el especialista, te ve y dice, ay, está, pero está fregada, necesito hacerle un trasplante. Y la única manera es dándote lo que yo tengo. Voy a morir para darte lo que tengo. ¿Se fijan qué chulada? Entonces es cuando viene la celebración de la Pascua, que es el paso de la muerte. Cristo vence la muerte y nos da la vida eterna. Y el tiempo de la Pascua, que son ¿cuántos días? ¿Cómo que 40? Sí, ay, ya me voy. 50. ¿Cuántos días? 50. ¿Sale? ¿Cuaresma? 40. ¿Pascua? ¿Cuánto suma? Ah, ya saben contar, qué bueno. ¿Y cuándo termina? A hoy. ¿Cómo se llama esta fiesta? Es para ver si el injerto pegó o no pegó. ¿Sí me explico? Es cuando el injerto pega o de plano no pega, ya te fregates, porque te vas a ir derechito al infierno. Es Pentecostés, recibir el Espíritu Santo para que ese injerto espiritual, esa vida de Cristo, habite en mí y yo pueda estar lleno de este gozo, de esta vida, de esta fuerza. Puede ser que el cuerpo ya esté bien fregado, como algunos que tengo aquí, y pobrecitos, me los corrieron sin aceite. ¿Qué pasa cuando un carro lo corre sin aceite? Y cuando corres tu vida sin gracia, te desviejas, te desgracias. ¿No les han dicho alguna vez, eres un desgraciado? Y a lo mejor te lo están diciendo con conocimiento de causa. Eres un desgraciado, infeliz. ¿Hace cuánto que no te confiesas? ¿Hace cuánto tiempo que no recibes el cuerpo de Cristo? Bueno, entonces, Pentecostés, que es la venida del Espíritu Santo, en esta semejanza o en esa comparación que estoy tratando de decir, no solamente significa decir, ¡ay, sí, ven Espíritu Santo, ven Espíritu Santo! Como oía también a unas personas que decían, es que nos ha dado los dones del Espíritu Santo. A ver, ¿quién se sabe los dones del Espíritu Santo? ¡Qué bárbaro! Sí se lo saben, ¿eh? Ya. No, hombre, ya ni les pregunto por qué. Pero déjenme explicarles un poquito. No solamente se trata, es que creemos que recibir los dones del Espíritu Santo es como ponerme a hacer ejercicio. Ay, ahora me voy a poner a hacer ejercicio para ejercitar los dones. El don de ciencia, el don de conocimiento. No es tanto que yo lo ejercite, porque ya los tengo. Necesito ver si el injerto ha pegado en mí. ¿Cómo es cuando yo acepto ese injerto en mí, o esa vida nueva, o ese cuerpo nuevo? ¿Cómo se llama el cuerpo de Cristo?
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6: Qué bueno, tú sí me escuchaste. A ver acá. No enganches la cabecita viendo a tu hijo. Nada más empieza a preguntar y todo el mundo busca cucarachas en el piso. Sí, yo sé que está sucio el piso, pero no es para que busquen cucarachas. A ver, ¿de qué se trató la segunda lectura? ¿Cómo fregaos voy a vivir la vida de Cristo en mí si me están alimentando para que esta vida nueva crezca, se fortalezca? Vengo, me siento, me aplasto, pero no escucho. A ver, Fidel, el Salmo. Ya no le pregunto a Blanquita allá atrás, mamá de Yuli. Pero, o sea, no es que me guste hacer sentir mal, me gusta ponerlos a pensar y que tengan una actitud más proactiva en la misa, no tan pasivos. ¿Qué tal si el padrecito no predica? Nada más que hay misas en donde no se predica, entre semana no se tiene que predicar, los domingos sí es más así de predica, pero entre semana, pero ustedes llegan y se sientan y, de que, pues quién sabe, el padrecito no predicó. Pues oye, ¿cómo quieres mantener esa nueva vida, ese corazón nuevo que Cristo te ha dado? Esos riñones nuevos, esos pulmones nuevos, esa boca nueva, ese cerebro nuevo, si tú no cuidas estar tomándote la medicina para no rechazarlo y morirte. Pero somos tan pasivos y es necesario que reaccionemos. Y quisiera retomar un poquito la lectura de ayer de la misa de las vísperas de ayer de la tarde, la lectura de Pablo a los romanos, porque se me hizo bien interesante. Se las voy a leer y voy a sacar la reflexión que compartí ayer. Dice: hermanos, Sabemos que la creación entera gime hasta el presente y sufre dolores de parto. No solo ella, sino también nosotros, los que poseemos las primicias del Espíritu. Gemimos interiormente, anhelando que se realice plenamente nuestra condición de hijos de Dios, la redención de nuestro cuerpo. Porque ya es nuestra la salvación, pero su plenitud es todavía objeto de esperanza. Esperar lo que ya se posee no es tener esperanza, porque ¿cómo se puede esperar lo que ya se posee? En cambio, si esperamos algo que todavía no poseemos, tenemos que esperarlo con paciencia. Y viene aquí, el Espíritu nos ayuda en nuestra debilidad, porque nosotros no sabemos pedir lo que nos conviene, pero el Espíritu mismo intercede por nosotros con gemidos que no pueden expresarse con palabras. Y Dios, que conoce profundamente los corazones, sabe lo que el Espíritu quiere decir, porque el Espíritu ruega conforme a la voluntad de Dios. ¿Conforme a la qué? Por los que le pertenecen. Por los que le pertenecen. Esa es la clave. Yo ayer en la reflexión les preguntaba o les compartía lo interesante de una carrera, que es la licenciatura en administración de empresas. La administración, ¿qué significa administrar? Saber dar, saber. ¿Quién lleva la administración en su casa, el hombre o la mujer? ¿Por qué? Porque el hombre no sabe administrar. A ver, aquí esta pareja preciosa, de ustedes dos, ¿quién lleva la administración? Cuando él gasta, ¿en dónde se queda el gasto? Afuera. Y cuando la mujer gasta, ¿en dónde se queda el gasto? Dentro de la casa. ¿Sí o no? ¿Pero qué pasa cuando no sabemos administrar? Pues la cosa va a saber funcionar. Imagínense, yo compartía y hacía referencia a unos chinitos que salieron, que están viviendo en España. Y estas personas eran ya unos empresarios millonarios a los menos de 30 años de edad. Pero empezaron trabajando lavando carros o lavando platos, pero hay algo bien interesante en ellos. Todo lo que ganan, no lo gastan. ¿Me están oyendo? No lo gastan. Lo invierten o lo guardan. ¿Qué es lo que hace el mexicano? No, hombre, ya tiene un negocio, ya el primer... ¡Ay, pues voy a comprar un carro, voy a comprar eso! Simplemente veamos nuestras casas de nuestra gente. Pueden ser casitas de madera, pero ya tienen su antena de Sky. Apenas la casa sí se sostiene. Ah, pero ya tengo mi televisión de plasma. No sé administrar. Imagínate en esa mala administración. Cuando tú comes. Cuando tú comes nutrientes. ¿Cuáles son? Carbohidratos, grasas, proteínas, mineral, bueno, todos los que son, bueno, los nutrientes básicos y los micronutrientes. Imagínate que Dios te haya dejado a ti la responsabilidad de decidir qué parte de tu cuerpo necesita más qué cosas. ¿Qué es lo que habría? Unos cuerpazos esculturales, pero sin cerebro. Porque todo se iría a cómo me veo. Ah, yo necesito más busto. Ah, no, yo más cadera. Ah, no, yo más labios. Ah, no, yo más músculos. Y estaría sacrificando otras partes del cuerpo, ¿sí o no? ¿Por qué? Porque no sabría cómo administrarlo. Bendito sea Dios, que Dios no nos dio esa libertad. Porque estaríamos más fregados de lo que estamos. De por sí, no sabemos ni comer. Mucho menos saber administrar los nutrientes que tienen que ir a diferentes partes del cuerpo. Pues es exactamente lo mismo. La gracia de Dios, nosotros no sabemos cómo funciona. Gracias a Dios, Dios no nos dejó la tarea de saber administrar lo que Dios me da en cuanto a la gracia. Dios me la da de acuerdo a mis necesidades. ¿De acuerdo a qué? ¿A qué necesidad? La espiritual, la de la vida eterna. No a mis necesidades físicas, que a veces el Señor puede darme. Pero imagínense que yo decidiera cuando estoy estudiando, que todo mi sangre se fuera al cerebro para poder entender mejor. Pues se me va a parar el corazón y me voy a morir. Entonces, cuando Dios permite y nos manda el Espíritu Santo, va a actuar en nosotros no en lo que tú quieres, sino en lo que tú necesitas. Y muchas veces lo que tú necesitas no es lo que tú crees o lo que tú quieres. Por eso en el texto de San Pablo dice: el Espíritu nos ayuda en nuestra debilidad, porque nosotros no sabemos pedir lo que nos conviene. Pedimos muchas cosas, pero no sabemos pedir lo que nos... Por eso Dios no nos deja a nosotros la capacidad de decir: yo quiero, Señor, que me arregle. Aunque yo le diga a Dios: Señor, mira, tengo problemas en esto. Señor, yo tengo problemas en esto. Si Dios cumpliera y nos hiciera caso en todo lo que pedimos, si de por sí estamos fregados, ¿cómo creen que estaríamos? Peor tanto. Señor, que se muera mi suegra. Pues ya. Y hay gente que realmente pide eso y está en eso, ¿no? Entonces dice: el Espíritu nos ayuda en nuestra debilidad, porque nosotros no sabemos pedir lo que nos conviene, pero el Espíritu mismo intercede por nosotros. Dios conoce profundamente los corazones, sabe lo que el Espíritu quiere decir. Y aquí viene la clave, y con esto termino. El Espíritu ruega conforme a la voluntad de Dios. ¿El Espíritu qué? Imagínate que el Espíritu te hace un escaneo. Dice: a esta señora le falta humildad. Entonces le voy a dar carrilla para que se haga humilde. Y entonces le van a dar duro y tupido. A esta chamaquita le falta disciplina. Viene el Espíritu Santo y pide lo que cada uno de nosotros, y te da cada una de las cosas que tú necesitas. ¿No les pasa de que, ay, entre más pido paciencia, más problemas tengo? Pues es lo que te hace falta, paciencia. Entonces el Señor te está entrenando y te está permitiendo poder crecer en la paciencia. Ay, yo quiero aprender a nadar, pero nunca te metes a nadar. No, pues, ¿quieres paciencia? Ahí te van problemas para que te ejercites en la paciencia. O quieres tener abdomen de lavadero, pero nunca haces abdominales, nada más tienes la cobija ya ahí en el lavadero. ¿Cómo fregados vas a tener abdomen de lavadero si no haces abdominales? Entonces el Espíritu Santo sabe, dice, el Espíritu ruega conforme a la voluntad de Dios. La voluntad de Dios sabe lo que yo necesito. Pero la clave de todo esto es, dice, y Dios, que conoce profundamente los corazones, sabe lo que el Espíritu quiere decir, porque el Espíritu ruega conforme a la voluntad de Dios por los que le pertenecen. ¿Por los que qué? ¿Qué necesito para pertenecer a Dios? La voluntad de Él, nada más. Si yo aprendo esto, seré un cuerpo con vida. Mi cuerpo físico se va a deteriorar, se va a enfermar, pero voy a tener vida. Y una vida capaz de poder enfrentar lo que sea. Capaz de ser feliz. Los frutos del Espíritu Santo, ¿cuáles son? A ver, estoy preguntando acá y me contestan allá. ¿Cuáles son? Alegría, gozo y paz. ¿Cuáles son? ¿Cuándo tengo estos gozos? ¿Cuándo tengo estos, perdón, frutos del Espíritu Santo? Cuando pertenezco a Dios. Y la única forma de pertenecer, que es el ejemplo que les decía del injerto o del implante de un órgano, es cuando me uno a la divina voluntad, no a lo que yo quiero. Y esto implica renunciar a mí. El Espíritu Santo reconoce a los que viven queriendo hacer la voluntad de Dios. Y en esos se manifiesta increíblemente su poder. Y hay quienes, a lo mejor, seamos duros. No es que no lo tengamos, pero vamos ahogando esa gracia esa vida, ese trasplante que Cristo ha hecho por ti. Él murió y donó, no sus órganos, donó su espíritu para que tú tengas vida y vida eterna. Entonces, bienvenidos a Cristo ha hecho por ti. Él murió y donó, no sus órganos, donó su espíritu para que tú tengas vida y vida.

0: ayude a entender el poder de Dios, lo que puede hacer en nosotros. La única condición es buscar, hacer y amar la voluntad divina. Así como a veces creo, quiero hacer tantas cosas, y no es que sean malas, pero si yo no aprendo como cristiano, como católico, lo que me puede dar vida, voy a seguir siendo un cristiano mediocre, un católico mediocre, que no da vida, da lástima, que no da vida, da muerte, porque se está peleando con todo mundo, habla mal de todo mundo, se justifica en los errores de los demás, es que mi marido me hace, es que mis hijos esto, es que, y termino con esto, cuando estemos delante del Señor. Tú puedes llevar toda la lista de las porquerías que te hizo la gente. Te traicionó tu marido, tu suegra te hizo la vida cuadritos, mataron a tu hijo, tu hijo otro se hizo borracho, tu hija está loca, y más le podemos seguir, y decirle todo esto al Señor. Y cuando Él te voltee y te diga, ¿y lo que yo hice por ti? ¿Qué pesa más en tu vida? ¿Lo que yo hice por ti o lo que todos los demás no supieron hacer? ¿A qué le vas a dar más poder en tu vida? Y eso es a lo que te vas a unir. O vas a formar parte del cuerpo de Cristo, o vas a formar parte del cuerpo de Satanás, dependiendo a lo que le des tú más poder. Nos ponemos de pie. Y una de las cosas que también es parte de este proceso, quería leerles nada más esta cita bíblica, primera de Juan 3:8, que nos dice lo siguiente: quien comete el pecado es el diablo, porque el diablo peca desde el principio. Fíjense lo que vino a hacer Jesús. El Hijo de Dios se manifestó para deshacer las obras del diablo, o sea, el pecado. Y si tú haces conciencia que estás en una guerra, en una lucha, no se trata nada más de sentir el Espíritu Santo y gozo, sí, pero es ese gozo para luchar, no para quedarte con los brazos cruzados, para asumir tu papel como católico y luchar contra las obras de Satanás, que cada vez tienen más poder en nuestra sociedad y más poder en nuestros hijos. Nos están robando a los hijos, nos están robando al esposo, a la esposa, porque tú no estás asumiendo el papel que deberías de tomar. Y le damos tanta importancia al miedo, al sufrimiento, a la enfermedad, y es que me pasa esto, cuando no te das cuenta que a lo mejor el Espíritu Santo te está pidiendo, ofrece, necesito tu sufrimiento, porque hay alguien que se está muriendo, hay alguien que se está muriendo espiritualmente, y la muerte espiritual es mucho más dolorosa que la muerte física. Cierren sus ojitos. Y vamos a decir, Señor Jesús, yo quiero aceptar este trasplante espiritual, este trasplante
1: de voluntad,
0: este trasplante
1: del corazón.
0: Quiero, Señor,
1: aceptar
0: esta cirugía,
1: porque yo me estaba muriendo
0: en mi propio pecado,
1: porque yo me justificaba
0: en los errores de los demás
1: para poder hacerlos míos.
0: Hoy, Señor,
1: estoy entendiendo
0: el poder de tu amor
1: en la cruz
0: que has querido
1: que yo forme parte
0: de tu cuerpo místico
1: que es la iglesia.
0: Yo no he sabido
1: alimentarme
0: con tu palabra,
1: con los sacramentos,
0: con la oración,
1: para poder aceptar
0: este corazón nuevo.
1: este corazón nuevo,
0: esta mente nueva,
1: esta mente nueva,
0: estos sentimientos nuevos,
1: estos sentimientos

0: Movimientos
1: Y
0: nuevos.
1: muchas veces,
0: Que muchas veces.
1: aunque me digo católico,
0: aunque me digo católico,
1: no busco,
0: no busco,
1: ni me interesa,
0: ni me interesa
1: conocer,
0: conocer,
1: hacer,
0: hacer
1: y amar,
0: y amar
1: tu divina voluntad.
0: Tu divina voluntad.
1: Yo quiero formar parte.
0: Yo quiero formar parte
1: de esta iglesia.
0: De esta iglesia.
1: No la que hacen los hombres.
0: No la que hacen los hombres.
1: No el donde los hombres se vuelven burócratas.
0: Se vuelven burócratas.
1: Y no están cumpliendo.
0: Y no están cumpliendo.
1: Empezando por los sacerdotes.
0: Empezando por los sacerdotes.
1: Por los obispos.
0: Por los obispos.
1: Por las religiosas.
0: Por las religiosas.
1: Yo quiero formar parte.
0: Yo quiero formar parte.
1: De esta iglesia.
0: De esta iglesia.
1: Que fundaste tú.
0: Que fundaste tú.
1: Que está fundamentada.
0: Está fundamentada.
1: En la unión.
0: En la unión.
1: A tu divina voluntad.
0: A tu divina voluntad.
1: Y junto con ella.
0: Y junto con ella.
1: Quiero unirme.
0: Quiero unirme.
1: Al Papa.
0: Al Papa.
1: Y a mis pastores.
0: Y a mis pastores.
1: Que verdaderamente.
0: Que verdaderamente.
1: Están luchando.
0: Están luchando.
1: Y están sirviendo.
0: Están sirviendo.
1: En tu divina voluntad.
0: En tu divina voluntad.
1: Señor Jesús.
0: Señor Jesús.
1: En pocas palabras.
0: En pocas palabras.
1: Quiero aprender.
0: Quiero aprender.
1: A amar.
0: Amar.
1: Lo que tú amas.
0: Lo que tú amas.
1: A vivir.
0: A vivir
1: lo que tú viviste.
0: Lo que tú viviste.
1: Para convertirme.
0: Para convertirme.
1: En fuente de vida.
0: En fuente de vida.
1: De mis seres queridos.
0: En seres queridos.
1: Incluso de mis enemigos.
0: Incluso de mis enemigos.
1: Para eso, Señor.
0: Para eso, Señor.
1: Yo ya me arrepentí.
0: Yo ya me arrepentí.
1: De mis pecados.
0: De mis pecados.
1: Yo ya perdoné.
0: Yo ya perdoné.
1: Y pedí perdón.
0: Y pedí perdón.
1: Por todos esos momentos.
0: Por todos esos momentos.
1: En que yo fui lastimado.
0: En que yo fui lastimado.
1: O yo lastimé.
0: O yo lastimé.
1: Ahora, Señor.
0: Ahora, Señor.
1: Quiero ofrecerte.
0: Quiero ofrecerte.
1: Mi humana voluntad.
0: Mi humana voluntad.
1: Y quiero recibir.
0: Quiero recibir
1: este trasplante.
0: Ese trasplante
1: de tu divina voluntad.
0: De tu divina voluntad.
1: Pero no va a ser de la noche a la mañana.
0: Pero no va a ser de la noche a la mañana.
1: Tengo que trabajar.
0: Tengo que trabajar
1: toda mi vida.
0: Toda mi vida.
1: Hasta llegar.
0: Hasta llegar
1: a esa unión perfecta.
0: A esa unión perfecta.
1: Como mi Madre Santísima.
0: Como mi Madre Santísima.
1: Que ella dijo.
0: Que ella dijo.
1: He aquí.
0: He aquí
1: la esclava del Señor.
0: La esclava del Señor.
1: Hágase en mí.
0: Hágase en mí.
1: Según tu palabra.
0: Según tu palabra.
1: Según tu voluntad.
0: Según tu voluntad.
1: Te entrego, Señor.
0: Te entrego, Señor.
1: Todo el sufrimiento.
0: Todos los sufrimientos.
1: Todos los problemas.
0: Todos los problemas.
1: Toda la enfermedad.
0: Toda la enfermedad.
1: Que estoy pasando.
0: Que estoy pasando.
1: O que tendré que pasar.
0: O que tendré que pasar.
1: Que sea como ese proceso.
0: Que sea como ese proceso.
1: De purificación.
0: De purificación.
1: De sanación.
0: De sanación.
1: De liberación.
0: De liberación.
1: Te entrego, Señor.
0: Te entrego, Señor.
1: Este cuerpo enfermo.
0: Este muerto enfermo.
1: Este cuerpo dañado.
0: Este cuerpo dañado.
1: Para que tú lo sanes.
0: Para que tú lo sanes.
1: Si es tu divina voluntad.
0: Si es tu divina voluntad.
1: Pero no quiero que se vuelva.
0: Pero no quiero que se vuelva.
1: Una obsesión.
0: Una obsesión.
1: Un miedo.
0: Un miedo.
1: Por el miedo al sufrimiento.
0: Por el miedo al sufrimiento.
1: O por el miedo a la muerte.
0: O por el miedo a la muerte.
1: Tú me has dado.
0: Tú me has dado.
1: La vida eterna.
0: La vida eterna.
1: La salud eterna.
0: La salud eterna.
1: Yo me agarro.
0: Yo me agarro.
1: De esta salud.
0: De esa salud.
1: De esta vida.
0: O de esa vida.
1: Y si es tu divina voluntad.
0: Si es tu divina voluntad.
1: Que se transforme también.
0: Que se transforme
1: en una sanación física.
0: En una sanación.
1: En una vida física.
0: En una vida física.
1: Sin enfermedades.
0: Sí.
1: Por último, Señor.
0: Por último, Señor.
1: Tú has venido.
0: Tú has venido.
1: A deshacer.
0: A deshacer.
1: La obra de Satanás.
0: La obra de Satanás.
1: Yo quiero unirme.
0: Yo quiero unirme.
1: A esta obra.
0: A esta obra.
1: De destrucción.
0: De destrucción.
1: Del reino.
0: Del reino.
1: De Satanás.
0: De Satanás.
1: Por eso, Señor.
0: Por eso, Señor.
1: En tu nombre.
0: En tu nombre.
1: Con el poder.
0: Con el poder.
1: De tu sangre preciosa.
0: De tu sangre preciosa.
1: Yo reprendo.
0: Yo reprendo.
1: Ato y amordazo.
0: Ato y amordazo.
1: Corto y destruyo.
0: Corto y destruyo.
1: Toda obra de Satanás.
0: Toda obra de Satanás.
1: En mi mente.
0: en mi mente,
1: en mi alma,
0: en mi alma,
1: en mi corazón,
0: en mi corazón,
1: en mi cuerpo,
0: en mi cuerpo,
1: en mi familia,
0: en mi familia,
1: en mi trabajo,
0: en mi trabajo,
1: en mi casa,
0: en mi casa,
1: en mis pertenencias,
0: en mis pertenencias,
1: lo reprendo,
0: lo reprendo,
1: lo ato y lo amordazo,
0: lo ato y lo amordazo,
1: lo corto y lo destruyo,
0: lo corto y lo destruyo,
1: y lo mando a los pies,
0: y lo mando a los pies
1: de Jesús Eucaristía,
0: de Jesús Eucaristía,
1: para que nunca más,
0: para que nunca más
1: sea perturbado,
0: sea perturbado,
1: sea dañado,
0: sea dañado.
1: Me cubro,
0: me cubro
1: con la sangre preciosa,
0: con la sangre preciosa
1: de mi Señor Jesucristo,
0: de mi Señor Jesucristo,
1: y que el Espíritu Santo,
0: y que el Espíritu Santo,
1: que trae,
0: te trae
1: la vida nueva,
0: la vida nueva,
1: que trae esos dones,
0: que trae esos dones,
1: que trae esos frutos,
0: que trae esos frutos,
1: habite en mí, y él sea,
0: y él sea
1: el que me guíe
0: hacia la vida eterna.
1: Bendito seas.
0: Bendito seas.
1: Alabado seas.
0: Alabado seas.
1: Glorificado seas.
0: Glorificado seas.
1: Amén.
0: Amén.
1: Agachen su cabecita. Señor, bendigo a este pueblo tuyo. Hoy, Señor, nos has enseñado toda la grandeza de estos 90 días para que al fin, después de haber recibido ese trasplante espiritual, ese corazón nuevo que le dijiste al profeta, que nos arrancarías el corazón de piedra y nos darías un corazón de carne, y nos darías un corazón de carne, donde grabarías tu ley en nuestro corazón y en nuestra mente. Hoy, Señor, estamos recibiendo este injerto, estamos recibiendo, Señor, y queremos sin rechazarlo, pero nos cuesta tanto trabajo, porque nuestra humana naturaleza nos arrastra y nos lleva. Por eso te pido, Señor, que el Espíritu Santo penetre en estos corazones, en estas mentes, en estos espíritus, y sean sanados, liberados. Dale, Señor, hambre de ti, hambre.
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7: Son las 2 y 31 minutos.
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1: Hola a todos, mi nombre es Andrés López y estaré siendo corresponsal para Cristo Rey Radio en la visita del Papa León XIV al país de España. El Papa León estará visitando España del 6 al 12 de junio y nosotros podremos estar presentes en esta visita histórica del Papa León al país de España. Déjenme les explico un poco cómo será la visita del Papa a España. La agenda ha sido confirmada oficialmente. Él estará visitando la ciudad de Madrid el 6 de junio. En su visita, su primera visita pública será al centro Cedia, que es el Centro de Acogida Integral de Cáritas Diocesana de Madrid para personas sin hogar. Entonces el Papa estará visitando a Cáritas Diocesanas de Madrid. Después tendrá una vigilia con los jóvenes. Esto es el 6 de junio. Ustedes recen por mí y después estaremos presentes en la visita del Papa León al país de España. Les mando un fuerte abrazo y les saluda Andrés López. Dios les bendiga.
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5: Hola, hola, muy buenas tardes, bienvenidos una vez más a Privilegio de Dar. Soy Aiko Cortés y como siempre feliz, contenta, emocionada de estar aquí sintonizando con todos ustedes. El día de hoy vamos a hablar sobre un tema que la verdad me gusta muchísimo. Todavía estamos cerrando mayo, iniciando un nuevo mes, pero no queríamos despedirnos sin mencionar el tema de las mamis especiales. Y es que ser mamá, pues nunca es sencillo, o sea, pero existen mujeres que viven la maternidad, pues desde retos más profundos, ¿no? Ya sean mamás de hijos con alguna discapacidad, condición neurológica o enfermedad, que también existen mujeres que son madres que enfrentan pues una condición física, emocional, incluso neurodivergente, pues ellas mismas. Así que, pues bueno, muchas veces se habla de los hijos, de diagnósticos, de terapias, de tratamientos, pero pocas veces se habla del cómo ellas se sienten, del cansancio invisible, de la culpa, del miedo, pero también de la fortaleza y del amor inmenso que desarrollan cada día, ¿no? Sobre todo con esta resiliencia. Entonces, pues hoy queremos dedicar este espacio a esas mamis especiales, no porque sean perfectas, sino porque enfrentan situaciones extraordinarias con un corazón enorme, ¿no? Y es que, pues bueno, aquí vamos a hablar sobre cómo vamos a romper este estigma. No se trata de romantizar el sufrimiento, quiero aclararlo, sino de reconocer las realidades distintas que viven, pues, muchísimas mamis, ¿no? O sea, en este caso, pues, mamás con hijos con autismo, con TDAH, con síndrome de Down, con alguna enfermedad crónica, una condición física, incluso mujeres que maternan mientras también luchan con ellas mismas, ¿no? Muchas veces, pues, estas mujeres sienten presión de ser fuertes todo el tiempo, pero pues muchas veces es complicado, ¿no? Existe un agotamiento físico, un desgaste emocional, incluso un aislamiento social y una ansiedad constante, que justamente es lo que ahorita nuestra psicóloga de cabecera, Juana María Alarcón, nos va a estar platicando. Y pues sin más preámbulo, doctora, le doy la bienvenida a este su espacio, a esta su casa, privilegio de dar, muy contenta y emocionada de que me traiga este tema, que nos traiga este tema el día de hoy, porque sí es cierto, muchas veces no visualizamos a estas mujeres. Nos enfocamos en los niños, en su condición, en hacerlos feliz, pero la maternidad incluso se ve hasta como con lástima, ¿no? O sea, como de, ay, pobrecita, en vez de verla como una mujer fuerte, ¿no? Y no digo que las mamás no sean fuertes, pero las mamás especiales, justamente por eso se llaman especiales, porque tienen otra rutina, la forma en la que llevan su crianza, pues es muy distinta, ¿no? Así que, pues sin más, le doy la bienvenida aquí a Privilegio de Dar. Esta es su casa, esta es su cabina, su público, su todo, y pues adelante.
6: Muchísimas gracias, licenciada Aiko Cortés. Un placer, como siempre, platicar con usted de estos temas tan importantes, de estos temas que pretenden contribuir en visibilizar las situaciones muy humanas por las que pasamos todos los días. Y precisamente el tema de madres especiales, antes de que se nos vaya este mes en el que se les reconoce, recordemos, ya hemos platicado, las madres debieran reconocerse en todo tiempo, en todos los meses, en todos los días. No hay que esperar una fecha, un mes especial. Pero aprovechando que la mayoría de las personas en el mes de mayo estamos enfocadas a verlas, a reconocerlas, pues qué mejor oportunidad que aprovechar para reconocer a estas madres especiales, a este grupo de madres que son edición especial, creadas por la naturaleza. ¿Y a qué nos referimos? Bueno, pues una madre especial es aquella que cría y cuida a un hijo con necesidades especiales o discapacidad, ya sea física, intelectual, emocional o del desarrollo. Pero también esas madres que tienen una condición especial, que ellas mismas tienen alguna condición especial, ya sea física, ya sea intelectual, ya sea emocional o social incluso. Sí, aquella mamita que es rechazada o que es observada, señalada por la sociedad por alguna situación especial. Por ejemplo, porque está en prisión, ¿sí? Ellas son mamitas especiales también, ¿verdad? Una mamá señalada por la sociedad, o bien está en silla de ruedas, ha perdido algún miembro de su cuerpo, tiene alguna alteración emocional. Todas esas son condiciones que las convierten en edición especial en cuanto a madres nos referimos. Y bueno, este término reconoce el esfuerzo, la resiliencia y el amor incondicional necesarios para adaptarse a los retos diarios y luchar por esos hijos especiales, por esos hijos en condiciones especiales, o luchar por su condición especial. A ese tipo de madres vamos a dedicarles este programa. Vamos a llamar la atención, a visibilizarlas, a verlas, y como bien la licenciada Ico comentaba, no para victimizarlas, no para romantizar su sufrimiento, no. Sencillamente para verlas, para reconocerlas, para darles el apoyo que podamos brindarles, porque nadie nos dice en la vida que algún día podemos estar en ese lugar nosotros, o alguna de nuestras hijas, o alguna de nuestras sobrinas, o de las mujeres a nuestro alrededor. Principales características de estas madres son que requieren adaptarse y aprender. Estas madres deben convertirse en expertas en muchas áreas, en múltiples áreas, desde terapias físicas, manejo de medicamentos, hasta la gestión de la educación especial. Quiere decir que estas, de por sí las madres son todólogas sin título, ¿verdad? Sin título otorgado por una universidad. Bueno, pues las madres especiales, ya sea porque tienen un hijo con condición especial o porque ellas mismas tienen una condición especial, tienen que ser todólogas con un nivel de dificultad mayor que la mamita común. Y común, sí, comentamos, tienen que ser expertas, tienen que aprender a dar terapias físicas, terapias emocionales, estarles enseñando a sus hijos a salir adelante con su condición, aprender ellas a salir adelante si es que tienen alguna condición. Tienen que ser enfermeras, buenas enfermeras, con manejo correcto de los medicamentos. Tienen que gestionar la educación especial de sus hijos, ir a todas partes donde tengan que ir para lograr que sus hijos obtengan la educación básica. Tienen que ser excelentes abogadas, sí, conocer de derechos. A menudo asumen el rol de defensoras para garantizar que sus hijos reciban la atención médica, el apoyo escolar y los derechos que la sociedad suele negarles o dificultarles. ¿Sí? No se tienen que cansar, tienen que ir una y otra vez, recorrer todas las dependencias para lograr que se les apoye con atención médica o con educación para sus hijos especiales. Tienen que ser gestoras emocionales, tienen que ser unas grandes psicólogas, enfrentar los cambios de humor de sus hijos, las emociones de sus hijos, las alteraciones, tienen que enfrentarlas, y las de ellas mismas. Sí, esos altos niveles de estrés y cansancio físico y mental por la que pasan todos los días, lo que hace vital la creación de apoyos, requieren que muchas redes de apoyo. Estas mamás, estas mamitas, y bueno, requieren no solamente redes de apoyo, que encuentren una puerta abierta, que se les facilite las cosas. Estas mamitas también requieren espacios de respiro familiar. Necesitan otros apoyos, que los familiares les ayuden con sus hijos. Sí, la pareja es lo más usual, que el padre de su hijo con discapacidad o con en condición especial le apoye. Eso es lo más común. Por fortuna, en la actualidad, muchos varones participan en el cuidado y educación de estos hijos. Muchos todavía hay otros tantos que prefieren irse y dejarla porque se les dificulta enfrentar esta situación, pero hay otros que se quedan ahí luchando hombro a hombro con la madre de su hijo especial. Esos apoyos, pero no nada más esos, necesitan los apoyos de toda la familia, el reconocimiento de toda la familia. En lugar de señalarle o de juzgarle porque tiene un hijo en condición especial, o brindarle apoyo. Esas redes, esa gente que les puede decir, oye, ve, descansa, ve, respira. Oye, ve, tómate un café con tus amigas. Yo me quedo con tu niña o con tu niño. Sí, total, unas horas no pasa nada. Te puedo apoyar con eso. Eso también requieren, esa visualización requieren estas mamás, esos apoyos. Una madre especial es una madre coraje, valiente y fuerte, luchadora como la que más, de la que se sabe que no importa lo que pase en su vida, su lucha siempre valdrá la pena. A veces logrará mucho para su hijo, a veces logrará poco, pero siempre, absolutamente, su lucha siempre valdrá la pena. ¿De qué depende que logre mucho o poco? Depende de muchos factores, pero la verdad es que la mayoría de las veces quienes establecen las barreras son los de afuera. Sí, son las dependencias, son los sistemas educativos, son los sistemas médicos, son los que ponen las barreras, pero ellas siempre estarán luchando para lograr lo que puedan. ¿Cómo puedo apoyar a una madre especial? Desde mi visión humana, desde mi capacidad humana. ¿Cómo puedo apoyar? Y bueno, ¿y por qué? ¿Qué tal si empezamos preguntándonos por qué apoyar? Porque como seres humanos todos podemos convertirnos en una mamá especial o en una abuela especial o en una tía especial. Todas podemos convertirnos o sencillamente en una persona especial. Puedo, aunque esté sanito, puedo sufrir un accidente y convertirme en una persona con alguna discapacidad, puedo padecer alguna enfermedad y convertirme. Entonces, nunca hay que dejar la posición humana en la cancha, ¿sí? En la vida siempre hay que ser empáticos porque no sabemos en qué momento nos pueda tocar. Por eso hay que apoyar. ¿O por qué otra cosa? Porque hay que amar a aquellos que requieren un esfuerzo mayor para la vida cotidiana. ¿Cómo puedo apoyar? Bien, podemos aprender a cuestionar estereotipos. ¿A qué nos referimos? Nos referimos a que cuando alguien haga comentarios, por ejemplo, mira, tiene una niña con síndrome Down, pero ahí la ves en el cine, divirtiéndose. Ese es un estereotipo. O sea, el hecho de tener un hijo especial no quiere decir que no tenga derecho a divertirme, a salir, a estrenar una prenda, sí, a comprarme unos aretes nuevos, a ir con el médico. Cuestionar estereotipos. Cuando nos hagan comentarios contrarios a una mamita especial, a una madre especial, hay que cuestionar esos estereotipos. ¿Por qué no? ¿Y por qué no tiene derecho? Hay que reconocer los esfuerzos de estas mamás, visibilizarlas, brindarles el apoyo que podamos brindar, acompañarlas. no nos requiere hacer un sacrificio extra. A veces son cosas sencillas las que podemos hacer. Ayudarle en la calle. ¿Le ayuda a empujar la silla, señora? Sí, le ayudo a subir la banqueta. Ayudo en esto. Sí, mire, yo conozco a alguien que puede ayudarle a resolver este problema. En conclusión, mirarlas con atención y actuar desde la empatía. Eso es lo que podemos hacer por estas madres. Escucharlas sin juzgarlas. A veces, mientras esperan el camino.
7: Coronilla de la Divina Misericordia, meditada. Por la señal de la Santa Cruz, de nuestros enemigos, líbranos, Señor Dios nuestro, en el nombre del Padre, y del Hijo, y del Espíritu Santo. Amén. Falleciste, Jesús, pero el manantial de la vida brotó para las almas y se abrió el océano de la misericordia para el mundo entero. Oh fuente de vida, insondable misericordia de Dios, envuelve al mundo entero y vértete sobre nosotros. Padre nuestro que estás en el cielo, santificado sea tu nombre. Venga a nosotros tu reino. Hágase tu voluntad en la tierra como en el cielo. Danos hoy nuestro pan de cada día. Perdona nuestras ofensas, como también nosotros perdonamos a los que nos ofenden. No nos dejes caer en tentación y líbranos de todo mal. Dios te salve María, llena eres de gracia, el Señor es contigo. Bendita tú eres entre todas las mujeres, y bendito es el fruto de tu vientre, Jesús. Santa María, Madre de Dios, ruega, Señora, por nosotros, pecadores, ahora y en la hora de nuestra muerte. Amén. Creo en Dios, Padre Todopoderoso, Creador del cielo y de la tierra. Creo en Jesucristo, su único Hijo, nuestro Señor, que fue concebido por obra y gracia del Espíritu Santo. Nació de Santa María Virgen, padeció bajo el poder de Poncio Pilato, fue crucificado, muerto y sepultado, descendió a los infiernos, al tercer día resucitó de entre los muertos, subió a los cielos y está sentado a la derecha de Dios Padre Todopoderoso. Desde allí ha de venir a juzgar a vivos y muertos. Creo en el Espíritu Santo, la Santa Iglesia Católica, la comunión de los santos, el perdón de los pecados, la resurrección de la carne y la vida eterna. Amén.
8: Para el beneficio de las almas angustiadas. Padre eterno, yo te ofrezco el cuerpo y la sangre, el alma y la divinidad de tu amadísimo Hijo, nuestro Señor Jesucristo, en expiación de nuestros pecados y los pecados del mundo entero. Cuando un alma vea y conozca la gravedad de sus pecados, cuando a los ojos de su alma se descubra todo el abismo de la miseria en la que ha caído, no se desespere. Por su dolorosa pasión, ten misericordia de nosotros y del mundo entero. Que se arroje con confianza en brazos de mi misericordia, como un niño en brazos de su madre amadísima. Por su dolorosa pasión, ten misericordia de nosotros y del mundo entero. Que ningún alma tenga miedo de acercarse a mí, aunque sus pecados sean como escarlata. Por su dolorosa pasión, ten misericordia de nosotros y del mundo entero. Estas almas tienen prioridad en mi corazón compasivo. Ellas tienen preferencia en mi misericordia. Por su dolorosa pasión, ten misericordia de nosotros y del mundo entero. Proclama que ninguna alma que ha invocado mi misericordia ha quedado decepcionada ni ha sentido confusión. Por su dolorosa pasión, ten misericordia de nosotros y del mundo entero. No me agrada el alma que se deja llevar por inútiles temores. ¿Quién se atreve a tocarte cuando estás conmigo? Por su dolorosa pasión, ten misericordia de nosotros y del mundo entero. Feliz el alma que durante la vida se ha sumergido en la fuente de la misericordia, porque no la alcanzará la justicia. Por su dolorosa pasión, ten misericordia de nosotros y del mundo entero. No puedo castigar aún al pecador más grande si él suplica mi compasión. Por su dolorosa pasión, ten misericordia de nosotros y del mundo entero. No quiero castigar a la humanidad doliente, sino que deseo sanarla, abrazarla a mi corazón misericordioso. Por su dolorosa pasión, ten misericordia de nosotros y del mundo entero. Para que yo pueda obrar en un alma, el alma debe tener fe. Diles a las almas, hija mía, que les doy mi misericordia como defensa. Por su dolorosa pasión, ten misericordia de nosotros y del mundo entero. En las luchas del alma, Padre eterno, yo te ofrezco el cuerpo y la sangre, el alma y la divinidad de tu amadísimo Hijo, nuestro Señor Jesucristo, en expiación de nuestros pecados y los pecados del mundo entero. No tengas miedo ni de las luchas espirituales ni de ninguna tentación, porque yo te sostengo. Por su dolorosa pasión, ten misericordia de nosotros y del mundo entero. Si tú quieres luchar, has de saber que la victoria siempre está de tu lado. Por su dolorosa pasión, ten misericordia de nosotros y del mundo entero. No luches sola contra la tentación, sino que descúbrela inmediatamente al confesor, y entonces la tentación perderá toda su fuerza. Por su dolorosa pasión, ten misericordia de nosotros y del mundo entero. En las pruebas, no pierdas la calma. Vive en mi presencia. Pide la ayuda de mi madre y la de los santos. Por su dolorosa pasión, ten misericordia de nosotros y del mundo entero. Has de saber que con una lucha intrépida me das una gloria y ganas méritos para ti. La tentación ofrece la posibilidad de demostrarme tu fidelidad. Por su dolorosa pasión, ten misericordia de nosotros y del mundo entero. La vida en la tierra es una lucha y una gran lucha por mi reino. Pero no tengas miedo, porque no estás sola. Por su dolorosa pasión, ten misericordia de nosotros y del mundo entero. Mira el resplandor de mi misericordia y no temas a los enemigos de tu salvación. Por su dolorosa pasión, ten misericordia de nosotros y del mundo entero. Jamás rechazaré un corazón arrepentido. Tanto el pecador como el justo necesitan de mi misericordia. Por su dolorosa pasión, ten misericordia de nosotros y del mundo entero. Háblame de todo simplemente y así como hablan los hombres. Me complacerás muchísimo con esto. Por su dolorosa pasión, ten misericordia de nosotros y del mundo entero. Desea hablar a solas con tu Dios de la misericordia, oh cuánto me es querida tu alma. Por su dolorosa pasión, ten misericordia de nosotros y del mundo entero. Su dolorosa pasión. Padre eterno, yo te ofrezco el cuerpo y la sangre, el alma y la divinidad de tu amadísimo Hijo, nuestro Señor Jesucristo, en expiación de nuestros pecados y los pecados del mundo entero. Son pocas las almas que contemplan mi pasión con verdadero sentimiento. La meditación de mis dolorosas llagas es de gran provecho para ti. Por su dolorosa pasión, ten misericordia de nosotros y del mundo entero. Considera mi dolorosa pasión con toda su inmensidad. Medítala como si hubiera sido emprendida exclusivamente por ti. Por su dolorosa pasión, ten misericordia de nosotros y del mundo entero. Persigo a los pecadores con mi misericordia en todos sus caminos, y mi corazón se alegra cuando ellos vuelven a mí. Olvido las amarguras que dieron a beber a mi corazón y me alegro de su retorno. Por su dolorosa pasión, ten misericordia de nosotros y del mundo entero. Me uno a ti y te quito tu miseria y te doy mi misericordia. Mi reino en la tierra es mi vida en las almas de los hombres. Por su dolorosa pasión, ten misericordia de nosotros y del mundo entero. Las almas mueren a pesar de mi amarga pasión. Les ofrezco la última tabla de salvación. Si no adoran mi misericordia, morirán para siempre. Por su dolorosa pasión, ten misericordia de nosotros y del mundo entero. La pérdida de cada alma me sumerge en una tristeza mortal. Tú siempre me consuelas cuando rezas por los pecadores. Por su dolorosa pasión, ten misericordia de nosotros y del mundo entero. No puedo amar al alma manchada por un pecado, pero cuando se arrepiente, entonces mi generosidad para ella no conoce límites. Por su dolorosa pasión, ten misericordia de nosotros y del mundo entero. La oración que más me agrada es la oración por la conversión de los pecadores. Has de saber, hija mía, que esta oración es siempre escuchada. Por su dolorosa pasión, ten misericordia de nosotros y del mundo entero. Cuando un alma exalta mi bondad, entonces Satanás tiembla y huye al fondo mismo del infierno. Por su dolorosa pasión, ten misericordia de nosotros y del mundo entero. Quien confía en mi misericordia no perecerá. Por su dolorosa pasión, ten misericordia de nosotros y del mundo entero. En presencia del moribundo, Padre eterno, yo te ofrezco el cuerpo y la sangre, el alma y la divinidad de tu amadísimo Hijo, nuestro Señor Jesucristo, en expiación de nuestros pecados y los pecados del mundo entero. Defenderé como mi gloria a cada alma que rece esta coronilla en la hora de la muerte o cuando los demás la recen junto al agonizante, quienes obtendrán el mismo perdón. Por su dolorosa pasión, ten misericordia de nosotros y del mundo entero. Que no tema acercarse a mí el alma débil, pecadora, y aunque tuviera más pecados que granos de arena hay en la tierra, todo se hundirá en el abismo de mi misericordia. Por su dolorosa pasión, ten misericordia de nosotros y del mundo entero. Reza cuanto puedas por los agonizantes. Impetra para ellos la confianza en mi misericordia, porque son ellos los que más necesitan la confianza, quienes la tienen muy poca. Por su dolorosa pasión, ten misericordia de nosotros y del mundo entero. Hija mía, anima a las almas a rezar la coronilla que te he dado. Cuando la recen los pecadores empedernidos, colmaré sus almas de paz y la hora de su muerte será feliz. Por su dolorosa pasión, ten misericordia de nosotros y del mundo entero. En esta última hora, el alma no tiene nada en su defensa excepto mi misericordia. Por su dolorosa pasión, ten misericordia de nosotros y del mundo entero. Al que haya depositado su confianza en mi misericordia, en la hora de la muerte le colmaré el alma con mi paz divina. Por su dolorosa pasión, ten misericordia de nosotros y del mundo entero. Quien no quiere pasar por la puerta de mi misericordia, tiene que pasar por la puerta de mi justicia. Por su dolorosa pasión, ten misericordia de nosotros y del mundo entero. Si el alma no practica la misericordia, no conseguirá mi misericordia en el día del juicio. Por su dolorosa pasión, ten misericordia de nosotros y del mundo entero. Especialmente a ti y a todos que proclamen esta gran misericordia mía, yo mismo los defenderé en la hora de la muerte como mi gloria. Por su dolorosa pasión, ten misericordia de nosotros y del mundo entero. El amor puro da fuerza al alma en la agonía misma. Oh, qué triste es para mí que las almas no reconozcan al amor. Me tratan como una cosa muerta. Por su dolorosa pasión, ten misericordia de nosotros y del mundo entero. Jesús, en ti confío. Padre eterno, yo te ofrezco el cuerpo y la sangre, el alma y la divinidad de tu amadísimo Hijo, nuestro Señor Jesucristo, en expiación de nuestros pecados y los pecados del mundo entero. La humanidad no conseguirá la paz hasta que no se dirija con confianza a mi misericordia. Oh, cuánto amo a las almas que me han confiado totalmente. Haré todo por ellas. Por su dolorosa pasión, ten misericordia de nosotros y del mundo entero. Oh, cuánto me hiere la desconfianza del alma. Si los pecadores conocieran mi misericordia, no perecería un número tan grande de ellos. Por su dolorosa pasión, ten misericordia de nosotros y del mundo entero. Oh, cuánto me hiere la desconfianza del alma. Esta alma reconoce que soy santo y justo, y no cree que yo soy la misericordia, no confía en mi bondad. Por su dolorosa pasión, ten misericordia de nosotros y del mundo entero. Me hago dependiente de tu confianza. Si tu confianza es grande, mi generosidad no conocerá límites. Por su dolorosa pasión, ten misericordia de nosotros y del mundo entero. Apela a mi misericordia para los pecadores. Deseo su salvación. Por su dolorosa pasión, ten misericordia de nosotros y del mundo entero. Proclama que la misericordia es el atributo más grande de Dios. Todas las obras de mis manos están coronadas por la misericordia. Por su dolorosa pasión, ten misericordia de nosotros y del mundo entero. Sé siempre misericordiosa como yo soy misericordioso. Ama a todos por amor a mí, también a tus más grandes enemigos, para que mi misericordia pueda reflejarse plenamente en tu corazón. Por su dolorosa pasión, ten misericordia de nosotros y del mundo entero. El alma que confía en mi misericordia es la más feliz, porque yo mismo tengo cuidado de ella. Por su dolorosa pasión, ten misericordia de nosotros y del mundo entero. Cuando reces esta oración con corazón contrito y con fe por algún pecador, le concederé la gracia de la conversión. Por su dolorosa pasión, ten misericordia de nosotros y del mundo entero. Oh sangre y agua, que brotaste del corazón de Jesús, como una fuente de misericordia para nosotros. Por su dolorosa pasión, ten misericordia de nosotros y del mundo entero. Santo Dios, Santo fuerte, Santo inmortal, ten piedad de nosotros y del mundo entero. Santo Dios, Santo fuerte, Santo inmortal, ten piedad de nosotros y del mundo entero. Santo Dios, Santo fuerte, Santo inmortal, ten piedad de nosotros y del mundo entero. Oh sangre y agua, que brotaste del corazón de Jesús, como una fuente de misericordia para nosotros, en ti confío. Oh sangre y agua, que brotaste del corazón de Jesús, como una fuente de misericordia para nosotros, en ti confío. Oh sangre y agua, que brotaste del corazón de Jesús, como una fuente de misericordia para nosotros, en ti confío. Dios eterno, cuya misericordia es infinita y en quien el tesoro de la compasión es inagotable, míranos bondadosamente y aumentanos tu misericordia, con el fin de que en los momentos difíciles ni nos desesperemos ni nos desalentemos, sino que con la máxima confianza nos sometamos a tu santa voluntad, que es el amor y la misericordia misma. Amén. A las 3 de la tarde, suplica mi misericordia, especialmente para los que viven en pecado. Y aunque sea por un breve instante, sumérgete en mi pasión, sobre todo en mi abandono al momento de mi agonía. Es la hora de gran misericordia para el mundo entero. En esta hora no negaré nada al alma que me pide cualquier cosa por causa de mi pasión. Jesús a Sor Faustina. Diario de Santa María Faustina.

0: Rico, pedimos por su eterno descanso, que el Señor lo recompense su generosidad y siempre nuestras oraciones por su alma y su eterno descanso.
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2: Son las 3 con 19 minutos.
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4: León XIV presentó su primera encíclica. Lo hizo dentro del Vaticano, junto a los altos cargos de la curia. Lo recibieron así. Con el expertos en inteligencia artificial, teología y cardenales, estaba Christopher Ola, de Anthropic, la empresa con disputas con Trump por negarse a usar su tecnología para fines militares. El Papa le agradeció su presencia.
5: En turn, in the name of the Church, I accept your invitation to walk together, to listen and to speak, and together to find the way for humanity in this time of artificial intelligence. What a great sign of hope it is that with our differences, we can listen to one another.
4: El pontífice también aprovechó para explicar públicamente los motivos que lo llevaron a escribir esta encíclica.
5: Other very troubling voices have also reached me about increasingly autonomous weapons systems, practically beyond any human reach to govern them effectively. I hear very troubling accounts of algorithms that can block access to healthcare, employment, and security on the basis of data tainted by prejudice and injustice.
4: El pontífice volvió a señalar la postura de la Iglesia en el ámbito nuclear, recalcando que se sigue trabajando por el desarme, el que definió como un servicio a la paz y a la dignidad de la familia humana. Pero también hizo una precisión: desarmar no es suficiente, hay que construir.
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Oración para el viernes 29 de mayo de 2026. 8 semana tiempo ordinario. Amado Dios, hoy me presento ante ti, con muchísima alegría y esperanza para darte gracias, porque tú en tu infinita bondad me has regalado un nuevo despertar. Señor, sé que me llamaste a vivir en este nuevo día con un propósito, y por esta razón hoy haré que cada instante cuente. Daré lo mejor de mí a cada momento, obraré con fe, con esperanza e intentaré sembrar semillas de amor por donde quiera que yo vaya. Padre, quiero agradarte a ti por medio de cada una de mis acciones. Permíteme ser un instrumento de tu bondad y de tu obra, y permite que aquellos que se acercan a mí puedan sentir la hermosa paz de tu presencia. Señor, en tus manos pongo este nuevo día. Por favor, cúbreme a mí, a mi familia y amigos con tu preciosa luz y llévanos por caminos seguros. Aleja al enemigo malintencionado de nuestras vidas y por favor líbranos de todo mal. Te pedimos que seas nuestro refugio y nuestro remanso de paz. Padre eterno, tú conoces mi espíritu, mis anhelos y mis propósitos. Por favor, guíame con tu sabiduría y concédeme el don del discernimiento para poder tomar buenas decisiones. Te pido que me ayudes a mantener esperanza, alegría, una actitud positiva y de este modo poder salir victorioso frente a cada uno de los retos que se pudieran presentar en mi jornada. Amado Dios, mi vida, mis planes, mi fe y mis esperanzas están puestas en tus manos. En este día viviré feliz y lleno de confianza, pues tú estás conmigo y donde tú estás nunca falta absolutamente nada. Gracias por escuchar mi oración y gracias por llenar mi vida de hermosos regalos y maravillosas bendiciones. Porque solo tú eres bueno y solo tú eres todopoderoso. Te amo con todas mis fuerzas. Amén. Confío el amor de Dios es tan grande como el mismo cielo y Él seguirá colmando mi vida de felicidad y prosperidad. Amén. Haciendo esta oración con gratitud y esperanza me permitirá acercarme a Dios para darle gracias por las maravillosas bendiciones con las que Él colma mi vida y poner este nuevo día en sus manos, para que sea Él protegiéndome y guiándome durante esta nueva jornada a ti y a todas las personas que amo.

Hola, ¿qué tal? Le saluda su amiga y servidora Esmeralda González. Está usted escuchando su programa Alegra tu Día. Le doy la bienvenida y lo invito a que nos acompañes en este su programa Alegra tu Día. Vamos a juntos a gozarnos, a alabar al Señor y a darle gracias al Señor por permitirnos estar aquí el día de hoy, en esta hermosísima tarde. También queremos invitar a toda la comunidad de Cristo Rey Radio que invite a su prima, a su tía, a su vecina, a todos. Dígales que en Cristo Rey Radio hay una bendición para todos y cada uno de ellos. Invítelos a que escuche esta su estación favorita para juntos alabar y glorificar al Rey de Reyes, Señor de Señores. Amén. Le recuerdo los que se puede comunicar con nosotros vía WhatsApp. En nuestro WhatsApp nos puede enviar un mensaje de voz o mensaje de texto al teléfono 915-799-1967. 915-799-1967. Me envía mensaje de voz o mensaje de texto y con mucho gusto estaré complaciéndole. También queremos invitar a toda la comunidad de Cristo Rey Radio unirnos en oración en esta hora de alabanza por todas las necesidades de la comunidad, por salud, por bienestar de la familia y especialmente por la unidad del mundo y por la paz. Amén. Los invitamos a que nos acompañen y no se despegue de este su programa Alegra tu Día. Recuerde, este es un lugar donde le ponemos gozo a sus tristezas y ritmo a sus problemas, así que lo invito a que me acompañe todos los días de 4 a 5 de la tarde y también en la mañana de 11 de la mañana a 12 del mediodía en este su programa Alegra tu Día. Bueno, y sin más ni menos, nos vamos con la siguiente alabanza y regresamos con más. 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
1: Dios no envió a su Hijo al mundo para condenarlo, sino para salvarlo. Dios no envió a su Hijo al mundo para que simplemente ejerciéramos juicios, críticas, clasificaciones. Lo envió para salvarlo a través del amor. Y tú y yo somos esos testigos de ese amor de Cristo, de ese Hijo que vino y lo entregó todo por nosotros y por amor. ¿Tú te dedicas a amar o te dedicas a juzgar? Qué fáciles somos en criticar. Yo lo hago todos los días y después me doy cuenta y digo, oh, ¿por qué? Pero cuando hago un día donde me dedico más a amar, qué paz, qué seguridad, qué serenidad, porque estamos imitando y llevando a plenitud esa misión de Cristo. Soy el Padre Adolfo. Recen por mí, yo rezo por ustedes. Bendiciones.
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2: Santo no es aquel que nunca pecó, sino aquel que siempre se levantó de sus caídas. Por eso los santos son modelos a seguir para el cristiano católico. 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
3: Hoy, 29 de mayo, la Iglesia recuerda a San Maximino. Nació en Poitiers al final del siglo III y murió hacia el año 347 en Treveris. Se educó al lado de San Agricio, a quien sucedió en la sede episcopal de Treveris. Se distinguió como hombre de letras y polemista frente a los arrianos. La iconografía lo representa como obispo y por atributo le asigna un oso domado, mismo que mató a su burrito durante una peregrinación a Roma y al que el santo obispo obligó a prestar los mismos servicios a su lado. Hoy, 29 de mayo, la Iglesia recuerda a San Maximino.

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3: Y lucho, lucho, ay, cómo lucho.

Hola, ¿qué tal? Les saluda su amiga y servidora Esmeralda González. Está usted escuchando su programa Alegra tu Día. Le doy la bienvenida y lo invito a que nos acompañe en este su programa Alegra tu Día. Vamos a juntos a gozarnos, a alabar al Señor y a darle gracias al Señor por permitirnos estar aquí el día de hoy, en esta hermosísima tarde. También queremos invitar a toda la comunidad de Cristo Rey Radio que invite a su prima, a su tía, a su vecina, a todos, dígales que en Cristo Rey Radio hay una bendición para todos y cada uno de ellos. Invítelos a que escuche esta su estación favorita para juntos alabar y glorificar al Rey de Reyes, Señor de Señores. Amén. Le recuerdo los que se puede comunicar con nosotros vía WhatsApp. En nuestro WhatsApp nos puede enviar un mensaje de voz o mensaje de texto al teléfono 915-799-1967. 915-799-1967. Me envía mensaje de voz o mensaje de texto y con mucho gusto estaré complaciéndole. También queremos invitar a toda la comunidad de Cristo Rey Radio unirnos en oración en esta hora de alabanza por todas las necesidades de la comunidad, por salud, por bienestar de la familia y especialmente por la unidad del mundo y por la paz. Amén. Los invitamos a que nos acompañen y no se despegue de este su programa Alegra tu Día. Recuerde, este es un lugar donde le ponemos gozo a sus tristezas y ritmo a sus problemas, así que le invito a que me acompañe todos los días de 4 a 5 de la tarde y también en la mañana de 11 de la mañana a 12 del mediodía en este su programa Alegra tu Día. Bueno, y sin más ni menos, nos vamos con la siguiente alabanza y regresamos con más. 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
1: Lámpara es tu palabra para mis pasos, luz en mi sendero. 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
2: Hoy, viernes 28 de mayo, escuchemos el Santo Evangelio según San Marcos. Después de haber sido aclamado por la multitud, Jesús entró en Jerusalén, fue al templo y miró todo lo que en él sucedía. Pero como ya era tarde, se marchó a Betania con los 12. Al día siguiente, cuando salieron de Betania, sintió hambre. Viendo a lo lejos una higuera con hojas, Jesús se acercó para ver si encontraba higos. Pero al llegar, solo encontró hojas, porque no era tiempo de higos. Entonces le dijo a la higuera, «Que nunca jamás coma nadie frutos de ti». Y sus discípulos lo estaban oyendo. Cuando llegaron a Jerusalén, entró en el templo y se puso a arrojar de ahí a los que vendían y compraban. Volcó las mesas de los que cambiaban dinero y los puestos de los que vendían palomas, y no dejaba que nadie cruzara por el templo cargando cosas. Luego se puso a enseñar a la gente, diciéndoles, «¿Acaso no está escrito, mi casa será casa de oración para todos los pueblos? Pero ustedes la han convertido en una cueva de ladrones». Los sumos sacerdotes y los escribas se enteraron de esto y buscaron la forma de matarlo. Pero le tenían miedo, porque todo el mundo estaba asombrado de sus enseñanzas. Cuando atardeció, Jesús y los suyos salieron de la ciudad. A la mañana siguiente, cuando pasaba junto a la higuera, vieron que estaba seca hasta la raíz. Pedro cayó en la cuenta y le dijo a Jesús, «Maestro, mira, la higuera que maldijiste se secó». Jesús le dijo entonces, «Tengan fe en Dios. Les aseguro que si uno le dice a este monte, quítate de allí y arrójate al mar, sin dudar en su corazón y creyendo que va a suceder lo que dice, lo obtendrá. Por eso les digo, cualquier cosa que pidan en la oración, crean ustedes que ya se la han concedido y la obtendrán. Y cuando se pongan a orar, perdonen lo que tengan contra otros, para que también el Padre, que está en el cielo, les perdone a ustedes sus ofensas. Porque si ustedes no perdonan, tampoco el Padre que está en el cielo les perdonará a ustedes sus ofensas». Palabra del Señor. Recuerdo mis años de estudiante en el seminario, en los que a ratos era agobiante la carga de tareas y de material que nos daban para estudiar, de los profundos tratados de la teología. Una ocasión vi salir a un compañero de la fotocopiadora con un grueso bloque de hojas, de lo que habían dejado para leer en una materia, sumándose a las muchas páginas que habían dejado los demás profesores. Y muy ocurrente, el compañero comenta, «¿De veras que nosotros estamos como la higuera maldita?». Al principio no entendí, «¿Cómo que la higuera maldita? ¿Y por qué?». Y responde, «Porque acumulamos demasiadas hojas, pero nada de frutos». Hizo esta simpática comparación basado en el Evangelio de hoy, en la cual Jesús maldice a una higuera precisamente por eso, porque en tal abundancia de hojas, donde se supone podría encontrar algún fruto, no encuentra nada. Me sacó risa la ocurrencia, pero luego me cuestionó profundamente. Sí, muchas hojas, en aquel caso, páginas para estudiar, para aprender todo lo necesario sobre Biblia, magisterio, la filosofía, dogma, liturgia, pastoral. Pero algo de eso me ha hecho crecer en mi amor a Cristo, en el celo por las almas, en la caridad con el prójimo. Una cosa era sacar buenas calificaciones y otra aplicar lo aprendido en la vida. Y a la hora del examen más importante, el que nos hará el Señor al final de nuestra vida, ¿qué será lo que cuenta? Jesús realiza una acción extraña, algo que nos podría hacer incluso cuestionar que se encontrara en su sano juicio. Se indigna contra un pobre arbolito que no le ha hecho nada. Le reclama por no encontrar higos, cuando no era ni temporada de higos. Y le lanza una maldición que efectivamente surte efecto, cometiendo así hasta un delito ecológico. Pero situándolo en su contexto, lo que hace es una acción simbólica, a semejanza de los profetas del Antiguo Testamento, para señalar y denunciar una situación que en este caso era la superficialidad en la que había caído el culto en Jerusalén. Tenían demasiadas hojas, es decir, un templo majestuoso, mucha ceremonia, ofrendas, sacrificios, con toda la compraventa que ello implicaba. Demasiada preocupación por cumplir la ley exteriormente. Pero cuando en ellos se buscaban los frutos, es decir, la justicia, la misericordia, la fidelidad, la integridad de vida, ahí se notaba que solo buscaban guardar las apariencias. Esto nos debe a nosotros cuestionar también. ¿No tendremos demasiadas hojas? Estas pueden consistir literalmente en hojas o papeles. Hay gente tan católica que cómo acumula folletos, estampitas, novenas, libritos, devocionarios. Puede consistir también en toda clase de imágenes. Quien en su casa acumula más santitos que en una iglesia o más cruces que un panteón. Medallas, veladoras, escapularios, agua, aceite y sal exorcizados. O bien puede incluso consistir en diplomas de cursos, talleres, diplomados, retiros, ya sea que los ha tomado o incluso que ha impartido, y que lo acreditan como alguien experto en las cosas de Dios, pero ¿y los frutos? Digo, todo lo anterior ayuda, el problema es que si son puro forraje superficial, pura apariencia en la que se antoja encontrar algo de frutos de humildad, compromiso, congruencia. Hay quienes ostentan demasiadas hojas de lo que saben, dicen o celebran respecto a la fe, pero en la práctica no tienen una fe ni del tamaño de un grano de mostaza que los haga confiar en Dios, tomar decisiones o realizar acciones basadas en su fe. ¿Quiénes puedan aconsejar a otros sobre el perdón, pero cuando se trata de que ellos perdonen a quien los ha ofendido, no demuestran el fruto? Si el Señor entrara en nuestra casa, en nuestra parroquia, en nuestra conciencia, ¿no se pondría también a hacer sacadero de cosas que no son más que hojas, harto de no encontrar nada de frutos? No nos convirtamos en una higuera maldita. Mejor recordemos que si ya ostentamos muchas hojas, es porque ya llegó la temporada de frutos. Que tengas un día lleno de bendiciones.

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1: 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Dios lo tenga en su gloria. 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

Seguimos con más en este su programa Alegra tu Día con su amiga y servidora Esmeralda González y queremos invitarle a que se registre en nuestro WhatsApp el 915-799-1967. Lo único que tiene que hacer es enviar la palabra darte alta al 915-799-1967 y allí usted podrá recibir directamente en su WhatsApp los enlaces de las prédicas que tenemos todos los días para usted, misas, oraciones, meditaciones que se escuchan en Cristo Rey Radio y también la oración diaria con el Padre Beto López. 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haya en su comunidad, en su iglesia y nos quiere invitar a toda la comunidad de Cristo Rey Radio, igual nos puede enviar mensaje en nuestro Facebook Cristo Rey Radio 1110 AM o también enviarnos un WhatsApp al 915-799-1967. Hagamos el milagro. Recuerde que pronto estaremos iniciando con la colecta para continuar transmitiendo los próximos meses en los puntos de colecta ya conocidos. Hagamos el milagro y seguimos con más en este su programa Alegra tu Día. Súbale.

0: Hay personas.
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2: ¿Y si Pentecostés no fuera un recuerdo, sino una invitación? Muchos admiran a Jesús, muchos escuchan el Evangelio, muchos observan desde lejos, pero el Espíritu Santo no vino para formar espectadores, sino para encender discípulos. Hoy te invita a dejar la grada y entrar al campo, porque Dios no busca perfección, busca disponibilidad.
3: Reflexión del día de hoy. El Espíritu Santo no busca espectadores, busca discípulos disponibles.
2: Reflexión del día de hoy. El Espíritu Santo no busca espectadores, busca discípulos disponibles.
3: Dos citas bíblicas. Hechos 1:8. Recibirán la fuerza del Espíritu Santo que vendrá sobre ustedes y serán mis testigos.
2: Hechos 1:8. Recibirán la fuerza del Espíritu Santo que vendrá sobre ustedes y serán mis testigos. Reflexión. Jesús no prometió comodidad, prometió fuerza. El Espíritu Santo no nos prepara para observar la misión, nos capacita para vivirlo. Un discípulo disponible permite que Dios actúe a través de él.
3: Isaías 6:8. ¿A quién enviaré? ¿Quién irá por nosotros? Yo respondí, aquí estoy, envíame.
2: Isaías 6:8. ¿A quién enviaré? ¿Quién irá por nosotros? Yo respondí, aquí estoy, envíame. Reflexión. Isaías no preguntó por el salario, el horario o las garantías. Respondió con disponibilidad. El Espíritu sigue buscando corazones que digan, aquí estoy.
3: Texto de un Papa.
2: El 31 de mayo del 2009, durante la solemnidad de Pentecostés en la Basílica de San Pedro, el Papa Benedicto XVI recordó que el Espíritu Santo da vida a la misión de la Iglesia y transforma a los creyentes en testigos de Cristo. Explicó que Pentecostés abrió las puertas del cenáculo para que los discípulos salieran al mundo. Contexto. La Iglesia enfrentaba desafíos culturales y una creciente secularización en Europa. Benedicto XVI insistió en que la respuesta no era el miedo, sino una renovada apertura al Espíritu Santo.
3: 12 referencias de encíclicas papales. Dominus et Vivificantem. San Juan Pablo II, numeral 25. El Espíritu Santo fue enviado para santificar a la Iglesia para siempre.
2: Dominus et Vivificantem, San Juan Pablo II, numeral 25. El Espíritu Santo fue enviado para santificar a la Iglesia para siempre. Explicación pastoral. El Espíritu no vino solamente para una generación, sigue actuando hoy. Cuando alguien perdona, evangeliza o sirve con amor, el Espíritu sigue obrando.
3: Evangelii Nuntiandi, San Pablo VI, numeral 75. No habrá nunca evangelización posible sin la acción del Espíritu Santo.
2: Evangelii Nuntiandi, San Pablo VI, numeral 75. No habrá nunca evangelización posible sin la acción del Espíritu Santo. Explicación pastoral. Las estrategias ayudan. La tecnología ayuda. Las redes sociales ayudan. Pero la verdadera conversión nace de la acción del Espíritu. Él es el protagonista de toda evangelización.
3: Catecismo de la Iglesia Católica, numeral 737. La misión de Cristo y del Espíritu Santo se realiza en la Iglesia.
2: Catecismo de la Iglesia Católica, numeral 737. La misión de Cristo y del Espíritu Santo se realiza en la Iglesia. Explicación sencilla. Jesús sigue actuando hoy mediante el Espíritu Santo. La Iglesia no es un museo de recuerdo, es una comunidad enviada para anunciar la buena noticia.
3: Frases de Santos. San Juan Pablo II, no tengáis miedo de abrir de par en par las puertas a Cristo.
2: San Juan Pablo II, no tengáis miedo de abrir de par en par las puertas a Cristo.
3: Santa Catalina de Siena, si sois lo que debéis ser, prenderéis fuego al mundo.
2: Santa Catalina de Siena, si sois lo que debéis ser, prenderéis fuego al mundo.
3: San Felipe Neri, dejad que Dios sea Dios.
2: San Felipe Neri, dejad que Dios sea Dios. Conclusión breve de esas tres frases. Los santos no fueron espectadores talentosos, fueron discípulos disponibles. Permitieron que el Espíritu Santo guiara sus pasos.
3: Dos filósofos católicos.
2: Jacques Maritain. La persona humana alcanza su plenitud cuando vive para el bien y para Dios. La verdadera libertad no consiste en hacer cualquier cosa, sino en responder al llamado divino. Joseph Pieper. La esperanza cristiana impulsa a actuar, no esperar sentado, es caminar confiado en que Yahvé sigue obrando en la historia.
3: Tres acciones prácticas. Primero, dedica 5 minutos diarios al Espíritu Santo antes de iniciar tus actividades. Segundo, comparte esta semana una palabra de fe con alguien que necesite ánimo. Tercero, ofrece un servicio concreto en tu parroquia, familia o comunidad. Ejemplo y testimonio.
2: Ejemplo cotidiano. Una enfermera termina un turno agotador. Antes de salir, escucha a una paciente anciana que se siente sola. Podría marcharse. Sin embargo, se queda unos minutos. Escucha, sonríe, ora con ella. Ese pequeño gesto cambia el día de aquella mujer. Así actúa un discípulo disponible.
3: Testimonio de un santo.
2: Santa Teresa de Calcuta confesó que muchas veces experimentó oscuridad interior. Sin embargo, continuó sirviendo cada día a los demás pobres. No esperaba sentir siempre entusiasmo. Eligió estar disponible para Dios. Su disponibilidad permitió que millones descubrieran el amor de Cristo.
3: Una imagen mental breve.
2: Imagina una vela apagada. Tiene cera, tiene forma, tiene potencial, pero necesita fuego. Así somos nosotros, sin la acción del Espíritu Santo.
3: Oración final.
2: Maestro bueno, abre nuestros corazones a tu espíritu. Quita nuestras excusas, fortalece nuestra fe. Haznos discípulos disponibles que nuestras palabras, decisiones y acciones reflejen tu amor. Envíanos donde más nos necesiten. Amén.
3: Pregunta final. Si el Espíritu Santo hoy te pidiera dar un paso de fe, ¿qué disponibilidad encontraría en tu corazón?
2: Pregunta final. Si el Espíritu Santo hoy te pidiera dar un paso de fe, ¿qué disponibilidad encontraría en tu corazón?
3: Resumen pastoral. El Espíritu Santo no busca admiradores de Jesús, sino discípulos dispuestos a seguirlo.
2: Hasta aquí su hermano en Cristo, Jorge Gutiérrez. 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Bendiciones.

0: Dios mío, ven en mi auxilio.
1: Señor, date prisa en socorrerme. Gloria al Padre, y al Hijo, y al Espíritu Santo, como era en el principio, ahora y siempre, por los siglos de los siglos. Amén.
0: Himno. Te bendecimos, Cristo, en esta noche, Verbo de Dios y luz de luz eterna, emisor del Espíritu Paráclito. Te bendecimos porque nos revelas la triple luz de una indivisa gloria y libras nuestras almas de tinieblas. A la noche y al día has ordenado que se releven siempre en paz fraterna. La noche compasiva pone término a nuestras aflicciones y tareas, y para comenzar el nuevo surco, el día alegremente nos despierta. Da un sueño muy ligero a nuestros párpados, para que nuestra voz no permanezca muda por mucho tiempo en tu alabanza. Mientras dormimos, se mantenga en vela toda tu creación cantando salmos en compañía de la turba angélica. Y mientras duerme nuestro humilde cuerpo, nuestro espíritu cante a su manera. Gloria al Padre y al Hijo y al Espíritu en el día sin noche donde reinan al uno y trino, honor, poder, victoria, por edades y edades sempiternas. Amén. Salmo 138. Todo está presente a los ojos de Dios. ¿Quién ha conocido jamás la mente del Señor? ¿Quién ha sido su consejero? Romanos 11:34. Señor, tu saber me sobrepasa. Señor, tú me sondeas y me conoces. Me conoces cuando me siento o me levanto. De lejos penetras mis pensamientos. Distingues mi camino y mi descanso, todas mis sendas te son familiares.
1: No ha llegado la palabra a mi lengua, y ya, Señor, te la sabes toda. Me envuelves por doquier, me cubres con tu mano, tanto saber me sobrepasa, es sublime, y no lo abarco.
0: ¿A dónde iré lejos de tu aliento? ¿A dónde escaparé de tu mirada? Si escalo el cielo, allí estás tú. Si me acuesto en el abismo, allí te encuentro.
1: Si vuelo hasta el margen de la aurora, si emigro hasta el confín del mar, allí me alcanzará tu izquierda, tu diestra llegará hasta mí.
0: Si digo que al menos la tiniebla me encubra, que la luz se haga noche en torno a mí, ni la tiniebla es oscura para ti, la noche es clara como el día.
1: Gloria al Padre, y al Hijo, y al Espíritu Santo.
0: Como era en el principio, ahora y siempre, por los siglos de los siglos. Amén. Señor, tu saber me sobrepasa. Salmo 138, segunda parte. Yo, el Señor, penetro el corazón, sondeo las entrañas, para dar al hombre según su conducta. Tú has creado mis entrañas.

0: Me has tejido en el seno materno, te doy gracias, porque me has escogido portentosamente, porque son admirables tus obras, conocías hasta el fondo de mi alma, no desconocías mis huesos.
1: Cuando en lo oculto me iba formando y entretejiendo en lo profundo de la tierra, tus ojos veían mis acciones, se escribían todas en tu libro, calculados estaban mis días antes que llegase el primero.
0: ¡Qué incomparables encuentro tus designios! Dios mío, qué inmenso es su conjunto. Si me pongo a contarlos, son más que arena. Si los doy por terminados, aún me quedas tú.
1: Señor, sondéame y conoce mi corazón. Ponme a prueba y conoce mis sentimientos. Mira si mi camino se desvía. Guíame por el camino eterno.
0: Gloria al Padre, y al Hijo, y al Espíritu Santo.
1: Como era en el principio, ahora y siempre, por los siglos de los siglos. Amén.
0: Yo, el Señor, penetro el corazón, sondeo las entrañas para dar al hombre según su conducta. Cántico. Himno a Cristo, primogénito de toda criatura y primer resucitado de entre los muertos. Todo fue creado por Él y para Él. Damos gracias a Dios Padre, que nos ha hecho capaces de compartir la herencia del pueblo santo en la luz.
1: Él nos ha sacado del dominio de las tinieblas y nos ha trasladado al reino de su Hijo querido, por cuya sangre hemos recibido la redención, el perdón de los pecados.
0: Él es la imagen de Dios invisible, primogénito de toda criatura, pues por medio de Él fueron creadas todas las cosas, celestes y terrestres, visibles e invisibles, tronos, dominaciones, principados, potestades, todo fue creado por Él y para Él.
1: Él es anterior a todo y todo se mantiene en Él. Él es también la cabeza del cuerpo de la Iglesia. Él es el principio, el primogénito de entre los muertos, y así, el primero en todo.
0: Porque en Él quiso Dios que residiera toda plenitud, y por Él quiso reconciliar consigo todas las cosas, haciendo la paz por la sangre de su cruz, con todos los seres, así del cielo como de la tierra.
1: Gloria al Padre, y al Hijo, y al Espíritu Santo.
0: Como era en el principio, ahora y siempre, por los siglos de los siglos. Amén. Todo fue creado por Él y para Él. Lectura breve. Sabemos que hemos llegado a conocer a Cristo si guardamos sus mandamientos. Quien dice, yo lo conozco, y no guarda sus mandamientos, miente, y la verdad no está en él. Pero quien guarda su palabra posee el perfecto amor de Dios. En esto conoceremos que estamos en Él. Quien dice que está siempre en Él, debe andar de continuo como Él anduvo. Responsorio breve. Guárdanos, Señor, como a las niñas de tus ojos.
1: Guárdanos, Señor, como a las niñas de tus ojos.
0: A la sombra de tus alas, escóndenos.
1: Como a las niñas de tus ojos.
0: Gloria al Padre, y al Hijo, y al Espíritu Santo.
1: Guárdanos, Señor, como a las niñas de tus ojos.
0: Haz, Señor, proezas con tu brazo, dispersa a los soberbios y enaltece a los humildes.
1: Proclama mi alma la grandeza del Señor. Se alegra mi espíritu en Dios mi Salvador, porque ha mirado la humillación de su esclava. Desde ahora me felicitarán todas las generaciones, porque el Poderoso ha hecho obras grandes por mí. Su nombre es santo, y su misericordia llega a sus fieles de generación en generación. Él hace proezas con su brazo. Dispersa a los soberbios de corazón, derriba del trono a los poderosos y enaltece a los humildes. A los hambrientos los colma de bienes y a los ricos los despide vacíos. auxilia a Israel su siervo, acordándose de su misericordia, como lo había prometido a nuestros padres, en favor de Abraham y su descendencia por siempre. Gloria al Padre, y al Hijo, y al Espíritu Santo, como era en el principio, ahora y siempre, por los siglos de los siglos. Amén.
0: Haz, Señor, proezas con tu brazo, dispersa a los soberbios y enaltece a los humildes. Preces. Invoquemos a Dios, cuya bondad para con su pueblo es más grande que los cielos, y digámosle:
1: que se alegren los...
2: Hola a todos, mi nombre es Andrés López y estaré siendo corresponsal para Cristo Rey Radio en la visita del Papa León XIV al país de España. El Papa León estará visitando España del 6 al 12 de junio y nosotros podremos estar presente en esta visita histórica. El Papa el 8 de junio tendrá una visita y encuentro con las Cortes Generales. Ese mismo día ofrecerá una ofrenda floral a la Virgen de la Almudena y para finalizar el día, el 8 de junio, tendrá un encuentro diocesano en el Estadio Santiago Bernabéu. Estaremos presente en la visita del Papa León al país de España. Les mando un fuerte abrazo y les saluda Andrés López. Dios les bendiga.
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6: Son las 4:32.
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8: Y en el contexto de la audiencia general de cada miércoles y ante miles de peregrinos, centró su catequesis en la liturgia, defendiendo la necesidad de adaptar algunos rituales pero sin romper con la tradición de la Iglesia, e hizo un llamamiento a los sacerdotes.
9: In particolare i sacerdoti che esercitano il ministero della presidenza liturgica a custodire sempre quel rispetto dei testi e degli ordinamenti della liturgia che nasce dall'atteggiamento interiore di disponibilità e di affidamento a Dio, manifestando umiltà davanti alla sua grandezza e fedeltà sincera alla comunione ecclesiale.
8: Por último, impartió su bendición a los presentes y rezó con todos ellos el Padre Nuestro en latín.
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1: El Señor esté con ustedes.
2: Y con tu espíritu.
1: Proclamación de la buena nueva de nuestro Señor Jesucristo, según San Juan.
2: Gloria a ti, Señor.
1: En aquel tiempo Jesús dijo a sus discípulos: me voy ya al que me envió, y ninguno de ustedes me pregunta: ¿a dónde vas? Es que su corazón se ha llenado de tristeza, porque les he dicho estas cosas. Sin embargo, es cierto lo que les digo: les conviene que me vaya, porque si no me voy, no vendrá a ustedes el Paráclito. En cambio, si me voy, yo se los enviaré. Y cuando Él venga, establecerá la culpabilidad del mundo en materia de pecado, de justicia y de juicio. De pecado, porque ellos no han creído en mí. De justicia, porque me voy al Padre y ya no me verán ustedes. De juicio, porque el príncipe de este mundo ya está condenado. Palabra del Señor.
2: Gloria a ti, Señor Jesús.
1: Por la lectura del Santo Evangelio, sean perdonados nuestros pecados veniales. Brevemente sentados, por favor. A veces la gente no alcanza a entender por qué es importante perdonar. Es como cuando vas a preparar comida y guardaste los ingredientes y están echados a perder. Entonces, en cuanto tú preparas ese alimento y lo comes, en lugar de darte a hacerte un bien, te va a hacer un daño en tu cuerpo. Esto es una manera muy simplista, pero muy gráfica, de lo que sucede en el corazón de aquel que guarda resentimiento. Eso es peligroso. También de aquel que guarda en ese resentimiento el victimismo. Pobrecito de mí. Porque lo que desencadena, ya con ese veneno guardado, pues es o la venganza, o bueno, no hago nada, pero tampoco te ayudo, tampoco te protejo, tampoco me interesa, porque, pues ok, no estoy haciendo nada malo. Y si él se friega, pues que se friegue esa persona y yo me quedo con los brazos cruzados. Ahí es donde se ve el corazón verdaderamente purificado, o al menos que está en ese proceso de crecimiento y de madurez. Porque siempre habrá circunstancias en las cuales la gente, de una manera u otra, pues nos daña. Y también nosotros dañamos, no somos muy buenos que digamos. Pero, ok, ¿qué es lo que hacemos con lo que los demás nos hacen? ¿Qué es lo que nosotros hacemos? Repito, si nos quedamos con todo eso, pues nos podemos volver amargados, nos podemos poder volver vengativos, nos podemos poner como víctimas, pero un victimismo que genera lástima, no que genera indignación o justicia o clamor a Dios sano, sino una situación de pobrecito de mí, mirar lo que me hizo, y se presentan así como víctimas, pero también hacen una explotación emocional y a veces económica de lo que están padeciendo. Esto suena muy complicado, pero lo podemos ver muy gráfico en el texto del día de hoy, en la primera lectura. ¿Qué es lo que está sucediendo? Pablo haciendo lo que Dios le pide, cumpliendo su voluntad por amor. Esto también va para muchos de nosotros que podemos estar en las cosas de la iglesia, pero no estar con Dios. No estar haciéndolo en el amor de Dios, y por amor a Dios, y por amor a las almas. Porque cuando es solamente, entre comillas, el amor a Dios, y no se refleja en el amor a las almas, entonces ahí hay un serio problema, ahí hay un problema muy fuerte. Entonces, ¿qué es lo que sucede? Pablo y Silas están cumpliendo en la ciudad de Filipos, ¿sí? Pues esta tarea, y la gente de la ciudad se alborota y los magistrados los desnudaron y los azotaron. Entonces, aquí ya hay una situación doble. Humillación, porque estar desnudos pues era una afrenta, como hoy en día, ¿no? Que te pongan desnudo en la calle, pues es muy vergonzoso. Pero no solamente eso, los golpes, el daño físico. Entonces, hay un daño moral, un daño físico. Esto, cualquiera que no tiene esa madurez y esa apertura, pues se queda con eso en su corazón. A lo mejor no tiene la fuerza, no tiene el poder para evitar o para actuar, se queda callado, pero guarda esa porquería, guarda esos ingredientes echados a perder. Esto lo veo mucho con las mujeres que desgraciadamente tienen situaciones con sus esposos, y por la misma condición machista o por la cultura, lo que sea, se van quedando con todo eso. No ponen un alto, no buscan soluciones, no buscan ayuda, pero se guardan todo esto y obviamente las amarga, las pudre por dentro, las envenena, porque pues son ingredientes que van a estar, con los cuales va a estar alimentándose. Entonces hay humillación pública y hay daño físico, tortura física. Dice, después de azotarlos mucho, los metieron en la cárcel y le ordenaron al carcelero que los vigilara bien. ¿Qué es lo que hacemos cuando las personas nos atacan o nos injurian, o pues en la envidia, en todo esto? ¿Qué es lo que hacemos nosotros? Repito, o nos quedamos con el resentimiento, o nos ponemos de víctimas, o incluso, si tenemos la oportunidad, hablamos mal de la persona ante los demás. Les decimos miles de cosas, ¿sí? Y esto obviamente pues habla de lo que guardamos en el corazón. Y si se da la oportunidad, no solamente hablamos, sino que tal vez hasta calumniamos, porque sí hay un daño, pero le agregamos, le ponemos la cerecita al pastel. Porque pues, o sea, hablamos de más por el dolor, por el sufrimiento, por el coraje que guardamos. Bueno, entonces dice, los metieron en la cárcel y le ordenaron al carcelero que los vigilara bien. Siguiendo esta orden, él los metió en el calabozo de más adentro y les aseguró los pies en el cepo, o sea, son como grilletes. Aquí hay otro elemento muy interesante, están los que hacen, los que dañan, y los que son cómplices, a veces por obediencia, otras veces por pasividad. Aquí el carcelero es su tarea, es su misión, es algo que él tiene que hacer. Entonces, aquí hay algo muy interesante. Cuando nosotros tenemos nuestro corazón envenenado, no buscamos a veces quién me la hizo, sino quién me la pague. Y esto creo que lo hemos experimentado cuando nos desquitamos por lo que se nos hizo con el primero que se nos cruza. Y a veces, sin vela en el entierro, sin tener pues participación, pues nos desquitamos con la pareja, con los hijos, con el primero que se nos cruza enfrente. Aquí, de alguna manera, el carcelero pues está cumpliendo su tarea, su misión, su función, y obedece. Pero claro, también aquí hay el discernimiento. A lo mejor él ha oído, a lo mejor él ha visto o ha escuchado todo lo que está aconteciendo, ¿no? Pero el caso es que él participa. Bueno, ahora, ¿qué es lo que hay en el corazón? Por eso yo les decía, la tarea importante del perdón, del sanar, del pedir perdón y el perdonar. Pablo y Silas, ¿qué están haciendo? No están renegando, no están acusando y no se están victimizando. Óiganlo bien. No están haciendo esto. ¿Por qué? porque tienen a Dios en su corazón. Y lo que están haciendo, todo lo están ofreciendo. Ustedes pudieran decir, bueno, padre, pero ¿y nosotros? Bueno, primero, que no todas las cosas que hacemos las hacemos en nombre de Dios. Primer punto importante. Segundo, a lo mejor podemos decir que lo hacemos en nombre de Dios, pero no va Dios en nuestro corazón. Por eso muchas veces reaccionamos, somos reactivos ante el daño, ante la injuria, ante la injusticia que se nos presenta. Y lo peor de todo, que a veces hacemos todo ese drama con cosas que hicimos mal. O sea, que realmente hicimos mal y todavía nos indignamos porque somos tan soberbios, tan ciegos, que no podemos entender que estamos mal y que estamos viviendo las consecuencias de ese daño que hicimos. Ahí se los dejo de tarea. Pero bueno, ¿qué es lo que dice? A medianoche Pablo y Silas estaban en oración. Entonces, ¿qué es lo que yo tengo que hacer en medio de esa situación? Orar. Y cuando decimos orar, recuerden que es escuchar. Escuchar lo que Dios me está pidiendo que yo haga. O sea, buscar qué es la voluntad de Dios en medio de lo que estoy viviendo. No es gritarle a Dios para que se haga lo que yo quiero, o lo que yo deseo, o lo que yo necesito. Porque estoy sufriendo, porque estoy siendo víctima de una situación y entonces hacemos todo un drama, ¿no? Aquí lo que hace el Señor claramente, bueno, lo que nos enseña la palabra de Dios, es estar en oración, ponernos en oración en medio de lo que estamos viviendo. O sea, tendría que ser como un acto reflejo de un católico, de una persona de fe verdadera, ante todo estar en oración. Cualquier estar en oración. Cuando decimos en oración, no quiere decir que me voy a poner de rodillas o que voy a dejar, sino simplemente, Señor, ponernos en su presencia. ¿Qué quieres que haga? Mira, estoy siendo víctima, estoy siendo atacado, he sido herido. Señor, ¿qué quieres que haga? Qué hermoso sería eso, ¿no? Qué sano, qué maduro. Y que a veces se ve como que algo imposible, pero sí es posible. Y esto pues nos tiene que motivar y nos tiene que ir preparando para poder llegar a ese nivel de espiritualidad, de madurez, de amor, de entrega a lo que Dios nos está pidiendo. Entonces, estaban en oración. ¿Qué tipo de oración? Cantando himnos al Señor. O sea, recuerden que los judíos, pues, uno de los rezos que ellos tenían eran los salmos. Entonces estaban cantando himnos al Señor. En medio de todo lo que estaban viviendo, estaban alabando a Dios, reconociendo a Dios, adorando a Dios. ¿Qué es lo que sientes tú? ¿O qué es lo que hay en tu corazón? ¿Qué es lo que haces? ¿O qué tipo, si es que llegas a hacer, qué tipo de oración haces cuando estás en medio de todo esto? Y yo creo, me puedo equivocar, le pedimos inmediatamente justicia, le pedimos inmediatamente que se quite el dolor, le pedimos inmediatamente que se solucione esta situación. Pablo no pide nada de eso. Alaba, bendice y glorifica a Dios en medio de todo. Sobre todo, no permitir, no quiere decir que Pablo no pudiera sentir humanamente, porque cuando uno está en las cosas de Dios no significa que es invulnerable, o sea, que no siente coraje, que no siente dolor, no, pero es precisamente esa lucha espiritual para que en medio de lo que se está viviendo, cuando Satanás abra la puerta, no porque Satanás haya abierto la puerta de la cárcel y de los cepos, sino en nuestro corazón. Esta es la oportunidad, aprovechate, manito, mira lo que te hicieron, o lo que vamos a ver más adelante, ¿no? ¿Qué es lo que va a querer hacer el carcelero? Quitarse esa vida. ¿Por qué? Porque pues lo que le van a hacer al ver que todos se han escapado. Entonces, bueno, pues que se haga. Esa era la voluntad de Dios. Así Dios lo quiso. Y no sucede eso. Dice, cantando himnos al Señor y los otros presos los escuchaban. Eso es algo muy interesante. Cuando el Señor desciende como hombre en la vida, es para podernos transmitir ese don, esa vida espiritual, esa vida de gracia. No es algo que nosotros tengamos por nosotros, no es algo que nosotros por derecho, no. Es algo que Dios nos da por su infinita misericordia, pero no nos la puede dar solamente porque sí, porque nosotros lo merezcamos, sino porque es la única forma en la cual pudimos haber sido salvados, por medio de la... ¿Puede empujar la reja? Abra la reja de ese lado. Sí, por favor, ábranla, para que pueda entrar la señora. Entonces, en la kenosis que se llama, que es el abajamiento de Cristo, Él se hizo hombre porque por nosotros mismos no podemos salvarnos. Él nos transmite, nos da, al hacerse hombre, nos transmite o nos da su vida de gracia, la vida espiritual, o la que podemos llamar la visión beatífica, la posibilidad de poder salvarnos. Entonces, cuando el Señor permite, no que manda, no es que sea su voluntad, pero permite que tú entres en una condición de sufrimiento, de injusticia, de dolor, de enfermedad, de lo que tú quieras, es para que en esa circunstancia en la cual tú estás penetrando o te metieron a fuerza, tú puedas transmitir algo a aquellas personas que también están viviendo eso, incluso los propios carceleros o los propios que te generaron ese dolor o ese sufrimiento. Pero, ¿qué es lo que transmitimos? Pues lo que guardamos en el corazón, los ingredientes que nos permitimos y que muchas veces le estamos dando vuelta en la cabecita. Es que me dijo, es que me hizo, es que ¿por qué me pasa esto a mí? Es que yo no hice nada malo. Y entonces, cuando nos encontramos con otras personas que están viviendo lo nuevo, lo de nosotros, entonces, imagínense, si estas personas están llenas de podredumbre y se junta con la nuestra, hombre, caldo de cultivo para que Satanás haga lo que quiera en nuestro corazón y en el corazón de los demás. Estas personas estaban también en la cárcel, pero a diferencia de Pablo, pues probablemente ellos con culpa o con resentimiento, con odio a la sociedad, por algo estaban en la cárcel, o a veces injustamente. Entonces, ¿qué fue lo que encontraron ellos? A un hombre, a dos hombres, Pablo y Silas, que estaban alabando a Dios. Entonces, ellos van a recibir algo que ellos no entendían. O al menos van a sentir la curiosidad. ¿Qué es lo que está pasando? ¿Cómo sabemos esto? Porque cuando se abren las puertas, se zafan los cepos, los grilletes, todos pueden escaparse, todos. Y probablemente todos estaban con Pablo, porque cuando entró el carcelero no vio a nadie. Pablo, recuerden que estaba hasta lo más profundo del calabozo, de la cárcel, hasta lo más hondo. Y todos que habían salido, fueron con Pablo. Y fíjense qué hermoso dice. Pero de pronto sobrevino un temblor tan violento que se sacudieron los cimientos de la cárcel. Las puertas se abrieron de golpe y a todos, óiganlo bien, y a todos se les soltaron las cadenas. No solamente a Pablo, no solamente a Silas, a todos los que estaban en la cárcel. ¿Y qué sucede? El carcelero se despertó y al ver las puertas de la cárcel abiertas de par en par, pensó que los presos se habían fugado y sacó su espada para matarse. ¿Por qué no se escaparon los demás presos? Porque fueron cautivados por la oración, por el canto, pero sobre todo por la presencia de Dios en el corazón de Pablo y de Silas. Entonces, ¿qué es lo que hacemos cuando nos toca vivir una cautividad por la injusticia, el dolor, la enfermedad, y nos encontramos con otros. Logramos cautivarlos, logramos atraparlos, porque llevamos la presencia de Dios en nosotros, o le echamos más leña al fuego. De por sí ya está prendido eso, y compartimos nuestro odio, nuestro coraje, nuestra frustración con la de los demás. Pues repito, esto no tiene fin. Esto sucede, por ejemplo, cuando se reúnen un grupo de amigas o de amigos y empiezan a hablar de los maridos. Y empiezan, es que mi marido... No, parece que están jugando competencias a ver qué marido es el más desgraciado. Yo sé que no sucede siempre, pero a veces pasa. Entonces, en lugar de transmitir esa presencia de Dios, estamos transmitiendo la porquería que guardamos. Y veneno con veneno.
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1: El Señor esté con ustedes.
15: Y con tu espíritu.
1: Proclamación de la buena nueva de nuestro Señor Jesucristo, según San Juan.
15: Gloria a ti, Señor.
1: En aquel tiempo Jesús dijo a sus discípulos: este es mi mandamiento, que se amen los unos a los otros como yo los he amado. Nadie tiene amor más grande a sus amigos que el que da la vida por ellos. Ustedes son mis amigos si hacen lo que yo les mando. Ya no los llamo siervos, porque el siervo no sabe lo que hace su amo. A ustedes los llamo amigos, porque les he dado a conocer todo lo que le he oído a mi Padre. No son ustedes los que me han elegido, soy yo quien los ha elegido y los ha destinado para que vayan y den fruto, y su fruto permanezca. De modo que el Padre les conceda cuanto le pidan en mi nombre. Esto es lo que les mando, que se amen los unos a los otros. Palabra del Señor.
15: Gloria a ti, Señor Jesús.
1: Por la lectura del Santo Evangelio, sean perdonados nuestros pecados veniales. Amén. Brevemente sentados, por favor. Hemos meditado en la semana cuáles son los pasos que se dan para que nosotros podamos descubrir este amor de Dios en nosotros. Y uno de los pasos fundamentales, primero, es descubrir que Dios me ama. Porque no puedo yo amar solamente porque se me diga, se me obligue, se me dé un mandamiento. Y decíamos, primero es el amor, luego el mandato. Porque si se manda a hacer algo y no hay amor, se vuelve una carga, se vuelve algo pesado. Entonces, el Señor no es primero obedece y luego te amo. No, primero te amo, y desde ese amor que tú tienes que descubrir y abrirte, tu tarea es permanecer en el amor. No hay otra. O sea, todos estamos llamados por Dios a vivir en su amor, pero no todos permanecemos. Y ayer nos decía el Señor claramente, ¿cómo puedo permanecer en ese amor? Entonces, primero, descubrir que Dios me ama. Segundo, dejarme amar. Tercero, permanecer en ese amor. Y es lo que meditamos ayer, ¿cómo se permanece en el amor? Y lo decía nuestro Señor en este texto. Cuatro versículos dice, como el Padre me ama, así los amo yo. Permanezcan en mi amor. ¿Cómo? Si cumplen mis mandamientos, permanecen en mi amor. Entonces, cuando cumplimos los mandamientos como obligación, por mandato, por miedo, por represalia, si no te vas a ir al infierno, no funciona. Y eso desgraciadamente se da a veces en la catequesis o en la enseñanza para los sacramentos o la vida cotidiana de una parroquia, en donde lo más importante es el exigir, el castigar y el condenar. Si no lo haces, te vas a ir al infierno. No. Nuestra tarea es demostrar y enseñar el amor de Dios. Que no tienes que ser bueno, ni ser perfecto, ni ser santo para que Dios te ame. Así como estás, todo feo, toda fea, todo desgraciado, infeliz, poca ropa, traga de balde, come cuando hay, levanta palitos, todo lo gacho, garnacho que pueda ser. Así Dios te ama. Desde esa realidad, entonces empezará a permanecer en su amor. O sea, descubro Dios me ama, entonces me dejo amar por Él. Y la forma de hacerlo es, lo va a decir más adelante, si cumplen mis mandamientos, permanecen en mi amor. ¿Por qué es importante todo esto? Porque luego viene el mandato que nos está diciendo hoy. Amense los unos a los otros. Y aquí es donde la puerca torció el rabo, como dicen en mi tierra. Porque qué difícil es amar a esa persona que a veces te cae gorda, que a veces te lastima. Y suele ser a veces con la que vives. Porque es fácil querer a alguien que ves de vez en cuando. Pero aquella persona que te está fregando, con la que convives, que puede ser tu pareja, que puede ser tu hijo, tu padre, tu hermano, que puede ser la suegra o cualquier persona en tu vida que te está generando un sentimiento de dolor. Y el Señor nos dice, ámense, ámalo. Pero ¿cómo puedo amar a esa persona? Incluso aunque a lo mejor esa persona no sea tan mala o que no me cueste trabajo, al contrario. Es fácil porque es de carácter agradable o porque me cae muy bien o porque somos muy afines. Pero ese no es el problema es cómo Jesús nos ama. Porque él lo va a decir en el texto de ahora. Dice, este es mi mandamiento. Ya vimos lo anterior, lo que implica para mí. Porque si no cumplo esto primero, pues lo que me manda, ahora sí es mandato, ahora sí es obligación, amar al otro. Eso sí es obligación. Pero no puedo llegar a esa obligación si primero no descubro ese amor. Entonces todo lo veo con un mandato. Ahí tengo que amar, tengo que hacer esto. Y lo vemos imposible. Pero cuando viene de esta experiencia personal con Cristo y surge ese amor o descubres ese amor de Dios por ti, entonces de ahí, entonces ya cualquier mandamiento ya no se vuelve un peso. Es consecuencia. Es una consecuencia. Lo haces como consecuencia del amor que tú tienes de Dios. Si no, es imposible. Entonces Él dice, este es el mandamiento, que se amen los unos a los otros como yo los he amado. ¿Y cómo nos amó? Permaneciendo en el amor. ¿Y cómo permaneció en el amor? Haciendo la voluntad del Padre. Padre, si es posible, aparta de mí este cáliz, mas no se haga mi voluntad. O, mi alimento es hacer la voluntad de mi Padre. Él permanece en el amor, haciendo la voluntad del Padre, a tal grado que lo llevó a la muerte, y una muerte de cruz. O sea, ahí es donde entra el verdadero amor, donde tú lo haces y te entregas completamente, porque lo estás haciendo manteniéndote en ese mandato, que es la única forma de permanecer. Por eso cuando nos ejercitamos en querer forzarnos en amar a alguien, y decimos, ay Padre, es que no lo puedo amar, muy sencillo. No puedes dar nada, no puedes dar, no, nadie puede dar algo que no lo tenga. Si tú no tienes el amor, no lo puedes dar. Y el amor tú no lo puedes surgir solamente por los sentimientos o por lo bonito que sientas por la otra persona, porque al rato que eso es bonito, ya no es bonito y tienes ganas de mandarlo a la fregada. Eso no es el amor. Por eso, cuando entendemos el proceso natural del amor, que no tiene nada que ver con un sentimentalismo, ni con una emoción, ni cómo me traten los demás, porque también esto lo malinterpretamos. Me tratas bien, te amo. Me tratas mal, ya no te amo. No, eso no es el verdadero amor. No se concibe de esa manera. Entonces, vemos aquí que el Señor les está dando ahora sí un mandamiento nuevo. Que se amen los unos a los otros como Él nos amó. Y ese amor lo llevó al extremo. Que Él lo va a decir, nadie tiene amor más grande que aquel que da la vida por sus amigos. Entonces Jesús lo va a hacer, lo va a demostrar con su propia vida. Y cuando uno tiene que hacerlo en esa obediencia a Dios, que a veces es morir a mí, no se te está pidiendo a lo mejor que pierdas la vida, ni mucho menos, se te está pidiendo que mueras a ti por amor a Dios. Es cuando empiezas a dar la verdadera vida. ¿Sí? Algunos tienen la bendición y tienen la gracia de Dios para ser mártires y entregar su vida por la fe. Morir por su fe, pero nosotros a lo mejor no nos toca eso. Lo que sí nos toca es ir muriendo a nosotros mismos. Porque cuando yo obedezco a Dios, estoy amando a mi prójimo. Estoy amándolo. Pero cuando mi sentimiento es más grande que mi permanencia en Dios, es cuando yo hago cosas, entre comillas, por amor, que yo siento hacia la otra persona, pero que no es en la permanencia del único amor. Y ahí es cuando nos apartamos y nos perdemos, como muchas situaciones en las que hemos vivido a lo largo de nuestra vida, por no mantenernos en ese amor. Entonces, si vemos la historia natural del amor, no nace de mí, no nace de lo que siento, nace de saberme amado por Dios y yo aprender a dejarme amar, que se va a traducir en permanecer en eso, en esa obediencia. Entonces, ya desde aquí tengo este amor y entonces si viene el mandato, ama es, lo puedo hacer porque estoy en el amor. Pero si no estoy en el amor, ay, es que tengo que hacerlo. Y se vuelve un martirio, se vuelve algo horrible, que luego por eso mucha gente se amarga. Y vemos matrimonios amargados. Vemos personas incluso que si no están casados están viviendo juntos, pero parecen perros y gatos. O ni siquiera tienen una relación que digamos, wow. O sea, yo me pregunto, ¿cuántos de los hijos de ustedes, o sobrinos, o dicen, wow, yo quiero un matrimonio como el de ustedes? O decir, casarme para estar como ustedes, zafos, compa, mejor me salgo corriendo. ¿Por qué? Porque no estamos en el amor. Bueno, dice, este es mi mandamiento, que se amen los unos a los otros como yo los he amado. Nadie tiene amor más grande a sus amigos que el que da la vida por ellos. ¿Cómo puedo dar la vida por alguien? Cuando aprendo a obedecer a Dios y aprendo a morir a mí mismo. Y por obedecer a Dios estoy dándole el verdadero amor al otro. Estoy dando el verdadero amor que consiste tal vez en enseñarle, tal vez en perdonarle, tal vez en ayudarle, aunque la otra persona humanamente no lo merezca. Amor al otro. Estoy dando el verdadero amor que consiste tal vez en enseñarle, tal vez en perdonarle, tal vez en ayudarle,

a una intimidad, a una relación íntima. No, ustedes son mis amigos si hacen lo que yo les mando. O sea, ¿qué clase de amistad tienes? ¿Qué clase de relación tienes con los demás? Y a veces por una tontería, el que tú creías que era tu amigo o tu amiga, no, es que ya no somos amigos. ¿Cuántas amistades en la primaria, secundaria se perdieron por una tontería? Que ahorita lo vemos una tontería, pero que para ellos en el momento, pues, o era un drama o era una situación tan difícil. Aquí el Señor es muy claro: si ustedes hacen lo que yo les mando, son mis amigos. Y que ya lo entendíamos también: si ustedes hacen lo que yo les pido, permanecen en mi amor. Y desde ese amor puedes hacer todo. Óyelo bien: lo que humanamente tú no puedes hacer por tus solas fuerzas, porque te cansa, porque te enfada, porque dices es imposible, para Dios no es imposible. Por eso Él te da su amor para que lo puedas hacer en su nombre. Dice: ustedes son mis amigos si hacen lo que yo les mando. Ya no los llamo siervos, porque el siervo no sabe lo que hace su amo. A ustedes los llamo amigos porque les he dado a conocer todo lo que le he oído a mi padre. ¿Qué mayor intimidad? Cuando éramos chicos y pasaba algo en la casa, bueno o malo, ¿a quién se lo compartíamos? ¿A cualquiera? No, normalmente era a los más allegados, a los que teníamos esa confianza. Y eso es lo que Jesús, en esa familiaridad, en esa cercanía, dice: les he platicado, les he dicho todo lo que mi Padre me ha dicho y se los he compartido. Y lo más hermoso es: nosotros somos escogidos. Nosotros no tomamos la iniciativa, ni para casarnos, ni para ser sacerdotes. Él nos ha llamado, Él nos ha escogido. Y diríamos, pues, oye, ¿quién me escogería? Yo no me escogería a mí mismo. Si somos honestos con nuestras miserias y errores, dice, no, yo no confiaría en mí. Esto me viene a la memoria cuando en mi tierra, y todavía en aquellos tiempos, salíamos a jugar a la calle. Y había tiempo, temporada, le llamamos a veces de fútbol, de fútbol americano, de béisbol, de bote pateado, de canicas, de... Y había juegos que hacíamos de equipos. Entonces, pues era característico que los mejores de cada deporte eran los capitanes. Iban escogiendo uno por uno a sus jugadores. Y qué feo cuando eras el último y que nadie te quería. Bueno, ese que no, quédatelo, no, quédatelo tú, nadie lo quería. Yo era de esos. Era malo para eso. Pero aquí es lo interesante: Dios te ha escogido a ti. A lo mejor tu pareja, tus padres, tus amigos no te escogen ya. Tus propios hijos no te escogen. Pero el Señor te ha escogido. Y es entonces donde descubrimos esa dignidad. Ya no viene de los demás, viene de saberme amado por Él. Saberme escogido por Él. Yo los he escogido. Ustedes no me han elegido. Soy yo quien los ha elegido. Y los he destinado para que vayan y den fruto. Y su fruto permanezca. De modo que el Padre les conceda cuanto le pidan en mi nombre. Esto es lo que les mando: que se amen los unos a los otros. Si quieren tener un poquito de contexto, los invito a estas prédicas, quedan grabadas desde el martes. Ahora hay todo un proceso de cómo se da esto. Pero cuando nos quedamos solamente en el mandato, sin el amor, se vuelve una carga tan pesada que terminamos tirando la toalla de la fe y nos alejamos de Dios, de todo lo de Dios, o nos alejamos de la iglesia. ¿Y por qué? Porque se nos hace pesado. Pero desde el amor, hombre, se puede todo. Se puede todo con el amor y el poder de Dios. Hagamos un momento de silencio.

0: Son las 5 y 24 minutos.
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4: El Santo Rosario de hoy. Por la señal de la Santa Cruz de nuestros enemigos, líbranos, Señor Dios nuestro.
5: En el nombre del Padre, del Hijo y del Espíritu Santo. Amén.
4: Señor, abre mis labios,
5: y mi boca proclamará tu alabanza.
4: Señor mío Jesucristo, Dios y hombre verdadero, Creador y Redentor mío, por ser tú quien eres y porque te amo sobre todas las cosas, me pesa de todo corazón haberte ofendido.
5: Quiero y propongo firmemente confesarme a su tiempo. Ofrezco mi vida, obras y trabajos en satisfacción de mis pecados, y confío en tu bondad y misericordia infinita me los perdonarás. Y me darás la gracia para no volverte a ofender. Amén.
4: Ven Espíritu Santo, llena los corazones de tus fieles.
5: Y enciende en ellos el fuego de tu amor.
4: Envía tu Espíritu Creador.
5: Y renueva la faz de la tierra.
4: Oh Dios, que has iluminado los corazones de tus hijos con la luz del Espíritu Santo, haznos dóciles a sus inspiraciones para gustar siempre del bien y gozar de su consuelo. Por Cristo nuestro Señor. Amén.
6: Si tienes alguna intención o petición de este rosario, este es el momento de ponerlas en manos de la Virgen María y de su Hijo Jesucristo. Escríbela en la caja de comentarios.
7: Hola a todos, mi nombre es Andrés López y estaré siendo corresponsal para Cristo Rey Radio en la visita del Papa León 14 al país de España. El Papa León estará visitando España del 6 al 12 de junio y nosotros podremos estar presente en esta visita histórica. El Papa el 8 de junio tendrá una visita y encuentro con las Cortes Generales. Ese mismo día ofrecerá una ofrenda floral a la Virgen de la Almudena, y para finalizar el día, el 8 de junio, tendrá un encuentro diocesano en el Estadio Santiago Bernabéu. Estaremos presentes en la visita del Papa León al país de España. Les mando un fuerte abrazo y les saluda Andrés López. Dios les bendiga.
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11: Son las 5:32. quiero que se salga afuera.
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manos si tú has traído algún problema, levanta tus manos y dile: Señor, quiero que quemes ese problema en ese momento. Dile: quémalo, Señor. Manos arriba.

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2: Dios no envió a su Hijo al mundo para condenarlo, sino para salvarlo. Dios no envió a su Hijo al mundo para que simplemente ejerciéramos juicios, críticas, clasificaciones. Lo envió para salvarlo a través del amor. Y tú y yo somos esos testigos de ese amor de Cristo, de ese Hijo que vino y lo entregó todo por nosotros y por amor. ¿Tú te dedicas a amar o te dedicas a juzgar? Qué fáciles somos en criticar. Yo lo hago todos los días y después me doy cuenta y digo, oh, ¿por qué? Pero cuando hago un día donde me dedico más a amar, qué paz, qué seguridad, qué serenidad, porque estamos imitando y llevando a plenitud esa misión de Cristo. Soy el Padre Adolfo. Recen por mí, yo rezo por ustedes. Bendiciones.
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4: Hoy, viernes 28 de mayo, escuchemos el Santo Evangelio según San Marcos. Después de haber sido aclamado por la multitud, Jesús entró en Jerusalén, fue al templo y miró todo lo que en él sucedía. Pero como ya era tarde, se marchó a Betania con los 12. Al día siguiente, cuando salieron de Betania, sintió hambre. Viendo a lo lejos una higuera con hojas, Jesús se acercó para ver si encontraba higos. Pero al llegar, solo encontró hojas, porque no era tiempo de higos. Entonces le dijo a la higuera, «Que nunca jamás coma nadie frutos de ti». Y sus discípulos lo estaban oyendo. Cuando llegaron a Jerusalén, entró en el templo y se puso a arrojar de ahí a los que vendían y compraban. Volcó las mesas de los que cambiaban dinero y los puestos de los que vendían palomas, y no dejaba que nadie cruzara por el templo cargando cosas. Luego se puso a enseñar a la gente, diciéndoles, «¿Acaso no está escrito, mi casa será casa de oración para todos los pueblos? Pero ustedes la han convertido en una cueva de ladrones». Los sumos sacerdotes y los escribas se enteraron de esto y buscaron la forma de matarlo. Pero le tenían miedo, porque todo el mundo estaba asombrado de sus enseñanzas. Cuando atardeció, Jesús y los suyos salieron de la ciudad. A la mañana siguiente, cuando pasaba junto a la higuera, vieron que estaba seca hasta la raíz. Pedro cayó en la cuenta y le dijo a Jesús, «Maestro, mira, la higuera que maldijiste se secó». Jesús le dijo entonces, «Tengan fe en Dios. Les aseguro que si uno le dice a este monte, quítate de allí y arrójate al mar, sin dudar en su corazón y creyendo que va a suceder lo que dice, lo obtendrá. Por eso les digo, cualquier cosa que pidan en la oración, crean ustedes que ya se la han concedido y la obtendrán. Y cuando se pongan a orar, perdonen lo que tengan contra otros, para que también el Padre, que está en el cielo, les perdone a ustedes sus ofensas. Porque si ustedes no perdonan, tampoco el Padre, que está en el cielo, les perdonará a ustedes sus ofensas. Palabra del Señor. Recuerdo mis años de estudiante en el seminario, en los que a ratos era agobiante la carga de tareas y de material que nos daban para estudiar, de los profundos tratados de la teología. Una ocasión vi salir a un compañero de la fotocopiadora con un grueso bloque de hojas, de lo que habían dejado para leer en una materia, sumándose a las muchas páginas que habían dejado los demás profesores. Y muy ocurrente, el compañero comenta: «¿De veras que nosotros estamos como la higuera maldita?». Al principio no entendí. «¿Cómo que la higuera maldita? ¿Y por qué?». Y responde: «Porque acumulamos demasiadas hojas, pero nada de frutos». Hizo esta simpática comparación basado en el Evangelio de hoy, en la cual Jesús maldice a una higuera precisamente por eso, porque en tal abundancia de hojas, donde se supone podría encontrar algún fruto, no encuentra nada. Me sacó risa la ocurrencia, pero luego me cuestionó profundamente. Sí, muchas hojas, en aquel caso, páginas para estudiar, para aprender todo lo necesario sobre Biblia, magisterio, la filosofía, dogma, liturgia, pastoral. Pero algo de eso me ha hecho crecer en mi amor a Cristo, en el celo por las almas, en la caridad con el prójimo. Una cosa era sacar buenas calificaciones y otra aplicar lo aprendido en la vida. Y a la hora del examen más importante, el que nos hará el Señor al final de nuestra vida, ¿qué será lo que cuenta? Jesús realiza una acción extraña, algo que nos podría hacer incluso cuestionar que se encontrara en su sano juicio. Se indigna contra un pobre arbolito que no le ha hecho nada. Le reclama por no encontrar higos cuando no era ni temporada de higos. Y le lanza una maldición que efectivamente surte efecto, cometiendo así hasta un delito ecológico. Pero situándolo en su contexto, lo que hace es una acción simbólica, a semejanza de los profetas del Antiguo Testamento, para señalar y denunciar una situación que en este caso era la superficialidad en la que había caído el culto en Jerusalén. Tenían demasiadas hojas, es decir, un templo majestuoso, mucha ceremonia, ofrendas, sacrificios, con toda la compraventa que ello implicaba. Demasiada preocupación por cumplir la ley exteriormente. Pero cuando en ello se buscaban los frutos, es decir, la justicia, la misericordia, la fidelidad, la integridad de vida, ahí se notaba que solo buscaban guardar las apariencias. Esto nos debe a nosotros cuestionar también. ¿No tendremos demasiadas hojas? Estas pueden consistir literalmente en hojas o papeles. Hay gente tan católica que cómo acumula folletos, estampitas, novenas, libritos, devocionarios. Puede consistir también en toda clase de imágenes. Quien en su casa acumula más santitos que en una iglesia o más cruces que un panteón. Medallas, veladoras, escapularios, agua, aceite y sal exorcizados. O bien puede incluso consistir en diplomas de cursos, talleres, diplomados, retiros, ya sea que los ha tomado o incluso que ha impartido, y que lo acreditan como alguien experto en las cosas de Dios. Pero, ¿y los frutos? Digo, todo lo anterior ayuda. El problema es que si son puro forraje superficial, pura apariencia en la que se antoja encontrar algo de frutos de humildad, compromiso, congruencia. Hay quienes ostentan demasiadas hojas de lo que saben, dicen o celebran respecto a la fe, pero en la práctica no tienen una fe ni del tamaño de un grano de mostaza que los haga confiar en Dios, tomar decisiones o realizar acciones basadas en su fe. quienes puedan aconsejar a otros sobre el perdón, pero cuando se trata de que ellos perdonen a quien los ha ofendido, no demuestran el fruto. Si el Señor entrara en nuestra casa, en nuestra parroquia, en nuestra conciencia, ¿no se pondría también a hacer sacadero de cosas que no son más que hojas, harto de no encontrar nada de frutos? No nos convirtamos en una higuera maldita. Mejor recordemos que si ya ostentamos muchas hojas, es porque ya llegó la temporada de frutos. Que tengas un día lleno de bendiciones.

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1: ¿Y si Pentecostés no fuera un recuerdo, sino una invitación? Muchos admiran a Jesús, muchos escuchan el Evangelio, muchos observan desde lejos, pero el Espíritu Santo no vino para formar espectadores, sino para encender discípulos. Hoy te invita a dejar la grada y entrar al campo, porque Dios no busca perfección, busca disponibilidad.
2: Reflexión del día de hoy. El Espíritu Santo no busca espectadores, busca discípulos disponibles.
1: Reflexión del día de hoy. El Espíritu Santo no busca espectadores, busca discípulos disponibles.
2: Dos citas bíblicas. Hechos 1:8. Recibirán la fuerza del Espíritu Santo que vendrá sobre ustedes y serán mis testigos.
1: Hechos 1:8. Recibirán la fuerza del Espíritu Santo que vendrá sobre ustedes y serán mis testigos. Reflexión. Jesús no prometió comodidad, prometió fuerza. El Espíritu Santo no nos prepara para observar la misión, nos capacita para vivirlo. Un discípulo disponible permite que Dios actúe a través de él.
2: Isaías 6:8. ¿A quién enviaré? ¿Quién irá por nosotros? Yo respondí, aquí estoy, envíame.
1: Isaías 6:8. ¿A quién enviaré? ¿Quién irá por nosotros? Yo respondí, aquí estoy, envíame. Reflexión. Isaías no preguntó por el salario, el horario o las garantías. Respondió con disponibilidad. El Espíritu sigue buscando corazones que digan, aquí estoy.
2: Texto de un Papa.
1: El 31 de mayo del 2009, durante la solemnidad de Pentecostés en la Basílica de San Pedro, el Papa Benedicto XVI recordó que el Espíritu Santo da vida a la misión de la Iglesia y transforma a los creyentes en testigos de Cristo. Explicó que Pentecostés abrió las puertas del cenáculo para que los discípulos salieran al mundo. Contexto. La Iglesia enfrentaba desafíos culturales y una creciente secularización en Europa. Benedicto XVI insistió en que la respuesta no era el miedo, sino una renovada apertura al Espíritu Santo.
2: 12 referencias de encíclicas papales. Dominus et Vivificantem, San Juan Pablo II, numeral 25. El Espíritu Santo fue enviado para santificar a la Iglesia para siempre.
1: Dominus et Vivificantem, San Juan Pablo II, numeral 25. El Espíritu Santo fue enviado para santificar a la Iglesia para siempre. Explicación pastoral. El Espíritu no vino solamente para una generación, sigue actuando hoy. Cuando alguien perdona, evangeliza o sirve con amor, el Espíritu sigue obrando.
2: Evangelii Nuntiandi, San Pablo VI, numeral 75. No habrá nunca evangelización posible sin la acción del Espíritu Santo.
1: Evangelii Nuntiandi, San Pablo VI, numeral 75. No habrá nunca evangelización posible sin la acción del Espíritu Santo. Explicación pastoral. Las estrategias ayudan. La tecnología ayuda. Las redes sociales ayudan. Pero la verdadera conversión nace de la acción del Espíritu. Él es el protagonista de toda evangelización.
2: Catecismo de la Iglesia Católica, numeral 737. La misión de Cristo y del Espíritu Santo se realiza en la Iglesia.
1: Catecismo de la Iglesia Católica, numeral 737. La misión de Cristo y del Espíritu Santo se realiza en la Iglesia. Explicación sencilla. Jesús sigue actuando hoy mediante el Espíritu Santo. La Iglesia no es un museo de recuerdo, es una comunidad enviada para anunciar la buena noticia.
2: Frases de santos. San Juan Pablo II, no tengáis miedo de abrir de par en par las puertas a Cristo.
1: San Juan Pablo II, no tengáis miedo de abrir de par en par las puertas a Cristo.
2: Santa Catalina de Siena, si sois lo que debéis ser, prenderéis fuego al mundo.
1: Santa Catalina de Siena, si sois lo que debéis ser, prenderéis fuego al mundo.
2: San Felipe Neri, dejad que Dios sea Dios.
1: San Felipe Neri, dejad que Dios sea Dios. Conclusión breve de esas tres frases. Los santos no fueron espectadores talentosos, fueron discípulos disponibles. Permitieron que el Espíritu Santo guiara sus pasos.
2: Dos filósofos católicos.
1: Jacques Maritain. La persona humana alcanza su plenitud cuando vive para el bien y para Dios. La verdadera libertad no consiste en hacer cualquier cosa, sino en responder al llamado divino. Joseph Pieper. La esperanza cristiana impulsa a actuar. No esperar sentado, es caminar confiado en que Yahvé sigue obrando en la historia.
2: Tres acciones prácticas. Primero, dedica 5 minutos diarios al Espíritu Santo antes de iniciar tus actividades. Segundo, comparte esta semana una palabra de fe con alguien que necesite ánimo. Tercero, ofrece un servicio concreto en tu parroquia, familia o comunidad. Ejemplo y testimonio.
1: Ejemplo cotidiano. Una enfermera termina un turno agotador. Antes de salir, escucha a una paciente anciana que se siente sola. Podría marcharse. Sin embargo, se queda unos minutos. Escucha, sonríe, ora con ella. Ese pequeño gesto cambia el día de aquella mujer. Así actúa un discípulo disponible.
2: Testimonio de un santo.
1: Santa Teresa de Calcuta confesó que muchas veces experimentó oscuridad interior. Sin embargo, continuó sirviendo cada día a los demás pobres. No esperaba sentir siempre entusiasmo. Eligió estar disponible para Dios. Su disponibilidad permitió que millones descubrieran el amor de Cristo.
2: Una imagen mental breve.
1: Imagina una vela apagada. Tiene cera. Tiene forma. Tiene potencial. Pero necesita fuego. Así somos nosotros, sin la acción del Espíritu Santo.
2: Oración final.
1: Maestro bueno. Abre nuestros corazones a tu espíritu. Quita nuestras excusas, fortalece nuestra fe. Haznos discípulos disponibles que nuestras palabras, decisiones y acciones reflejen tu amor. Envíanos donde más nos necesiten. Amén.
2: Pregunta final. Si el Espíritu Santo hoy te pidiera dar un paso de fe, ¿qué disponibilidad encontraría en tu corazón? Resumen pastoral. El Espíritu Santo no busca admiradores de Jesús, sino discípulos dispuestos a seguirlo.
1: Hasta aquí su hermano en Cristo, Jorge Gutiérrez. 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Bendiciones.
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3: El Santo Rosario de hoy. Por la señal de la Santa Cruz de nuestros enemigos, líbranos, Señor Dios nuestro.
4: En el nombre del Padre, del Hijo y del Espíritu Santo. Amén.
3: Señor, abre mis labios.
4: Y mi boca proclamará tu alabanza.
3: Señor mío Jesucristo, Dios y hombre verdadero, Creador y Redentor mío, por ser tú quien eres y porque te amo sobre todas las cosas, me pesa de todo corazón haberte ofendido.
4: Quiero y propongo firmemente confesarme a su tiempo. Ofrezco mi vida, obras y trabajos en satisfacción de mis pecados, y confío en tu bondad y misericordia infinita me los perdonarás, y me darás la gracia para no volverte a ofender. Amén.
3: Ven Espíritu Santo, llena los corazones de tus fieles
4: y enciende en ellos el fuego de tu amor.
3: Envía tu Espíritu Creador
4: y renueva la faz de la tierra.
3: Oh Dios, que has iluminado los corazones de tus hijos con la luz del Espíritu Santo, haznos dóciles a sus inspiraciones para gustar siempre del bien y gozar de su consuelo. Por Cristo nuestro Señor. Amén.
5: Si tienes alguna intención o petición de este rosario, este es el momento de ponerlas en manos de la Virgen María y de su Hijo Jesucristo. Escríbela en la caja de comentarios para juntos unirnos en común oración.
4: Padre nuestro que estás en el cielo, santificado sea tu nombre. Venga a nosotros tu reino. Hágase tu voluntad, así en la tierra como en el cielo.
3: Danos hoy nuestro pan de cada día. Perdona nuestras ofensas, así como nosotros también perdonamos a los que nos ofenden. No nos dejes caer en tentación, y líbranos del mal. Amén.
4: Dios te salve María, llena eres de gracia. El Señor está contigo. Bendita tú eres entre todas las mujeres, y bendito es el fruto de tu vientre, Jesús.
3: Santa María, Madre de Dios, ruega por nosotros los pecadores, ahora y en la hora de nuestra muerte. Amén.
4: Dios te salve María, llena eres de gracia. El Señor está contigo. Bendita tú eres entre todas las mujeres, y bendito es el fruto de tu vientre, Jesús.
3: Santa María, Madre de Dios, ruega por nosotros los pecadores, ahora y en la hora de nuestra muerte. Amén.
4: Dios te salve María, llena eres de gracia. El Señor está contigo. Bendita tú eres entre todas las mujeres, y bendito es el fruto de tu vientre, Jesús.
3: Santa María, Madre de Dios, ruega por nosotros los pecadores, ahora y en la hora de nuestra muerte. Amén.
4: Gloria al Padre, al Hijo y al Espíritu Santo.
3: Como era en el principio, ahora y siempre, por los siglos de los siglos. Amén.
4: Oh Jesús mío, perdona nuestros pecados, líbranos del fuego del infierno.
3: Lleva al cielo a todas las almas, especialmente a las más necesitadas de tu misericordia.
5: Misterios luminosos. Primer misterio: el bautismo de Jesús. Entonces Jesús fue de Galilea al Jordán para que Juan lo bautizara, pero Juan quería impedirlo diciendo: soy yo el que necesito ser bautizado por ti. ¿Y tú vienes a mí? Jesús le respondió: déjame ahora, pues conviene que se cumpla así toda justicia. Entonces Juan accedió a ello. Una vez bautizado, Jesús salió del agua, y en esto los cielos abrieron y vio al Espíritu de Dios descender en forma de paloma y posarse sobre él. Se oyó una voz del cielo: este es mi Hijo amado,